0: extradición, de enero del 2018 al 13 de mayo del 2026, a Estados Unidos. 269 requerimientos de extradición. ¿Cuántos se han entregado a México? Ninguno, ninguno. Del 1 de enero del 2018 al 13 de mayo de 2026, 269 requerimientos de extradición, no han enviado ninguno, porque la relación es recíproca. Hay casos gravísimos para México, factureros, exgobernadores acusados de delincuencia organizada, Ayotzinapa, no hay entrega de ninguno de estos presuntos delincuentes a México. Es decir, ¿qué pide siempre México? Por lo menos nosotros, reciprocidad.
1: Pues ahí está la defensa, de plano sacaron todos los expedientes en la Secretaría de Relaciones Exteriores. Fíjese que no lo había visto esto, ¿eh? Se había llevado como en secrecía estas solicitudes de extradición, porque aunque las firma el canciller, toda extradición, tanto a Estados Unidos o cualquier otro país, el que finalmente autoriza la extradición es el secretario de Relaciones Exteriores, pero es todo un proceso que lleva a la Fiscalía General de la República. Pero ya sabe que aquí las instituciones de la Cuarta Transformación, aunque la Constitución diga que son independientes y autónomas, pues todas caminan en el mismo sentido y con el mismo tono, y ahí la Cancillería y la Fiscalía General de la República pues están al servicio de la presidenta para justificar la defensa que está haciendo de Rubén Rocha Moya. La presidenta Claudia Sheinbaum nuevamente se refirió al gobierno de Felipe Calderón y dijo que a comparación de Calderón, su gobierno no tiene una guerra en contra del narcotráfico, y esto ante las peticiones de que tenga mano dura y que se detenga a todos los involucrados en el crimen organizado. Escuchemos a la presidenta.
2: Nosotros no somos como Calderón en la guerra contra el narco, que ordenaba matar en caliente, así de abierto, o que permitía que las agencias de Estados Unidos operaran libremente en nuestro territorio. Nosotros no somos eso, nosotros, fíjense, somos Estado de Derecho. Por eso es, toda persona es inocente hasta que se demuestre lo contrario. Eso dice nuestra Constitución y nuestras leyes.
1: Pues así le hago el resumen del día de hoy en la conferencia de prensa mañanera. Nuevamente no van a entregar a Rubén Rocha Moya. Veremos hasta dónde tiene la fortaleza la presidenta. Yo creo que hasta que le muestren en medios de comunicación. Ya estaremos leyendo aquí el The New York Times, ya estaremos leyendo el Washington Post o todos estos periódicos estadounidenses cuando publiquen quizá una fotografía con algún criminal de Rubén Rocha Moya, que seguramente por ahí la deben de tener. Vamos a ir a un corte y regresamos con más información.
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1: El día de ayer, la Presidencia de la República informó que enviaría a la Cámara de Diputados como Cámara de Origen, pero tendrá también que ser discutida en el Senado y en los congresos estatales, una, yo no sé si se le tenga que decir, contrarreforma al Poder Judicial o un parche a la reforma que fue aprobada en el 2024 y que traía consigo el espíritu de la venganza de Andrés Manuel López Obrador en contra de los ministros de la Corte, entonces encabezados por Norma Piña, y también en contra de varios jueces y magistrados. Bueno, resulta que en ese momento los legisladores de Morena se fueron pues con la idea de darle un regalito a López Obrador y no leyeron bien la iniciativa y habían dejado que la elección de jueces y magistrados, la segunda, se juntara con la elección intermedia. Sería un gran problema, nada más y nada menos que el próximo año se van a renovar 17 gubernaturas, la totalidad de la Cámara de Diputados y creo que más o menos 1,000 alcaldías. El problema es que la elección judicial no debe de traer el involucramiento de partidos políticos, entonces tendrían que instalarse dos casillas separadas con un montón de boletas, bueno, una complicación que me extraña que los legisladores no lo hayan visto, pues que no leen las iniciativas, que no se ponen a leer, no, ¿verdad? Creo que ellos están en otra cosa, haciendo marchas o tratando de hacer marchas en Chihuahua. Y precisamente para esta iniciativa, para tener el conocimiento y la posición del Partido Revolucionario Institucional, le agradezco muchísimo a Carolina Villano, ella es senadora del PRI, también secretaria general del PRI en el país, y la saludo con muchísimo gusto, senadora.
2: Hola Alberto, también te saludo con gusto y a tu auditorio, y sí tienes razón, esto es un parche. Debo enfatizar dos cosas. Primero, nosotros señalamos que para mejorar el sistema de justicia no hacía falta una elección popular, lo que hacían falta eran otras cosas. Efectivamente, el sistema de justicia en México deja mucho que decir y debemos hacer una reforma importante, pero es un asunto estructural, problema de rezago que tienen los poderes judiciales, sobre todo las fiscalías, tiene que ver con la escasez de ministerios públicos, cuando ellos están viendo miles de asuntos, no se dan abasto y no hay investigación, y evidentemente tampoco hay una policía científica, y la mayoría de estos asuntos, más del 90%, son asuntos locales. Entonces, no corresponde a mejorar la justicia. Tan es así que no ha mejorado, ni va a mejorar desafortunadamente. Esta acción que implementó Morena de elegirlos por voto popular fue con un solo propósito: que ellos decidieran quiénes son jueces, ministros, magistrados, para poder tener el control del Poder Judicial también. Y ese es su propósito. En esta ocasión, este cambio que van a hacer de fecha para que no coincida con las elecciones que tú bien has señalado, federales y locales en toda la República, porque los consejeros del INE fueron a ver al oficialismo y le dijeron que no era posible hacer la elección porque no era operativo, era costoso y tendrían que no podrían estar las casillas en el mismo sitio porque una es partidista y se supone que la otra no lo es. Entonces dijeron, ellos todo lo ven con una manera de decir cómo ganamos más poder, no lo ven con una finalidad distinta. Entonces dijeron, no van a hacer doble fila, no van a ir a votar por alcaldes y diputados y luego van a ir a hacer otra fila para votar por jueces y magistrados a donde tendrán que llevar un acordeón. Entonces por eso están cambiando la fecha para el 28. El 28 no sé cómo le van a hacer porque ellos quieren organizar una revocación de mandato y no sé por qué quieren organizar que revoquen a la presidenta si nadie está pidiendo revocarla. Ese es un instrumento para los que están inconformes, no para los que están a favor. Pero ellos, ¿ahora cómo le van a hacer? Porque tampoco van a poder estar juntas la revocación y el Poder Judicial. Es un gastadero de dinero y de tiempo y están convocando a un extraordinario precisamente para que les dé el tiempo que la ley señala en términos electorales de que pueda ser vigente antes de que inicie el proceso que va a iniciar en octubre. Entonces quieren que vaya a los estados para que lo voten porque es una reforma constitucional y que les dé tiempo. Por eso lo hacen así, como todo lo que hacen, mal, apresurado, improvisado, y este es un parche a una reforma que es muy dañina para México. Hoy no tenemos crecimiento económico, no tenemos inversión. Este tipo de cosas ahuyentan la inversión porque no dan certeza jurídica, y siguen haciendo todo mal, y por eso México no crece, por eso tenemos problemas económicos hoy muy severos.
1: Y senadora, bueno, entiendo este cambio, que creo que hay que celebrarlo, por lo menos se abrieron a cambiar la fecha de la elección al Poder Judicial, sino el problema para los mexicanos, los órganos electorales y el sistema político. Creo que eso hay que aplaudirlo, pero realmente la primera elección del Poder Judicial trajo consigo tantos vicios, como el uso de tómbolas, como la falta de preparación, principalmente los candidatos a ministros de la Corte, y hoy estamos viendo pues los errores, pues todas las incongruencias que están teniendo los ministros de la Corte, el uso de acordeones, que a todas luces fue ilegal, como se le pueda ver. Quizá ha sido el peor proceso electoral en nuestro país de las últimas décadas, y eso no se toca, por lo menos en la conferencia de prensa mañanera no se dijo nada sobre estos vicios, ¿no?
2: No, no se señaló. Y mira, a los ministros los logramos ver en sus picias, en sus errores, en su ignorancia, en todo eso que nos avergüenza, porque tienen un canal donde transmiten las sesiones, pero no logramos ver cómo se están comportando los jueces, porque ellos no tienen un canal donde se transmiten las sesiones y porque no tienen sesiones públicas. Pero evidentemente también hay errores, incluso hay algunos que han renunciado porque no pueden con la carga de trabajo, porque se dan cuenta que no es un trabajo cualquiera, es un trabajo muy especializado, es un trabajo que requiere conocimientos técnicos jurídicos. La población, va a ser muy difícil que sepa quién es mejor en derecho administrativo, quién es mejor en fiscal, quién es mejor en penal, en civil, en familiar, quién es mejor en materia penal, en juicio de amparo. Va a ser muy difícil que las personas que no se dedican a los asuntos jurídicos sepan cómo distinguir entre uno y otro, cómo evaluarlos, y sobre todo revisar, además de eso, si tienen autoridad, solidez moral, ética, para juzgar a otros individuos, a otros seres humanos, que es una labor pues verdaderamente superior. Entonces yo creo que esto, pues la población todos los días va a preguntarse, esto que cuesta tanto y que discuten tanto, ¿en qué nos va a beneficiar? Y todos los días vamos a ir viendo que la justicia no mejora, porque no era el propósito mejorar la justicia. El propósito era apropiarse de los jueces, apropiarse de los ministros, de los magistrados, para que estén protegidos, como hemos visto, y estén protegidos de impunidad y no sean juzgados como cualquier persona que no tenga poder. Entonces, eso es todo lo que hicieron. Por eso, y además lo hicieron con toda premeditación, Andrés Manuel les pidió que lo hicieran, pues para proteger a sus hijos, para proteger a su equipo, a él mismo, de no ir a la justicia nunca.
1: Senadora, entiendo. Por lo menos en México. Senador, entiendo que ustedes ya adelantaron, pues que no votarán en contra de esta reforma, no tanto por el contenido, sino porque finalmente ustedes votaron también en contra la original reforma al Poder Judicial, pero ya que se va a abrir la posibilidad de un periodo extraordinario, ¿no podrían ustedes, entiendo que pueden mayoritear el los partidos en el poder, pero no sería bueno meter también una iniciativa, quién sabe, igual puede pegar una iniciativa con estos vicios para prohibirlos?
2: Mira, yo creo que una iniciativa, una reforma de gran calado para un poder judicial, un poder público, necesitaríamos coincidir todas las fuerzas políticas, y no solamente nosotros, sino los expertos, los académicos, y tener una discusión seria de lo que tenemos que hacer para mejorar estructuralmente el sistema de justicia mexicano. Y eso no se hace de un día para otro. Eso sí requiere voluntad política y apertura. Yo solo le recuerdo al auditorio que los morenistas nunca han querido dialogar seriamente con la oposición. Nunca nos reunimos con el expresidente y tampoco con la presidenta. Todos los días nos dicen pues que los atacamos, pero no nos permiten sentarnos en una mesa a construir. Nosotros somos un partido con vocación de gobierno, somos un partido con vocación de Estado, somos un partido que defiende las instituciones porque sabe lo que cuesta construirlas. Ellos simplemente dijeron, nosotros vamos a quitar todo lo que había para hacer de nuevo todo y entonces que la historia recuerde un antes y un después. Aunque esté bien lo que ya está, y no importa. Yo digo, está bien que quiten algo, pero que pongan algo mejor. No que destruyan solo porque es una obsesión ideológica de su fundador o porque están haciendo venganza en cada reforma. Eso es destructivo absolutamente y nos debilita el Estado de Derecho y debilita las instituciones y nos pone frente al mundo como un país que no es capaz de, en pleno siglo XXI, construir instituciones que respondan a los desafíos que son nuevos y que son muchos y que también nos deben llevar a que aspiremos a ser una mejor sociedad.
1: El asunto, senador, es que sí vamos a recordar un antes y después de esta reforma al Poder Judicial. Está siendo analizada en la Comisión Interamericana de Derechos Humanos, también en la ONU ha habido pronunciamientos, gobiernos extranjeros como el de Estados Unidos hablaron sobre pues lo mal que está esta reforma y lamentablemente la vamos a recordar, pero como una muy mala decisión en materia de lo que más necesita este país, que es en la impartición de la justicia. Senadora Carolina Villano, senadora del PRI, secretaria general del PRI, le agradecemos muchísimo que haya platicado con la audiencia de Informativo NTR.
2: Al contrario, Alberto, buenas tardes y muchas gracias por la oportunidad.
1: Al contrario, senadora, muchísimas gracias y vamos a un corte y regresamos con más información.
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1: Este martes, la Organización Mundial de la Salud lanzó una alerta mundial por casos de ébola que lamentablemente están azotando principalmente a la República Democrática del Congo, pero podría expandirse a toda África. Las condiciones de los países africanos lamentablemente son precarias, son alarmantes. Falta de seguridad de salud, falta de hospitales, de medicinas y de atención, además de muchos conflictos civiles, guerras civiles, enfrentamientos, y esto hace que sea un campo de cultivo de los virus y en este caso de el ébola. La Organización Mundial de la Salud informó este día que en el Congo se han registrado ya 131 muertes y hay más de 500 casos de contagio que tienen que ser atendidos. Lamentablemente usted sabe que cuando hay un virus, es fácil que se propague a través de la movilidad de muchas personas que van de un lado al otro a través de los aviones. Y la advertencia por parte de la Organización Mundial de la Salud es que estos casos de ébola puedan ir principalmente a Europa, pero ojo, también a Estados Unidos y a México, que no está de ninguna manera exento. El Congo es un país que logró su selección de fútbol pasar al Mundial de Fútbol. Va a jugar el próximo martes 23 de junio a las 8 de la noche en territorio mexicano, en la ciudad de Guadalajara, en el estadio Akron. Ahí va a jugar contra Colombia. Así es que la alerta en torno al ébola podría también involucrar al equipo de Congo, que estará jugando un partido en México, en Guadalajara, y dos partidos más en los Estados Unidos. Por lo pronto, el gobierno de los Estados Unidos informó que va a permitir la entrada de la selección de la República Democrática del Congo a su territorio, haciendo una excepción en las restricciones impuestas por la epidemia del ébola. Esperamos que el equipo de la República del Congo pueda asistir al Mundial, dijo un alto funcionario del Departamento de Estado bajo condición del anonimato. Aquí en México ya se ha hecho también una alerta sanitaria por parte de la Secretaría de Salud para aquellos que quieran viajar al Congo y también para aquellas personas del Congo que vengan a México. Escuchemos al secretario de Salud, David Kersenovich.
2: El ébola es un virus que se transmite fundamentalmente por exposición a murciélagos y que no se transmite por vía respiratoria, sino que se transmite por secreciones, por sangre, por vómito, por diarrea, por saliva, por fluidos corporales. Y ese no da manifestaciones de gripa muy vagas, pero la parte importante es que lo que produce es una alteración en el sistema hematológico. Produce una cosa que se llama coagulación intravascular, en donde empiezan con esa hemorragia, por eso se le conoce como fiebre hemorrágica, y esa tiene una alta tasa de letalidad. Tiene aproximadamente 40% de los casos llegan a fallecer. La diferencia con el hantavirus es que no es un virus respiratorio, sino que es un virus que ocurre en secreciones distintas. En ninguno de los dos casos hay tratamiento. Les quiero mencionar finalmente que la Secretaría de Salud ha emitido ya una alerta de viaje por ébola, de tal manera que cuando una persona viaja al Congo, viaja a ciertas partes de África, entonces ahí es importante estar pendiente de que no ocurra un caso. Y también tenemos una vigilancia epidemiológica por si alguien viaja al país. Tenemos ya guías médicas para que los médicos sepamos cómo actuar ante casos de ébola y también poderlo reconocer, y tenemos laboratorio que nos permite detectar cualquiera de esos casos.
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1: Y ahora pasamos con Andrea Irreverente y su cápsula. Adelante, Andrea, te saludo con mucho gusto.
4: Hola, Beto, muy buenas tardes. ¿Alguna vez has caminado por el centro histórico y sentido que las paredes guardan secretos? Esa es la sensación que crea Una crónica sonora del centro histórico, un libro escrito por Guillermo Bautista y Sonia Yáñez, que convierte las calles, los cafés y los personajes de la ciudad en historias que parecen extraídas de una película.
5: Yo soy periodista, soy escritor, soy productor de radio. Ya llevo, pues, yo creo que 20 años en activo haciendo periodismo y haciendo radio precisamente. He colaborado para varios medios nacionales, ¿no? Como Chilango, Vice, El Cultural, que es el suplemento de Cultura de la Razón. También para proyectos radiofónicos como Horizonte, Radio Ciudadana, Radio Educación, Código CDMX. Y soy autor del libro Camino a la Fosa Común, que pues, es un libro que reúne crónicas acerca de la muerte y la violencia en México.
6: Mi carrera empezó en la radio. Empecé en Horizonte en el año 2000. Empecé haciendo todos los procesos radiofónicos y administrativos, y ya después, en el 2004, estuve a cargo de la estación, como gerente de la estación de Horizonte. Estuve participando en esto para Radio Educación en los 100 años de la radio en México, y también trabajé para Radio México Internacional. Escribimos la crónica sonora y recientemente estuve participando, gané una mención honorífica en el 10º Premio Nacional de Periodismo Gonzo, donde presenté la crónica Cuota Voluntaria por Migrante, donde hablo acerca de un recorrido que hago desde aquí de la Ciudad de México a Ciudad Acuña en autobús, y cómo es la situación con los migrantes en ese viaje. Y actualmente también estoy escribiendo para una revista digital que se llama Semanario. Nosotros empezamos esta investigación desde hace 10 años. Cuando empezamos a hacer este programa de crónicas de asfalto, empezamos a reunir todas las canciones que había de la ciudad, porque esa era la parte del programa. Y entonces nos dimos cuenta que había muchísimas canciones, o sea, que había infinidad de canciones que retrataban cómo era no solo las calles o las colonias, sino cómo era la experiencia, ¿no? Cómo es que te fueras a comer unos tacos, ¿no? A veces hay canciones que hablan acerca de eso, de los tacos. Entonces empezamos a ver que había mucho acerca de la ciudad. Y después el fideicomiso del Centro Histórico nos pide un proyecto. Decidimos presentar este proyecto para escribir el libro, pero de repente teníamos esta disyuntiva, porque teníamos que delimitar, ¿no? Delimitar, porque si no, nunca íbamos a acabar con este libro.
5: Sí, mira, la idea precisamente era, como te dije, narrar el centro a través de las canciones. Entonces, nosotros tenemos reunidas como unas 400, ¿no? Más o menos, uh-huh. Como unas 400 uh-huh. canciones que hablan de la ciudad, de personajes de la ciudad, de calles, etcétera, ¿no? Y nada más para este libro metimos como 70, ¿no? Más o menos.
4: Aquí no existen héroes perfectos ni historias súper elegantes. Guillermo y Sonia escriben como si estuvieran platicando contigo mientras caminas por el centro. Su estilo es directo, relajado y muy humano. En cada crónica te encuentras personajes reales: el señor que vende periódicos, la chica que toca música en la calle, los turistas perdidos o incluso gente que pasa desapercibida todos los días.
5: Y precisamente, como bien dice Sonia, de los 80 para acá. De hecho, es de 1980 hasta el 2023, que es el año en que terminamos el libro. El año de 1980, pues no es circunstancial. Lo escogimos, bueno, sí para delimitar, pero también porque ese año el Centro Histórico es declarado como Centro Histórico, precisamente, de la Ciudad de México. Entonces, eso nos dio un muy buen pretexto para poder tomar precisamente ese lapso de tiempo y a partir de ahí, pues hablar de cómo ha cambiado, cómo se ha vivido el centro desde entonces y cómo se ve el centro a través precisamente de las canciones. Y casualmente es precisamente pues ese tiempo que le toca a la generación que nacimos a finales de los 70 y principios de los 80, ¿no? Y que pues ahorita estamos en los 40, ¿no? Terminando los 40 también.
4: Lo interesante de una crónica sonora del centro histórico es que no solo habla de lugares, habla de la vida urbana, de cómo una ciudad puede ser caótica, hermosa, triste y divertida al mismo tiempo. Y aunque el libro describe lugares antiguos, el lenguaje se siente cercano, cero aburrido. Lo más interesante es que cada página va acompañada de música. Una crónica sonora del centro histórico incluye un código QR que te lleva a escuchar el soundtrack del lugar que estás visitando.
6: Pues sí, los lugares, por ejemplo, te voy a hacer, ahí va hablo de un lugar en específico que es la Torre Latinoamericana. Si tú escuchas la canción de Mare, de La Maldita Vecindad, es de una persona que viene desde Yucatán, hace un recorrido y de repente dice, me fui a pasear a Chapultepec y también me fui a la Torre Latinoamericana, pero de repente tembló y yo ya me voy, ¿no? Entonces, ese es el pretexto también, junto con otras canciones, como la de Trolebús también, que es para que sube a la Torre Latinoamericana y desde el mirador busca, no sé si has visto que hay como unos ¿cómo se llama? Como telescopios donde puedes observar como ciertos lugares. Entonces él busca a través de Eje Central como el lugar por donde vivía la novia, ¿no? Los Negrete. Y entonces vas escuchando todas estas canciones y eso nos da el pretexto para hablar de ese edificio en específico, ¿no? Que fue el primer rascacielos de la Ciudad de México.
4: Una crónica sonora del centro histórico logra algo muy difícil: hacer que quieras escuchar tu ciudad. Después de leerlo, ya no ves una calle cualquiera. Empiezas a imaginar las historias que podrían estar pasando ahí mismo.
5: ¿A quién va dirigido el libro? Pues se ve. Va todo público en general, en realidad, pero yo creo que sobre todo quien tiene más gusto por él, sobre todo por el asunto de la música, es pues la gente que pues anda más o menos en nuestra generación, ¿no?
6: Sí, yo creo que la gente que nació a partir de 1980 tiene esa, porque se vuelve el soundtrack de su vida. Entonces, porque agarramos las canciones de ese año y entonces todas las canciones que tenemos son canciones de rock, son canciones, por ahí está Mandititita, está Nacho Vegas, está obviamente La Maldita Vecindad, Café Tacuba, está Jaime López. Entonces como que son varias Eugenia León. Uh-huh. Entonces son varios artistas, no solo, obviamente tenemos más canciones registradas de rock que de otros géneros, pero sí hay ska también. Entonces hay varios géneros, hip hop en el caso, sí, de Tepito,
5: mariachi también, mariachi. Tenemos un corrido. Uh-huh.
6: O sea, entonces tratamos de abordar como todas las canciones, todos los géneros, todas las canciones que nos encontrábamos. Entonces,
4: si te gustan las historias reales, las vibras urbanas y los libros que se sienten vivos, Crónicas del Centro Histórico puede ser una gran opción, porque a veces las mejores aventuras no pasan en mundos ficticios. Pasan en la esquina de tu ciudad.
6: Es de distribución gratuita, lo pueden descargar en la página de Fideicomiso del Centro Histórico. Nada más tienen que entrar una vez que entran a la página, en la sección de publicaciones, ahí pueden descargar el PDF y también pueden conseguirlo, porque ahorita el Centro Histórico sacó una segunda edición. Uh-huh. Y pueden conseguirlo en el Fideicomiso del Centro Histórico. Nada más tienen que llevar, creo que les piden su identificación, y porque sacó una segunda edición. Entonces, con que se presenten ahí en el Fideicomiso, en el Centro Histórico, pueden conseguir un ejemplar físico o por internet también online lo pueden descargar.
5: Sí, el PDF.
4: Yo soy Andrea Irreverente y regresamos contigo, Beto, con más en Informativo NTR.
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cielo parcialmente nublado, 29 grados centígrados en estos momentos, y en Monterrey también un cielo parcialmente nublado, 29 grados centígrados en estos momentos, bastante calor en la Sultana del Norte, bellísima ciudad de Monterrey, hasta donde mandamos un fuerte saludo esta tarde, como le digo, ya martes 19 de mayo del año 2026. Así es que muchísimas gracias por sintonizarnos ya esta caída de tarde, ya en la noche de este martes 19 de mayo. Por cierto, quiero mandar un saludo, ahora que estaba hablando de Monterrey, a la 90.9 de FM allá en Monterrey, Nuevo León, donde nos están recibiendo y nos están escuchando en esta segunda emisión de Informativo NTR. Como le digo, ya cayó la noche y le informo, el Servicio Meteorológico Nacional pronostica para esta semana lluvias y mucha humedad aquí en la capital del país y su valle metropolitano. Durante toda la semana se van a registrar lluvias por las tardes noches, por lo que las autoridades de Protección Civil llamaron a los automovilistas a manejar con precaución. La Secretaría de Salud Federal informó que desde que se registró el primer brote de sarampión en el país, se han registrado 17.528 casos de contagio. Hasta el día de hoy se han registrado 40 muertes por esta enfermedad. Afortunadamente, el número de personas fallecidas se ha estancado, ya no se ha sumado, y eso pues hay que reconocerlo. A todo el personal de salud ha estado muy atento y sobre todo se están vacunando las personas. Ya ve, cuando hay vacunas, los mexicanos nos aplicamos la vacuna, ¿no? El asunto es que haya la vacuna y entonces sí podernos proteger. Por lo pronto, Chihuahua, Jalisco y Chiapas son los estados que más contagios han registrado, mientras que la Ciudad de México es la cuarta entidad con más casos, con 980 contagios y 3 fallecimientos. Y lo invito a que todas las mañanas pueda leer el diario Ovaciones, el diario de casa, que nos indica ya en una cuenta regresiva que estamos a 23 días de la inauguración del Mundial de Fútbol allá en el Estadio Azteca, que antes se llamaba Estadio Banorte, y si ahora pasa usted frente al estadio, ahora se llama Estadio Ciudad de México. 3 nombres ha tenido en las últimas semanas, pero ya está en dominio completo de la FIFA para que el próximo 11 de junio, que será jueves, a las 13 del día, a las 13 horas, a la 1 de la tarde, pues se lleve a cabo la inauguración tan esperada por el mundo. Siempre el Mundial quizás es el evento deportivo más esperado por todo el mundo. Ya hay conmoción, obviamente, por el Super Bowl, pero está muy estacionado hacia un deporte que se organiza y que se juega en los Estados Unidos. Sí, es un espectáculo mundial, pero finalmente pues participan los equipos de Estados Unidos. Después puede ser los Juegos Olímpicos, también tienen mucha expectativa. O, por ejemplo, para quienes les gusta el fútbol, pues todas estas competencias europeas, la Champions, que por cierto el próximo 30 de mayo tendrá la final de la Champions, así es que, pero bueno, el espectáculo más importante deportivo obviamente es el Mundial, y como le digo, el 11 de junio a la 1 de la tarde, que será jueves, se va a inaugurar el Mundial de Fútbol que organiza esta vez México, Estados Unidos y Canadá. Ya el gobierno de la Ciudad de México prepara un fan fest en cada una de las alcaldías y festivales futboleros gratuitos para que miles de aficionados puedan disfrutar la Copa del Mundo cerca de su casa. Las autoridades informaron que instalarán pantallas gigantes en las 16 alcaldías para poder ver todos los partidos de fútbol, algo que por cierto pasa en todas las ciudades donde hay partidos de fútbol, ¿eh? No es algo nuevo. Ahora que estoy viendo algunos grupos de vecinos que están en contra de estos fanfest, principalmente en la colonia Polanco, no quieren que se ponga este centro para ver el fútbol con pantallas gigantes, y obviamente trae consigo una oferta gastronómica, bebidas, alimentos, reactiva mucho la economía, ¿eh? La verdad es que reactiva la economía, y me acuerdo, me ha tocado estar en algunos mundiales, y recuerdo estar en algunas ciudades, y vaya que se hace la fiesta. Claro, hay que tener mucha seguridad para evitar que se pasen de las copas. Por ejemplo, me tocó estar en el mundial, vivía yo en Europa, me tocó vivir el mundial de Alemania, y recuerdo mucho el primer partido de fútbol que fue de la selección mexicana, jugó México contra Irán, ganó México, creo que 2-1, algo así ganó, ¿no? Y entonces recuerdo que llegaron, o sea, es impresionante.

0: En donde sea, en donde, en el país que sea en el mundo, donde se realice el mundial, cuando juega México, los mexicanos llenan la ciudad, ¿eh? Y recuerdo muy bien esa ciudad, Nuremberg, histórica ciudad Nuremberg, de los juicios de Nuremberg, se acuerda de la Segunda Guerra Mundial. Es una ciudad muy bonita, no es muy grande, tampoco es muy pequeña, pero tampoco es muy grande, y no hay capacidad hotelera. Entonces, cuando llegaron miles de mexicanos, el alcalde de Nuremberg, al ver la gran cantidad de mexicanos, pues primero se preguntó, ¿y dónde se van a hospedar? Y de pronto alguien le dijo, es que son mexicanos, señor. Los mexicanos hay con que se hagan bolita a un lado, ahí se quedan porque todo el tiempo están de fiesta y efectivamente todo el tiempo está de fiesta. Entonces el alcalde de Nuremberg en Alemania decidió algo que a mí me llamó muchísimo la atención. Hay una estación del tren en Nuremberg, ya sabe que el tren es muy usado en Europa. Pues bueno, esa estación de Nuremberg es una estación muy grande, tiene 2 o 3 pisos. Pues resulta que el alcalde de Nuremberg, en Alemania, decidió que uno de los pisos, un piso completo de la estación del tren, se acondicionara para que los mexicanos pasaran la noche o la parte de la noche que todavía querían pasar. Y todavía a la mañana siguiente, el alcalde de Nuremberg, en Alemania, les mandó de desayunar. Así es que imagínese usted la solidaridad de los alemanes. Ya después toda la horda de mexicanos, todo el grupo de mexicanos se fueron a diferentes ciudades hasta que Argentina nos hizo el favor de mandarnos de regreso a México con ese golazo que nos metieron allá en Alemania y ahí llegamos, ¿no? Hasta ese Mundial de Fútbol. Ya veremos, aquí en México seguramente será una fiesta en toda la República Mexicana y aquí en la capital del país, si usted viene para acá, pues va a poder verlo en 16 Fan Fest, como les están denominando, para ver todos los partidos del fútbol. Ya el gobierno capitalino ha prometido que se verán todos los partidos de fútbol. Ahora que si usted quiere verlos, pues tiene que pagar una suscripción, ¿no? Ya no son abiertos, ya no son los partidos de fútbol para todos los estratos de la sociedad. Ahora tiene que pagar para poder ver todos los partidos. La Secretaría de Salud de la capital instaló el Comité Estatal de Atención Prehospitalaria de Urgencias Médicas, orientando a coordinar equipos de apoyo. El objetivo, según las autoridades de salud, es mejorar los tiempos de respuesta ante emergencias, optimizar la recepción de pacientes y agilizar los traslados en la zona metropolitana. Ante el escenario de concentraciones masivas durante la justa mundialista, el comité tiene la facultad de regular a los prestadores de servicios prehospitalarios, diseñar mecanismos para reducir las llamadas de emergencia falsas y delimitar zonas geográficas de atención. La jefa de gobierno capitalino Clara Brugada terminó su participación en el foro urbano en Azerbaiyán, donde recibió el encargo de organizar el próximo encuentro mundial aquí en la Ciudad de México. Clara Brugada dijo que durante su estadía en ese país conoció de experiencias y políticas que se aplican en diversas ciudades del mundo. Escuchemos a Clara Brugada.
1: Hola, amigas y amigos de la Ciudad de México. Estoy en Bakú, Azerbaiyán. Estoy en el Foro Urbano Mundial convocado por la ONU Habitat. Es el Foro Urbano Mundial número 13. Y estamos aquí, un equipo de compañeros. Bueno, aquí está el secretario de Vivienda, Inti Muñoz. Lo más importante es que se comparten experiencias, se aprende lo que se está haciendo en otras partes del mundo sobre urbanismo, vivienda, derecho a la ciudad. Pero también estamos aquí porque nos van a dar la estafeta. El próximo Foro Urbano Mundial será en nuestra ciudad, en la Ciudad de México. Así que hoy venimos a recibir este encargo que nos llevamos para organizar el próximo Foro Urbano Mundial. Ya voy de regreso, ya mañana voy a estar otra vez en la Ciudad de México sirviendo a todas y todos ustedes. Nos vemos.
0: El Instituto Electoral de la Ciudad de México emitió los lineamientos para garantizar el principio de imparcialidad en el proceso de revocación de mandato para cargos de diputaciones locales, alcaldías y concejalías que resultaron electas en 2024. El órgano electoral capitalino será la única autoridad facultada para realizar acciones de promoción de la participación ciudadana y difusión del proceso de revocación de mandato. Los lineamientos establecen que las autoridades de los distintos órdenes de gobierno, alcaldías, partidos políticos y cualquier organización del sector público deberán abstenerse de promover o difundir el proceso de revocación de mandato. De igual manera, las personas servidoras públicas ajenas al procedimiento no podrán pronunciarse a favor o en contra de este mecanismo de participación ciudadana. Una verdadera, déjeme decirlo así, una verdadera payasada esto de las revocaciones de mandato. Son propaganda de los gobiernos. Según esto, se convoca cuando los ciudadanos están inconformes con el gobierno, no cuando le quieran aplaudir. Para eso ya paga mucho el gobierno, y si no, pues observe solamente una conferencia de prensa mañanera. Ya son tan cínicos los que se dicen reporteros, que vaya vergüenza, la verdad, vaya vergüenza. Así las reflexiones en esta segunda emisión de Informativo NTR.
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0: de Informativo NTR, siempre hemos propugnado, siempre hemos impulsado la creación de organizaciones sociales. Creo que es muy importante y es el verdadero contrapeso de los males, no del gobierno, de los males que puede haber en este país. Falta de recursos, educación carente y sobre todo apoyo social. Entre nosotros debe de haber solidaridad, entre nosotros debemos de ayudarnos y para eso están organizaciones sociales. Y yo le agradezco muchísimo a Liliana Espinosa Álvarez, ella es presidenta de DITA, esta asociación que opera aquí en la capital de la República Mexicana y que nos va a platicar, Liliana, de qué se trata. Liliana, te saludo con muchísimo gusto.
1: Hola, muchísimo gusto, Alberto, buenas noches, gracias por la invitación y el espacio para hablar de DITAC. También gracias a tu audiencia por el favor de escucharnos. Buenas noches.
0: Muchísimas gracias, Liliana. Pues primero, para que tengamos conocimiento de qué es lo que hace DITAC, a qué se dedica y cómo ayuda a la ciudadanía.
1: Bueno, pues quiero platicarte de que DITAC es una asociación civil. Estamos certificados como una empresa socialmente responsable. Contamos con este distintivo de estar comprometidos con el cuidado del medio ambiente y nuestra labor esencial es el apoyo social y comunitario. Promovemos y participamos y apoyamos a distintas actividades enfocadas a la comunidad en Tlalpan, Xochimilco, Coyoacán, entre otras, con la finalidad de contribuir al desarrollo urbano, social, ecológico y cultural. Además de que también damos asesoría en materia legal, administrativa, familiar. Actualmente firmamos un convenio con Clínica de Cuidado Integral y nos estamos sumando en temas de salud como es nutrición, psicología, en medicina en general, por citarte alguno. Ahorita lo que hemos hecho, nuestros logros, tenemos, DITAC tiene 25 años, casi 26 años operando. En estos últimos dos meses quiero platicarte que hicimos una labor social enfocada para visitar a los niños el día 30 de abril. Pudimos recolectar, previamente hicimos una campaña de donación de osos de peluche, que la verdad es que jaló muy bien y pudimos regalarle a los peques el 30 de abril osos de peluche, recordándoles a los niños su valioso e importante que son para nosotros. También pudimos visitar el área de pediatría en el Hospital G.A. González, dando un contexto de acercamiento, llevándoles un mensaje de cariño y de pronta recuperación para los niños que estaban en el área de pediatría y en el área de urgencia. Eso fue una experiencia, no tienes una idea, Alberto, padrísima. Hemos organizado también sorteos para el Día de la Mamá, que también fue una experiencia muy grata. Hemos publicado libros. Te voy a mencionar algunos. El título primordial de San Agustín de las Cuevas, cuya autora es María Teresa Suárez Castro, que la verdad es que con mucho gusto digo que se convirtió en una amiga y en alguien muy importante en nuestra asociación. También publicamos las leyendas del viejo de San Agustín de las Cuevas y cuentos de atardecer, que el autor es el profesor Salvador Padilla. Y el último que publicamos es uno mío, que tu servidor es la autora, porque el 99.99% de los hombres no le dicen todo a su pareja. Hemos hecho encuentros de arte sacro con exposiciones de 48 pinturas realizadas por autores anónimos del siglo XVIII y XIX. Actualmente, en el área de salud, nos dimos a la tarea de hacer charlas y entrevistas. Tuvimos una entrevista con la psicóloga Paola González Casas en torno a la salud mental de las mujeres. Estamos tratando de hacer talleres también donde queremos invitar a los psicólogos porque el tema amerita darle una particularidad y relevancia. En general, quiero invitarle a tu audiencia a seguirnos en nuestras redes sociales, que para nosotros es muy importante. Nos ubicamos en el corazón del centro de Tlalpan, en el Museo de Historia de Tlalpan. por si necesitan alguna asesoría legal o cualquier otro tipo de trámite, pues estamos a sus órdenes en forma física y a través de nuestras redes sociales. Y si me permites, Alberto, decirles nuestros números telefónicos a tu auditorio en nuestro WhatsApp, que es el 55-35-07-41-88. Y con gusto nosotros los recibimos.
0: Los servicios que ustedes dan, Liliana, son gratis, por ejemplo, en cuestiones de asesoría legal, de gestoría, a lo mejor con algunas autoridades para que les puedan hacer caso. Sí, ¿ustedes dan todos estos servicios de manera gratuita?
1: Sí, algunos de ellos sí, sí, Alberto, algunos de ellos sí, otros tienen un costo que pues se pagan los derechos, porque ahí sí no podemos decir que todos son de forma gratuita, pero algunos de ellos sí.
0: ¿Y cuáles son las principales solicitudes que le hace la sociedad? Son alcaldías importantes, la de Tlalpan y Xochimilco, en el sur de la Ciudad de México, en donde, pues, bueno, hay carencias principalmente en servicios, también sí. Hay cuestiones de terrenos, por ejemplo, de sí, vialidad, materia, de derechos humanos. ¿Cuáles son las principales solicitudes que les hacen?
1: En materia legal, por ejemplo, es la regularización de los bienes, ¿no? De los bienes inmuebles, por ejemplo. También otras de las que hemos dado son asesorías en materia legal, como son divorcios, pensiones alimenticias. Cuando la gente se acerca hacia nosotros, pues esa es una de las partes que no es un caso más para nosotros. Es algo muy importante porque obviamente los acompañamos en ese proceso.
0: Claro, sí, no, y sobre todo es gente que me imagino no tiene nada de recursos y pues
1: exacto,
0: está desesperada porque pues primero no tiene orientación a lo mejor jurídica en temas de juicios, en temas de pensiones, de divorcios o hasta de violencia intrafamiliar, ¿no?
1: Exacto, que esa se da muchísima y por eso nos dimos a la tarea de hacer talleres y obviamente entrevistas, ¿no? Con especialistas.
0: Sí, claro. Claro, oye Liliana, ¿y cómo es la relación con las autoridades? No son enemigas de las autoridades, es lo primero que hay que decir, las organizaciones civiles, las organizaciones sociales, pero ¿cómo has visto? ¿Hay un cambio en el trato con las autoridades? ¿Se abren cuando vienen las peticiones a través de tu organización?
1: Fíjate que sí, por ejemplo, aquí en la alcaldía de Tlalpan, la verdad es que el apoyo que nos dan es muchísimo, muchísimo. De hecho, nuestras oficinas están en la alcaldía de Tlalpan y hemos recibido muchísimo apoyo por parte de la alcaldesa. Entonces, eso es en Tlalpan. En Xochimilco también nos apoyan muchísimo en toda la labor que hemos estado haciendo, en Coyoacán. Fíjate que nuestra relación con las autoridades es muy buena, eso sí puedo decir, y pues sí, han cambiado algunas formas, pero en sí nuestra relación es excelente con ellos. En Tlalpan la verdad es que hemos recibido, lo único que hemos recibido son abrazos, la verdad, apoyo y estamos muy contentos con ellos.
0: Sí. Ahora, para que una organización social, una organización civil subsista, pues se necesita también de recursos. Hay sí, profesionales claro, que hacen los trabajos. ¿Cómo van en esto? ¿Ustedes aceptan donaciones? ¿Se invitan a empresas o cómo le hacen?
1: Sí, fíjate que exactamente nosotros tenemos en la puerta algunos convenios con algunas empresas. Todavía no te puedo decir todas porque la verdad es que estamos en ese proceso, pero para nosotros es muy importante allegarnos de recursos. Y por ejemplo, que era lo que te decía, también otra la forma que hemos estado llegándonos de cosas, son por ejemplo de los osos, de lo que hicimos por el Día de las Madres, o sea, tenemos ahí varias cosas que hemos hecho, que por eso te decía que si nos podían seguir en nuestra página de Facebook, que es ditac.ac, se los vamos a agradecer muchísimo.
0: Por supuesto, y sobre todo hay que apoyarlo y que haya futuro, porque entiendo que ya tienen dos alcaldías por lo menos en las que están trabajando de manera directa. ¿Hay algún tipo de proyecto para crecer a futuro? Pues toda la Ciudad de México tiene muchas solicitudes parecidas.
1: Sí, fíjate que estamos tratando obviamente de seguir, digo, DITAC tiene 26 años. Ha hecho en distintos estados, por ejemplo en Morelia, en el Estado de México, en Morelos, La verdad es que no es nada más a nivel Ciudad de México, sino también nuestros objetivos es llegar a toda la República Mexicana. Andamos también en Mérida, entonces, pues bueno, tenemos muchísimos, muchísimos proyectos que se van a venir en puerta y pues con mucho gusto estamos para servirles.
0: No. Pues gran trabajo. Aquí siempre hemos impulsado a todas las organizaciones sociales, a las organizaciones civiles que trabajan directamente con la gente necesitada en el país. Y enhorabuena, Liliana Espinosa Álvarez, presidenta de DITAC AC, abogada, escritora y egresada de la Universidad del Pedregal. Pues te agradecemos muchísimo y vamos a estar muy pendiente de todo el trabajo que estén haciendo. Ya sabes que aquí siempre tendrán los micrófonos abiertos para dar a conocer pues todo lo que hacen, y si hay necesidad de denuncias, pues también le entramos, porque pues de eso
1: también
0: sirve también,
1: ¿verdad?,
0: el medio de comunicación, ¿no?
1: Sí. No, al contrario, muchísimas gracias a ti, Alberto. Y como siempre es un placer y muchas gracias por darnos esta entrevista.
0: Al contrario, pues muchísimas gracias y un fuerte saludo a todo el equipo de DITAC que está trabajando al sur de la capital del país, pero ya como nos dice Liliana, también en otras entidades de la República Mexicana. Muchísimas gracias, Liliana.
1: Gracias, Alberto. Buenas noches.
0: Hasta luego. Vamos a un corte y regresamos con más.
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1: Y el diario Ovaciones, que yo lo invito todas las mañanas para que lo pueda leer, es el diario de casa, pues nos pone una portada muy bonita, además de que el Ovaciones tiene una de las secciones políticas más importantes de análisis en el país, pues es un periódico especializado en deportes y nos pone una portada muy bonita porque los dos entrenadores de los equipos que llegaron a la final del fútbol mexicano son mexicanos. Creo que hace mucho no se veía eso, son pocos los entrenadores mexicanos y hoy los dos, tanto el de Cruz Azul, Joel Wiki, como el de los Pumas, Efraín Juárez, pues los dos son mexicanos, jugadores, me tocó verlos como jugadores, eran buenos, sobre todo Joel Wiki se hizo famoso por la muertiña, pero Efraín Juárez bastante bueno, también se fue a jugar al extranjero, así es que dos entrenadores mexicanos, Joel Wiki y Efraín Juárez, estarán jugando el jueves en el estadio, pues ahora sí, de regreso al Estadio Azul y el Estadio de CU, jueves y domingo será la gran final. Pero vamos con Óscar Orozco y todos los deportes. Adelante, Óscar, te escuchamos. Muy buenas noches.
2: Buenas noches, Beto, ¿cómo estás? Un gusto saludarte a ti y a todo el auditorio de Informativo NTR. Vamos con la información deportiva más importante de este martes. Después de que se dieron a conocer los horarios de la gran final del fútbol mexicano el día de ayer, hoy se dieron a conocer ya las designaciones arbitrales para los dos partidos, tanto de ida como para la vuelta entre Pumas América, entre Pumas y Cruz Azul, y Cruz Azul contra Pumas. Así es, se pensaba que al ser los dos árbitros mundialistas que van a representar a México precisamente en esta justa, serían designados Katia Itzel García y el silbante, uno de los mejores silbantes, sin duda el mejor para muchos de México, César Arturo Ramos Palazuelos, como una especie de reconocimiento y ya su despedida para lo que será su participación en el Mundial. Sin embargo, la comisión de arbitraje tenía otro guión, tiene otro pensar. Katia Itzel sabemos que es de origen puma, de origen universitario, que es los colores auriazules le laten en su corazón y por ahí podría prestarse a un conflicto de intereses, ¿no?, para Katia, desgraciadamente. Entonces, al estar Pumas en la final, pues se prestaría, ¿no?, a situaciones, ahí alguna decisión que quizás se tome en contra de Cruz Azul podría causar ahí malestar en el rival, ¿no? En este caso, pues Katia queda descartada y César Arturo Ramos Palazuelos, que pitó el duelo de la semifinal de vuelta en el Jalisco entre Chivas y Cruz Azul, parece que la comisión de arbitraje no quedó muy conforme con su trabajo, porque pintaba para que él dirigiera la vuelta el próximo domingo en CU, y no será así. Ni Katia ni César Arturo Ramos Palazuelos estaban en el guión de la comisión de arbitraje. Esto ha causado polémica y revuelo, porque será Ismael López Peñuelas, este silbante joven que hizo un buen trabajo en el Pachuca Pumas en la ida de la semifinal, será el silbante que dirigirá la ida en el estadio Ciudad de los Deportes entre Cruz Azul y Pumas. Así es, este árbitro joven que tapó bocas con la actuación que tuvo es en este encuentro, y el árbitro para la vuelta será Daniel Quintero Huitrón, quien tuvo una labor muy buena en el duelo de vuelta entre Pumas y Pachuca. Así que los dos árbitros que pitaron la serie de Pumas y Pachuca estarán en la gran final en ese orden, ida y vuelta. ¿Qué pasó con Gato Ortiz, con el Trivi, Luis Enrique Santander, ¿no? ¿Qué pasó? No están designados, no están ahí en la terna. Lo de César Arturo Ramos también, ¿qué está pasando? Y bueno, pues ahí está la situación. Veremos si alguien no brinca, Beto, tras estas designaciones que ya están causando polémica. Sin embargo, hay que reconocerlo, que sus actuaciones en semifinales avalan una situación de dirigir la final, ¿eh? Lo hicieron bien. César Arturo Ramos, por ahí con lo que hizo con el Chivas Cruz Azul, esa mano, esas decisiones en las que el VAR no lo respaldó, él tampoco decidió, en fin, parece que eso la comisión lo detectó y lo deja fuera de la final, lo cual resulta muy, pero muy extraño. Veremos si no, si no brincan por ahí algún equipo, Pumas, Cruz Azul, y dice, ¿por qué César Arturo Ramos no? En fin, hay que esperar, ¿no? Porque les fue bien con él, ¿eh? Les fue bien en la semifinal contra América a Pumas y le fue bien en la semifinal contra Chivas a Cruz Azul. Así que seguramente, tomando en cuenta esto, Cruz Azul y Pumas dicen que vaya César Ramos, César Arturo, ¿no? Pues no, nos fue bien con él, pero no siempre les va a ir bien, ¿eh? Créame, el arbitraje sin ser cargado a un equipo u otro es malo, es parejo para todos, ¿eh? Inclusive no se escapa ni Katia ni César Arturo Ramos Palazuelos de malas decisiones, ¿eh? Así que bueno, pues ahí está la situación. Aunque digan que es uno de los mejores árbitros del mundo, César Arturo Ramos, también la riega, también riega el tepache, ¿no? Es un deporte de apreciación y a veces un silbante aprecia una cosa y otro no aprecia lo mismo, ¿no? Entonces, así es, siempre va a haber polémica en este sentido, ¿no? Así que bueno, pues ahí están estas designaciones que han causado polémica para la gran final del fútbol mexicano, que arrancará el día jueves a las 8 de la noche y el domingo cerrará a las 7 allá en Ciudad Universitaria. Pues ahí están ya estos duelos. Duelo de final entre mexicanos. Desde el 2013 no llegaban dos técnicos mexicanos a la gran final. La última, 2013, el Piojo Herrera con el América y Memo Vázquez con Cruz Azul, en aquella final tan polémica o tan emotiva, ¿no? Con lo de Moisés Muñoz por ahí marcando un gol que mandó todo a los penales en el tiempo extra. Y bueno, pues ahí está esta situación en estas grandes finales de Cruz Azul y en aquella final del 2013 entre el Piojo Herrera y Memo Vázquez, que ganó el Piojo Herrera, ¿no? Bien, y ahora enfrenta a dos técnicos jóvenes con poca experiencia realmente como trayectoria, pero que han hecho bien las cosas en la liguilla, les ha favorecido todo. Cruz Azul con Joel Wiki, que le tocó de rebote dirigir después de que Nicolás Larcamón fue despedido, y lo de Efraín Juárez, ¿no? Que ya sabemos cómo es Efraín Juárez, polémico y todo, y ahí está con sus Pumas en la gran final. El fútbol es de detalles, y estos detalles son los que han llevado a estos equipos a estas instancias, a la gran final, ¿no? Así que bueno, pues vamos a ver cómo les va. Bien, por otra parte, en la NBA está ya llevándose a cabo las finales de conferencia. Así es, finales de conferencia. El día de ayer, el equipo de los Spurs de San Antonio dieron la campanada de la temporada al derrotar en el primer partido de la serie, en la final de la conferencia del Oeste, al Thunder de Oklahoma, que venía de ganar 8 partidos consecutivos arrollando a sus rivales en los playoffs. Pues ayer se topó con unos Spurs y en doble tiempo extra, los Spurs ganan de manera impresionante al Thunder de Oklahoma, 1-0 gana San Antonio. La serie se reanuda el día de mañana allá en Oklahoma, y bueno, pues herido el equipo del Thunder después de que en estos doble tiempo extra ganaron San Antonio. Y hoy arranca la otra final ahora de la conferencia del Este, entre los Knicks de Nueva York contra los Cavaliers de Cleveland. Los Knicks allá en el Madison Square Garden, que ya tuvieron muchos días de descanso después de eliminar a su rival, ahora se enfrentan a los Cavaliers de Cleveland allá en el Madison Square Garden, 6 de la tarde. Bueno, se está llevando a cabo de hecho este compromiso allá en Nueva York, y veremos quién saca la mejor renta. Bien, por otra parte, se dio a conocer la lista para el Mundial. Estamos ya a 24 días de la justa mundialista, a 23 días estamos ya del inicio del Mundial, 23 días, yo ya estoy dando un día de más, ¿no? Es la cuenta regresiva. Y entonces, 23 días para el Mundial, y está Portugal dio a conocer ya la lista de convocados. Obviamente está Cristiano Ronaldo y todo el cúmulo de figuras portuguesas, ¿no? Está Bruno Fernández, Bernardo Silva, Vitinha. Está también por ahí obviamente pues encabezados por Cristiano Ronaldo, y bueno, Semedo, en fin, el cúmulo de figuras de Portugal en esta lista de convocados. Realmente no hay sorpresas, ¿no? Y Cristiano Ronaldo ya estará en su sexto mundial, ¿no? Sexto mundial, y Roberto Fernández, el español, señaló que Cristiano es el capitán y es el que encabeza este contingente, ¿no? Así que bueno, pues ahí está esta convocatoria de Portugal. Ayer Brasil la dio a conocer, Neymar también fue convocado, así que tres de las máximas figuras del fútbol mundial ya veteranos, estarán para en su último mundial seguramente. Neymar por Brasil, Messi por Argentina y Cristiano Ronaldo por Portugal, quien se confirma. Bien, y hablando del tenis, hoy se confirma una triste noticia para el tenis en el mundo, para el tenis español, ya que Carlos Alcaraz se bajó de Wimbledon también. Ya se había bajado de Roland Garros, del torneo de arcilla que va a iniciar esta semana, y también confirma que la lesión es fuerte, es dura, no se ha recuperado, y también se baja de Wimbledon, del torneo de pasto, del templo sagrado de Wimbledon, así que no estará Carlos Alcaraz en los dos Grand Slam que siguen, en el de Roland Garros, segundo, y Wimbledon, el tercero. Una baja sensible para el tenis, y Jannik Sinner pues le allana el camino al italiano para conseguir y mantenerse en el primer lugar del ranking mundial. Hasta aquí la información deportiva más importante de este martes. Les deseo a la gente que tenga una excelente noche. Regreso a los micrófonos a cabina.
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0: Oiga, y va de nuevo, como dicen, va de nuez. La Asociación Nacional de Transportistas está convocando para el día de mañana aquí en la capital de la República Mexicana a una concentración en el Ángel de la Independencia a partir de las 9 de la mañana, así es que el día de mañana será caótica para la capital del país. No habrá bloqueos carreteros, es lo que están diciendo los transportistas, solamente es como un aviso para que el gobierno federal pueda pues ya negociar con ellos y sobre todo pues darle todas las garantías para trabajar, para tener seguridad en las calles, en las carreteras. También los productores de frijol de Zacatecas están anunciando, ellos sí, bloqueos en las carreteras de ese estado. Rubén Hernández, representante de los productores de frijol de Zacatecas, anunció que se tomarán las carreteras del país. Escuchemos a Rubén Hernández de los productores de frijol de Zacatecas.
1: Un acercamiento, hemos decidido tomar las vías el día viernes. Sí, esto está decidido para las 10 de la mañana. Empezaremos con estas de tomar las vías. Esto va a ser un movimiento en Zacatecas, un movimiento fuerte, ya que vienen mucha gente del campo a apoyar esta acción que se va a hacer. Vamos a ir, entonces, esta es la noticia, se van a tomar las vías del tren, vamos a parar el tren, los días que sean necesarios hasta que pongan atención las autoridades del estado, las autoridades federales, y también nuestros representantes ante las dos cámaras a nivel nacional, porque tenemos gente de Zacatecas y los traidores de los diputados locales. Ese es el mensaje y es la noticia que queremos.
0: Pues ahí está, el día de mañana, por lo pronto en Zacatecas tomarán las carreteras y aquí en la capital del país la Asociación Nacional de Transportistas está convocando a una concentración en el Ángel de la Independencia a partir de las 9 de la mañana. Exigen no más operadores asesinados, no más robos en carreteras y no más desaparecidos.
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0: Y nos vamos hasta NTR Guadalajara con mi compañera Nivia Cervantes. Adelante, Nivia, te saludo con muchísimo gusto.
3: Muchísimas gracias, Alberto. Muy buenas noches para ti, para toda la audiencia, con el gusto de compartir información desde el estado de Jalisco. Decirte, Alberto, que el secretario general de gobierno, Salvador Zamora Zamora, está reconociendo que el terreno donde el colectivo Madres Buscadoras de Jalisco localizó cuerpos calcinados el domingo en Lagos de Moreno es solo uno de 100 puntos que se están revisando en este municipio en este momento. Es decirte que durante el operativo del domingo participaron el colectivo Madres Buscadoras de Jalisco, las comisiones de búsqueda nacional y local, la Vicefiscalía de Personas Desaparecidas y el Instituto Jalisciense de Ciencias Forenses. También el secretario general de gobierno explicó que las labores consisten en la revisión de lugares previamente identificados como posibles puntos de interés, aunque en este caso el ingreso al predio no se realizó inicialmente por parte de las autoridades debido a que no se contaba con una orden judicial, ya que se trata de una propiedad privada, Alberto. Decirte también que este hallazgo se hizo pues por parte de uno de los colectivos. Y bueno, también que el secretario general de gobierno, Salvador Zamora Zamora, señaló que se están realizando los peritajes por parte del Instituto Jalisciense de Ciencias Forenses para determinar, Alberto, las características de los restos localizados y establecer si este sitio corresponde, Alberto, a un crematorio clandestino. Dijo que esto no es posible confirmarlo ni descartarlo, esta hipótesis, pues, hasta contar con los resultados periciales. Decirte, Alberto, que este día tuvimos oportunidad de conversar con la líder del colectivo Madres Buscadoras de Sonora, Ceci Patricia Flores Armenta, quien participó en esta búsqueda, en este operativo del domingo. De hecho, ahí continúan los trabajos. dijo que sobre este hallazgo en un crematorio clandestino en Lagos de Moreno, donde integrantes del grupo localizaron segmentos humanos calcinados luego de recibir información anónima sobre posibles puntos de inhumación clandestina. Bueno, resulta que Ceci Patricia Flores Armenta explicó, Alberto, que más de 36 integrantes del colectivo participaron en esas labores de búsqueda y detalló que el hallazgo fue documentado mediante fotografías y videos difundidos en redes sociales. También señaló que el colectivo acudió al sitio luego de recibir datos sobre posibles restos humanos en la zona y afirmó que aunque algunas denuncias anónimas resultan falsas, la mayoría de los reportes que reciben contienen información verídica relacionada con personas desaparecidas. También dijo además que el grupo mantiene mecanismos de contacto anónimos para recibir información ciudadana. Sostuvo que las búsquedas se realizan únicamente con el objetivo de localizar personas desaparecidas sin intervenir en procesos judiciales o de investigación criminal. Ceci Patricia Flores Armenta aseguró, Alberto, que durante su estancia en Jalisco hubo coordinación con autoridades estatales, federales y comisiones de búsqueda, aunque luego cuestionó los intentos de minimizar o desacreditar la magnitud de los hallazgos realizados por el colectivo. Relató que familiares o de acuerdo con familiares y voluntarios pues realizaron excavaciones incluso con herramientas improvisadas debido a restricciones para manipular evidencias en el lugar. También afirmó que las autoridades intervinieron una vez realizados los hallazgos y explicó que el colectivo respetó los protocolos para permitir el procesamiento forense del lugar, aunque expresó su intención de regresar para continuar las búsquedas. Ella el día de hoy ya estaba de regreso a su ciudad natal y dice, bueno, conserva la esperanza de poder regresar para continuar con todas estas búsquedas que se tienen que hacer allí en Lagos de Moreno. Señaló también, Alberto, hizo la advertencia de que la problemática de desapariciones y cosas clandestinas se concentran en municipios como Tlajomulco de Zúñiga y Lagos de Moreno. Se refirió a Tlajomulco de Zúñiga, donde dice que el colectivo ha realizado múltiples hallazgos en los últimos años. También decirte que Ceci Patricia Flores Armenta reiteró que el colectivo va a continuar realizando trabajos de búsqueda en Jalisco para pues ampliarlas, y también pidió que se permita a las familias seguir trabajando en este campo para localizar a sus familiares desaparecidos. Pero vamos a escuchar parte de lo que dijo en entrevista con NTR, Ceci Patricia Flores Armenta.
4: Hemos tenido muy buen apoyo con las autoridades, muy buena coordinación con la Comisión de Búsqueda Estatal, con la Nacional, con la Fiscalía Estatal y Federal. No tuvimos ningún problema. El problema está siendo ahorita, cuando ya quieren desmentir lo que nosotros estamos declarando ante los medios, ante la sociedad, con nuestras páginas. Pero no pueden desmentir la verdad que se mira, que se vive. Yo lo único que les digo, váyanse con las víctimas a los campos con picos, con palas, porque atrás de un escritorio es bien fácil dar tu opinión. Ahí es bien fácil querer desmentir la realidad que se vive. Atrás de un escritorio, atrás de un teléfono es muy fácil todo. Pero la realidad es más cruel cuando estás en el lugar. Porque imagínate las caras de las madres, de los padres que nos acompañaron en ese lugar. El pensar que son sus hijos los que están sacando a puños de la tierra porque no nos quisieron ni prestar herramienta. Porque íbamos a lastimar las evidencias. Con las propias manos la familia estaban excavando. Con sus propias manos, con pedazos de varillas que miraban ahí, con palos que se miraban, con eso estuvieron sacando los restos que estaban enterrados. Entonces, pues es una realidad, lo estamos demostrando con hechos. No pueden desmentir algo tan cruel.
3: Ahí la voz de Ceci Patricia Flores Armenta, líder de las Madres Buscadoras en Sonora, que estuvo acá en Jalisco para contribuir con esta búsqueda. También hubo oportunidad de platicar con Celia Espinosa Serrano, quien es directora del medio digital Cuadrante 7. Bueno, ella señala que este reciente hallazgo de restos humanos en Lagos de Moreno volvió a colocar al municipio en el centro de la atención nacional y reactivó la incertidumbre y angustia frente o entre familias de personas desaparecidas. Explicó que las labores de búsqueda continúan en los predios ubicados en la zona del ejido Lagos, particularmente en el área conocida como Rancho Las Amarillas, donde colectivos de búsqueda y autoridades mantienen los trabajos de inspección y procesamiento forense. Pero vamos a escuchar parte de lo que dijo Celia Espinosa Serrano.
5: Las desapariciones no han cesado y continúan, quizás no en la misma magnitud que se vino registrando, sobre todo de fines del 2018 hasta el 2024, pero las desapariciones de personas siguen en este municipio y bueno, pues sigue habiendo más familias afectadas, más familias que se van uniendo a esta insistencia de las búsquedas, de que las autoridades también hagan su parte y de solicitar el apoyo de colectivos como ha sido el de Madres Buscadoras de Jalisco, que con su experiencia en la búsqueda de campo, pues han venido a reforzar lo que tanto insistían que se hiciera en este municipio.
3: Ahí la voz de Celia Espinosa Serrano, directora de Cuadrante 7, este medio digital. Y bueno, ya en otros asuntos más amables, Alberto, decirte que luego que se ha confirmado la presencia del rey Felipe VI a la justa deportiva acá en Jalisco, donde estará, jugando precisamente la selección española, el gobernador del estado, Pablo Lemus Navarro, anunció que va a enviar una carta de invitación al rey Felipe VI y a la reina Leticia para que asistan al concierto que ofrecerá Plácido Domingo previo al partido entre Uruguay y España del Mundial 2026 en Guadalajara. Pablo Lemus celebró la confirmación de la visita de los monarcas españoles y aseguró que será un hecho histórico para Jalisco, destacando los lazos culturales y sociales.
0: Muy bien, Nivia, perfecto.
3: Y la entidad. Alberto, la información desde Jalisco.
0: Muchísimas gracias, Nivia, gracias por tu información y también muchísimas gracias a usted por haber estado con nosotros ya esta noche de martes. Lo invito a que al filo de las 10 de la noche pueda ver a Guillermo Ortega Ruiz en su noticiero de El Financiero Televisión con Ortega a las 10 o lo puede escuchar en esta cadena nacional de radio, Radio Cañón, a las 22 horas con Ortega a las 10. Y el día de mañana, ya mañana de miércoles, mitad de semana, lo pueda sintonizar a partir de las 7 de la mañana en la primera emisión de Informativo NTR. Le agradezco mucho su compañía y nos escuchamos el día de mañana. Buenas noches.
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La presidenta Claudia Sheinbaum exige reciprocidad en extradiciones a Estados Unidos. Estados Unidos pide a sus socios firmeza contra el terrorismo desde Hezbollah hasta el cártel de Sinaloa. Cae la TIA por el asesinato de Carlos Manso. Filtraba información de operativos policiales al cártel Jalisco Nueva Generación. General Motors anuncia producción del Chevrolet Group y Aveo en México. José Luis Rodríguez Zapatero, expresidente del gobierno de España, es investigado por tráfico de influencias.

0: Hola, ¿qué tal? Muy buenas noches. Gusto en saludarles. La presidenta Claudia Sheinbaum planteó la necesidad de reciprocidad en las solicitudes de extradición entre México y Estados Unidos. En la mañanera, la presidenta dijo que en los últimos años nuestro país ha solicitado la entrega de más de 200 personas sin que hasta ahora se haya concretado alguna. Más información con Angélica Guerrero.
1: La presidenta Claudia Sheinbaum pidió a Estados Unidos reciprocidad al informar que de 2018 a la fecha, México ha solicitado a ese país a 269 personas para extradición sin que hasta ahora se hayan concretado. Así lo señaló la mandataria al comparar estos casos con la solicitud de detención y extradición de Rubén Rocha y otras 9 personas que exige ese país.
2: 269 requerimientos de extradición. ¿Cuántos se han entregado a México? Ninguno. Ninguno.
1: Entre las extradiciones que el gobierno mexicano ha solicitado a Estados Unidos se encuentran las de Francisco Javier García Cabeza de Vaca, exgobernador de Tamaulipas, Víctor Manuel Puga por el caso de Factureras y José Ulises Bernabé García y Pablo Vega Cuevas por el caso Ayotzinapa, entre otros.
2: Hay casos gravísimos para México. Factureros, exgobernadores, acusados de delincuencia organizada. No hay entrega de ninguno de estos presuntos delincuentes a México. Es decir, ¿qué pide siempre México? Por lo menos nosotros. Reciprocidad.
1: Durante la mañanera, se expuso que del 1 de enero de 2018 al 13 de mayo de 2026, se formularon 269 requerimientos de extradición, sin que alguno se haya concretado. De ellos, 36 fueron negados y 233 permanecen pendientes de concluir. De estos últimos, 183 corresponden a peticiones formales de extradición y 50 a solicitudes de detención provisional con fines de extradición. En 47 casos, Estados Unidos requirió información adicional.
3: Es decir, es una práctica común entre los dos países que se requieran elementos adicionales. No es algo que nunca haya ocurrido o que esté fuera del tratado.
1: Con Ortega a las 10, Angélica Guerrero.
0: La defensa de Francisco Javier García Cabeza de Vaca, exgobernador de Tamaulipas, respondió a los señalamientos que se hicieron en la mañanera. A través de un posicionamiento público firmado por los despachos encabezados por Javier Coello Suart y el abogado estadounidense Juan P. Morillo, los representantes legales afirmaron que las acusaciones contra García Cabeza de Vaca derivan únicamente de una operación inmobiliaria realizada en 2019. En el documento, los abogados señalaron que el exgobernador reside actualmente en Estados Unidos de forma libre y abierta. El comunicado señala que desde hace más de 6 años, García Cabeza de Vaca ha presentado denuncias relacionadas con presuntos casos de corrupción y delincuencia organizada, incluyendo temas ligados al llamado huachicol fiscal. La defensa del exgobernador de Tamaulipas acusó al gobierno de México de utilizar el caso con fines políticos.

0: embajador de Estados Unidos en México a un año de su llegada.
1: En ningún caso, ningún embajador mexicano debe meterse, y esa es la instrucción que tienen todos, a la política de otros países. Lo mismo, pues, tiene que ser de los otros embajadores hacia México. Su labor, pues, es de tener una buena relación diplomática en todos los sentidos con el gobierno de México y no interferir en los asuntos nacionales.
0: Scott Bessent, secretario del Tesoro de Estados Unidos, pidió a sus socios mayor firmeza para combatir diferentes tipos de terrorismo, desde Hezbollah en Irán hasta el cártel de Sinaloa en México. Durante la conferencia No Money for Terror en París, Francia, Bessent llamó a sus aliados a centrarse en las redes financieras usadas por sus enemigos para evitar su expansión. Bessent recordó que el cártel de Sinaloa envenena las comunidades y amenaza vidas inocentes.
2: Our approach will maintain agility to maximum effectiveness as the United States targets the financial networks that enemy actors use to perpetrate terror. We trust that your participation here today reflects a readiness to stand with us in full. And it will require our partners around the globe to respond with force to the array of terrorists that we face, from Hezbollah to the Sinaloa cartel. As threats move across boundaries, our unity of purpose must transcend every border. And in short, if you share our fury about Iran's destabilizing agenda, terrorists seeking to hold the global economy hostage, drug cartels poisoning our communities, and threats to innocent lives, then now is the time to join the United States in moving aggressively.
0: Guadalupe Acosta Naranjo, presidente de la organización Somos México, dijo que la negativa del gobierno federal para cumplimentar las órdenes de detención provisional con fines de extradición contra 10 funcionarios y exfuncionarios de Sinaloa debilita el Estado de Derecho y arrastra al país a una disputa estéril. En conferencia de prensa, Acosta Naranjo afirmó que la exigencia de pruebas que hizo la presidenta Sheinbaum viola los convenios vigentes con Estados Unidos.
3: Y eso nos preocupa porque no es un asunto solamente entre el partido Morena y el gobierno norteamericano. El agudizamiento de esta contradicción pone en riesgo a todo el país, no solamente al partido que está en el poder. Primero se detiene a las 10 personas, y luego el gobierno norteamericano tiene 2 meses para la presentación de los elementos que ha considerado la justicia norteamericana para exigir esta detención preventiva y esta extradición.
0: Habitantes del poblado indígena de La Cofradía, en el municipio de Aquila, Michoacán, reportaron un nuevo ataque de presuntos hombres armados del cártel Jalisco Nueva Generación. La Guardia Comunal informó que integrantes del cártel Jalisco atacaron a balazos la jefatura de tenencia de la cofradía. La agresión provocó que al menos 2 escuelas suspendieran clases y que desalojaran a los niños. Aquila es uno de los 3 municipios de Michoacán donde cárteles se disputan el control para el tráfico de cocaína. Wendy Fabiola N., alias La Tía, fue detenida por su presunta implicación en el asesinato de Carlos Manso, alcalde de Uruapan, Michoacán. Carlos Torres Piña, fiscal general de Michoacán, informó que La Tía es considerada una de las principales operadoras de Gerardo N., alias El Congo, identificado como presunto líder regional del cártel Jalisco Nueva Generación, quien está detenido. El fiscal estatal dijo que La Tía era la vía de información con el Congo como parte de la estructura criminal que participó en la organización y planeación del homicidio de Carlos Manso.

0: Autoridades de Michoacán detuvieron a Jorge Luis N., alias La Galleta, identificado como presunto jefe de plaza de los Caballeros Templarios en la región de Pátzcuaro. Su captura ocurrió tras dos semanas de investigaciones, luego de un enfrentamiento entre civiles armados y elementos de la Guardia Civil. La Galleta, de 40 años y originario de Zamora, ya contaba con antecedentes previos, incluyendo una detención en 2017, pero fue liberado. Las autoridades lo señalan como un actor clave en la generación de violencia y en esquemas de extorsión contra productores citrícolas, particularmente en la cadena de producción de limón. El Ajusco registra afectaciones por tala clandestina en distintas zonas boscosas, una problemática que, de acuerdo con autoridades, se ha incrementado en los últimos años. Para atender este delito, fuerzas federales y autoridades ambientales mantienen operativos de vigilancia y recorridos en la zona. Eduardo Pérez Albores tiene más información.
1: Esta es la realidad que golpea a un pulmón de la Ciudad de México, el Ajusco, donde hay cientos de hectáreas devastadas por los talamontes. La crisis comenzó con la pandemia, la cual creó el escenario perfecto para que los delincuentes dispararan la tala clandestina.
2: Actualmente ha ido en incremento este tipo de delito, toda vez que los grupos delictivos buscan generar, ¿sí?, una afectación y a través de eso una economía.
1: Desde 2025 a la fecha, las autoridades han asegurado 55 vehículos y recuperado más de 115 metros cúbicos de madera ilegal.
2: El ecosistema es parte de una biodiversidad que debe de mantenerse y preservarse, porque todos nos vemos beneficiados en la captación de agua, en la conservación del uso del suelo, en nuestra flora, en nuestra fauna.

0: Para frenar esta problemática, el Ejército y la Guardia Nacional mantienen operativos permanentes en la zona limítrofe de la Ciudad de México con el Estado de México y Morelos,
1: donde tenemos la finalidad de disuadir los ilícitos que se registran de este lado, principalmente el combate a la tala ilegal.
2: Jóvenes, el día de hoy vamos a realizar recorridos a pie tierra con el fin de identificar dónde está sacando madera, dónde está sacando tierra.
0: En total, son más de 260 hectáreas bajo la vigilancia de casi 200 elementos. Los patrullajes se concentran en focos rojos del Ajusco, como Parres el Guarda, San Miguel Ajusco y Topilejo. Profepa, Secretaría del Medio Ambiente, Comisión de Recursos Naturales y Desarrollo Rural, la Fiscalía General de la República y la Policía Capitalina, además del Ejército y la Guardia Nacional, cierran filas en un esfuerzo coordinado para arrancar de raíz el negocio de la tala ilegal y rescatar el patrimonio natural del país. Con Ortega, a las 10, Eduardo Pérez Albores.
3: Rosa Isela Rodríguez, secretaria de Gobernación, informó que la presidenta Claudia Sheinbaum ordenó no limitar los recursos destinados a la atención de desapariciones en México. Rosa Isela Rodríguez presentó la instalación del Centro de Mando Permanente de Atención a la Alerta Nacional, que atenderá de inmediato los casos reportados. Además, garantizó que los colectivos de búsqueda tendrán libertad de expresión y manifestación durante el Mundial, asegurando reuniones constantes para dar seguimiento a sus demandas y plantear un plan de trabajo. Más adelante, el proyecto Perfect Day en Mahahual, Quintana Roo, no será aprobado, según anuncia Alicia Bárcena, secretaria del Medio Ambiente. Y enseguida, General Motors anuncia producción del Chevrolet Group y Aveo en México.
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0: El PRI en la Cámara de Diputados votará contra la propuesta para aplazar la elección judicial de 2027 a 2028 por considerarla insuficiente para corregir las deficiencias del sistema de justicia. Rubén Moreira, coordinador del PRI en la Cámara de Diputados, dijo que se trata de una reforma insuficiente.
1: Bueno, es un cambio cosmético el que se está haciendo y que no le da remedio a los daños ocasionados con la reforma al Poder Judicial que se instaló por instrucciones de López Obrador. Y por lo tanto, nosotros vamos a votar en contra. Nosotros pensamos que se tiene que regresar a un sistema que le dé confianza a la población, que sea de estricto carácter académico, de experiencia y de carrera judicial.
0: La Cámara Internacional de Comercio indicó que los cambios en la política económica que se registraron en 2025 generaron mayor incertidumbre que la pandemia y que algunas crisis económicas, lo que impactó mayormente a Canadá y a México, países que perdieron inversiones. En el estudio, el costo de la política de incertidumbre en la inversión se explica que en todo el mundo se perdieron o postergaron proyectos por un monto de más de 200 mil millones de dólares. De ese total, México perdió inversiones o vio que se postergaron proyectos por más de 17 mil millones de dólares, lo que es comparable con el 1% del Producto Interno Bruto, mientras que para Canadá fueron más de 14 mil millones de dólares. Roberto Velasco, secretario de Relaciones Exteriores, dio a conocer la agenda diplomática que se implementará durante la firma del Acuerdo Global Modernizado entre México y la Unión Europea. La formalización del tratado se llevará a cabo los días 21 y 22 de mayo y contará con la presencia de una delegación de alto nivel encabezada por Ursula von der Leyen, presidenta de la Comisión Europea, Antonio Costa, presidente del Consejo Europeo, Caja Kallas, alta representante de la Unión Europea, y Maros Šefčovič, comisario de comercio.
2: Después va a haber una reunión con empresarios de México y de la Unión Europea. La firma del Acuerdo Global Modernizado, que es el punto central, por parte de la presidenta y la presidenta de la Comisión Europea, y una conferencia de prensa conjunta.
0: La automotriz General Motors no se va de México. Ensamblará más de 80 mil vehículos anuales a partir del próximo año. Andrea Estrada tiene más información.
3: La presidenta Claudia Sheinbaum agradeció a los empresarios automotrices por creer y apostar por México, luego de que el presidente Donald Trump impusiera aranceles en todo el mundo y presionara para que esta industria se instalara en Estados Unidos.
4: Lo primero que les dije es, queremos que se queden en México. No piensen en irse fuera de aquí. Aquí tenemos a los mejores trabajadores del mundo. Increíblemente lo que me dijeron es, tienen razón, las empresas mexicanas son las más productivas de todo el mundo.
3: En las instalaciones de General Motors de Toluca, el presidente y director general Francisco Garza Rodríguez recordó que esta empresa genera más de 23 mil empleos directos en el país. Por ello hizo el siguiente anuncio como muestra para seguir invirtiendo.
5: Estaremos ensamblando localmente dos modelos favoritos de nuestros consumidores. Iniciaremos en 2027 con Chevrolet Groove y posteriormente sumaremos a nuestro querido, y sé que es el favorito de la Presidencia de la República, a nuestro Chevrolet Aveo.
4: Así que muchas gracias de verdad a General Motors, gracias a las y los empresarios de México, gracias a las y los trabajadores de México, porque juntos siempre salimos adelante.
3: Marcelo Ebrard, secretario de Economía, indicó que frente a los cambios en las reglas comerciales que ha hecho Estados Unidos, el país está actuando rápido a través del Plan México.
6: Bueno, si tenemos un cambio en las reglas comerciales internacionales, si ahora va a ser más difícil exportar, tal vez vamos a tener aranceles, nuevas reglas de origen, otro sistema comercial, ¿qué debemos hacer con el corazón de nuestra manufactura, que es la industria automotriz?
3: Con información de Araceli Rivera Castillo, con Ortega a las 10, Andrea Estrada.
7: Al finalizar la jornada, el índice de precios y cotizaciones cerró al alza 0.22% hacia las 68.555.63 unidades, siendo la ganadora Gentera con 5.04%. El FTSE Viva cerró con ganancias de 0.13% hacia las 1.372.83 unidades. La economía mexicana mostró señales de recuperación en abril. De acuerdo con el INEGI, el indicador oportuno de la actividad económica estima un crecimiento mensual de 0.3% luego de un primer trimestre con debilidad económica. El indicador oportuno también prevé un avance anual de 0.3%, impulsado principalmente por los sectores industria y servicios, ambos con un crecimiento mensual también de 0.3% para cada uno. La posible alianza entre Pemex y Petrobras podría extenderse más allá de la exploración petrolera, así lo expresó la directora de exploración y producción de la empresa brasileña Silvia Anjos, quien informó que ya se realizan estudios en áreas como refinación y gas, además de analizar yacimientos actuales y nuevas zonas de desarrollo. También confirmó que una delegación de Pemex visitará Brasil durante junio para discutir un posible acuerdo. En el mercado del petróleo, la mezcla mexicana pierde y queda en los $109.25 por barril. En el mercado internacional, los precios del crudo retrocedieron. El West Texas Intermediate queda en los $104.21 por barril, mientras el Brent en los $111.28 por barril. En Wall Street, los mercados finalizaron la jornada a la baja. El Nasdaq retrocedió 0.84%, el S&P 500 0.67% y el Dow Jones 0.65%. Con Ortega a las 10, Eric Vilchis.
0: Ann Ancia, representante de la Organización Mundial de la Salud en la República Democrática del Congo, estimó que en 2 meses podría haber una vacuna para contener el actual brote de ébola. Ann Ancia explicó que hay 2 moléculas en estudio y especificó que la vacuna previamente aprobada contra el ébola funciona contra la variante Zaire, causante del brote de 2019, pero no funciona contra la detectada en el brote actual. El doctor David Kersenovich, secretario de Salud, aseguró que México está preparado para vigilar y atender posibles casos de ébola que pudieran presentarse en el país ante la alerta de la Organización Mundial de la Salud y el próximo inicio de la Copa Mundial de Fútbol.
8: Tenemos ya guías médicas para que los médicos sepamos cómo actuar ante casos de ébola y también poderlo reconocer, y tenemos laboratorio que nos permite detectar cualquiera de esos casos. En resumen, ante estas 2 enfermedades epidemiológicas, estamos preparados y vigilantes si pudiera presentarse algún caso en el país.
0: José Luis Rodríguez Zapatero, expresidente del gobierno de España, fue acusado de tráfico de influencias y de fungir como intermediario en una trama para la compraventa de petróleo de Venezuela. Fue citado a declarar el próximo 2 de junio, acusado de organización criminal, tráfico de influencias y falsedad documental. Su oficina en Madrid y otras 3 sedes mercantiles fueron registradas este martes. Zapatero, quien se convirtió en el primer expresidente del gobierno español en ser imputado, subió un mensaje a redes en donde rechazó las acusaciones.
9: Deseo en primer lugar expresar mi disposición, por supuesto, a colaborar con la justicia. Al mismo tiempo, quiero reafirmar que toda mi actividad pública y privada se ha desarrollado siempre con absoluto respeto a la legalidad. Quiero reafirmar con toda contundencia que jamás he realizado ninguna gestión ante ninguna administración pública ni el sector público en relación con el rescate de Plusultra.
0: Más adelante, la Fiscalía de Jalisco investiga presunto crematorio en Lagos de Moreno. Y enseguida, Noemí Luna, diputada del PAN, habla sobre la propuesta de la presidenta para un periodo extraordinario destinado a hacer la reforma de la reforma judicial.

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0: Buenas noches, bienvenido.
1: Muy buenas noches, Guillermo. Buenas noches a toda la audiencia. El INEGI informó esta semana del primer dato macroeconómico correspondiente al segundo trimestre. La actividad económica medida de manera oportuna para el mes de abril, donde se registró un crecimiento a tasa anual de 0.3%. Si bien esta cifra es mejor que lo que ocurrió en el primer trimestre del año, lo cierto es que todavía linda con el estancamiento. Es decir, no se han recuperado los resortes que mueven a la economía. ¿Y cuáles son estos? Bueno, el más importante de todos es la inversión. La inversión sigue jalando hacia abajo a la actividad productiva. Pero el consumo también está ralentizándose, Guillermo, está frenando. Todavía no cae, por lo menos de manera generalizada, pero sí está frenando de modo importante. Y lo único que queda como elemento de impulso son las exportaciones, pero no tienen la tracción suficiente para jalar a toda la economía. Lo más preocupante es que este indicio que vimos en el mes de abril, sobre la base de los datos del INEGI, pudiera ser un preludio de un segundo trimestre complicado. Hay quien le apuesta a que los meses de mayo y junio, los últimos del trimestre, vendrán mejor por el efecto económico que traerá consigo el Mundial. Vamos a ver si es así y de qué tamaño es la derrama económica, la cascada de recursos que se producirán en ese lapso, para ver si se le da la vuelta a este mal dato que observamos en abril. Muy buenas noches, Guillermo. Buenas noches a toda la audiencia.
0: Saludo con gusto a la diputada Noemí Luna, vicecoordinadora del PAN en la Cámara de Diputados. Gracias por estar con nosotros.
2: Al contrario, quien agradece soy yo, siempre a la orden para platicar de los temas que suceden en la Cámara de Diputados.
0: Gracias, diputada Noemí Luna. Se plantea convocar, eso dijo la presidenta, a un periodo extraordinario de sesiones para cambiar la fecha de la elección judicial prevista originalmente para 2027 y hacer algunas otras correcciones, no sabemos cuáles, a la reforma al Poder Judicial aprobada por Morena, es decir, harán una reforma de la reforma. Dame tu opinión.
2: Bueno, en primer lugar, decir que todavía todo es rumores. Lo que se ha presentado es desde la mañanera un PowerPoint. No hay una iniciativa formal por parte de la presidenta que haya ingresado a la Cámara de Diputados, pero efectivamente, improvisaciones como en todo. No olvidemos que la reforma al Poder Judicial que se votó en septiembre del 2024 provenía de una iniciativa de Andrés Manuel López Obrador y de un dictamen emanado de la legislatura pasada. ¿Por qué digo esto? Porque ahora la presidenta tiene en sus manos hacer una reforma realmente de fondo, porque el problema de fondo es la captura del poder judicial, el problema de fondo es la pérdida de autonomía, el problema de fondo es que fue una cochinada, perdón el adjetivo, la elección de juzgadores que se llevó a cabo ya en este país. ¿Y por qué digo todo esto? Porque lo que se anuncia en ese PowerPoint es meramente un cambio cosmético, un cambio de fecha, y para nosotros eso no basta, porque con eso no se está garantizando realmente la independencia y la autonomía que requiere un poder.
0: Permíteme puntualizar e insistir en algo a lo que estás haciendo referencia. Te pregunto, ¿se está en la posibilidad de entrar en un tema sustantivo de la reforma al Poder Judicial o, como has referido, lo que se pretende es simplemente cosmético?
2: Estamos convencidos que, por lo que se sabe, no quiero hacer un juicio a la ligera, pero bueno, con base en lo que ha sucedido en otras reformas, pues no dudo que siga siendo así, pero por lo que se sabe es meramente cosmético, es meramente de forma y pareciese incluso que atiende a un criterio político electoral. A ver, si bien es cierto que parece que se nos da la razón en no emparejar una elección del Poder Judicial con una elección como la que va a ser en junio del 27, una elección bastante significativa porque se renueva la Cámara de Diputados, porque se eligen 17 gobernaturas, porque se eligen más de 2.000 alcaldes o alcaldesas en distintos municipios, pero al final del día, pues la justicia no se defiende cambiando fechas, la justicia se defiende garantizando que sea independiente, y esto no se avizora en lo que se ha anunciado. La creación de una nueva comisión coordinadora o un comité técnico, pues pareciese cambio de nombre, no garantiza ni autonomía ni independencia, y siguen estando ahí los problemas de fondo, los vicios de origen de la reforma. ¿A qué me refiero con esto? La existencia de un tribunal de disciplina que sigue siendo un mecanismo de presión, la existencia de elecciones que no garantizan pues que tengamos juzgadores realmente capaces. A ver, de verdad ya lo vimos, y lo digo con mucha responsabilidad. Ahora incluso tenemos ministros y ministras que ni entienden la O por lo redondo, ya lo han demostrado en su argumentación, y esto pues es gravísimo.
0: Diputada Noemí Luna, el tema más criticado en la primera elección judicial fue el de los acordeones, que a pesar de ser reconocido por autoridades electorales, no recibió ninguna sanción. ¿Debería profundizarse la revisión de la reforma para evitar este y tantos otros errores?
2: Por supuesto. A ver, ya está ahí el antecedente de esa elección. No pueden disfrazar el que hubo movilización de estructuras partidistas desde el poder para tener juzgadores a modo, afines al régimen. No pueden disfrazarlo de voluntad ciudadana. No es normal que un ciudadano de Oaxaca, con su libre albedrío, haya hecho una listita de por quién quería votar y que coincidiera plenamente con un habitante de otro estado. Nosotros en esa elección incluso denunciamos que las propias boletas traían inconsistencias. Había boletas con menos casillas para marcar que los cargos a elegir, o a la inversa, y eso por sí solo hubiese sido motivo de nulidad de esa elección. Sin embargo, la avalaron como avalan pues todo en este nuevo régimen, y de verdad es vergonzoso, pues, insisto, que se atienda a criterios político-electorales. Incluso es muy vergonzoso que en ese momento que se llevó a cabo la elección de juzgadores, la propia presidenta haya dicho, pues es que ¿por qué no participaron los partidos? Porque estamos impedidos, y así debiese ser. Y insisto que ahora ella tiene en sus manos la oportunidad histórica de sí hacer una reforma, lo ya reformado, pero de fondo, una reforma que atienda de verdad a cuestiones técnicas, que garantice que haya autonomía en el Poder Judicial, que haya mecanismos ciudadanos e independientes para la selección de perfiles, para que estos sean los más adecuados, que se involucre, es decir, que haya participación de universidades, de barras de abogados, de colegios de abogados, y que se elimine de verdad cualquier esquema de control político sobre jueces y magistrados. Solamente así pudiéramos hablar que es una reforma que vale la pena.
0: ¿Cómo ven desde el panismo esta pretensión de Morena, que además buscaría empatar la revocación de mandato de Claudia Sheinbaum, otra vez, con la elección judicial en 2028?
2: Reitero, Guillermo, que está atendiendo a criterios meramente electorales, pues que no están buscando que haya una justicia eficiente, eficaz, objetiva en este país. Lo que están buscando es el control del poder judicial. Ese es el problema de fondo, la captura de otro poder, que se eliminó la división de poderes en este país, división de poderes que debería imperar en un Estado de derecho que se dice República Democrática. Pues es gravísimo que se quiera emparejar con la revocación de mandato, porque seguimos sometidos a una lógica electoral y aparte deja la puerta abierta para la posibilidad de que la elección sea concurrente en el 2030, concurrente con una elección de tipo ejecutivo o legislativo. Y esto, pues entonces no está eliminando ningún problema de fondo. Insisto que pareciese, pues, que más bien, perdóname, y esto es algo que yo pienso, pero que pareciera que le midieron el agua a los camotes, como se dice popularmente, y que dijeron a lo mejor no nos alcanza para la movilización y empatar, intentar ganar gubernaturas, municipios, diputaciones y aparte el poder judicial.
0: Ya veremos si se formaliza la solicitud de periodo extraordinario de sesiones y qué contiene la iniciativa presidencial. Mientras eso ocurre, diputada Noemí Luna, ¿qué opinas sobre todo lo que ha venido sucediendo en los últimos días en el caso de la gobernadora Maru Campos?
2: Mira, que estamos en el mundo del revés, Guillermo. ¿Cómo es posible que Morena intente equiparar, intente decir que hay casos iguales, cuando por un lado vemos a una gobernadora en Chihuahua haciendo lo que debe hacer, que es enfrentar al crimen organizado, y que después de haber logrado un operativo exitoso en donde participaron incluso integrantes del ejército mexicano, que después de haber logrado desmantelar un narcolaboratorio más de 800 metros cuadrados, donde había sustancias para la creación de drogas que tarde o temprano iban a llegar a niños, a jóvenes, y con esto descomponer el tejido social. ¿Cómo es posible que de esto hagan un escándalo e intenten criminalizar a una gobernadora? Ah, pero del caso de Sinaloa, donde hay un gobernador con licencia que tiene acusaciones muy serias de haber pactado con el crimen organizado, ahí tratan de resguardarlo. Es gravísimo lo que hicieron, pero de verdad que al final lo único que lograron es exhibirse, porque primero Ariadna Montiel, estrenándose como dirigente de Morena, hace una convocatoria de la cual decían que iba a haber una marcha por la seguridad, qué ridícula es, porque pareciese más que era una marcha para proteger al narcotráfico, pero una convocatoria en la que decían que iba a haber 200.000 personas, después bajaron su expectativa a 20.000, pero la realidad es que se les estrelló en la cara porque no hubo más de 2.000 personas, porque los chihuahuenses entendieron que la narrativa era perversa, que era desviar la atención de los problemas reales de este país. Y los problemas reales de este país, lo hemos dicho en muchas ocasiones contigo también, Guillermo, que es que sí hay una pérdida de soberanía, y no es una pérdida de soberanía por la colaboración con un gobierno extranjero, es una pérdida de soberanía porque hay gobiernos de Morena que pactaron con el narcotráfico, y que quien verdaderamente gobierna muchos lugares de este país, pues es el crimen organizado.
0: Y a propósito de lo que dices, ¿qué esperas que suceda con el caso de Rubén Rocha Moya, con 2 de los 10 acusados detenidos y la creciente presión del gobierno de los Estados Unidos para que México detenga a los demás con fines de extradición?
2: Mira, deja darte dos ideas previas a mi expectativa. Primero, pues las pruebas fueron y se entregaron, ¿no? O sea, durante días la presidenta y todo el oficialismo gritaron pruebas, pruebas, y las pruebas están ahí, que el exsecretario de Seguridad Mérida, que el exsecretario de Finanzas fueron y se entregaron porque prefieren acogerse a un proceso a que sean asesinados. Y lo digo con esas palabras, porque no se nos olvide que cuando el caso del huachicol fiscal hubo un contraalmirante que él denunció la estafa que estaba sucediendo, el nivel de corrupción y terminó asesinado en este país. Prefirieron ir a colaborar antes que terminar desaparecidos aquí. Esa es la primera idea previa. La segunda idea, no se nos olvide que todo esto de la solicitud de extradición que está haciendo un gran jurado del Distrito Sur del estado de Nueva York, lo hacen en el contexto de la renegociación del Tratado de Libre Comercio, del Tratado de Comercio de México con Estados Unidos y Canadá. Ante esto, yo creo que la presidenta tiene una presión tremenda, que por eso ha buscado distractores en Chihuahua, que por eso ha buscado distractores trayendo a un grupo musical de Corea. Y bueno, pero al final del día, yo creo que ella debiese estar consciente que lo que sigue son las deportaciones y que hay que romper el pacto con el narcotráfico por el bien de México, porque poner en riesgo el tratado mercantil que tenemos con Estados Unidos y Canadá es poner en riesgo la economía de miles y miles de familias en México. Y eso es gravísimo. No puede ser que les importe más la protección de sus narcopolíticos que la seguridad y que la certidumbre económica de las y los mexicanos. No romper el pacto con el narcotráfico es la verdadera traición a la patria.
0: Con esto nos quedamos. Diputada Noemí Luna, vicecoordinadora del PAN en la Cámara de Diputados, muchas gracias por estar con nosotros.
2: No, al contrario, agradezco mucho y termino nada más recordando que si viene ese sonado periodo extraordinario, pues en el grupo del PAN seguiremos luchando porque haya una garantía plena de la independencia al Poder Judicial.
0: Muchas gracias nuevamente, Noemí Luna. Enseguida, Donald Trump obtiene acuerdo para impedir investigaciones en su contra, su familia y sus empresas.
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0: informó que el proyecto de la empresa Royal Caribbean en Mahahual no será aprobado por el gobierno federal debido al impacto ambiental que podría generar en la zona arrecifal del Caribe mexicano. Elementos de la Guardia Nacional, el Ejército Mexicano, la Fiscalía y la Policía Estatal catearon un inmueble en el municipio de Huitzilac, Morelos, donde inhabilitaron un laboratorio clandestino utilizado para la elaboración de drogas sintéticas. Salvador Zamora, secretario general de Gobierno de Jalisco, dijo que aún no es posible confirmar ni descartar que el predio localizado en Lagos de Moreno haya sido utilizado como crematorio clandestino, luego del hallazgo realizado por integrantes del colectivo Madres Buscadoras de Jalisco. La Secretaría Anticorrupción informó que dos exfuncionarios de la extinta Policía Federal fueron sancionados con inhabilitaciones de hasta 20 años y multas millonarias, tras acreditarse su responsabilidad en el desvío de más de 65 millones de dólares destinados a un contrato de seguridad firmado en 2015. La justicia de Italia absolvió a dos atletas italianos acusados de haber agredido sexualmente a la esgrimista mexicana Fernanda Herrera en agosto de 2023. El tribunal de Siena consideró que los hechos no fueron probados. La ONU recortó sus previsiones de crecimiento económico mundial tras considerar que la crisis de Oriente Medio reavivó las presiones inflacionistas y agravó la incertidumbre. La Fuerza Aérea de Estados Unidos perdió un total de 42 aeronaves militares durante la operación Furia Épica contra Irán, informó el Servicio de Investigación del Congreso. Estados Unidos retirará más tropas de Europa, pero el proceso se prolongará durante años para dar tiempo a los aliados a desarrollar las capacidades necesarias para sustituirlas, informó la OTAN. El presidente Donald Trump obtuvo un acuerdo gubernamental que prohíbe al Servicio de Impuestos Internos realizar auditorías o investigaciones relacionadas a las conductas pasadas de su familia y sus empresas. La Junta de Paz de Trump señaló en un informe que es urgente reducir la brecha entre los compromisos de financiación y los desembolsos para el plan de reconstrucción de Gaza. Advirtió de una posible crisis de liquidez. El plan estima un costo de 70 mil millones de dólares. Con Ortega a las 10, Tamara Moreno.
1: Toda la información deportiva desde los estudios de Fox Sports con Pamela Gasca. Pamela, buenas noches.
2: Guillermo, qué placer saludarte a ti y a tu auditorio desde el estudio de Fox Sports para ustedes en El Financiero, para hablar de lo más importante que acontece en el mundo deportivo. Iniciamos en Inglaterra, en la penúltima jornada de la Premier League, donde podríamos o no conocer al campeón. Minuto 38, Eli Junior Kroupi, así abría el marcador para el Bournemouth, que se ponía arriba 1-0, sorprendiendo al Citizen. ¿Qué estaba pasando? Vamos a ver la repetición. Aquí aparece Kroupi, que de derecha manda a guardar la pelota. Sin embargo, hasta el 90+4 aparece Erling Haaland en acción y ponía el tanto del empate. Esto estaba 1-1, se terminaría así el partido. Con esa unidad del Manchester City empatando ante el Bournemouth, el Arsenal matemáticamente ya es el campeón de la Premier League. Lo veremos más adelante en la tabla. ¿Qué dice Pep Guardiola? Vamos entonces, así las celebraciones afuera del estadio, por supuesto que estaban muy atentos a ese resultado. Vamos ahora al Chelsea ante el Tottenham, en donde en este partido al minuto 17, Enzo Fernández, el centrocampista argentino, vean qué golazo, así adelantaba al Chelsea para el 1-0, muy bien, potente disparo. Buena la colocación, imposible para el arquero. Vamos al 66, Andrew Santos con la conducción después. Así colabora desde este costado de la izquierda el servicio. Así le bajan el esférico al dorsal 17, que pone el segundo para los Blues. Y el Tottenham, claro, estaba angustiado porque ahora tendrá que esperar si es que quiere salvarse del descenso. Al 73, Richarlison con el tanto del descuento para el Tottenham, que intenta salvarse, que intenta venir de atrás. Sin embargo, no será esta jornada, pues cayó 2-1 ante el Tottenham. Vamos a ver las realidades, porque con este resultado el Tottenham sigue ahí muy cerca del descenso, peleando la posición con el West Ham, mientras que matemáticamente el Arsenal ya es líder en la Premier League y el Manchester City ha quedado como sublíder. Hablemos ahora de lo que acontece en el fútbol mexicano. Pumas está listo para visitar a Cruz Azul el próximo jueves en la final de ida. Quien tiene el reporte y además el Fox Populi es nuestro compañero Rodrigo Tobar.
3: Sí, yo creo que vale totalmente la pena. Después de los años que llevábamos sin estar en una final, yo creo que vale la pena y esperamos que el resultado nos favorezca.
4: Pues no, bastante, o sea, el proceso es lento, pero pues creo que la afición es bastante respetuosa, ¿no? Entonces, entre todos nos organizamos, intentamos pues mantener orden y estar bien, ¿no?
2: Se dieron a conocer la designación arbitral para la final de ida como asistente número uno, Enrique Bustos. Cristian Espinosa le acompaña como asistente dos. Cuarto árbitro, Jonathan Peinado. Quinto, Edgar Magdaleno. Árbitro en el VAR, Diana Pérez. Y Salvador Pérez aparece como árbitro en el VAR asistente. Esto es lo que tenemos desde el estudio de Fox Sports, como siempre, con mucho gusto para ustedes en El Financiero. Nos saludamos. Hasta la próxima.
1: Gracias, muchas gracias, Pamela Gasca, muy buenas noches, pero sobre todo muchas gracias a usted por acompañarnos esta noche. Nos vemos también mañana en punto de las 10. No se duerma.

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0: las 10 de la mañana, compartiendo con usted lo más relevante del panorama informativo correspondiente a este día. Hoy es miércoles 20 de mayo del año 2026. Tenemos en este momento una temperatura promedio de 14 grados en la Ciudad de México. Esta es la mínima que se espera para hoy. La máxima será de 26 grados y tendremos un miércoles mayormente nublado y muy lluvioso. En la capital de la República Mexicana, tome sus previsiones. El Servicio Meteorológico Nacional pronostica para este miércoles lluvias muy fuertes en Coahuila, también en Chiapas, lluvias fuertes en la Ciudad de México, Morelos, Tlaxcala, Nuevo León, también en Tamaulipas, San Luis Potosí, Querétaro, Hidalgo, el Estado de México, parte de Puebla, chubascos en Sonora, Chihuahua, Durango, Zacatecas, Michoacán, Guerrero, Guanajuato, Oaxaca, Veracruz, Yucatán y Quintana Roo, y lluvias aisladas en Baja California Sur, Sinaloa, Aguascalientes, Jalisco y Tabasco. Es decir, tendremos un miércoles pasado por agua en prácticamente toda la República Mexicana. Lo que hace a la información, sigue siendo noticia el caso de Rubén Rocha Moya, gobernador con licencia del estado de Sinaloa, quien junto con otros 9 funcionarios y exfuncionarios del gobierno de Sinaloa está señalado por Estados Unidos y por un gran jurado de la ciudad de Nueva York por delitos relacionados con el narcotráfico, protección de cárteles de las drogas, así como facilitación para la producción y distribución de drogas hacia los Estados Unidos y otros delitos vinculados con el narcotráfico. Estados Unidos no quita el dedo del renglón, y si bien es cierto que ya hay 2 de esos 10 acusados que se entregaron y parecen dispuestos a colaborar con las autoridades estadounidenses, también es cierto que el gobernador con licencia Rubén Rocha Moya, el senador Insunza, el alcalde con licencia de Culiacán y otros acusados siguen en libertad. El gobierno mexicano no ha concedido la detención provisional solicitada por el gobierno de los Estados Unidos con fines de extradición. Y bueno, esto viola el tratado de extradición vigente entre los dos países. Un día sí y otro también, ya sea el presidente Donald Trump o algún director de alguna agencia de seguridad de los Estados Unidos, o como ocurrió ahora, el secretario del Tesoro norteamericano, insisten en que México tiene que colaborar de manera más abierta y más franca con el gobierno de Washington, atacando no solo a los cárteles, deteniendo no solo a los integrantes de los grupos criminales y a sus sicarios, sino también a los políticos que los protegen. Esa es la insistencia del gobierno de los Estados Unidos, y todos los días escuchamos una exigencia, una petición, una denuncia proveniente de Estados Unidos en ese sentido. Y mire usted si no, aquí le voy a presentar lo que dice Scott Bessent, secretario del Tesoro de los Estados Unidos, quien pide a los países socios de Estados Unidos luchar con fuerza en contra de grupos terroristas desde Hezbollah hasta el cártel de Sinaloa. Así lo dijo el secretario del Tesoro de los Estados Unidos, y aquí lo escuchamos en su propia voz.
1: And it will require our partners around the globe to respond with force to the array of terrorists that we face.
0: Y requerirá que nuestros socios en todo el mundo respondan con fuerza a la matriz de terroristas que enfrentamos, desde Hezbollah hasta el cártel de Sinaloa. Mientras las amenazas cruzan fronteras, nuestra unidad de propósitos debe trascender las fronteras. Esto fue lo que dijo Scott Bessent, secretario del Tesoro de los Estados Unidos, sumando su declaración a la de muchos otros, ya sea el director de la CIA, ya sea el director de la DEA, ya sea el secretario de Seguridad Interior del gobierno de los Estados Unidos, ya sea el secretario de Estado, de una manera o de otra, el propio presidente Trump y todos ellos vienen cuestionando a México, vienen señalando a México y vienen exigiendo al gobierno de la presidenta Claudia Sheinbaum que aporte resultados en la lucha contra el narcotráfico, no solo contra los cárteles, como ya dije, no solo contra las cabezas y los sicarios de esos cárteles, sino también en contra de los políticos que les brindan protección, como Rubén Rocha Moya, como el senador Insunza, como los otros 8 acusados por Estados Unidos de haber cometido delitos relacionados con el narcotráfico. La presidenta Claudia Sheinbaum responde en la mañanera más o menos lo que ha venido diciendo en las últimas semanas. Dice que el caso de Rubén Rocha Moya es un intento de injerencia de algunos sectores de los Estados Unidos en México. Alerta que eso no significa que su gobierno vaya a proteger a nadie que sea culpable. Eso dice Claudia Sheinbaum y uno piensa, pues si no va a proteger a nadie que sea culpable, y Rocha Moya y los demás coacusados ya fueron señalados por un jurado de una corte de Nueva York, ¿qué espera para detenerlos y entregarlos? Esa es la pregunta que nos hacemos muchos, pero vamos a escuchar lo que dice Claudia Sheinbaum.
2: Es un tema de algunos sectores de injerencia en el país. Que eso signifique que nosotros estamos cubriendo a alguien, no. La fiscalía hace sus propias investigaciones. Y si hay responsabilidades, que opere, que haga su trabajo. Pero no podemos ser omisos de lo que está pasando y del objetivo final, que es ir contra lo que está ocurriendo en nuestro país, contra el pueblo de México. Así de claro.
0: Durante la mañanera, la presidenta Sheinbaum dijo que la Cuarta Transformación no es como el gobierno de Felipe Calderón, dice ella, que ordenaba una guerra contra el narcotráfico, que ordenaba matarlos en caliente y que permitía la participación de las agencias de los Estados Unidos. Esto es lo que dice la presidenta Claudia Sheinbaum, a quien escuchamos nuevamente.
2: Nosotros no somos como Calderón en la guerra contra el narco, que ordenaba matar en caliente, así de abierto, o que permitía que las agencias de Estados Unidos operaran libremente en nuestro territorio. Nosotros no somos eso. Nosotros, fíjense, somos Estado de Derecho. Por eso es, toda persona es inocente hasta que se demuestre lo contrario. Eso dice nuestra Constitución y nuestras leyes.
0: Y esto dice la presidenta Sheinbaum en un momento en el que México está perdiendo su soberanía, no frente a Estados Unidos, está perdiendo su soberanía frente a los cárteles de las drogas. El gobierno ya no gobierna en muchas zonas del país. Quien gobierna en muchas zonas del país es justamente el narcotráfico, que impone su ley y que cobra también sus impuestos a manera de derecho de piso, sin que nadie nos pueda defender de que esto ocurra porque el gobierno está rebasado, porque hay una ingobernabilidad real en el país. Mientras Estados Unidos reclama la detención de políticos acusados de narcotráfico y el gobierno de México niega cumplir con esa solicitud, le preguntaron a Rosa Isela Rodríguez, secretaria de Gobernación, ¿dónde está Rubén Rocha Moya? Recordemos que el secretario o secretaria de Gobernación es el responsable de la política interior, es quien habla con los gobernadores. Le preguntaron a Rosa Isela Rodríguez, ¿dónde está Rubén Rocha Moya? Y ella respondió, ¿y por qué yo? ¿Se acuerdan cuando Fox dijo, ¿y yo por qué? Pues ahora Rosa Isela dijo, ¿y por qué yo? Dijo que ella no está para hacer llamados a nadie, para que enfrente cargos. Es la voz de Rosa Isela Rodríguez, secretaria de Gobernación.
3: Hola, soy de Atema de Rocha Moya. Gobernación, ¿sabe dónde está Rocha Moya? Gobernación está encargada de hablar con los gobernadores.
4: Yo no estoy haciendo ningún llamado de nada. Vinimos a hablar. Perdóname, secretario.
3: Secretaria, vinimos a hablar hoy de desaparecido.
4: ¿Algún llamado?
5: Por eso no le preguntamos en la conferencia de esas otras cámaras.
3: ¿Algún llamado al gobernador con licencia, secretaria?
4: Interlocutora de gobierno federal, por eso le tocaría.
3: Yo nada más le digo, todo, ya dijo la presidenta en la mañana, hay investigaciones, ¿no? Eso es lo que dijo la presidenta. Yo me remito a lo que dijo en la conferencia.

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Gracias por continuar con nosotros en Informativo NTR. Y bueno, el gobierno de México trata de justificar su negativa a responder positivamente a la solicitud del gobierno de Donald Trump de detener de manera provisional a Rubén Rocha Moya y los otros acusados con fines de extradición.

0: ¿A qué llevaría esto? A que se les detiene durante 60 días y el gobierno de los Estados Unidos tiene esos 60 días para presentar pruebas y evidencias que sustenten sus acusaciones contra Rochamoya y los otros 9, que ahora ya son en realidad menos porque 2 se entregaron, el exsecretario de Seguridad y el exsecretario de Administración y Finanzas de Rubén Rochamoya se entregaron, por lo cual ya solo son Rochamoya y otros 7 a los que el gobierno mexicano tendría que detener con fines de extradición. Y el gobierno, le decía, trata de justificar su negativa alegando que Estados Unidos no ha respondido favorablemente a la petición del gobierno mexicano de entregar a ciertos personajes. El gobierno mexicano dice que de 2018 a la fecha ha solicitado la extradición de 269 personas, de las cuales 39 casos han sido negados y 233 permanecen pendientes porque Estados Unidos ha solicitado pruebas. Eso dice el joven canciller mexicano Roberto Velasco, quien debuta como secretario de Relaciones Exteriores enfrentando esta fuerte presión de los Estados Unidos. Y estos son los elementos que el canciller le da a la presidenta para defenderse de esa presión que ejercen desde Washington.
1: Primero de enero de 2018 al 13 de mayo de 2026, México ha solicitado 269 casos de extradición a Estados Unidos. No ha sido entregado hasta el momento ninguno. 36 ya fueron negados, 233 permanecen pendientes de concluir. De los requerimientos pendientes, 183 corresponden a solicitudes formales de extradición, es decir, se están tramitando ya incluso ante las autoridades judiciales, ante los jueces. Los 50 restantes corresponden a solicitudes de detención provisional con fines de extradición.
0: El propio Roberto Velasco informó que dentro de las solicitudes de extradición que se han pedido a Estados Unidos, hay un sospechoso de haber participado en el caso Ayotzinapa, pero Estados Unidos, dice el canciller mexicano Roberto Velasco, solicitó más pruebas, y dice él que esta es una práctica común. Vamos a escuchar nuevamente lo que dice Roberto Velasco, secretario de Relaciones Exteriores.
1: Ahí también el caso de José Ulises N., caso Ayotzinapa, delincuencia organizada, se requirió información adicional y pruebas en el proceso. Esto se presentó desde 2024, como pueden ver. Pablo N., apodado el Transformer, miembro de Guerreros Unidos, también caso Ayotzinapa, delincuencia organizada también, se nos solicitó presentar la petición formal.
0: Y bueno, esto fue lo que dijo el canciller, y la presidenta en la mañanera refrendó lo que dijo su secretario de Relaciones Exteriores en relación con la repetida negativa que, dicen ellos, han obtenido de Estados Unidos para extraditar a un número de 269 personas cuya extradición ha solicitado el gobierno mexicano. Sheinbaum resaltó que los últimos 8 años Estados Unidos no ha entregado a ninguno de los presuntos delincuentes que México ha solicitado en extradición, entre los que hay exgobernadores, factureros y posibles responsables del caso Ayotzinapa. Eso dice la presidenta Claudia Sheinbaum, y aquí la escuchamos en su propia voz.
2: Se formularon 269 requerimientos de extradición de enero del 2018 al 13 de mayo del 2026 a Estados Unidos. 269 requerimientos de extradición. ¿Cuántos se han entregado a México? Ninguno, ninguno. Del primero de enero del 2018 al 13 de mayo del 2026, 269 requerimientos de extradición. No han enviado ninguno, porque la relación es recíproca. Hay casos gravísimos para México, factureros, exgobernadores, acusados de delincuencia organizada, Ayotzinapa, no hay entrega de ninguno de estos presuntos delincuentes a México. Es decir, ¿qué pide siempre México? Por nosotros, reciprocidad.
0: Y por cierto, fue emitido un comunicado por parte del despacho de abogados Cuello Trejo y Asociados, en donde dice: esta mañana el gobierno de México recurrió a nuestro representado, el exgobernador Francisco Javier García Cabeza de Vaca, para responder ante Estados Unidos por señalamientos formulados en contra de otros actores políticos. Al respecto señalamos lo siguiente: el caso promovido en México contra el exgobernador Cabeza de Vaca no deriva de acusaciones de narcotráfico o protección institucional al crimen organizado, como sí ocurre con los graves cuestionamientos en contra de los otros actores políticos. Se origina en la compraventa privada ilícita de un departamento y un cajón de estacionamiento en 2019, operación que fue artificialmente transformada por las autoridades en sucesivas hipótesis penales, incluyendo imputaciones por delincuencia organizada, incluso después de que pruebas documentales, financieras y testimoniales acreditaron plenamente la legalidad de dicha operación. Asimismo, el señor García Cabeza de Vaca reside libre y abiertamente en los Estados Unidos de América. Desde hace más de 6 años ha presentado denuncias ante autoridades competentes en México y en los Estados Unidos sobre hechos de corrupción y delincuencia organizada, por ejemplo, fraude fiscal con combustible, conocido como huachicol fiscal. Incluso la persecución política iniciada en su contra se intensificó después de que el exgobernador hiciera señalamientos públicos sobre redes de corrupción y estructuras criminales con protección política en México. Esto es lo que dice el despacho Cuello Trejo y Asociados en relación con Francisco Javier García Cabeza de Vaca, exgobernador de Tamaulipas, quien sería uno de quienes la presidenta y el canciller señalaron como que han solicitado su extradición al gobierno de los Estados Unidos. Es decir, por lo menos en el caso del exgobernador de Tamaulipas, Cabeza de Vaca, pues el despacho de abogados que defiende sus intereses ya salió a decir que no existe tal petición de extradición y que él vive libre y tranquilamente en los Estados Unidos. Hablando de otros temas, Ricardo Monreal informó que aún no llega a la Cámara de Diputados la reforma al Poder Judicial. Hablamos de la reforma, por lo que nadie puede saber qué elementos contiene pues esta reforma que pretende cambiar la fecha de elección para posponerla de 2027 a 2028, entre otras cosas. La presidenta Sheinbaum anunció la solicitud de un periodo extraordinario del Congreso para discutir la reforma de la reforma. Monreal dice que aún no la reciben en la Cámara de Diputados, por lo que nadie sabe qué contiene. Es la voz de Ricardo Monreal.
3: No, yo creo que no la conoce. No se puede hablar de algo que no se conoce. Hay que esperar, ni siquiera yo la conozco, a pesar de que participé en alguna propuesta, no conozco la propuesta definitiva y no podría adelantar vísperas ni tampoco adelantar juicios sobre algo que no conozco. No la conoce él y no la conoce nadie porque no se ha presentado formalmente.
0: El propio diputado Ricardo Monreal, líder de la bancada de Morena en la Cámara de Diputados, dijo que el PRI votó en contra de la reforma judicial, por lo que no debe extrañar que lo vuelva a hacer ahora que se discuta la reforma de la reforma. Escuchamos a Ricardo Monreal.
3: No, es una decisión de ellos. El PRI me parece lógico que no vaya, ellos no fueron en la reforma judicial, y es una decisión que ellos deben de tomar. De mi parte no me corresponde cuestionar ni tampoco satanizar su decisión ni su posición política. Esta es una casa plural en donde se escuchan todas las voces y cada uno asume su responsabilidad en conciencia.
0: Esto es lo que dijo Ricardo Monreal. Y mire, la verdad es que hay grandes cuestionamientos, porque Morena hizo una reforma judicial al vapor. Fue una reforma judicial que fue cuestionada por muchos sectores. Fue una reforma judicial que le arrebató la autonomía y la independencia al Poder Judicial. Fue una reforma judicial que permitió que jueces, magistrados y ministros que no tienen ni la capacidad, ni la preparación, ni la experiencia llegaran a cargos judiciales. Se desecharon años de experiencia y capacidad judicial con personas que se vieron obligadas a dejar el Poder Judicial debido a esta reforma, y ahora resulta que se hizo sobre las rodillas. Tan se hizo sobre las rodillas que va a haber la reforma de la reforma judicial. El diputado Rubén Moreira, líder de la bancada del PRI en la Cámara de Diputados, dijo que la reforma al Poder Judicial que enviará la presidenta está incompleta porque no prohíbe mecanismos como los acordeones que fueron utilizados el día de la primera elección judicial. Es la voz del diputado Rubén Moreira.
3: La reforma del Poder Judicial es insuficiente. No basta con cambiar el año y poner algunos mecanismos ahí de selección, que sea de estricto carácter académico, de experiencia y de carrera judicial.
0: Bueno, esto es lo que dijo el diputado Rubén Moreira, con razón, porque es cierto, los acordeones fueron reconocidos por las autoridades electorales, tanto en el INE como en el Tribunal Electoral, y a pesar de reconocer que se utilizaron acordeones que manipularon la elección e indujeron el voto, no hicieron nada para sancionar a los responsables de la distribución de estos acordeones. Eso tendría que preverse y sancionarse si se quiere hacer una reforma de la reforma judicial realmente efectiva. Con esto nos vamos a un corte. Volveremos con más noticias.
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6: Y Guillermo, cuando son las 7:32 tiempo del centro de México, ya de esta mañana, mañana nublada nuevamente aquí en la capital de la República Mexicana, tenemos 15 grados centígrados en estos momentos y se pronostica nuevamente por la tarde-noche posibilidad de lluvia. Por lo pronto, el Servicio Meteorológico Nacional pronostica para esta semana lluvias y mucha humedad en la Ciudad de México y su Valle Metropolitano. Está haciendo un calor con una humedad a mediodía, por la tarde, tremendo aquí en la Ciudad de México, y todos dicen la clásica frase: con razón hacía calor si va a llover. Y comenzó a llover desde ayer en la tarde, empezaron los truenos de una manera estrepitosa aquí en la Ciudad de México, y vaya lluvia la que registramos el día de ayer. Durante muchas horas, al filo más o menos de las 3, 4 de la tarde, comenzó a llover en algunas partes, en algunas alcaldías de la Ciudad de México, lo que provocó que la caída de 18 árboles, 10 encharcamientos considerables y hasta 5 cortocircuitos. El heroico cuerpo de bomberos atendió las emergencias, al igual que la Secretaría de Obras del Gobierno de la Ciudad, apoyando y agilizando el tránsito. Pero está lloviendo de una manera importante aquí en la capital del país. Ya se informó por parte de la Comisión Nacional del Agua que la lluvia que está cayendo ha sido de las más copiosas de los últimos años para un mes de mayo. Y también se ha adelantado que las lluvias continuarán de manera importante también en el mes de junio, cuando precisamente, Guillermo, y bien lo dice el diario Ovaciones de esta mañana en su edición de este miércoles, faltan 22 días para la inauguración del Mundial de Fútbol aquí en la Ciudad de México. Ovaciones trae ya la cuenta regresiva. Todos los días nos pone en su portada cuántos días nos hace falta para la inauguración del Mundial de Fútbol. Se veía lejos, se veía bastante lejos el Mundial, y ahora lo tenemos ya muy cerquita. El asunto es que la Ciudad de México continúa muy, muy parecido en la construcción de las obras. Van bastante atrasados, principalmente en la obra más importante, que es el puente elevado, que se encuentra en el centro de la Ciudad de México y que está anunciado por parte del gobierno de la ciudad para terminar en 10 días. Se ve muy complicado. Quienes pasamos todos los días por ahí, vemos muy, muy atrasadas las obras, y más vale que las hagan bien a que las hagan al aventón, ¿verdad? Porque de lo que se trata este puente elevado es realmente hacer un parque de estadía, de ocio para todos los capitalinos y los habitantes de la Ciudad de México. Está caminando retirado, la verdad, del centro de la Ciudad de México. No me parece muy práctico para los visitantes, sí para los habitantes de esa zona del centro, por ejemplo, la colonia Doctores, que es la que colinda con esa zona, pero la verdad es que tampoco es un atractivo turístico para quienes vienen a la Ciudad de México. Como le digo, está un poco retirado de lo que es la zona del centro, del primer cuadro del centro histórico, pero pues ha sido la apuesta de la jefa de gobierno de la Ciudad de México, que quizá ante la tardanza de las obras, pues ha decidido mejor pues pintar la Ciudad de México de color morado y ponerle muchos ajolotes por todos lados. Pero como te digo, Guillermo, estamos a 22 días de la inauguración del Mundial de Fútbol, y así lo da a conocer el diario Ovaciones en su portada del día de hoy. Guillermo, te informo que la Asociación Nacional de Transportistas, la ANTAC, informó que este día se estará reuniendo en el Ángel de la Independencia. Según el dirigente de la ANTAC, de esta Asociación Nacional de Transportistas de la República Mexicana, este solamente será una concentración, ya que la toma de carreteras comenzará a partir del mes de junio. David Esteves, líder de la asociación, dijo que se reunirán alrededor de 5,000 personas, 5,000 transportistas en el Ángel de la Independencia, y marcharán a la Secretaría de Gobernación y al Senado de la República. Están solicitando mayor seguridad en las carreteras y mejores condiciones en el transporte. Y ante esto ya tienen un nuevo enemigo, los transportistas, y este es el secretario de Economía, Marcelo Ebrard. David Esteves dijo que solicitarán juicio político en contra del secretario de Economía, ya que no ha cumplido con sus demandas. Escuchemos a David Esteves.
18: El mes de junio, donde tenemos previsto un cierre de carreteras y en todo el país, y sobre todo parte de otras organizaciones que van a manifestarse en el día de la inauguración. Mañana es una concentración nada más donde vamos a estar en la Cámara de Senadores, en la cual ahí vamos a pedir juicio político contra Ebrard y posibles denuncias judiciales contra este funcionario. Y igual también nosotros vamos a entregar algunas propuestas para iniciativa de ley en el Senado de la República, y vamos a estar también en la Fiscalía General de la República, y nosotros como transportistas estamos pidiendo una agencia especializada en delitos en carretera. No tenemos en dónde denunciar lo que sucede pues en las arterias de todo el país, pero también vamos a estar obviamente en Gobernación. Yo, David Esteves, sí tengo una reunión ya desde muchos días antes en Gobernación con ahí con autoridades de seguridad pública y con Capufe y SICP. Pero bueno, mañana prácticamente es una concentración, no es mega marcha, realmente vamos a tratar de que los capitalinos no se vean afectados. Pero sí contamos con un promedio de más de 5,000 gentes que se van, nos vamos a concentrar en el Ángel de la Independencia y vamos a salir a las dependencias que...
6: Está lo dicho ya por el dirigente de los transportistas en nuestro país. Por lo pronto, ya se están sumando, ya se están haciendo presencia en los alrededores del Ángel de la Independencia. Estos transportistas y agricultores han estado llegando, algunas decenas de ellos con banderas y también con sus sombreros. No veo en las imágenes que nos están mandando a la redacción de Informativo NTR, pues hasta el momento, ni tractores ni camiones de carga, ni tampoco de trabajo. Lo que sí veo es que la Secretaría de Seguridad y Protección Ciudadana de la capital del país pues ha cerrado Avenida Reforma a la altura del Ángel de la Independencia. Están atravesados vehículos de la policía capitalina y están desviando el tránsito. Ya hay un problema serio de vialidad en esa zona de la Paseo de la Reforma y el Eje 2 Norte, que es finalmente Insurgentes, el que pues conecta rumbo a la salida a Pachuca. Así es que si puede tener alguna vía alterna, pues no cruce el Ángel de la Independencia ni Reforma esta mañana. Y Guillermo, esta mañana te informo que este miércoles se aplica el programa Hoy No Circula de manera normal. No circulan los vehículos con engomado rojo, terminación en sus placas 3 y 4, que no tengan los hologramas 0 y doble 0 del Valle de México. Guillermo, mi información esta mañana.
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20: Guillermo, cuando son las 7 de la mañana con 40 minutos desde esta perla tapatía, te comparto información. Decirte que tenemos un cielo nublado esta mañana aquí en el área metropolitana de Guadalajara, con 23 grados, es la temperatura que hay en este momento. Y la previsión para hoy es que estaremos alcanzando temperatura máxima de 34, 35 grados hacia las 3 de la tarde. También habrá viento moderado que vendrá del noroeste. Y bueno, tendremos, Guillermo, una noche también calurosa, 8 de la noche, y estaremos enfrentando 28 grados, así que a hidratarnos, a prepararnos. En este momento la calidad del aire es regular, aquí pues ya muy temprano y ya está la condición regular. Decirte también que Jalisco ya cuenta, Guillermo, con protocolos especiales de vigilancia epidemiológica, así como con pruebas de laboratorio disponibles para atender cualquier caso sospechoso de ébola. Esto lo aseguró el secretario de Salud de la entidad, Héctor Raúl Pérez Gómez, ante la alerta sanitaria internacional por el brote registrado en África Central. Decirte también, Guillermo, que a 22 días de que inicie la Copa del Mundial de la FIFA 2026, pues algunos de los visitantes que buscan transporte terrestre del Aeropuerto Internacional de Guadalajara a la ciudad, pues prácticamente se les presentan a menudo dos opciones problemáticas, como por ejemplo esperar más de una hora por un taxi autorizado o caminar casi hasta la carretera Chapala con todo y equipaje para abordar un auto de aplicación, de acuerdo a lo que está reportando esta mañana el diario Mural. Decirte también, Guillermo, que el gobernador Pablo Lemus Navarro supervisó este martes el patio que la Secretaría de Infraestructura y Obra Pública construye a 1 kilómetro del Aeropuerto Internacional de Guadalajara para que ahí operen las empresas de redes de transporte. El patio habilitado está bajo el paso elevado de ingreso y salida del aeropuerto, cuenta con avance del 85% y dice el gobernador que tendrá capacidad hasta para 60 vehículos de manera simultánea, iluminación, seguridad, servicio de baños y zona de espera. Dijo el gobernador que quienes salgan del Aeropuerto Internacional de Guadalajara y busquen abordar un vehículo de plataforma podrán tomar una ruta de transporte que pasará justo afuera de la terminal aérea. Guillermo, la información desde Jalisco. Muy buenos días.
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21: Desde Zacatecas.
22: Hola, ¿qué tal? Te saludo desde Zacatecas con lo más destacado. En la Casa Cuna Plácido Domingo permanece bajo resguardo Ángel, un niño de 8 años que fue rescatado por elementos policíacos luego de ser encontrado presuntamente encerrado en una bodega en la comunidad de Lorito, en Zacatecas. De acuerdo con Álvaro García Hernández, procurador de protección a niñas, niños, adolescentes y familia, vecinos del lugar escucharon al menor pedir auxilio durante la tarde-noche de lunes, por lo que dieron aviso al sistema de emergencias 911. Al sitio acudieron elementos de protección civil y de la policía estatal, quienes realizaron el rescate del menor. Posteriormente, la Fiscalía Especializada en Derechos Humanos canalizó al niño a la Procuraduría de Protección a Niñas, Niños, Adolescentes y Familia. Actualmente, el menor recibe atención integral mientras las autoridades desarrollan una investigación para esclarecer su situación familiar y determinar las condiciones en las que permanecía encerrado. Sobre el tema, la Comisión de Derechos Humanos del Estado de Zacatecas expresó su preocupación y rechazó ante cualquier forma de violencia, abuso, maltrato, negligencia o abandono en contra de niñas, niños y adolescentes. A través de un comunicado, el organismo señaló que las infancias tienen derecho a crecer en entornos seguros, libres de violencia y con pleno respeto a su dignidad e integridad. También informarle que familiares de los colombianos Rafael Enrique Agámez García y Gerlen Surmay Agámez exigieron a la Fiscalía General de Justicia del Estado de Zacatecas agilizar la identificación de restos humanos localizados en el rancho Perras Pintas, en el municipio de Noria de Ángeles, que presuntamente corresponderían a los jóvenes desaparecidos. A través de un video difundido en redes sociales, Catherine Guevara García relató que ambos fueron privados de la libertad el 9 de septiembre de 2023 en el municipio de Loreto. El 4 de marzo, el colectivo y autoridades realizaron un cateo que resultó positivo. Sin embargo, aunque el fiscal encargado informó que los restos serían analizados, habría resultados en aproximadamente un mes. Los familiares denunciaron que ya transcurrieron más de 2 meses sin recibir respuesta oficial. Hasta aquí la información desde el estado de Zacatecas. Le invito a que continúe en Informativo NTR.
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1: Saludo con gusto al senador Manuel Añorbe, líder de la bancada del PRI en el Senado de la República. Gracias por estar con nosotros. Muy buenos días, bienvenido.
2: Muchas gracias, Guillermo, como siempre, con afecto, aprecio y también, como siempre, a tus órdenes.
1: Senador Manuel Añorbe, a petición de la presidenta, aparentemente se convocará a un periodo extraordinario de sesiones para discutir el cambio de fecha de la elección judicial, para que en vez de ser en 2027 se haga en 2028. Todavía no se formaliza la petición ni se conoce la propuesta presidencial, pero te pregunto, ¿cuál es la posición del PRI?
2: Déjame decirte, Guillermo, que por congruencia va a ser exactamente la misma. Si nos vamos al antecedente de lo que ellos generaron en este estado autoritario, pues obviamente es el apoderamiento del poder judicial, la destrucción del poder judicial, el famoso poder judicial del acordeón, pero fundamentalmente ellos siguen con ese control absoluto en términos de impartición de justicia, y hoy lo único que están haciendo es maquillando el desastre que generaron, Guillermo, porque recordarás la tómbola pues que se dio de manera denigrante con los que estaban en el poder judicial en ese momento, el engaño de que sería una elección democrática entre comillas, y muchos se fueron con la finta, se registraron, gastaron su dinero, y al final de cuentas pues ya sabemos en qué acabó. Por supuesto, cuando te hablo de un estado autoritario, y yo lo dije en su momento, lo dijo el PRI, como Venezuela, un traje a la medida como Chávez y Maduro, era el apoderamiento del Poder Judicial. Pero te platico el antecedente, sobre todo para tu público. El gobierno de AMLO, de Andrés Manuel López Obrador, trató de apoderarse del Poder Judicial, lo quisieron meter por la puerta de atrás, presentamos una impugnación en la Corte, un recurso de inconstitucionalidad, la Corte anterior la echó abajo, y eso fue más el enojo de Andrés Manuel, que cuando tuvieron una mayoría ya en este sexenio con la presidenta Claudia Sheinbaum, una mayoría ficticia que no le dio el voto popular a Morena, pues simple y sencillamente desaparecieron a la Corte pasada y crearon todas las condiciones de un nuevo poder judicial a modo de Morena. Y fíjate las contradicciones, por eso yo subrayo que solo están maquillando el desastre. Llegaron la mayoría de los jueces y magistrados sin conocimiento, sin experiencia, rompieron la carrera judicial. Te recuerdo, Guillermo, que para ser juez anteriormente se requería una edad mínima de 33, 34 años, pero lo más importante, exámenes de oposición. Y ahora, en lo que se ha dibujado desde la mañanera, van a fortalecer la carrera judicial, la escuela de judicial, para que quienes decidan participar tengan capacitación, una capacitación amplia. Bueno, esa capacitación son exámenes de oposición para que mínimamente llegue alguien pues que conozca el derecho y la aplicación de las leyes. Otro de la reversa en ese discurso demagógico de que el poder judicial ahora es del pueblo, pues resulta que la Corte está rebasada, hay un rezago impresionante y van a volver a crear, pues, en sus palabras, secciones para en la Corte para ver asuntos menores. O sea, lo que tenía la Corte anterior, pues por razones obvias, y que el Pleno vea temas relevantes. O sea, están regresando a lo que se tenía anteriormente, y por supuesto lo que no está ahí es desaparecer los acordeones, Guillermo, que es exactamente el acarreo, los acordeones, que hasta el tlatoani de Tabasco, de la cuarta transformación, tuvo que sacar sus acordeones porque no sabía por quién votar. Y en este sentido, déjame decirte que yo he denunciado que para ser juez y magistrado se requieren tres requisitos. Uno, que ahí está en la reforma que se hizo, mínimo ser abogado y tener 8 de promedio. Dos, ser cuate, amigo, íntimo de un influyente de la 4T. Porque no es lo que tú representas o lo que has estudiado o lo que tú mereces para ser juez o magistrado. Y el tercer requisito, mi estimado Guillermo, pues que te metan en el acordeón. Y si tantito me preguntas, te digo un cuarto que decía Andrés Manuel: 95% de lealtad y 5% de capacidad. Así de simple. ¿Y qué es lo que ha pasado ahora? Pues exactamente que tienen muchos problemas los que llegaron para la aplicación de la justicia, de imparcialidad, ya ni hablamos, mi estimado Guillermo.
1: Senador Manuel Añorbe, ¿deberían aprovechar el viaje para que esta reforma de la reforma corrija errores de fondo que se cometieron al aprobar la reforma al Poder Judicial? Sin embargo, no parece que vaya a ser así.
2: Por supuesto que no va a ser así, Guillermo. No lo va a hacer, desgraciadamente. Ellos siguen con un control autoritario del Poder Judicial, que ha tenido repercusiones, mi estimado Guillermo. Ya en la negociación en el TECMEC, que lo tenemos en puerta y que no vemos para cuándo, uno de los temas que están poniendo sobre la mesa por parte de los inversionistas extranjeros, particularmente el vecino país de Estados Unidos, es que requieren certeza de imparcialidad en la aplicación de justicia. Porque te pongo un ejemplo: en un tema mercantil o laboral, pues requieren imparcialidad, y con este control absoluto que tienen, lo único que no hay es imparcialidad. Y por supuesto, los fallos, como ya se está viendo, son a modo de la 4T, y para los inversionistas pues eso no les da garantía. Obvio, pues ha caído la inversión extranjera, están las cifras macroeconómicas, no hay seguridad en la inversión nacional, y simple y sencillamente es una de las trabas que se tienen hoy en el TECMEC. Ellos hablan de que es un poder judicial del pueblo, decide el pueblo. No, decidió el acarreo, decide el Estado autoritario, y desde las listas llaman palomeadas desde el gobierno federal quién va a ser, pues, en este caso, magistrado. Y lo que quieren es corregir el desastre que ellos generaron. Por eso están pues bateando el bote, como se dice coloquialmente, a la elección del 2028, pero no hay interés de que se tenga una independencia. Ellos siguen con el control del Poder Judicial, mi estimado Guillermo.
1: Tú has hablado reiteradamente, senador Añorbe, del tema de los acordeones, que fue el tema que más críticas generó en la primera elección judicial. Te pregunto, ¿no se tomarán acciones para prevenir y sancionar esta práctica de inducción y manipulación del voto?
2: Nosotros lo ven. Bueno, sí, perdón.

0: Ernesto Alberto García Sarubi, senador, y preguntarle, pues bueno, no ha llegado la iniciativa, me imagino que será una cuestión de burocracia, de entrega, pero pues a ver, ¿tendrá caso la discusión de un congreso de un periodo extraordinario cuando, senador, pues nuevamente van a mayoritear una reforma que a todos luces pues ha sido pues nada benéfica para el sistema judicial? No hay más justicia en este país y creo que lo estamos viendo a cada momento, senador.
1: Por supuesto, ellos ya tienen el control absoluto, lo van a seguir manteniendo. Me preguntaba Guillermo amablemente lo de la acordeón, claro que lo impugnamos, pero bueno, pues ellos se pasan por el acordeón en esa mayoría que no es calificada, es ficticia, y al final de cuentas solo están tratando de corregir el desastre que generaron. El jueves tenemos la comisión permanente, el día de mañana, mañana se vota el extraordinario, y de acuerdo al calendario que se empieza a esbozar por tiempos fatales que ellos tienen, es martes o miércoles, jueves de la próxima semana, el periodo extraordinario, y con esto solamente tratan de maquillar, insisto, por tercera ocasión, de corregir el desastre que ellos generaron. Es como el bombero piromaníaco, ¿no? Hace el incendio, sale a gritar que se está... Llega el bombero piromaníaco a echarle agua para apagarlo, ¿no? O sea, es así como está Morena en este estado autoritario que han construido todos los días. Ya pues de la desaparición del INAI ya ni hablamos, de la desaparición prácticamente del juicio de amparo ya ni hablamos, del sistema judicial que es parte de este tema. Insisto, ellos traen un traje a la medida de un estado autoritario, se dejan en este, quieren regresar si funcionaba, no, pues reconoce, te digo una cosa, el PRI va en contra, vamos a ser congruentes, nos hemos manifestado en contra y pues tendremos un y otros los vamos a seguir presentando.
2: Nos quedamos.
0: Bien, senador, pues.
2: Senador Manuel Añorbe, de la bancada del PRI en la Cámara de Senadores, muchas gracias por estar con nosotros.
1: Gracias, Guillermo, que tengan muy buen día. Saludos a todo tu auditorio, bendiciones, gracias.
2: Gracias nuevamente, Manuel, muy buenos días. Vamos a una pausa y volvemos con más información.
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0: Como todas las mañanas, saludo con mucho gusto y le doy la bienvenida al programa a Óscar Orozco, quien ya tiene preparada toda la información deportiva de este programa. Adelante, Óscar, muy buenos días.
1: Buenos días, Guillermo, ¿cómo estás? Un gusto saludarte a ti y a todo el auditorio de Informativo NTR. Vamos con la información deportiva más importante de este miércoles, ombliguito de la semana. Estamos cerca ya de que se disputa el primer partido de la final del fútbol mexicano, la Liga MX, el torneo clausura 2026 entre Cruz Azul y Pumas, y vaya escándalo surgió ayer, vaya escándalo. Estamos pendientes de las designaciones arbitrales para el duelo de mañana y del próximo domingo en CU, y vaya qué sorpresa nos llevamos. Vaya sorpresa de la comisión de arbitraje encabezada por Manolo Herrero y Horacio Elizondo, el argentino. Así es, estaba la expectativa. ¿Quiénes serán los silbantes? En este caso, pues los dos mundialistas estaban listos o prácticamente cantada, ¿no? La posibilidad de que dirigieran tanto Katia Itzel como el mejor árbitro de México para muchos, César Arturo Ramos Palazuelos. Sin embargo, la comisión de arbitraje tenía un as bajo la manga, o algo bajo la manga, o algo raro que se ha convertido en un escándalo. Así es, los dos árbitros mundialistas, tanto Katia Itzel como César Arturo Ramos Palazuelos, quedan fuera de la final, borrados de la final. Los dos mejores árbitros, presuntamente y según la FIFA, no estarán dirigiendo este partido por el título del fútbol mexicano. Cosa rara, cosa muy extraña, y bueno, pues no estará ni César Arturo Ramos Palazuelos, que tuvo una actuación buena a secas en el duelo ante Chivas Cruz Azul del sábado pasado, porque esa jugada de la mano parecía como una sombra, un prietito en el arroz en cuanto a las decisiones que tomó, también tomando en cuenta que el VAR no lo llamó. Pero el caso es de que César Arturo Ramos Palazuelos tendría que dirigir este partido definitivo del próximo domingo en CU. No es así hasta ahora. Katia Itzel, sabemos que tiene un pasado universitario, es su alma mater los Pumas, y ahí podría haber cierto conflicto de intereses. No fue así, y la comisión de arbitraje designa a los mismos árbitros que pitaron la serie semifinal entre Pachuca y Pumas, Pumas-Pachuca. Los mismos, así es. Ismael López Peñuelas dirigirá el día de mañana el duelo de ida en el Estadio de Ciudad de los Deportes, así como dirigió la ida de la semifinal entre Pachuca y Pumas el jueves pasado en el Estadio Hidalgo, en Pachuca, en la Bella Airosa. Ahí estará Ismael López Peñuelas una vez más dirigiendo una final por primera vez. Un árbitro que mostró buenas cosas, hay que reconocerlo, no hizo un mal trabajo, el silbante, joven silbante mexicano, y ahí estará en el partido de ida de esta gran final el día de mañana allá en Ciudad de los Deportes, en Ciudad de los Deportes. Y bien, pues ahora la vuelta, ¿quién es para la vuelta? Pues Daniel Quintero Huitrón, este árbitro tapatío será el silbante para la vuelta de este compromiso entre Pumas y Cruz Azul. Parece que Cruz Azul no está del todo conforme con estas designaciones. Si bien es cierto, Pumas no quiso a Luis Enrique Santander en la vuelta en el partido de ida de Pumas-Pachuca, porque pues había tenido detalles ahí Luis Enrique Santander con los cambios. Luego fue, pues ahí denunció a Pumas la presunta alineación indebida y no quería por ahí a Santander. Gato Ortiz también quedó descartado. Y Daniel Quintero Buitrón, pues ya le dirigió a Pumas el domingo pasado, hizo un buen trabajo. Y Cruz Azul parece que no está de acuerdo en que los mismos árbitros le piten a Pumas dos partidos. Pero esto es normal, ¿no? Es normal. Siquiera César Arturo Ramos Palazuelos, pues también le pitó el pasado sábado a Cruz Azul. Entonces, como que su denuncia, su queja, parecería no proceder si es que pone este argumento, ¿no? De que pues ya pitó a Pumas en el partido del domingo. ¿Por qué los va a volver a pitar? Pues también Cruz Azul, César Arturo Ramos Palazuelos le pitó a Cruz Azul, precisamente también a Cruz Azul, el partido contra Chivas. Así que la situación está por ahí, pues un tanto escandalosa, porque los árbitros mundialistas que presuntamente son los mejores, pues tendrán que estar en el partido definitivo, en el mejor partido. Y qué mejor marco para despedirse de cara a lo que será el Mundial que una final, ¿no? Eso es claro, pero no será así, no fue así. Entonces, veremos, todavía puede cambiar, porque Pumas cambió al árbitro de último momento, a Luis Enrique Santander, en el partido de vuelta. Y bueno, pues ahí veremos, de hecho, pues fue Daniel Quintero, el silbante, ¿no? Que pitó este duelo, y también Ismael López Peñuelas. Y entonces, pues ahora veremos si en esta final Pumas tiene peso y hace el cambio o obligan a cambiar a la comisión de arbitraje. Lo veo yo difícil, porque los dos silbantes demostraron realmente que hicieron un buen trabajo, ¿no? No hubo polémicas en sus actuaciones, y esto de argumento de la comisión de arbitraje podría ser el detallito del VAR con César Arturo Ramos y Catechel por este presunto conflicto de intereses, ¿no? Sería lo más normal, pero pues, en México no es normal que los dos mejores árbitros no piten la final. Increíble, pero cierto, por estas situaciones que puedan ocurrir de malos pensamientos. Y bueno, pues ahí está. Entonces se armó esta polémica, y también tremenda polémica se armó por la venta, por los boletos para el partido de mañana entre Cruz Azul y Pumas, allá en este escenario en el estadio de Ciudad de los Deportes. ¿Por qué? Porque los boletos están por las nubes. Así es, la final del torneo Clausura 2026 de esta liga, que van a disputar mañana y que va a arrancar mañana con el Cruz Azul Pumas, ha generado obviamente expectación entre los aficionados de ambos clubes, y los tiene a las aficiones o a los aficionados locos, ¿no? Locos por los boletos. Buscan de manera airada, buscan por todos los medios conseguir un boleto tanto para los juegos de ida como la vuelta. Serán en los dos en la capital de la República. Ambos conjuntos tienen de las aficiones más numerosas del país. Son equipos populares, dos de los llamados cuatro grandes del fútbol mexicano, y luego de varios años sin ganar un título, más Pumas que el equipo de Cruz Azul, pues entiende la euforia que manifiestan sus seguidores y el deseo de acudir al estadio para apoyar a su equipo en busca del cetro, de la corona. Pumas suma ya 15 años sin ser monarca en el fútbol mexicano, luego de que su último título de liga lo alcanzó en el torneo Clausura 2011, cuando venció al Morelia. Mientras que Cruz Azul lleva 5 años sin ser campeón de liga, después de que conquistó su novena estrella en el Guardianes 2021 con Juan Reynoso, de tal forma que las aficiones están deseosas de ver nuevamente a su equipo en el trono y están dispuestos a pagar lo que sea. Así los boletos estén en taquilla a precios exorbitantes en comparación al torneo regular, y en la reventa no se diga, están los precios realmente exorbitantes. Así que para conseguir un boleto, pues hay que romper el cochinito, como dicen, los ahorros. Y bueno, es cierto, la afición celeste recibió con beneplácito y alegría que el equipo juegue en la capital de la República. No se tendrán que trasladar a Puebla para enfrentar este compromiso, pero les va a costar. Parece que la renta del Estadio de Ciudad de los Deportes, lo que tienen que pagar, pues se lo van a cobrar a los aficionados, ¿no? Y a pesar de que los boletos estuvieron carísimos, pues volaron, porque ayer mismo se anunció por la noche que ya estaban agotados, ¿no? Y bueno, pues querían ver a Cruz Azul en la final, pues le va a costar, así que tuvo que soltar un buen billete también Cruz Azul para pagar la renta allí en este inmueble de la colonia Nápoles y vivir un viacrucis para obtener sus tickets. Así que bueno, los precios, el menos caro, porque no voy a decir el más barato, el menos caro ronda los 1,100 pesos y es para personas con discapacidad. De ahí en Cabecera Sur están en 1,550, luego en Preferente 2,400, mientras que en Platea A y B en 2,800 pesos. El más elevado es en Preferente VIP en 3,900 pesos. Casi 4,000 pesos en precio normal. Imagínense en la reventa, que ya seguramente está haciendo su agosto en mayo, ¿no? Así que bueno, pues ahí está. Ayer que empezó la preventa del pase azul, que son los como el bono de los aficionados que compran para todo el torneo, y el banco patrocinador del equipo, pues esta venta estuvo sujeta a 4 boletos por persona, y de ahí pues fueron estos precios, ¿no? Así que, pese a todo, pues sí se consideró excesivo el precio, pero pues lo compraron, ya se agotaron, ¿no? Se agotaron. Así que se ve anunciado la venta general a partir de hoy a las 11 de la mañana. Ya no hay, ya no intente entrar a la página. Si va a entrar, le van a decir que ya no. Y la preventa también para la afición de Pumas, el día de ayer, se colapsó. El banco patrocinador de Pumas,

0: bueno, pues a hacer fila virtual y todo ese show, ¿no? Así que bueno, pues algunos aficionados pues, señalaron que por qué la Profeco no actuaba, pero pues realmente la desesperación no va a provocar que la Profeco actúe, porque parece que todo se dio en en el proceso normal, ¿no? Se agotaron los boletos. Bien, hasta aquí la información del momento deportivo más importante de este miércoles. Le deseo a la gente que tenga una excelente mañana. Cuídense mucho. Le invito a que siga con nosotros en el noticiero, porque más información no le cambie.
1: Gracias, muchas gracias. Óscar Orozco, se están anunciando bloqueos y movilizaciones en diversos puntos del país. Ya hemos platicado que la Coordinadora Nacional de Trabajadores de la Educación amenaza con un paro a partir del primer día de junio, con una serie de exigencias que parecen irrealizables. No se ve cómo el gobierno federal pueda cumplir con las exigencias de los maestros disidentes, pero también desde Zacatecas se anuncian movilizaciones y tomas de carreteras en el país. Esto lo dice Rubén Hernández, representante de productores de Zacatecas, quien anuncia que este próximo viernes se tomarán las carreteras del país ante la falta de solución del gobierno a sus demandas, entre ellas un precio justo para sus productos. Vamos a escuchar lo que dice Rubén Hernández, representante de productores de Zacatecas.
2: Tengo un acercamiento, hemos decidido tomar las vías el día viernes. Sí, esto está decidido para las 10 de la mañana. Empezaremos con estas de tomar la tierra. Esto va a ser un movimiento en Zacatecas, un movimiento fuerte, ya que vienen mucha gente del campo a apoyar esta acción que se va a hacer. Vamos a ir. Entonces, esta es la noticia, se van a tomar las vías del tren, vamos a parar el tren. Los días que sean necesarios hasta que pongan atención las autoridades del Estado, las autoridades federales y también nuestros representantes ante las dos cámaras a nivel nacional, porque tenemos gente de Zacatecas y los traidores de los diputados locales.
1: Y por lo que dice Rubén Hernández, habrá que estar prevenido para estas tomas y bloqueos de carreteras en el país, lo cual se anuncia para el próximo viernes. Con esto nos vamos a un corte, volveremos con más noticias.
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1: Y cuando son las 8 de la mañana con 18 minutos tiempo del centro de México, le saluda con mucho gusto Alberto García Sarubi y le agradezco, lo saludo con muchísimo gusto a Jesús Zambrano, expresidente nacional del PRD, ex legislador y uno de los políticos más experimentados de nuestro país, que platique con nosotros. Jesús, qué gusto saludarte.
2: Gracias, Alberto, igual para mí, aquí a tus órdenes como siempre.
1: Muchísimas gracias, Jesús. Pues, ya desde hace bastante tiempo, cuando todavía el PRD era Partido Nacional, pues habían denunciado entre tú y algunos otros integrantes del PRD, pues que en Morena, que era de alguna manera una rama que se había dividido del PRD, pues las cosas no estaban tan bien, ya lo habían denunciado, quizá relaciones con el crimen organizado, pero algo muy grave, ustedes lo habían anunciado, la participación del dinero del crimen organizado en campañas políticas de Morena. Al tiempo, Jesús, ya después de esta acusación de Estados Unidos en contra del gobernador de Sinaloa, hoy con licencia Rubén Rocha, ¿qué idea te da de que ustedes lo habían adelantado y hoy se confirma, pero por parte de Estados Unidos?
2: Pues el tiempo nos da la razón. En primer lugar, no estábamos equivocados, que no estábamos inventando nuestras acusaciones cuando señalábamos justamente en varios estados de la República, en elecciones para gobernadores y para presidentes municipales principalmente, pero también para la presidencia de la República, Morena y sus dirigentes, gobernantes, etcétera, habían hecho acuerdos con bandas, con jefes del crimen organizado, para que apoyaran a sus campañas, para que decidieran quiénes iban a ganar, para que amedrentaran y hasta asesinaran a opositores a Morena, candidatos, dirigentes. Ellos empezaron a controlar territorios enteros, desde Sinaloa, que es el caso más relevante hoy por todo esto que señalaban las acusaciones de Estados Unidos contra Rocha Moya, pero también Michoacán, Guerrero, Zacatecas, Tamaulipas, Sonora, en fin, Baja California Sur, prácticamente todo el Pacífico. El crimen organizado apoyó a las campañas de Morena. ¿A cambio de qué? A cambio de protección, en todos sentidos, a cambio de zonas, franjas dentro de los gobiernos, para que desde allí les permitieran a las bandas del crimen organizado actuar con libertad. Ellos decidían quiénes iban a ser jefes de policía, tanto en los estados como en cada uno de los municipios y regiones de esos estados, y decidían también que les iban a dar el pago de derecho de piso, espacios en la administración pública, en obras, en servicios, etcétera, al grado de que todo eso se fue contaminando. Y yo estoy seguro, Alberto, que cuando a López Obrador le llegaron las ofertas por primera ocasión, dijo, sí, hombre, hagámoslo, hay que hacer acuerdos, al cabo que ganando el gobierno, ganando el poder, nosotros los vamos a someter. Y pues ha resultado todo lo contrario. Entonces, todo esto lo denunciamos en su momento, probamos cómo había intervenido, cómo habían intervenido todas estas bandas criminales en favor de los candidatos de Morena en Sinaloa. Incluso, pues, se dio el caso de que un día antes y el día mismo de la elección secuestraron a lo largo y ancho de todo el territorio sinaloense a cerca de 1,000 personas, operadores políticos, representantes de casilla, organizadores, movilizadores, etcétera, para que no operaran, y el día de la elección, y igual una buena cantidad de candidatos de la coalición del PRD, la primera vez, por cierto, en el 21, en el que íbamos juntos PRI, PAN, PRD, y a varios candidatos nuestros, de uno y otro de los partidos de la coalición, los amenazaron de muerte si te vemos otra vez haciendo campaña. Acuérdate que tienes familia y tú mismo vas a peligrar, y tuvieron que retirarse. Entonces, todo eso, que igual sucedió masivamente en zonas importantísimas de Michoacán, la Tierra Caliente, pero no solo la Tierra Caliente, sino en toda la región del Bajío, pues operaron así descaradamente, a tal grado que llegaban a las casillas y les decían: váyanse, aquí nosotros nos vamos a encargar de la votación. Se adueñaban de las casillas, rellenaban las boletas en favor de Morena, y luego ellos mismos hacían las actas y se las entregaban a la autoridad. Todo eso lo documentamos incluso con testimonios de la gente misma que había participado ahí, que fue amenazada, y todo eso llevó a que incluso en Sinaloa, en Los Mochis, en el municipio de Ahome, en el norte, pues se anularan decenas de casillas, porque se había demostrado cómo habían operado burdamente, además boletas sin doblar ni nada, simplemente tachadas en favor de Morena. En Michoacán hubo varios municipios en los que se anularon centenares de casillas que redujeron la ventaja que oficialmente le daban al hoy gobernador Bedoya de Morena, redujeron la ventaja respecto del contrincante, el contendiente de la coalición PRI-PAN-PRD. Y bueno, pero de todas maneras, aunque hicieron eso, el órgano electoral, el tribunal electoral, tanto del estado como el federal, dijeron: sí, pero no fue significativa, no incidió de manera significativa todas esas anomalías en el resultado de la elección, y por lo tanto la elección es válida, y el gobernador triunfante, que va a ser el gobernador, el candidato triunfante, pues es el de Morena, ¿no? Entonces, todo esto, que no nos hicieron caso aquí en México, nosotros lo denunciamos en agosto de ese 2021, ya vamos para pues prácticamente 5 años, Alberto. Nosotros lo denunciamos en Estados Unidos ante la OEA, ante la Comisión Interamericana de Derechos Humanos, y le dimos vista también al Departamento de Estado, a la oficina del gobierno de Estados Unidos encargada para México, y conocieron todos estos detalles. Por eso incluso yo te diría, el tiempo nos da la razón, ahí están las acusaciones, que junto con lo que nosotros denunciamos y con las pesquisas propias de los órganos de información de inteligencia de los Estados Unidos, pues integraron un expediente y ahora son base de este pliego acusatorio contra Rocha Moya y otros 9 relevantes integrantes de su equipo, ¿no? Entonces, por eso decía, regreso a lo que comentaba al principio, el tiempo nos dio la razón. A la vuelta de 5 años, y ahora Morena pues está quedando evidenciada como un narcopartido, Alberto.
1: Jesús, rápidamente, y viene la elección intermedia, ya quizá lo pasado, pues bueno, estamos viendo que está investigado en Estados Unidos, aquí hay una defensa férrea a Rubén Rocha, pero el 2027 viene una elección fundamental, echarán la casa por la ventana en la Cuarta Transformación para, pues de alguna manera, lograr la mayoría en la Cámara de Diputados, o de otra manera, pues su proyecto se va a detener. ¿Qué hay que hacer, Jesús Zambrano, para que no se repitan estas prácticas donde el crimen organizado impone candidatos y adelante también impone a los que ganan?
2: Claro, claro, es fundamental lo que preguntas, que en primer lugar, desde luego, lo que hay que exigir es que se atiendan las exigencias de la extradición de estos individuos, porque van a venir más todavía, como se ha dicho. Los propios funcionarios estadounidenses han dicho, esto es solo el principio, es así como una probadita, y eso va a evidenciar cómo estos individuos que llegaron al gobierno con López Obrador a la cabeza en el 2018 y que además empezaron a hacer y deshacer con el país, con las instituciones, están viendo que ya todo se les está pudriendo. Entonces, eso no dejar de exigirlo. Junto con eso, desde luego, yo digo que los partidos de la oposición, las fuerzas que no están satisfechas en el país con lo que está pasando, con lo que está haciendo Morena en el gobierno, cómo está, tiene una situación desastrosa, la economía, la salud, la educación, todo, incluyendo desde luego la seguridad, que entiendan las fuerzas opositoras, que todo el mundo entendamos, los que no estamos de acuerdo con lo que está pasando, que es necesario un cambio de estrategias para que, frente a todo lo que han venido proclamando algunos, particularmente PAN y MC en la oposición, que no ha sido el caso del PRI, por cierto, de que no hay que hacer alianzas. Hoy, si no nos juntamos, incluso hasta en Sinaloa, donde está el desastre mayor, puede ganar Morena si no hay una unidad de la oposición. Estamos obligados a hacer a un lado diferencias, como lo hicimos en el pasado reciente, a poner en el centro el bien del país, a unirnos para salvar al país.
1: Jesús Zambrano, ex dirigente del desaparecido PRD a nivel nacional, todavía hay presencia en algunos estados, aquí en la capital de la República Mexicana, pero insisto, es referencia en la política mexicana, y te agradezco mucho, Jesús, que nos hayas dado estos comentarios, y estaremos pendiente molestándote para conocer más de tus opiniones de cara a lo que viene, que es la elección del 2027. Por lo pronto, Jesús, me dio mucho gusto saludarte.
2: Igualmente, Alberto, gracias a ti, a ustedes, y muy buenos días, seguiremos a la orden.
1: Muchísimas gracias, vamos a un corte y regresamos con más.
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1: Y le agradezco muchísimo a David Esteves Gamboa, el expresidente de la Asociación Nacional de Transportistas, y es que este miércoles por la mañana convocaron a una, pues a una presencia, a una manifestación en el Ángel de la Independencia, en este inicio de actividades para protestar por la falta de acuerdos con el gobierno federal. Sin embargo, los han estado bloqueando, David, desde esta mañana, para que no hagan esta manifestación, no obstante que informaron que no comenzarán todavía los pues las tomas de carretera. ¿Qué situación están viviendo ahí en la Asociación Nacional de Transportistas ante la decisión de las autoridades capitalinas de bloquearle el paso a su manifestación, David? Los saludo con mucho gusto.
2: Muchísimas gracias. Pues informarles de que agradecemos primeramente a los medios por el calificativo que dan de la mega marcha. No, realmente no es marcha. Nosotros vamos a llevar documentos a algunas instituciones, como lo es la Fiscalía General de la República, el Senado de la República, y vamos a ir a Gobernación. Pero bueno, nos reciben en la Ciudad de México el gobierno de este lugar con bloqueo de la policía. Ellos son los que están bloqueando las calles. Nosotros nomás vamos al Ángel de la Independencia y llegamos pues a las instituciones que ya mencioné. Yo no sé qué está pasando con este gobierno. Nosotros queremos informar al gobierno de que no vamos no tenemos ninguna situación política como la que ellos llevaron a Chihuahua. Chihuahua llevaron gente de Guerrero, gente de Veracruz, del Estado de México, una manifestación totalmente de partido. Nosotros no venimos nada más a pedir que se cumplan los acuerdos que no se han cumplido desde noviembre del año pasado.
1: Y por lo pronto, todavía no tienen pensado la fecha en que comenzarán estas protestas, y si esta detención que les están haciendo, este bloqueo que las autoridades de la Ciudad de México les están haciendo, ¿esto podría radicalizar sus acciones y comenzar a la brevedad ya la toma de carreteras ante, pues vamos a decirlo así, la cerrazón del gobierno federal por no querer dialogar con ustedes?
2: Que se preparen en caso de que siga esta obstinación de parte del gobierno de este lugar, de la Ciudad de México, para que tomemos todas las entradas de la ciudad.
1: Creo que le está haciendo la policía de la Ciudad de México, no ha tenido contacto con las autoridades federales. De pronto vemos a una secretaria de Gobernación diciendo que están abiertas las puertas, que se reúnan con ellos cuando quieran. El subsecretario César Yáñez no les ha hablado, no han tenido contacto esta mañana con ustedes.
2: Totalmente negativo. Solamente hablé con un señor de los llamados estos informadores, y pues para que me regañara, porque me dice que nadie iba a pasar y que ya estaba la policía y que iban a hacer que era detener gente y no sé qué más. Solamente para eso nos llamaron. Pues yo le dije, bueno, pues amigo, si esa amenaza, yo no te amenazo, además te aviso que nos digas a tus mandos, a tus jefes, que vamos a tener que tomar todas las entradas de la Ciudad de México, y si no hay una solución más concreta, ¿no?
1: La toma de las carreteras hacia la Ciudad de México sería ya desde este mismo día, o se van a reorganizar para hacerlo, David.
2: No, organizados ya estamos. Vamos a nosotros esperarnos un poco para que nos den, nomás estamos pidiendo que nos den pasar los tractores agrícolas. Los tractores agrícolas son símbolo de la agricultura, del campo. Nada más estamos pidiendo y decirle a la ciudadanía que lo que están bloqueando esa parte de reforma, pues son los policías, son los que están haciendo el bloqueo.
1: porque hay dos bloqueos ahora en donde ustedes los están deteniendo y lo que cuidan del Ángel de la Independencia y de Reforma. Por último, David, recuérdanos, por favor, porque de pronto con tanta, pues con tanta información y estas acciones de la policía, olvidamos los ciudadanos, ¿cuáles son sus demandas y por qué están ustedes saliendo a las calles? ¿Por qué buscan este diálogo con la Secretaría de Gobernación o con el gobierno federal?
2: Bueno.
1: Creo que estamos perdiendo la comunicación, David Esteves. Pues bueno, estaremos muy pendiente, David, con toda la información sobre esto, y pues esperemos que esto se pueda resolver primero en bien para ustedes y también para que no haya afectación a todas las personas que circulan en carreteras y en las principales ciudades de este país. Muchísimas gracias, David, por haber platicado con nosotros. Muchísimas gracias, pues nos vamos hasta NTR Guadalajara.
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3: Guillermo, cuando son las 8 de la mañana con 40 minutos desde esta perla tapatía, actualizamos información, decirte que pues se están perdiendo los sistemas de BRT, el sistema rápido de transporte aquí en el área metropolitana de Guadalajara y sus rutas alimentadoras, más de 2 millones de pasajes, esto a lo largo del primer trimestre de este año, esto de acuerdo con datos que difundió el INEGI, el Instituto de Información Estadística y Geográfica. También decirte, Guillermo, en otro tipo de asuntos, que el secretario general de gobierno, Salvador Zamora Zamora, reconoció que el terreno donde el colectivo Madres Buscadoras de Jalisco localizó cuerpos calcinados este domingo en Lagos de Morenos es solo uno de 100 puntos que revisan en ese municipio. En ese operativo del domingo participaron el colectivo de Madres Buscadoras de Jalisco, las comisiones de búsqueda nacional y local, la Vicefiscalía de Personas Desaparecidas y el Instituto Jalisciense de Ciencias Forenses. También decirte que pues los colectivos de familiares de personas desaparecidas, quienes estuvieron trabajando en la localización del fraccionamiento y de esta fosa clandestina, han señalado que pues están inconformes. Tuvimos oportunidad, Guillermo, de platicar con Ceci Patricia Flores Armenta, quien estuvo acá en Lagos de Moreno, Jalisco, para contribuir precisamente en esa búsqueda. Ellos se muestran inconformes porque consideran que la autoridad pretende minimizar y llamar de otra forma este tipo de hallazgos que han tenido a lo largo de las últimas fechas, pero sobre todo este de Lagos de Moreno. Guillermo, la información desde Jalisco, muy buenos días.
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4: Hola, ¿qué tal? Te saludo desde Zacatecas con lo más destacado. El Índice de Paz México 2026 ubica a Zacatecas como la entidad con mayor mejora en materia de seguridad a nivel nacional. De acuerdo con el estudio, el estado pasó a ocupar la posición número 11 entre las 32 entidades más pacíficas del país. No obstante, el análisis advierte que persiste una percepción negativa entre la población respecto a la seguridad. Según el informe, 87% de los habitantes considera que Zacatecas sigue siendo un estado inseguro. El documento señala que esta percepción podría estar relacionada con los años de violencia registrados entre 2020 y 2022, periodo en el que la entidad enfrentó altos niveles de inseguridad. En más información, dos hombres fueron asesinados a balazos al interior de una vivienda ubicada en la calle Bonifacio Falcón, en la primera sección de la colonia Benito Juárez, en la capital. De acuerdo con vecinos del lugar, durante la madrugada de este martes, se escucharon varias detonaciones de arma de fuego, por lo que realizaron reportes al sistema de emergencias 911. Aunque corporaciones de seguridad acudieron inicialmente a la zona, no localizaron indicios del ataque. Fue hasta alrededor de las 11 de la mañana cuando elementos de la Secretaría de Seguridad Pública encontraron a las dos víctimas sin vida dentro del domicilio. Tras el hallazgo, el área fue acordonada y se solicitó la intervención de la Policía de Investigación. En otros temas, productores de frijol que mantienen un plantón desde hace 12 días en el Congreso del Estado advirtieron que tomarán las vías del tren si en las próximas 48 horas no reciben respuesta de autoridades estatales y federales a sus demandas relacionadas con problemas de acopio y pagos pendientes. Rubén Hernández Muñiz informó que la movilización está programada para el viernes a las 10 de la mañana y aseguró que el bloqueo será indefinido hasta obtener soluciones concretas. El representante campesino señaló que el movimiento contará con el respaldo de productores de otros estados, por lo que prevén una protesta de gran magnitud en Zacatecas. Hasta aquí la información desde el estado de Zacatecas. Le invito a que continúe en Informativo NTR.
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0: Gracias por continuar con nosotros en Informativo NTR. Comparto con usted lo que publica nuestro periódico, el diario Ovación, es el periódico de casa, en su edición correspondiente a este miércoles 20 de mayo. Dice en su encabezado: 2025, año en que la paz se pudrió en Sinaloa. Y se refiere este encabezado de Ovaciones a un estudio que fue presentado por el Instituto para la Economía y la Paz. Es un informe correspondiente a 2026. Dice: después de ser una entidad con bajos niveles de violencia de la delincuencia organizada, debido al dominio prácticamente incuestionable del cártel de Sinaloa, durante el año pasado registró el mayor deterioro en la paz del país, impulsado por un fuerte incremento en los homicidios vinculados a enfrentamientos internos de la agrupación criminal. Se refiere a los enfrentamientos entre la Malliza y los Chapitos. Dice: la organización advierte que a pesar de las mejoras en la violencia letal en algunas entidades, otras formas de inseguridad persisten o han empeorado en los últimos años en el país, como las desapariciones. Esto dice en portada Ovaciones, y en páginas interiores refiere con un gran encabezado: en Sinaloa, asesinatos se dispararon 70% tras disputa Malliza-Chapitos. La capital del estado pasó de una tasa de 64 a 107 homicidios por cada 100.000 habitantes en solo un año. Un deterioro muy grave de la violencia en Sinaloa, es lo que refiere en su edición de este miércoles 20 de mayo el periódico Ovaciones. Tenemos más información. Continuamos contigo, Alberto García Sarubi.
1: Muchísimas gracias, Guillermo. Es una muy buena noticia la que ayer dio la secretaria de Medio Ambiente, Alicia Bárcena, y es que había una protesta importante porque se había anunciado un desarrollo turístico en la zona de Majahual, allá en Quintana Roo, uno de los lugares más hermosos que podemos tener en este país. Una zona todavía bastante virgen en materia de turismo, un pueblo pesquero que se ha dedicado a recibir al turismo, que está también muy cerca, por ejemplo, de la zona de la Laguna de Bacalar, que también es una zona extraordinaria. Pues se había anunciado por parte de pues el proyecto, esta empresa turística Caribbean, Royal Caribbean, un proyecto turístico llamado Perfect Day, que abarcaría 90 hectáreas, según organizaciones sociales, organizaciones de ciudadanos, ellos ambientalistas. Pues denunciaron que este proyecto podría afectar seriamente la zona, principalmente la flora y la fauna de esa zona, que es rica en arrecifes, también en muchos animales marinos, y también con una zona arbolada y selvática muy rica para nuestro país. Pues esto podría dañarse seriamente debido a este centro turístico que contemplaba ríos artificiales. Se iba a construir el río artificial más grande de Latinoamérica. También se instalarían bares y toboganes de más de 60 metros de altura. Según las organizaciones como Greenpeace y otras más, pues este proyecto amenazaba arrecifes, manglares, dunas y el sistema de aguas subterráneas del que depende la región. Cozumel y Majahual no son parques temáticos, son territorios vivos y tienen que estar finalmente protegidos por el gobierno. Esta firma, que también es importante en materia de cruceros, Royal Caribbean, pues había informado que había solicitado ya los permisos por parte del gobierno mexicano para pues construir este parque temático Perfect Day, que buscaba que al día pudieran estar disfrutando de sus vacaciones 21.000 personas. Imagina, si usted ha ido a la zona de Majahual, a este pueblo extraordinario, pues es un pueblo pequeño, la verdad es que los alrededores tampoco están tan desarrollados. De hecho, en algunos lugares que uno va tiene que llevar sus propios alimentos y sus bebidas porque no encuentra una tienda en donde ponerse. Es extraordinario por eso. Eso es lo bello que hace a Majahual, que no es una zona pues completamente urbanizada y puede pasar uno unas vacaciones extraordinarias. Bueno, ahí están los cenotes, hay cenotes marinos también de los más profundos que tenemos en el mundo, y se habla que esa zona también pues pudo haber caído ese meteorito que acabó con los dinosaurios, y toda esa zona de Quintana Roo y de Yucatán, que verdaderamente es un paraíso. Pues bueno, llamó la atención que en este gobierno que se ha dicho ambientalista y que revisa todos los proyectos que utilizan los recursos naturales, pues se tardaron en dar un veredicto sobre este proyecto, el Parque Perfect Day, que podría albergar al día a 21,000 personas. Pues el día de ayer, la secretaria de Medio Ambiente y Recursos Naturales, Alicia Bárcena, dio la buena noticia al iniciar un encuentro con prensa. La funcionaria federal dijo que la Secretaría del Medio Ambiente negará el permiso a esta empresa internacional, principalmente estadounidense, Royal Caribbean, para construir este proyecto turístico de Perfect Day allá en la zona de Mahahual. Escuchemos cómo lo dio a conocer la secretaria del Medio Ambiente.
2: Bueno, me permito informarles que no se va a aprobar el proyecto de Perfect Day de Royal Caribbean. Bueno, conste que se llevan la primicia. Sabemos que la empresa está también buscando desistirse del propio proyecto, pero nosotros como Semarnat no lo vamos a aprobar.
1: Como te digo, Guillermo, esta decisión vino muy tarde porque Royal Caribbean ya había pues hecho todos los estudios, había presentado ya el trazo del proyecto y pues ya se estaban encaminando a empezar a construir todo este proyecto. De hecho, diversas organizaciones ambientalistas en nuestro país habían solicitado a toda la ciudadanía pues recolectar firmas para rechazar este proyecto. Se hizo una convocatoria a través del sitio web Change.org en la que firmaron 4,500,000 personas para que no se otorgara el permiso a esta empresa turística estadounidense Royal Caribbean para construir este proyecto Perfect Day, que amenazaba, según los propios organismos ambientalistas, la zona de Mahahual, que es uno de los últimos lugares donde la selva toca el mar, los arrecifes aún laten y las tortugas marinas regresan cada año a desovar. La petición resaltaba que el proyecto de Royal Caribbean también amenazaba directamente los derechos de acceso y el uso del mar, las playas y los manglares. Era un proyecto enorme el que tenía pensado Royal Caribbean allá en la zona de Mahahual, que, como te digo, Guillermo, pues es uno de nuestros tesoros nacionales que debemos seguir pensando. Había mucha sospecha por parte de estas organizaciones ambientalistas, porque el gobierno federal, pues ya tenemos un antecedente con la construcción del Tren Maya, que hicieron oídos sordos a toda la destrucción que se hizo con la construcción de un tren que hasta el momento no ha sido pues la panacea para la zona del sureste, ni ha reactivado el turismo, ni mucho menos ha llevado desarrollo a esa zona sur de nuestra República Mexicana. Pero este sí era un proyecto muy importante, que sí tenía un efecto directo con el ecosistema de esa zona extraordinaria, ese paraíso de la zona de Mahahual, que, por cierto, lo invito a que visite esa zona. Vale muchísimo la pena darse una vuelta. Es una de las mejores vacaciones que uno puede tener, y siendo mexicano, pues conocer toda esa zona, que es verdaderamente un paraíso. Así es que, Guillermo, se echó para abajo ya ese proyecto de Royal Caribbean, una de las empresas más importantes en materia turística, sobre todo en el sector de los cruceros, que va a todo el mundo y que también ofrecen, pues la verdad es que paquetes muy interesantes en materia de turismo en los cruceros, pero cuando se trata de meterse con el medio ambiente, ahí sí hay que revisar estos proyectos, no solamente una vez o dos veces, ni siquiera tres veces, hay que revisarlo muchísimas veces para el daño que puede tener en nuestro ecosistema. Guillermo, te informo que hace unos minutos el secretario de Seguridad y Protección Ciudadana, Omar García Harfuch, informó de la detención de Agustín Toledano Amaro, alcalde de Atlatlahuacán en Morelos, y de Irving Sánchez. Tepixtla, ambos del estado de Morelos. De acuerdo con el anuncio, las detenciones ocurrieron en el marco de la Estrategia Nacional contra la Extorsión por elementos de la Fiscalía General de la República, de la Secretaría de Seguridad y Protección Ciudadana y de la Guardia Nacional. Omar García Harfuch informó en sus redes sociales que elementos de la Fiscalía General de la República, de la Secretaría de Seguridad Pública y de la Guardia Nacional informaron al Centro Nacional de Inteligencia que complementaron 4 órdenes de aprehensión obtenidas por esa fiscalía, entre ellas Agustín N., presidente municipal de Atlatlahuacán, e Irben N., expresidente municipal de Yecapixtla. Asimismo, Omar García Harfuch señaló que continúan las acciones para cumplimentar la orden de aprehensión en contra de Jesús N., presidente municipal de Cuautla. Lamentablemente, el estado de Morelos sigue siendo uno de los estados más violentos. No es nuevo, lleva décadas el estado de Morelos teniendo una inseguridad histórica. Hay que recordar tan solo que hace algunas décadas pues se había denunciado que el gobierno de Morelos, en ese entonces el gobernador de Morelos, exgobernador Carrillo Olea, podía haber estado involucrado con una red de secuestros, lo que provocó que muchos de los capitalinos, es un centro natural de descanso de la Ciudad de México, pues de plano abandonaran Morelos, teniendo casas importantes, sectores de desarrollo turístico allá en el estado de Morelos, como Cocoyoc, por ejemplo. Poco a poco se fueron yendo de esa zona, vendieron las casas, cayó un poco la producción y el ingreso de esas zonas, por ejemplo, de Huastepec. Huastepec hoy pues no ha podido recuperarse después también de un momento bastante oscuro en materia de inseguridad. Cocoyoc, que está ahí a un lado, y también zonas como Yecapixtla, que es la meca de la asesina de Yecapixtla, es famosa la asesina de Yecapixtla, es un pueblo mágico también muy bonito, tiene una catedral extraordinaria y tiene un mercado también muy importante, y otras zonas del estado de Morelos que lamentablemente han caído en la inseguridad. Pero hoy se habla por parte del secretario de Seguridad Pública, Omar García Harfuch, de la detención de un alcalde en activo, uno ex presidente municipal de Yecapixtla, y todavía se está en búsqueda de el alcalde de Cuautla en Morelos, uno de los municipios, quizá el municipio más grande después de la ciudad de Cuernavaca. Morelos lamentablemente ha sumado en lo que va del gobierno de Claudia Sheinbaum 1929 homicidios dolosos, y en los últimos años pues lamentablemente ha visto incrementado la violencia. Morelos en este momento, en estos últimos años, ha visto incrementado en un 33% el número de homicidios dolosos. Morelos, también uno de los estados más bellos que tenemos, la eterna primavera, le dicen a la de Cuernavaca, a la ciudad de Cuernavaca, la ciudad de las bugambilias, que lamentablemente han sido opacadas por políticos relacionados con el crimen organizado y por muchísima corrupción. Guillermo, mi información esta mañana.
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11: Ya se encuentra nuevamente con nosotros Óscar Orozco con más información deportiva para ustedes. Adelante, Óscar, te escuchamos. De nueva cuenta.
12: Buenos días, Guillermo, una vez más un gusto saludarte a ti y a todo el auditorio de Informativo NTR. Continuamos con la información deportiva más importante de este miércoles, ombliguito de la semana. Ya hablábamos de la gran final del fútbol mexicano que se está todo preparando, cocinando para que mañana se lleve a cabo a partir de las 8 de la noche en el Estadio Ciudad de los Deportes. Ya la alcaldía Benito Juárez preparando el dispositivo de seguridad para que se lleve a cabo este evento de la mejor manera, reacciones, en fin, el arbitraje polémico que presuntamente va a dirigir estos dos partidos. Bien, pues el presidente de Cruz Azul, Víctor Velázquez, le mete presión a su técnico y condiciona continuidad de Joel Wiki a ganar el título. Es decir, o ganas o te vas. Así es, si no lo ganas, Joel Wiki estaría, pues no estaría siendo el técnico de Cruz Azul para la siguiente campaña, tomando en cuenta que es un técnico institucional. Así que la advertencia es clara de Víctor Velázquez: si no ganas el título, te vas. ¿Esto qué quiere decir? Que confía en el plantel, sabe que este equipo es poderoso, es fuerte, Cruz Azul, a pesar de la novatez del técnico, la exigencia es máxima y no se anda con medias tintas el presidente de Cruz Azul, Víctor Velázquez. Y con Pumas todo tranquilo, guardando o velando armas para lo que será este compromiso. Bien, hablando de la selección nacional mexicana, que estamos ya a 22 días del Mundial, 22 días para que ruede el balón en México con el partido inaugural entre el Tri y Sudáfrica. Estamos ya con la cuenta regresiva. Esto no huele a Mundial, apesta a Mundial, sin duda alguna. El día de ayer se integraron ya los jugadores tricolores rusos, es decir, César el Cachorro Montes y Luis Chávez, César Montes del Lokomotiv y Luis Chávez del Dinamo de Kiev. Así es, se incorporaron al Tri. Aguirre ya tiene a 18 jugadores para enfrentar el próximo viernes a Ghana en el duelo amistoso que se va a llevar a cabo en Puebla. Un duelo importante para ir, que los jugadores vayan soltándose y obviamente asimilando el estilo o lo que va a imperar en el Mundial para México con Javier Aguirre. 18 jugadores tiene ya en la lista definitiva. Son 18 jugadores en la lista definitiva. Los 12 que fueron convocados en la primera ocasión para el 1 de mayo. Posteriormente se integró Memo Ochoa. Luego el día de antier estuvo llegando Mateo Chávez, estuvo Jorge Sánchez también y Edson Álvarez. Estuvieron los tres, ya se integraron, y hoy con la incorporación de César Montes y Luis Chávez son 18 jugadores. Luis Chávez sorprende, es la sorpresa y la novedad en el Tri, porque viene de una lesión durísima como fue el ligamento cruzado, pero el experimentado volante izquierdo, volante zurdo de la selección, está ya teniendo minutos y listo para lo que venga. Su experiencia, su aporte en el medio campo es clave y Javier Aguirre lo tiene contemplado, tanto así que ya son 18 jugadores los que están ahí, más los 8 restantes que sirven como sparring. Pues ya es un plantel de 24 hasta ahora para enfrentar a Ghana el próximo viernes. Así que Javier Aguirre ya dispone de estos dos jugadores que van a estar en la lista definitiva. Luis Chávez, América se va a enfrentar al Gotham, el flamante campeón de la liga femenil en México. Las Águilas del América no tuvieron descanso y ya cambiaron el chip para enfrentar al Gotham, uno de los equipos más poderosos del área, un equipo estadounidense, el Gotham de Nueva York es, y bueno, pues ahí estará este compromiso en donde el América Femenil pues busca pues poner en alto y competirle al equipo a los equipos gringos, que son muy fuertes. Así que bueno, pues ahí está este compromiso, América contra Gotham, este día, y es el Spirit, se va a enfrentar al equipo del Pachuca. Así que dos representantes mexicanos, el Washington Spirit, disputan la semifinal de la W Champions Cup, ¿no? Así que bueno, serán estos partidos importantes. Pachuca, que también se alcanzó a colar en esa instancia para conseguir su boleto a la final. Así que bueno, pues ahí está, ya están en los cuatro de las mejores, y bueno, será ahí en el Huracán, el estadio, en este escenario donde el equipo de Pachuca intentará acceder a la siguiente etapa, ¿no? Así que bueno, pues vamos a ver. Así que los dos juegos ya programados, Spirit contra Pachuca y América contra Gotham esta noche. El Arsenal se proclamó campeón de la Liga de Inglaterra, el equipo inglés de Londres, tras la victoria el día antier se puso muy cerca de lograr la corona, y solamente faltaba que el Manchester City empatara o perdiera, y así pasó, así ocurrió. El Bournemouth empató ante el Manchester City, y así el City se deja la liga ya en manos del Arsenal, que festejó todo Londres en la escuadra de los Gunners. Después de 22 años sin ganar la liga, obtiene su título número 14, se afianza como el tercer equipo más ganador de la Premier League allá en Inglaterra. Recordar que bueno, pues tiene por ahí 20 el Manchester United, también el Liverpool en segundo lugar, y luego está el Arsenal, y el City se quedó con 10. Así que bueno, pues el City, que ya parece inminente la salida de Pep Guardiola, se habla de Maresca como nuevo técnico de los Citizens, y ya a pesar que tiene un año de contrato vigente Pep Guardiola, pues la situación ya no es cómoda para él, y se hará a un lado, y se todo indica que podría ser la selección de Italia su próximo equipo de Pep Guardiola. Hay que esperar, por lo pronto todo indica que va a salir después de este fracaso. 2 años sin ganar la liga, la Premier League, no es nada cómodo para un técnico que está acostumbrado a ganar año tras año, ¿no? Pues ahí está la situación con el Arsenal. Bien, en Portugal ya dio a conocer su lista, encabezada por Cristiano Ronaldo, obviamente, así que veremos a 3 de los máximos astros o referentes del fútbol en el mundo, en la historia, como es Messi con Argentina, Cristiano Ronaldo con Portugal y a Neymar con Brasil en este Mundial 2026, lo que le da un ingrediente bastante atractivo a esta Copa del Mundo, ¿no? Así que bueno, pues ahí está Portugal con su lista de 26. Realmente, pues no hubo de cierta manera sorpresas, ¿no? Es un equipazo Portugal, y se convierte en uno de los favoritos para ganar el Mundial. José Mourinho, por su parte, en el fútbol internacional, está ya prácticamente amarrado con el Real Madrid. Regresa de Special One al equipo que le dio pues gloria en algún tiempo, por ahí hace ya algunos años, y regresará en una versión distinta para tratar de que el Madrid levante después de 2 años de nadapleta, de no ganar absolutamente nada, ¿no? Bien, por otra parte, el Super Bowl número 64 se va a llevar a cabo en Nashville, en Tennessee, en el estadio Nissan. Ahí será el Super Bowl número 64, en la casa de los Titanes. Ahí será es el Super Bowl número 64. Ayer se acordó esta situación. Por otra parte, Cadillac presentará actualizaciones al auto de Checo Pérez en Canadá, el gran premio que se va a disputar el siguiente fin de semana. Tenemos que encontrar muchísima prisa por encontrar el rendimiento adecuado, señalaron los mecánicos de Cadillac, ¿no? Bien, Carlos Alcaraz, el tenista español, también se baja de Wimbledon, no va a participar en el torneo de Roland Garros, que arranca esta semana. Ya se había bajado por una lesión en la muñeca, y señaló que lamentablemente todavía no estoy listo, y no estará en Wimbledon ni tampoco en la temporada de hierba, de la superficie de hierba de esta gira de la ATP. Lástima, así que Jannik Sinner pues se le abre el camino para mantenerse en el primer lugar. Y México hará historia en su tercera serie del Caribe consecutiva, ahora en Hermosillo 2027. El año pasado, bueno, este año fue en Guadalajara, y ahora será en Hermosillo. Así que bueno, pues México sigue siendo por ahí sede tercera ocasión consecutiva, ningún país lo había logrado. Y en la final de conferencia del Este, los Cavaliers, que llevaban una ventaja de 22 puntos, fueron alcanzados y rebasados por los Knicks de Nueva York, que llevaron todo a tiempo extra y ahí derrotaron 115 a 104. Los Cavaliers toman ventaja el equipo de los Knicks en la serie final de la conferencia del Este. Hoy será el segundo partido de la conferencia del Este en la final, en donde el Thunder de Oklahoma estará recibiendo a los sorprendentes Spurs de San Antonio. Hasta aquí la información deportiva más importante de este miércoles. Les deseo que tenga un excelente día, cuídese mucho y lo invito a que siga con nosotros en el noticiero porque más información no le cambie.
11: Gracias, muchas gracias, Óscar Orozco, muy buenos días. Hemos hablado de la alerta sanitaria en países africanos debido a los contagios de ébola. Esta es una alerta internacional emitida por la Organización Mundial de la Salud, a la que se ha sumado el gobierno mexicano, según lo expresó durante la mañanera el doctor David Kersenovich, quien es el secretario de Salud del gobierno federal. El doctor Kersenovich informó que México emitió una alerta sanitaria para viajes a África,

0: sangre, por vómito, por diarrea, por saliva, por fluidos corporales, y ese no da manifestaciones, da manifestaciones de gripa muy vagas, pero la parte importante es que lo que produce es una alteración en el sistema hematológico. Produce una cosa que se llama coagulación intravascular. La Secretaría de Salud ha emitido ya una alerta de viaje por ébola, de tal manera que cuando una persona viaja al Congo, viaja a ciertas partes de África, entonces ahí es importante estar pendiente de que no ocurra un caso.
1: Bueno, eso fue lo que dijo David Gersenovich, secretario de Salud. También informó que aunque hay supervisión por antivirus en el mundo, en México no se ha registrado un solo caso, a pesar de lo cual México mantiene también alertas por la posible presencia de antivirus. Es nuevamente el secretario de Salud, David Gersenovich.
0: El hantavirus es un virus que fundamentalmente ataca las vías respiratorias, ocurre por exposición con roedores en ratas. Existe una sola cepa que está en los Andes, en Argentina y en Chile, que se transmite de persona a persona. Hay más o menos 40 variedades de hantavirus, pero esos no se transmiten de persona a persona. Es importante señalar que no hemos tenido ningún caso en México y que nuestro sistema de vigilancia epidemiológica está activo.
1: Esto fue lo que dijo el secretario de Salud del Gobierno Federal. Lo dijo en la mañanera ante la presidenta Claudia Sheinbaum. Y esto es lo que está haciendo el gobierno mexicano ante las alertas de salud que se han presentado a nivel internacional. Con esto nos vamos a un corte. Volveremos con más información.
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1: Diputada Noemí Luna, se plantea convocar, eso dijo la presidenta, a un periodo extraordinario de sesiones para cambiar la fecha de la elección judicial prevista originalmente para 2027 y hacer algunas otras correcciones, no sabemos cuáles, a la reforma al Poder Judicial aprobada por Morena, es decir, harán una reforma de la reforma. Dame tu opinión.
14: Bueno, en primer lugar decir que todavía todo es rumores. Lo que se ha presentado es desde la mañanera un PowerPoint. No hay una iniciativa formal por parte de la presidenta que haya ingresado a la Cámara de Diputados, pero efectivamente, improvisaciones como en todo. No olvidemos que la reforma al Poder Judicial que se votó en septiembre del 2020

0: 2024 provenía de una iniciativa de Andrés Manuel López Obrador y de un dictamen emanado de la legislatura pasada. ¿Por qué digo esto? Porque ahora la presidenta tiene en sus manos hacer una reforma realmente de fondo, porque el problema de fondo es la captura del poder judicial, el problema de fondo es la pérdida de autonomía, el problema de fondo es que fue una cochinada, perdón el adjetivo, la elección de juzgadores que se llevó a cabo ya en este país. ¿Y por qué digo todo esto? Porque lo que se anuncia en ese PowerPoint es meramente un cambio cosmético, un cambio de fecha, y para nosotros eso no basta, porque con eso no se está garantizando realmente la independencia y la autonomía que requiere un poder. Por lo que se sabe, es meramente cosmético, es meramente de forma y pareciese incluso que atiende a un criterio político electoral. A ver, si bien es cierto que parece que se nos da la razón en no emparejar una elección del Poder Judicial con una elección como la que va a ser en junio del 27, una elección bastante significativa porque se renueva la Cámara de Diputados, porque se eligen 17 gobernaturas, porque se eligen más de 2,000 alcaldes o alcaldesas en distintos municipios, pero al final del día, pues la justicia no se defiende cambiando fechas, la justicia se defiende garantizando que sea independiente, y esto no se avizora en lo que se ha anunciado. La creación de una nueva comisión coordinadora o un comité técnico, pues pareciese cambio de nombre, no garantiza ni autonomía ni independencia, y siguen estando ahí los problemas de fondo, los vicios de origen de la reforma. ¿A qué me refiero con esto? La existencia de un tribunal de disciplina que sigue siendo un mecanismo de presión, la existencia de elecciones que no garantizan pues que tengamos juzgadores realmente capaces. A ver, de verdad ya lo vimos, y lo digo con mucha responsabilidad. Ahora incluso tenemos ministros y ministras que ni entienden la O por lo redondo, y ya lo han demostrado en su argumentación, y esto pues es gravísimo.
1: El tema más criticado en la primera elección judicial fue el de los acordeones, que a pesar de ser reconocido por autoridades electorales, no recibió ninguna sanción. ¿Debería profundizarse la revisión de la reforma para evitar este y tantos otros errores?
0: Por supuesto. A ver, ya está ahí el antecedente de esa elección. No pueden disfrazar el que hubo movilización de estructuras partidistas desde el poder para tener juzgadores a modo, afines al régimen. No pueden disfrazarlo de voluntad ciudadana. No es normal que un ciudadano de Oaxaca, con su libre albedrío, haya hecho una listita de por quién quería votar y que coincidiera plenamente con un habitante de otro estado. Nosotros en esa elección incluso denunciamos que las propias boletas traían inconsistencias. Había boletas con menos casillas para marcar que los cargos a elegir, o a la inversa, y eso por sí solo hubiese sido motivo de nulidad de esa elección. Sin embargo, la avalaron, como avalan pues todo en este nuevo régimen, y de verdad es vergonzoso, pues, insisto, que se atienda a criterios político-electorales. Incluso es muy vergonzoso que en ese momento que se llevó a cabo la elección de juzgadores, la propia presidenta haya dicho, pues es que ¿por qué no participaron los partidos? Porque estamos impedidos, y así debiese ser. E insisto que ahora ella tiene en sus manos la oportunidad histórica de sí hacer una reforma, lo ya reformado, pero de fondo, una reforma que atienda de verdad a cuestiones técnicas, que garantice que haya autonomía en el Poder Judicial, que haya mecanismos ciudadanos e independientes para la selección de perfiles, para que estos sean los más adecuados, que se involucre, es decir, que haya participación de universidades, de barras de abogados, de colegios de abogados, y que se elimine de verdad cualquier esquema de control político sobre jueces y magistrados. Solamente así pudiéramos hablar que es una reforma que vale la pena.
1: ¿Cómo ven desde el panismo esta pretensión de Morena, que además buscaría empatar la revocación de mandato de Claudia Sheinbaum, otra vez, con la elección judicial en 2028?
0: Reitero, Guillermo, que está atendiendo a criterios meramente electorales, pues que no están buscando que haya una justicia eficiente, eficaz, objetiva en este país. Lo que están buscando es el control del poder judicial. Ese es el problema de fondo, la captura de otro poder, que se eliminó la división de poderes en este país, división de poderes que debería imperar en un Estado de Derecho que se dice República Democrática. Pues es gravísimo que se quiera emparejar con la revocación de mandato, porque seguimos sometidos a una lógica electoral, y aparte deja la puerta abierta para la posibilidad de que la elección sea concurrente en el 2030, concurrente con una elección de tipo ejecutivo o legislativo, y esto pues entonces no está eliminando ningún problema de fondo. Insisto que pareciese pues que más bien, perdóname, y esto es algo que yo pienso, pero que pareciera que le midieron el agua a los camotes, como se dice popularmente, y que dijeron a lo mejor no nos alcanza para la movilización y empatar, intentar ganar gubernaturas, municipios, diputaciones y aparte el poder judicial.
1: Ya veremos si se formaliza la solicitud de periodo extraordinario de sesiones y qué contiene la iniciativa presidencial. Mientras eso ocurre, diputada Noemí Luna, ¿qué opinas sobre todo lo que ha venido sucediendo en los últimos días en el caso de la gobernadora Maru Campos?
0: Mira, que estamos en el mundo del revés, Guillermo. ¿Cómo es posible que Morena intente equiparar, intente decir que hay casos iguales, cuando por un lado vemos a una gobernadora en Chihuahua haciendo lo que debe hacer, que es enfrentar al crimen organizado, y que después de haber logrado un operativo exitoso en donde participaron incluso integrantes del ejército mexicano, que después de haber logrado desmantelar un narcolaboratorio más de 800 metros cuadrados, donde había sustancias para la creación de drogas que tarde o temprano iban a llegar a niños, a jóvenes, y con esto descomponer el tejido social. ¿Cómo es posible que de esto hagan un escándalo e intenten criminalizar a una gobernadora? Ah, pero del caso de Sinaloa, donde hay un gobernador con licencia que tiene acusaciones muy serias de haber pactado con el crimen organizado, ahí tratan de resguardarlo. Es gravísimo lo que hicieron, pero de verdad que al final lo único que lograron es exhibirse, porque primero Ariadna Montiel, estrenándose como dirigente de Morena, hace una convocatoria de la cual decían que iba a haber una marcha por la seguridad, qué ridícula es, porque pareciese más que era una marcha para proteger al narcotráfico, pero una convocatoria en la que decían que iba a haber 200,000 personas, después bajaron su expectativa a 20,000, pero la realidad es que se les estrelló en la cara porque no hubo más de 2,000 personas, porque los chihuahuenses entendieron que la narrativa era perversa, que era desviar la atención de los problemas reales de este país. Y los problemas reales de este país, lo hemos dicho en muchas ocasiones contigo también, Guillermo, que es que sí hay una pérdida de soberanía, y no es una pérdida de soberanía por la colaboración con un gobierno extranjero, es una pérdida de soberanía porque hay gobiernos de Morena que pactaron con el narcotráfico, y que quien verdaderamente gobierna muchos lugares de este país, pues es el crimen organizado.
1: Y a propósito de lo que dices, ¿qué esperas que suceda con el caso de Rubén Rocha Moya, con 2 de los 10 acusados detenidos y la creciente presión del gobierno de los Estados Unidos para que México detenga a los demás con fines de extradición?
0: Mira, deja darte dos ideas previas a mi expectativa. Primero, pues las pruebas fueron y se entregaron, ¿no? O sea, durante días la presidenta y todo el oficialismo gritaron pruebas, pruebas, y las pruebas tan están ahí que el exsecretario de Seguridad Mérida, que el exsecretario de Finanzas fueron y se entregaron, porque prefieren acogerse a un proceso a que sean asesinados. Y lo digo con esas palabras, porque no se nos olvide que cuando el caso del huachicol fiscal, hubo un contraalmirante que él denunció la estafa que estaba sucediendo, el nivel de corrupción, y terminó asesinado en este país. Prefirieron ir a colaborar antes que terminar desaparecidos aquí. Esa es la primera idea previa. La segunda idea, no se nos olvide que todo esto de la solicitud de extradición que está haciendo un gran jurado del Distrito Sur del estado de Nueva York, lo hacen en el contexto de la renegociación del Tratado de Libre Comercio, del Tratado de Comercio de México con Estados Unidos y Canadá. Ante esto, yo creo que la presidenta tiene una presión tremenda, que por eso ha buscado distractores en Chihuahua, que por eso ha buscado distractores trayendo a un grupo musical de Corea. Y bueno, pero al final del día, yo creo que ella debiese estar consciente que lo que sigue son las deportaciones y que hay que romper el pacto con el narcotráfico por el bien de México, porque poner en riesgo el tratado mercantil que tenemos con Estados Unidos y Canadá es poner en riesgo la economía de miles y miles de familias en México. Y eso es gravísimo. No puede ser que les importe más la protección de sus narcopolíticos que la seguridad y que la certidumbre económica de las y los mexicanos. No romper el pacto con el narcotráfico es la verdadera traición a la patria.
1: Con esto nos quedamos. Diputada Noemí Luna, vicecoordinadora del PAN en la Cámara de Diputados, muchas gracias por estar con nosotros.
0: No, al contrario, agradezco mucho y termino nada más recordando que si viene ese sonado periodo extraordinario, pues en el grupo del PAN seguiremos luchando porque haya una garantía plena de la independencia al Poder Judicial.
1: Muchas gracias nuevamente.
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1: Y Guillermo, cuando son las 9:34 a.m, tiempo del centro de México, ya de esta mañana adelantadita de miércoles 20 de mayo, tenemos aquí en la capital de la República Mexicana una mañana ahora sí soleada, aunque por la tarde noche se va a volver a nublar. Tenemos 19 grados centígrados, recuérdelo, por la tarde noche podría registrarse lluvia. Regrese usted con mucho cuidado a su casa. Si va a manejar, hágalo con extrema precaución para evitar algún tipo de accidente. Ya sabe que cuando llueve, aunque sea una lluvia ligera, pues los autos van más lentos, así es que el tráfico está aquí en la Ciudad de México espantoso. Y estamos a 22 días, Guillermo, ya 22 días de la inauguración del Mundial de Fútbol en el Estadio Azteca, que por cierto, hoy ya muestra un nuevo letrero. Se llama, a partir de estos momentos, el Estadio Ciudad de México, al igual que allá en la ciudad de Monterrey también se ha puesto ya la leyenda de el Estadio Monterrey, de la ciudad de Monterrey. La inauguración será el 11 de junio, será jueves a la 1:00 p.m. El gobierno de la Ciudad de México prepara un fan fest y festivales futboleros gratuitos para que miles de aficionados puedan disfrutar la Copa del Mundo cerca de su casa. Las autoridades informaron que instalarán pantallas gigantes en las 16 alcaldías para poder ver todos los partidos de fútbol. Además, se van a organizar 18 festivales futboleros donde se convocará a toda la sociedad a participar. La Secretaría de Salud capitalina instaló el Comité Estatal de Atención Prehospitalaria de Urgencias Médicas, orientado a coordinar equipos de apoyo. El objetivo es mejorar los tiempos de respuesta ante emergencias, optimizar la recepción de pacientes y agilizar los traslados en la zona metropolitana de cara al Mundial de Fútbol. Ante el escenario de concentraciones masivas como será el Mundial, el Comité tiene la facultad de regular a los prestadores de servicios prehospitalarios, que son obviamente las ambulancias, diseñar mecanismos para reducir las llamadas de emergencia falsas y delimitar zonas geográficas de atención. La mañana de este miércoles, Guillermo, pues está llevando a cabo una manifestación ahora de la Asociación Nacional de Transportistas. Ya hemos aquí informado que se les bloqueó la llegada al Ángel de la Independencia, en donde estaban citados a partir de las 9:00 a.m. La policía capitalina ha instalado bloqueos, principalmente en Insurgentes Norte, para que no se llegue a la zona del centro histórico. Platicamos con David Esteves, líder de la asociación, quien dijo que de no resolverse las demandas, pues a partir del mes de junio volverán a tomar las carreteras. Sin embargo, el bloqueo que hoy le hizo la policía capitalina a estos manifestantes podría acelerar la toma de carreteras. Dijo aquí en estos micrófonos de Informativo NTR, David Esteves, que podrían estar tomando todas las carreteras que llegan a la Ciudad de México. Por lo pronto, pues la Secretaría de Gobernación el día de ayer por la noche instó a los transportistas a sentarse en las mesas de diálogos que permanecen abiertas y que están encabezados por el subsecretario de Gobernación, César Yáñez, quien fuera por lo pronto el vocero de Andrés Manuel López Obrador durante muchísimo tiempo, desde sus primeras campañas presidenciales con el PRD y después con Morena. Guillermo, la Secretaría de Salud Federal informó que desde que se registró el primer brote de sarampión en el país, se han registrado 17.528 casos de contagio. Hasta el día de hoy se han registrado 40 muertes por esta enfermedad. Chihuahua, Jalisco y Chiapas son los estados que más contagios han registrado, mientras que la Ciudad de México es la cuarta entidad con más casos, con 980 contagios y 3 fallecimientos. La Secretaría de Gobernación instaló un centro de mando de la Alerta Nacional de Búsqueda, coordinado por la propia Comisión Nacional, que tendrá el objetivo de agilizar las acciones que lleven a localizar a personas desaparecidas o no localizadas. La secretaria de Gobernación, Rosa Isela Rodríguez, explicó que el centro operará las 24 horas, los 7 días de la semana. La funcionaria informó que a través del mecanismo de alerta se han recibido 1.802 reportes de desaparición del 6 de marzo al 19 de mayo de 2026, de los cuales 977 corresponden a personas que siguen ausentes y 825 que ya fueron localizados. El Sindicato Nacional de Controladores Aéreos anunció que iniciará de manera formal el emplazamiento a huelga ante el Tribunal Federal de Conciliación y Arbitraje. durante su 16º Congreso Nacional, denunciaron una pérdida salarial del 30% en sus ingresos en los últimos meses. Reiteraron que existe un déficit operativo, ya que más de 19 controladores se encuentran operando sin el nombramiento que por ley les corresponde. Pero no solo eso, reportaron turnos extenuantes debido a que las jornadas laborales en ocasiones se extienden hasta 30 horas consecutivas, así como barreras para desarrollar la profesión, falta de capacitación en nuevas tecnologías y procedimientos. Y el Consejo Mexicano de la Carne informó que la restricción a las exportaciones mexicanas de ganado en pie hacia los Estados Unidos por el gusano barrenador ha impedido vender cerca de 1.8 millones de cabezas y ha dejado un impacto estimado en 1.850 millones de dólares. El Consejo Mexicano de la Carne señaló que el golpe recae principalmente en los ganaderos mexicanos, que han tenido que conservar animales que no esperaban mantener, teniendo que alimentarlos y cubrir mayores gastos veterinarios y operativos. Guillermo, mi información esta mañana.
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2: Guillermo, cuando son las 9:40 a.m. desde esta perla tapatía, te actualizo información. Decirte que el gobernador del estado, Pablo Lemus Navarro, encabezó ya este martes una mesa de trabajo que contó con la participación de Gabriela Cuevas Barrón, responsable de coordinar pues estas actividades del gobierno de México para el Mundial de Fútbol México, Estados Unidos y Canadá 2026, así como con autoridades de los tres niveles de gobierno. En esta reunión, Guillermo, pues se habló precisamente de proyecto de seguridad con el que se estará resguardando precisamente el orden durante esta justa deportiva aquí en el estado de Jalisco. También decirte, Guillermo, en más información, que a través de pruebas de saliva conocidas como dragómetros, fue presentada en el Congreso de Jalisco la iniciativa Cero Sustancias al Volante. Esta reforma, Guillermo, plantea incorporar estos exámenes a la ley de movilidad para identificar cómo el consumo reciente a sustancias como marihuana, cocaína y anfetaminas, además de modificar el código penal para endurecer las sanciones en casos de lesiones u homicidios provocados por conductores intoxicados. La diputada Alejandra Yadans, impulsora de la iniciativa, explicó, Guillermo, que las pruebas buscan detectar consumo reciente y no rastros de semanas anteriores, como sucede con los exámenes de orina. Y en otro asunto, rápidamente te platico que el centro del Centro Universitario de Ciencias Económico y Administrativas y representantes del sector restaurantero informaron que con más de 50 mil establecimientos, Guillermo, dedicados a la preparación de alimentos y bebidas, Jalisco pretende consolidarse como potencia gastronómica internacional ante dos escaparates clave: la llegada de la guía Michelin y el Mundial de Fútbol de la FIFA 2026. De acuerdo con datos presentados por el Observatorio Económico de la Industria de Alimentos y Bebidas de este Centro Universitario de Ciencias Económico Administrativas de la UDG, estiman que el Mundial de Fútbol 2026 podría elevar las ventas entre 25% y 50% en restaurantes consolidados y ubicados en zonas estratégicas. Guillermo, la información desde Jalisco. Muy buenos días.
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3: Hola, ¿qué tal? Te saludo desde Zacatecas con lo más destacado. En la zona conurbada Zacatecas-Guadalupe se registra desabasto de combustibles en estaciones surtidas por Petróleos Mexicanos. Despachadores confirmaron la falta de gasolina Magna y Premium, aunque desconoce las causas del problema. Durante un recorrido realizado por NTR Medios de Comunicación, se constató que varias gasolineras presentan afectaciones. En la avenida García Salinas, en Guadalupe, permanecieron dos días sin Magna y este martes ya no contaban con Premium. En Arroyo de la Plata reportaron que desde el viernes se agotaron ambos combustibles y aunque recibieron suministro el domingo, nuevamente escasea la Magna. También se reporta falta de gasolina roja en estaciones cercanas a Bonito Pueblo y problemas de abastecimiento en gasolinera de la capital, cerca de Plaza Galerías y la Comisión Federal de Electricidad. Empresarios gasolineros señalaron que el desabasto afecta en la Magna, Premium y Diesel, principalmente en estaciones abastecidas por Pemex. Sin embargo, desconocen el motivo. En otros temas, la Secretaría de Turismo entregó distintivos de calidad y credenciales oficiales a empresas y guías certificados del sector turístico con el objetivo de fortalecer la profesionalización y competitividad en Zacatecas. Durante una ceremonia realizada en el Palacio de Convenciones, autoridades y representantes empresariales destacaron la importancia de la capacitación permanente para mejorar los servicios turísticos en la entidad. Uno de los momentos más relevantes fue la entrega del distintivo de turismo comunitario al Parque Nacional Sierra de Órganos, convirtiéndose en el primer destino de Zacatecas en obtener esta certificación. En otros temas, Zacatecas contará con 295 nuevas camas sensables al finalizar el sexenio de la presidenta Claudia Sheinbaum Pardo, como parte de 7 obras hospitalarias que se desarrollarán en el IMSS Bienestar e ISSSTE. Así lo informó Eduardo Clark, quien explicó que a nivel nacional se proyecta la instalación de más de 9,000 camas sensables destinadas a hospitalización. Por su parte, Zoé Robledo detalló que el Hospital General Regional que se construye en Guadalupe presenta un avance del 12%. El nuevo centro médico contará con 387 camas, de las cuales 216 serán sensables y 171 no sensables, además de ofrecer 42 especialidades y 8 quirófanos. Hasta aquí la información desde el estado de Zacatecas. Le invito a que continúe en Informativo NTR.
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1: Guillermo, esta mañana la presidenta Claudia Sheinbaum nuevamente se refirió a las solicitudes de Estados Unidos para que su gobierno combata con más eficacia al crimen organizado. Hay que recordar que ayer el secretario del Tesoro, Scott Bessent, pues le pidió a sus aliados atacar con más fuerza a los grupos terroristas y puso al mismo nivel a Hezbollah como al cártel de Sinaloa. El secretario del Tesoro dijo que Estados Unidos apoyará a sus aliados para que no solamente haya pues un combate directo a los cárteles del narcotráfico, sino también al sistema financiero. Según estudios de recursos ilícitos entre México y Estados Unidos, al año el narcotráfico mexicano y estadounidense, hay que decirlo así, pues ingresan a nuestro país entre 19 mil y 29 mil millones de dólares. La mitad de esos recursos se van directo al sistema financiero mexicano. De ahí que si quieren realmente acabar con los cárteles del narcotráfico, pues ya saben que la medida sería atacar al sistema financiero mexicano para que no haya tanto lavado de dinero. Pues esta vez el presidente de la República, la presidenta de la República, pues dijo que no hay ningún tipo de acciones en este tipo y que su gobierno seguirá luchando en contra de este asunto. Escuchemos a la presidenta.
11: Nosotros rompimos el pacto criminal en 2018, porque el pacto criminal se hizo en la época de Calderón. Y a nosotros nadie nos puede acusar de que hacemos pactos ni por debajo de la mesa ni por encima de la mesa con algún criminal de cuello blanco o de delincuencia organizada. Pero sí tenemos que estar muy vigilantes de hasta dónde quieren intervenir algunos, ¿eh? Porque no se puede decir Estados Unidos, porque no creo en eso. Ni siquiera, la verdad, personalmente creo que sea el presidente. Son algunos que lo asesoran, que están ahí. Que, por cierto, como tienen elecciones en noviembre, pues ahora quieren meter a México en sus elecciones de noviembre, en una visión muy electorera de algunos cuantos. Pues no, no, México no es piñata de nadie. Y tampoco van a intervenir en las elecciones del 27. No, aquí decide México, los mexicanos.
1: Pues ahí está elevando ya la crítica la presidenta Claudia Sheinbaum, advirtiendo que se quiere o se pretende intervenir en la elección de 2027, donde hay algo importantísimo para la Cuarta Transformación, que es ganar la mayoría absoluta en la Cámara de Diputados. Si pierden la mayoría en la Cámara de Diputados, entonces se podría detener el proyecto de la Cuarta Transformación, porque entonces no habría reformas constitucionales. Ya le pasó en casi todo su sexenio a Andrés Manuel López Obrador, y pues van a echar la casa por la ventana para ganar la mayoría absoluta. La presidenta Claudia Sheinbaum se refirió a la marcha que se realizó el sábado pasado en Chihuahua. Morena, integrantes de Morena y la propia presidenta han dicho que se obstaculizó la llegada de personas para manifestarse en contra de la violación a la soberanía nacional al haber permitido la participación de agentes de la CIA en aquel operativo de desmantelamiento de un narcolaboratorio en la Sierra de Chihuahua a principios del mes de abril. La presidenta Claudia Sheinbaum dijo que no puede ser que alguien se pronuncie a favor de la libre manifestación en su estado, pero a la vez lo esté obstaculizando. Escuchemos a la presidenta.
11: No puede ser que quien habla de libertad como parte de su consigna política cuarte la libertad de manifestación. O sea, lo que habla pues es mucha inconsistencia, por decirlo menos. Si va a haber una manifestación, pues que haya una manifestación, siempre y cuando sea pacífica, ¿verdad? Aquí en la Ciudad de México hay cantidad de manifestaciones y a nadie se le dice, pues no, se te abre una zanja para que no puedas pasar. Entonces el asunto es lo que se dice y lo que se hace.
1: Hace unos minutos, en el noticiero de Ciro Gómez Leyva, de Radio Fórmula, la gobernadora de Chihuahua, Maru Campos, dio su primera entrevista a nivel nacional después de ese operativo que en el que se presume participaron agentes de la CIA. Ahí Maru Campos rechazó con nuestro colega Ciro Gómez Leyva que haya obstaculizado la marcha del sábado pasado. Dijo que Chihuahua se explica de distinta manera que el resto del país. Ahí son decisiones de los propios habitantes del estado de Chihuahua. Escuchemos lo que dijo hace unos minutos con Ciro Gómez Leyva en Radio Fórmula, la gobernadora de Chihuahua.
14: No, Ciro, de ninguna manera. Y hablábamos de la entidad, del estado de Chihuahua, lo lejano que llega a estar del centro y lo difícil que puede ser, bueno, lo difícil y también pues toda la indolencia y toda la omisión que existe por parte de Morena por saber y conocer qué es lo que existe en el estado de Chihuahua.
1: En esta entrevista con Ciro Gómez Leyva en Radio Fórmula también dijo Maru Campos que va a seguir luchando por la seguridad del estado. Rechazó que haya sido citada por la Fiscalía General de la República y aseguró que hasta el momento no ha sido convocada a Palacio Nacional. Maru Campos dijo de esta manera que seguirá luchando por la seguridad del estado. Escuchemos a la gobernadora de Chihuahua.
14: Así nos quieran colgar de esta bandera del Zócalo de la Ciudad de México.
15: No hay duda de tu parte.
14: Vamos a seguir luchando. Bueno. Ciro, ¿tú
15: sabes? ¿Se citó la Fiscalía General de la República?
14: No tengo ningún citatorio ni tengo ninguna invitación a Palacio Nacional.
1: Y Guillermo, te informo que productores agrícolas sí llegaron al Ángel de la Independencia y en Paseo de la Reforma, y esta mañana han advertido que si no hay una respuesta inmediata por parte del gobierno, pues van a radicalizar sus manifestaciones en las carreteras. En tanto, la Asociación Nacional de Transportistas denunció que siguen detenidos en calles aledañas al Paseo de la Reforma por policías capitalinos. No les está permitiendo llegar a la zona del Ángel de la Independencia. Aquí platicamos con el secretario de la Asociación Nacional de Transportistas, David Esteves, quien afirmó que el gobierno mexicano no les ha respondido a sus demandas y por eso salieron a manifestarse el día de hoy. Escuchemos a David Esteves.
16: Nosotros vamos a llevar documentos a algunas instituciones como lo es la Fiscalía General de la República, el Senado de la República, y vamos a ir a Gobernación. Nos reciben en la Ciudad de México el gobierno de este lugar con bloqueo de la policía. Ellos son los que están bloqueando las calles. Nosotros nomás vamos al Ángel de la Independencia y llegamos a las instituciones que ya mencioné. Yo no sé qué está pasando con este gobierno. Nosotros queremos informar al gobierno de que no vamos no tenemos ninguna situación política como la que ellos llevaron a Chihuahua. Chihuahua llevaron gente de Guerrero, gente de Veracruz, del Estado de México, una manifestación totalmente de partido. Nosotros no venimos nada más a pedir que se cumplan los acuerdos que no se han cumplido desde noviembre del año pasado.
1: Muy afectada esa zona de Paseo de la Reforma, el Ángel de la Independencia e Insurgentes Norte. 9:56 a.m.
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17: Show. Ya se encuentra con nosotros Perla Velasco con toda la información referente al mundo de la cultura, el arte y el entretenimiento. Adelante, Perla, bienvenida, muy buenos días.
18: Hola, ¿qué tal, Guillermo? Muy buenos días. Qué gusto saludarte a ti y a todo nuestro auditorio. Hoy me gustaría que pusiéramos sobre la mesa un tema complejo, de esos que nos obligan a ver cómo los problemas sociales al final terminan fracturando también nuestra vida cultural. Hablo del último anuario estadístico del cine mexicano, publicado por la Secretaría de Cultura y el IMCINE. A pesar de que México es la cuarta taquilla audiovisual en el mundo, el informe arroja datos alarmantes. Casi el 23% de los adultos en el país dejó de ir al cine por miedo a la inseguridad. Esta cifra se dispara en estados con altos índices de violencia como Tabasco y Sinaloa, donde ronda el 50%. Pero el miedo no es el único obstáculo. También hay una tremenda desigualdad geográfica. Mientras que en la Ciudad de México el promedio para llegar a una sala de cine es de 1.5 km, en estados como Oaxaca, Chiapas o Zacatecas, los ciudadanos tienen que recorrer cerca de 30 kilómetros en promedio para poder ver una película. Al final, entre la violencia y la brecha física, estamos ante un escenario de desconexión cultural muy severo en el país. Por otro lado, te cuento que en el panorama literario internacional se acaba de hacer historia. El prestigioso premio Booker International ha anunciado a su ganador de este año y por primera vez en su trayectoria, el galardón reconoce a una obra escrita originalmente en chino mandarín. Se trata de Taiwan Travelogue, una novela de la autora taiwanesa Yang Xuanzi, y la obra está ambientada en 1938 y narra el viaje de una escritora japonesa en un Taiwán bajo la ocupación colonial, explorando la isla a través de su gastronomía y de la mano de una misteriosa intérprete. Una obra que sin duda habrá que buscar en cuanto se edite en español, pues por el momento, además de chino mandarín, solo está en inglés. Con este repaso cerramos la intervención de hoy. Regreso contigo al estudio. Buen miércoles.
17: Gracias, muchas gracias, Perla Velasco. Pero sobre todo, muchas gracias a usted por acompañarnos esta mañana. Le esperamos también mañana, en punto de las 7. No se duerma.
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0: sé si él va a autorizar esta música.
1: Es que, querido invitado, no abrimos de inmediato el Excel. No abrimos de inmediato el Excel.
0: A ver, quiero oír tu canción. Híjole, mano, ¿de dónde vendrá? Esto es como de Costa de Marfil, ¿no?
1: Uno que es moderno.
0: A ver.
1: Uno que escucha.

0: abre tu tequila. A ver, cuentavientes, ¿qué opinan de esta canción, por favor?
1: ¡Qué herramienta!
0: Espera. Híjole. No sé qué de Gerardo Clayton.
1: Ve cómo está aquí toda la cabina de jovenazos.
2: Yo ni me había dado cuenta que eso es
0: no, te digo algo, entiendo lo que oyes.
1: Tú no salgas.
0: Pero
1: Marta,
0: te voy a decir algo.
1: Tú quédate en tu casa viendo Mujercitas.
0: Que si yo estoy en la pista bailando, aprovecho para irme a tomar una Coca-Cola.
1: No, no es cierto. Empezarías con tus pasos pesados.
0: No,
1: sí,
0: esta rola no.
1: Ya moviéndote, ¿no? ¿A ti? Cuentavientes, por favor, por favor, ya seamos serios.
0: A ver, ¿les gusta la canción en Twitter, que les ofrece Rebeca?
1: Quiero ahorita en Twitter si realmente escucharían esto y la bailarían cañón o no. Por favor, claro que sí. No te vengas a
2: buenos
1: hacer
2: días.
1: Aquí la santurrona,
0: no,
1: hombre.
0: Es directo. ¿A ti te gusta, sí o no?
2: No.
1: Hay gente que no.
0: Tampoco.
2: No sé ni qué es.
1: Perdón, invitado.
0: Ok, esta es invitado. ¿Le gusta esta canción?
2: Pues depende para qué, ¿no?
0: Claro. ¿Para bailar?
2: Es una mejor respuesta.
0: ¿Para bailar?
1: Claro. Muy bien.
0: ¿Gusta o no?
2: No.
1: Uy, mira ese bajón y luego levanta otra vez.
0: Horrenda.
1: Bueno, según tú.
0: Horrenda.
2: Yo sugiero, Marta y Rebeca, que cambien el track a uno que tiene rulo preparado.
0: A ver, ¿tiene rulo?
1: No, es que es una enorme diferencia. Es como la Coca-Cola y la champán. Igualito. Esto es Coca-Cola.
2: ¿Sabes qué?
1: Pero igual de famosas.
2: María Calas, en alguna ocasión le preguntaron qué opinaba de que la compararan con Renata Tebaldi, digamos que su rival. Y ella dijo, joven, es como comparar la Coca-Cola con la champaña.
1: Sí, pero no es de una manera despectiva.
2: Pero también es cierto que
0: pero
2: a veces se antoja una Coca-Cola.
0: Pero lo que tiene preparado Rulo tiene que ver con nuestro invitado. Ah, ok, entonces todavía no, porque yo voy a presentar a este invitado de una manera que él se merece.
1: Muy profesional.
0: Muy profesional,
1: exactamente. Es más, lo vas a hacer cantando. Lo siento mucho. Ahorita que estás de, ay, no, esa es la canción y ahora cantas.
0: El día de hoy está con nosotros un hombre sensacional.
1: Muy bien.
0: ¿Les gustó?
1: Muy bonito.
0: No, la verdad es que les voy a decir una cosa, cuentavientes. Esto es una cosa muy espectacular, el invitado que tenemos hoy en el programa. Nada más que para presentarles al invitado, tengo que remontarme hace como 7 años. Nosotros hemos hecho unas barbaridades en este programa de radio y unos experimentos muy impresionantes. Y uno de ellos fue cuando hace como 6, 7 años se nos ocurrió dar clases de ópera. Uh-huh. Sabemos que la ópera es pues un género que no a todos gusta, que no todos entienden, que algunos de hecho tienen hasta miedo e incertidumbre. Y dijimos, pues vamos a ver qué pasa. Invitamos a Gerardo Kleinburg, que hoy está con nosotros, que es un gran crítico, promotor musical, director artístico y experto en música clásica y en ópera, a que les diera una clase. ¿Cuál fue nuestra sorpresa? Que todos ustedes se volvieron locos, porque aparte de que él sabe mucho, es un gran contador de historias y logró enseñarles y explicarles el género de la ópera. Y de ahí hemos tenido sopranos, barítonos, tenores, castratos. No, castratos no, ¿verdad? Castratos,
2: que yo sepa no, ¿eh?
0: Pero hemos hablado de
2: que
0: castratos.
2: Que yo sepa no.
0: Exacto, hemos hablado de castratos. Sebas, ¿tú eres castrato?
3: No voy a responder. No sé qué es.
0: Ah, ok. Castrato,
1: su palabra lo dice.
0: Castrato, a ver si aprendí la clase. Castrato es cuando a los niños, antes de hacer la transición a la pubertad y que les cambiaran la voz, les cortaban los testículos para que no hubiera un cambio hormonal y aunque tuvieran 50 años, como Farinelli, tuvieran esa voz de pito que caracteriza a un niño menor de edad. ¿Lo expliqué bien, doctor?
2: Que conteste el maestro.
0: Maestro, no voy a decir quién es el maestro. ¿Lo expliqué bien?
2: Sí, bastante bien.
0: Ok, bastante bien.
1: ¡Qué preciosidad!
0: Y entonces fueron un éxito en las clases de ópera. Y entonces ahí nos seguimos con clases de música clásica. Y les hemos enseñado en este programa de manera muy divertida y súper auditiva. Pues las piezas más importantes, los grandes compositores. Hemos hablado desde Rachmaninoff hasta Mozart, desde Beethoven.
1: Hasta Tchaikovsky.
0: Desde Wagner. Hasta
1: Puccini,
0: Carmina Burana, hemos hablado de mil y un cosas. Uh-huh. El punto es que el día de hoy culmina esta odisea musical con un invitado que no tienen ustedes una idea, el dineral que hemos pagado para que este hombre esté aquí. Ok, el día de hoy en el estudio Cuentavientes, ni se muevan de donde están, suban el vidrio del coche porque tienen que concentrarse en lo que van a escuchar.
1: Exacto.
0: Un tenor mexicano que tiene más de 40 años de trayectoria, una de las voces más reconocidas en la ópera internacional contemporánea. Él va desde un Donizetti hasta un Rossini, desde un Bellini hasta un Puccini, desde un Mozart hasta un Verdi, pasando por un Massenet. ¿Lo dije bien?
2: Muy bien.
0: Ok. El día de hoy, en el estudio, el gran tenor mexicano, Ramón Vargas. A ver, ahora sí, atrévete a cantar enfrente de él.
1: Sería una blasfemia.
0: Sería una blasfemia. Ramón, bienvenido.
4: Muchas gracias.
0: ¿Cómo estás, querido?
4: Pues muy bien.
1: Bienvenido gracias. A México nuevamente.
0: Oye, creo que me quedé corta. Totalmente. Tú dile a los cuentavientes quién es Ramón, el hombre que tenemos aquí.
2: Yo lo puedo decir de dos maneras bastante sinópticas. Sí. Hoy hablamos muchísimo de cómo los cantantes mexicanos, los tenores mexicanos triunfan en el mundo, lo cual es cierto, y cómo hay más cantantes y tenores de élite que futbolistas de élite. Muy bien, pero eso no pasó de la nada. Eso pasó porque alguien o alguienes abrieron el camino.
0: Sí.
2: Fueron desbrozando la selva para hacer una carretera. Y hay dos nombres que hay que mencionar para decir eso. Uno de ellos, anterior a Ramón, es el tenor Francisco Araiza. Uh-huh. Y después de Francisco Araiza, en términos cronológicos, sí, Ramón abrió ese camino. Si hoy los tenores, los cantantes mexicanos transitan por el mundo de la ópera, en buena medida es porque Ramón abrió esas puertas. Y dos, en los años 90, Ramón hizo su debut en la Metropolitan Opera House de Nueva York, sustituyendo a Luciano Pavarotti. Ahora tú imagínate las dos partes.
0: O sea, Luciano no puede cantar. ¿A quién llamamos? A ver, pues tráete a Ramón.
2: Entonces tú
0: así fue.
2: Tú tienes tu boleto comprado y dices, no va a cantar Pavarotti, va a cantar Ramón Vargas, un chavito mexicano. ¿Quién? Y Ramón sale, además, con esos zapatos que llenar y tiene un triunfo colosal y arranca su carrera. No sé si valió como presentación.
0: ¡Me encanta! Bueno, claro. A ver, no, yo quiero esa historia de que Pavarotti...
4: Mira, que Pavarotti tenía que ser una producción de una ópera que me encanta, por otra parte, que es Lucia de Lammermoor, de Donizetti.
0: Ajá.
4: Pero esa producción no le quedaba bien a Luciano, era muy complicada. El Última Cena tenía que bajar como en un montículo, en pasar en medio de unas tumbas y cantando, y él dijo, yo no puedo hacer eso. Entonces,
0: no le dijeron, me vaya yo a caer,
4: no, imagínate, se caía, era fácil caerse. Para mí me costó, fue difícil para mí pasar en medio. Y entonces él renuncia, dice, no quiero hacerla más. Y se va. Y el Met se queda con un problema muy grande, que habían muchas funciones que tenía que haber cantado Pavarotti y que estaban anunciadas y que no tenían quién. Entonces, por casualidad, un amigo de cosas de la vida le comentó, que fue mi agente por muchos años, a Bruce Emsky.
2: Que en paz
4: descanse. Dije, yo sé que Ramón Vargas está libre, pero te advierto que yo no había cantado nunca en Nueva York y nunca en Estados Unidos. Así que me llama Bruce Emsky y me dice, señor Vargas, yo estoy interesado en hacer unas funciones de Lucia en el Metropolitan. Dije, sí, claro, cómo no. Sí, yo dije, este me está tomando el pelo. Sí, fue lo primero que pensé, ¿no? Dije, ni me conoce, ni sabe quién soy. Y entonces yo me quedé pensando, esto me sonó como a tomada de pelo, ¿no? Y bueno, me dijo, bueno, no es una oferta, me dijo, tengo que ofrecerlo a ver si lo aceptan. Y yo, está bien. Y como a los 5 días me llama, señor Vargas, y yo, sí, pues le felicito, va a ser su debut en el Metropolitan.
0: Y no se te cayeron los pantalones de la angustia.
2: Todavía no había escuchado lo más duro.
0: Ajá.
4: No, en realidad no, fíjate que dice por ahí un filósofo que era Séneca, me parece, que el éxito es un encuentro armónico entre las posibilidades y las capacidades, y creo que me tocó una ópera que conocía muy bien, que adoro hasta la fecha, que canté muchas veces y que me abrió las puertas del Metropolitan porque la tenía yo muy bien puesta.
0: Ay, qué bueno. Así como las canciones que uno ya, las de la regadera. Exacto. Que uno ya las domina.
4: Las de cajón.
0: Esa era la tuya.
4: Exacto. Las de cajón.
0: Esa era la tuya.
1: Wow.
0: Ahora, ¿qué fue lo más, más fuerte?
4: Pues mira,
0: de haber recibido esa propuesta.
4: Yo estaba, cuando eres joven, a veces no te das
0: cuenta.
4: ¿Qué
0: edad tenías?
4: Tenía como 31.
0: Uh-huh. ¿Un bebé?
4: Entonces, sí, entonces yo no tenía la conciencia de lo que me
0: claro,
4: estaba pasando.
0: Claro, la ignorancia es atrevida.
4: Sí, y la juventud también. 100%. Y la juventud también. Entonces se me hizo, dije, no, claro, cómo no, voy a hacerlo. De hecho, sustituí a Pavarotti en alguna otra ocasión en el Met porque no cantó una ópera que era icónica para él, que era El Elixir de Amor. Y también el Met me dijo, oye Ramón, Luchano no puede. Yo estaba por casualidad en el Met. Me dijo, Luchano no puede cantarlas. No, lo habían operado de la rodilla, algo pasó. Y dije, bueno, pues le entro. Y sí, salió excelente.
0: Oye,
4: pero la primera fue más importante, porque claro, además yo nunca había cantado.
0: Oye, y entonces, ¿cuánto tiempo ensayas antes de pararte en la Ópera Metropolitana de Nueva York?
4: Bueno, esa vez ensayamos como 10, 12 días.

0: salí, se puso toda de pie, me aplaudió. Entonces, ahí sí me temblaron las piernas, porque
1: Claro.
0: no podía creerlo. Salgo y.
2: ¿Antes de empezar o al
0: No, al
2: final?
0: final.
1: Una
2: Dios
1: standing
2: santo.
1: ovation.
2: Sí, standing
0: O sea,
2: ovation.
0: cuando salgo, la gente toda se pone de pie y me quedo muy, muy impresionado. Ahí sí se me empezaron a temblar los pies, las piernas. Dije, caray.
2: Perdón, ¿qué es lo peor que te puede pasar en un momento así, a media ópera? Te voy a dar opciones. A, que se te olvide la letra. B, que se te salga un gallo.
0: Pues que se te salga un gallo, porque si no sabes la letra, algo le
1: Creo
0: haces.
1: que hay una peor: empezar a sentir una flema.
0: Ah, sí.
1: Que empieces a sentir una. Nunca te ha pasado, no
2: Pues
1: les ha
2: eso
1: pasado.
2: ¿De qué hablas? Si no la vivimos todos en este
1: Ahora,
2: programa.
1: imagínate que estás, es algo completamente. Imagínate que estás frente a 5.000 personas en el Met y empiezas a sentir una
2: Por
1: flema.
2: eso.
1: Lo lógico sería decir, pero señores, un segundo.
2: Sí, y toser.
1: ¿Y qué haces?
0: No, pues no puedes hacer mucho. Una vez me pasó una cosa, yo me dejé un pequeño caramelito así aquí,
2: Ajá, entre el
0: porque
2: diente y
0: tenía
2: el
0: muy,
2: cachete.
0: sí, porque tenía mucho, mucha, muy seco estaba el ambiente, cantando una furtiva lágrima en la pieza que escuchamos antes, y a la mitad de del área, sin querer se mueve y lo muerdo.
2: Ajá.
0: Entonces me empieza a salir saliva.
2: Ajá.
0: Y la gente pensaría que tenía rabia, porque yo no podía hacer nada. O sea, me
2: Te
0: puse
2: amo.
0: así como que de frente, de plano a que escurriera. La gente se quedaba mirando, ¿qué le pasa a este hombre? Pues fue totalmente incontrolable. No podía hacer. No podía hacer.
3: Claro, ¿no? Así.
0: No.
2: Oye, ¿has querido toser a la mitad?
0: Sí, cómo no.
2: ¿Y toses?
0: Pues cuando no hay de otra es incontrolable, ¿eh? Sí, de cuando tengo que toser, toso, sí.
1: ¿Cuántas funciones has cantado, Ramón?
0: Oh, no lo sé. 1.500.
2: ¡Qué locura!
3: Ay, no, bueno, o sea,
1: ¿Cuántas cosas
2: oigan,
1: pueden haber sucedido en
3: claro,
1: 1.500
2: claro.
1: funciones?
2: Oye,
0: Sí,
2: pero aparte
0: ha
2: les voy a
0: pasado de
2: decir,
0: todo.
2: una cosa, regresando del corte, algo que hemos aprendido con Gerardo Kleinburg es que en la ópera, y son teatros muy grandes, los cantantes no traen micrófono. Esa es la gran gracia de estas voces, que tienen la habilidad de proyectar su voz con tal potencia que la persona que está hasta la última fila del teatro, sin micrófono, lo pueden oír. ¿Es correcto?
1: Y además pasando encima de una orquesta y con un coro junto. Y para eso,
2: Exacto.
1: más allá de una habilidad, hay una técnica. Y aquí estamos junto a un individuo que ha sido reconocido universalmente como uno de los grandes maestros de la técnica en su generación. Sin el menor atisbo de exageración, Ramón es al menos uno de los dos más grandes tenores del mundo en su generación y es un reconocimiento total.
2: Qué locura. A ver, digo, es bien temprano.
3: No, pero sí
2: Regresando
3: lo va a
2: del corte, ¿quieren oírle la voz a Ramón Vargas en vivo y a todo color? Mira, si cantamos Rebeca y yo, que no vas a cantar tú. Regresando del
3: Claro.
2: corte en W Radio, porque aparte va a estar en Bellas Artes y los vamos a invitar. No se vayan, ya volvemos.
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0: Ya déjame, yo quiero hablar con mi amigo nuevo.
1: Que puedo hacer mucho.
0: Cuentavientes, es un honor para nosotros tener en el estudio para ustedes a uno de los grandes tenores de la historia de la ópera contemporánea en el estudio, el gran Ramón Vargas. Pido un aplauso, por favor.
1: ¡Bravo!
0: Oigan, Gerardo Kleinburg, nuestro amigo, conocedor de música clásica y de ópera, nuestro maestro, nos trajo a su amigo y ahora Ramón Vargas es amigo de este programa. Y aparte les digo una cosa, va a estar 28 y 31 de mayo y el 4 y 7 de junio en el Palacio de Bellas Artes con la ópera
2: Werther
0: de Jules Massenet. Y no se lo pueden perder, ahorita les voy a explicar todo, pero nos quedamos en que los cantantes de ópera no usan micrófono.
2: Pues no. No, eso es la parte particular. ¿Por qué no usan micrófono? Porque cuando se inventó la ópera no habían micrófonos, simplemente. Y entonces los teatros los hacían de un modo tan especial para que tuvieran muy buena resonancia, pero nosotros los cantantes tenían que encontrar una manera de proyectar la voz sin tanto esfuerzo, que pudiéramos cantar por muchas horas y que la escuche todo el mundo.
0: Claro, pero fíjense qué chistoso. Vamos a hacer juntos un ejercicio con Ramón Vargas. Proyectar la voz no es pegar un grito, no es ¿qué dice mi mamá que te metas? Eso no es proyectar la voz.
2: No.
0: No, ok. Nos va a enseñar a todos de dónde sacas la voz. Ok.
2: Bueno, pues la voz es algo automático, ¿no? Todo el mundo podemos hablar y todo el mundo podemos cantar. De hecho, es bastante intrínseco en las personas. Utilizamos músculos que no se utilizan sino para cantar.
0: Sí.
2: Entonces, es muy especial. Pero la cosa más importante para una voz es poder lo que se llama apoyar la voz.
0: ¿Entonces?
2: La voz se apoya en el diafragma. En el diafragma, que es este músculo que divide el estómago, las vísceras de los pulmones. Uh-huh. Porque los pulmones no son independientes, los pulmones trabajan por el diafragma, es como un fuelle.
0: Uh-huh.
2: Es como un fuelle. Entonces, ahí viene el secreto para que tu voz pueda. Yo pongo un ejercicio que es como si todos tomáramos un plato de pasta y queda el último espagueti. Después de los últimos espagueti y hacemos. Entonces,
0: como que lo sorbes.
2: Exactamente, sientan lo que hace el estómago.
3: Tócate el estómago, tócate la panza.
2: ¿Qué hace?
0: Pero, se contrae el músculo del estómago.
2: Suavecito, no tiene que ser fuerte.
0: Ya estoy cansada.
2: No, porque el diafragma va a trabajar según lo que tú le exijas.
0: Ok.
2: A través del sonido que tú quieres dar.
0: Ok, entonces, ¿ya jalaron?
1: Ya.
2: Ahí está.
0: Jala, Sebastián. Ya. Sienten cómo se contrae el estómago.
2: Sí, se contrae y entonces ahí lo dejamos. Suavecito, abajo, porque no es aquí arriba. Si tú haces arriba, te pones todo tenso. Se te ponen tenso los músculos, se te pone tensa la mandíbula, se te pone tensa los hombros. Y entonces ya no puedes funcionar para cantar, tienes que estar relajado. Pero entonces con eso haces, y lo decimos.
0: Espérate, déjame jalo el espagueti.
3: Pero además, ¿viste cómo vibró un poquito ese sonido?
2: No, arriba. Ok, un poco más abajo. Ajá. Está bien, pero no estás apoyando porque no estás poniendo... Estás poniendo mucha tensión aquí. Tienes
0: sí,
2: que bajar otra vez.
0: Sí, traigo el cuello y a unas cuerdas.
2: Ajá, exacto, bájale. Ajá, abre la boca, Marta. Ajá, escúchame. Y pon la boca un poquito como... Mejora un poco. Ahora respira con eso.
0: No, estoy perdida.
2: No, estaba bastante bien.
0: ¿Sí?
2: Sí.
0: Ay, a ver, gracias, voy yo. Maestro.
1: Voy.
0: Vas, gorda.
1: Voy, gordo.
2: Uh-huh. Está bien. Le falta proyección, pero el sonido en sí mismo está bien.
0: Jala duro.
2: No.
0: ¿Qué tal, Rebeca?
2: Panza. No está mal. No,
1: nada mal.
2: Y cuando quieres,
1: nada mal, tenor.
2: Y cuando quieres hacer, cuando quieres poner sonido, no tienes que hacer nada, el tu diafragma va a funcionar solo.
1: Ya lo sentí.
2: Sí.
1: Porque siempre hacemos
2: acá arriba.
0: Claro.
1: Sí vas a poder.
0: Ora pro nobis.
3: Okay. No, ese bueno, es el primer punto apenas.
2: No, nos toca, es un entrenamiento que nos lleva años, ¿no?
0: Claro, claro. Oye, pero aparte te voy a decir una cosa. Una cosa es echarte pues, una canción de rock en un concierto en Coachella.
1: Por supuesto.
0: Y otra cosa es cantar 3 horas.
1: O 4.
0: A ese nivel de potencia.
3: Sin micrófono.
0: Porque la potencia de un cantante de pop no es la potencia tuya.
2: No.
0: No.
1: Nada que ver.
0: No, es como, mucha como, más cansada como, la
2: es como
0: tuya.
2: Comparar un Fórmula 1 con un automóvil muy potente que no sea un Fórmula 1. O sea, no hay manera de compararlo.
0: Claro. Ok. ¿Qué nos ofreces esta mañana? Me estaba explicando que no puede cantar ahorita ópera porque es como pedirle a un
3: jugador de fútbol que entre a un velocista que haga un sprint en los 100 metros planos.
1: Sin calentar.
3: Se va a desgarrar.
0: Sí, sí. Entonces tú tienes que calentar.
2: Sí.
0: Para cantar ópera. ¿Cuánto tiempo calientas?
2: Pues mira, no mucho. Depende. Por ejemplo, ahora estoy cantando, estoy ensayando los en Bellas Artes. Todos los días estoy cantando, entonces ahora necesitaría menos tiempo. Uh-huh. Pero si viniera de viaje y que tengo que me invitas a estas horas a cantar,
0: sí, sí.
2: Necesito media hora al menos.
0: De vocalizar para calentar las cuerdas
2: para
0: vocales.
2: Para que los músculos y las cuerdas. Porque las cuerdas vocales en sí mismas no vibran, vibran por los músculos que están alrededor de ella, que las jalan, digamos. Las cuerdas vocales son, pues, dos musculitos. Y entonces se van. Y la laringe es la que los hace trabajar.
0: Ya.
2: La laringe, y eso lo necesita
0: y el
2: relajar.
0: Calentamiento es lo que nosotros pensamos. Así el...
3: Esa es una buena pregunta.
2: Ajá, pero ¿así? Estás haciéndolo con la garganta.
1: ¿Otra vez?
0: Espérense.
2: Pues parece que no, pero mejoró.
0: Mejoró.
1: Claro.
0: Ok. Sí. ¿Qué nos vas a cantar?
2: A ver, ¿qué
0: nos vas a cantar?
1: Esa bonita pieza que se llama La Italiana.
0: Tal, inmediatamente se aleja del micrófono.
1: Claro.
0: Porque si él canta en el micrófono, ahorita los que están con audífonos, les volamos los oídos. No. Ok.
1: Parlami d'amore.
0: A ver.
2: Voy a cantar un pedacito de una canción napoletana muy famosa.
0: Ok.
2: Se llama... Háblame de amor, Mariu. Parla mi d'amore, Mariu.
0: Okay.
2: A ver, voy a intentar, ¿eh?
0: Okay.

0: ser tu amiga.
1: ¿Has visto que se me atoró un pequeño cacharrito ahí? Sí.
2: Pero muy bien, oye, le dio hasta un tono.
0: Pero
2: sexy.
0: Dime una cosa. Es que estoy en shock. Me trauma el poder de la voz humana.
2: Qué bárbaro.
0: A ver, te quería preguntar algo y ya se me olvidó. Espérame. ¿Por qué tú eres un tenor tan bueno?
3: Bueno, qué pues, buena pregunta.
1: Mira, yo creo que...
0: Ya, sin sencilleces. En este programa no nos gusta la humildad.
1: No,
0: adelante.
1: Yo creo que necesitas, es como le preguntas a Messi, ¿por qué eres tan bueno? Porque pues siempre lo fue. Luego aprendió cómo hacerlo mejor. Entonces yo creo que él tenía ya, yo estoy seguro que...
3: Ramón fue niño cantor, ¿eh?
1: Fue niño cantor de la Basílica de
3: Guadalupe.
2: ¡Wow!
0: Por eso.
1: Eso sirvió mucho.
0: Hay una cierta parte con la que naces.
1: Sí.
0: Pero...
1: Pero yo creo que disciplina. El talento, yo creo que el talento te va a dar en el, al final en tu carrera un 20% de diferencia. Un 20%. El 80% es trabajo, disciplina, esfuerzo.
0: Mira, ¿qué les digo yo cuando les doy conferencias? Para mí el talento está sobrevalorado. Porque la gente verdaderamente exitosa es la gente que trabaja mucho.
1: Sí, estoy seguro. Y tú llegas a un 80% a través de tu esfuerzo. Y ese 20% extra tiene que ver con cuánto talento tienes.
2: 100%.
1: Pero el puro talento es solamente el 20%.
3: En todo.
1: En todo.
2: Qué barro.
0: 100%. Ya oyeron, cuentavientes, gran lección de don Ramón Vargas. Regresando del corte, ¿cómo le van a hacer para irlo a ver a Bellas Artes? Muy al bien. Volver, no se vayan.
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1: Estamos de regreso en W Radio. Oigan, tenemos uno de los mejores tenores de la historia de la ópera contemporánea en el estudio. Es mexicano, es el gran Ramón Vargas. Échense un clavado a Google, nada más para que vean el pedazo de tenor que tenemos el día de hoy para ustedes. Y lo más increíble de todo es que fíjense que a pesar de que vives en Viena, está en la Ciudad de México, porque va a tener conciertos el 28 y 31 de mayo y el 4 y el 7 de junio en el Gran Palacio de Bellas Artes en la Ciudad de México con la ópera de Werther de Jules Massenet. ¿Ibas a decir algo tú, Gerardo?
2: Sí,
1: ¿vamos a hacer una peregrinación o qué?
2: Vamos a hacer una peregrinación justamente para ir al Werther que canta Ramón. En Hablemos de Ópera, nuestra plataforma, vamos a hacer un curso. Vamos a hacer un curso para que se preparen y podamos ir a ver la función. Son dos sesiones por Zoom que hacemos donde hablaremos de todo lo que es el compositor, lo que es la ópera, le explicaremos, etcétera.
1: Para que vayan ustedes y oigan ya con conocimiento de causa y con la información necesaria.
2: Además, si ustedes adquieren el curso con nosotros, tienen un boleto para que vayamos juntos el 31 de mayo a la función. Entonces, el 25 y el 27 de mayo hacemos el curso por Zoom. El 31 de mayo vamos a ver la función.
1: Todos juntos.
2: Todos juntos. El curso, que lo puede ver cualquier cantidad de gentes. Y el un boleto por curso, toda la experiencia tiene un costo de, híjole, no traigo lentes, de $2,200.
1: Ah, súper.
2: Toda la experiencia, incluyendo el boleto.
1: A ver, ¿dónde me
2: meto
1: al curso?
2: Para poderse inscribir tienen que llamar ahora mismo al 5543470283, 5543470283, o mandar un WhatsApp o un correo electrónico a hablemosdeopera1@gmail.com y nos vamos todos juntos a oír a Ramón.
1: ¿Hablemos de ópera número uno?
2: hablemosdeopera1@gmail.com.
1: Sensacional. Oye, otra cosa que yo te quería preguntar, amigo mío nuevo. La mayoría de la ópera es en italiano.
3: Bueno, una buena parte.
1: Luego, alemán.
2: Muchísimo.
1: Segundo lugar.
3: Francés.
1: Francés.
3: Ruso.
1: Ruso. ¿Te tienes que aprender fonéticamente la pieza? Porque no te vas a poner a estudiar ruso para cantar.
3: No, no, de hecho he cantado en ruso, hice la ópera Eugene Onegin de Tchaikovsky, uh-huh. Basada en una novela de Pushkin, y canté en ruso, en el Met.
1: Pero te lo aprendes fonéticamente.
3: Fonéticamente, muy difícil, porque desde luego que es una lengua que no conozco, tengo que hacer una traducción textual, de saber dónde está el verbo, el adjetivo, para darle la intensidad de lo que yo
1: quiero. Sí, sí, sí.
3: Tchaikovsky lo escribió muy bien, entonces es fácil seguir las emociones de lo que él escribió, pero sí me lo aprendí fonéticamente, desde luego.
1: Ok, igual, pues con el italiano, que es más parecido al español, por ser una lengua romance, es más fácil.
3: Sí, más fácil.
1: ¿No?
3: Más fácil. Francés no es fácil, pero es posible.
2: Pero y hay ópera en español, y hay ópera buena en español.
1: ¿Cuál ópera?
2: Nosotros tuvimos un gran compositor de ópera mexicano muerto prematuramente, Daniel Catán. Una de sus óperas, Florencia en el Amazonas, se ha hecho en el Met de Nueva York. Y bueno, hay un compositor como Manuel de Falla, extraordinario compositor.
3: Que acaban de presentar en Bellas Artes.
2: El amor, La vida breve. Hay ópera en español y hay buena ópera en español. Ahora en el Met, en unos días, se presenta El último sueño de Frida y Diego. Una ópera de una compositora peruano-lituano-estadounidense sobre Frida y Diego. O sea, el tema de México, el tema ópera en español, como dice alguien, existe ópera con ñ.
1: Existe ópera con ñ.
3: Está bien.
1: A ver, yo les quiero compartir, cuentavientes, que si ustedes aman la música, yo entiendo que a lo mejor la ópera para cierta gente sea compleja, pero me encantaría que le dieran una oportunidad. Y yo te pediría, Ramón, y después quiero oírte a ti, Gerardo.
2: Por supuesto.
1: Para todos los que nos están escuchando, que dicen, híjole, qué flojera la ópera. ¿Qué les dirías, Ramón? ¿Cómo acercarte a la ópera? ¿Cómo escuchar la ópera para que te guste? Para que la entiendas.
3: Bueno, yo pienso que la ópera, y eso lo hemos hablado, no hay ninguna actividad humana que sea más ambiciosa que la ópera.
1: ¿Por qué?
3: Porque necesitas una gran literatura que normalmente está basada en una novela. Donde estés un gran compositor. Luego necesitas un teatro con una técnica teatral. Necesitas una escenografía, un vestuario, maquillaje, iluminación, una gran orquesta, un director concertador, un coro muchas casi siempre y muchas veces un ballet. También bailarines, muchas veces. Luego necesitas los solistas. Y todos ellos, cada uno ha trabajado años para poder estar en conjunto y vibrar en el mismo frecuencia y presentar una obra que casi siempre tiene alguna una enseñanza importante para nosotros. No acabo de hacer la única ópera que hizo Beethoven, la hicimos ahora en Monterrey y en León.
2: Fidelio,
3: basada en una novela que toca un tema terrible, es el tema de un hombre encarcelado, prácticamente injustamente, está encerrado por su enemigo político.
2: Un preso político,
3: y bueno, Fidelio no es sino su mujer, Leonora, que se viste de hombre para poder entrar, ganarse la confianza del carcelero y poder saber si un personaje que se rumoraba que estaba ahí encerrado era o no su marido. Uh-huh. Y si lo era, y logra rescatarlo. Es una ópera que si la vemos bien, pues tiene mucho de actual.
2: Absolutamente, es al revés, es una historia de rescate, pero es la mujer la que va, la superhéroe. Sí, sí, sí.
3: Entonces, por ejemplo, ese es un tema muy, muy sensible en nuestra sociedad actual de México, con todo lo que ha pasado, lo que se habla de las madres buscadoras y de esto, es un tema terriblemente actual.
2: ¿Carmen no es una ópera actual?
3: Carmen es una ópera actual.
1: Claro.
2: Feminicidio.
1: Entonces, la ópera es un proyecto muy ambicioso.
3: Sí.
1: Por
3: ende, yo creo que es muy importante que la gente se dé la oportunidad de participar en esta forma de arte tan particularmente complicada y al mismo tiempo tan fácil de introducirse. Sentir las voces es algo, sobre todo para nosotros los mexicanos, es algo que no nos cuesta. Es decir, los mexicanos tenemos un amor hacia la voz. Nos gustan las voces, siempre, desde siempre. Ve todos los cantantes que hemos tenido que tienen grandes voces. Y pienso que además de todo esto, estar en el teatro nos da un sentido de comunidad, sí. Nos da un sentido de pertenencia. Creo que hay solamente ventajas en estar yendo a ver un espectáculo tan importante como es la ópera.
1: A ver, hablas de que los mexicanos somos amantes de las grandes voces y una canción que teníamos aquí para ti era Amor de mis amores de Agustín Lara. ¿Qué creías? Que se me iba a olvidar pedirte que me la cantaras.
3: Bueno, esa es una gran canción. Fíjate, eres muy ingenua, pero es una canción que a mí me gusta muchísimo.
1: A ver.
3: A ver, ¿quieres que la cante?
1: Obvio.
3: Bueno, ya, está bien.

0: ¡Qué bárbaro! Aparte, ¿qué control tienes de tu voz? Me quedé pensando, ¿a qué porcentaje de tu potencia acabas de cantar?
1: Pues al 5%.
0: O sea, acaban de escuchar el 5%,
2: sin duda.
0: Solamente el 5% de la potencia de la voz de Ramón. ¡Qué locura! O sea, entonces si ahorita te echaras una de ópera, te tendrías que ir a parar, pues a la oficina del director, que está como a 50 metros. Porque si no, sonaría impresionante.
2: No, además saturaría el micrófono, o sea, no se puede cantar así ante un micrófono.
0: No se puede cantar así enfrente del micrófono.
1: No hay micrófonos especiales.
2: Es un arte cantar ópera con un micrófono, ¿eh?
0: ¿Ah, sí?
2: Ahí cuando uno, por ejemplo, habla de Bocelli, sí, que se le puede criticar tan fácilmente, es un tipo que ha sabido manejar eso.
0: Wow, ¿eh? Claro. No. Oigan, entonces, a ver, haya muy pocos boletos para que entren ahorita a la taquilla de Bellas Artes, es 28 y 31 de mayo y el 4 y 7 de junio en el Palacio de Bellas Artes. Y les tengo alegrías para los que nos escuchan en el resto del país. 14 de junio, en la gala de ópera en el Teatro de la Ciudad de Monterrey, junto a la Superorquesta, ¿correcto?
2: Sí.
0: Y para los que nos escuchan en otras partes del mundo, ahí les va. Va a estar en julio en Hungría, en agosto en Rumania y en septiembre una serie de conciertos en Corea por confirmar. Después en noviembre otra vez el Masterclass en Dobresen en Hungría, fecha por confirmar. Si ustedes entran a ramonvargas.com, sí, ahí van a ver todo lo que va a ser el resto del año. Qué triste, sí, que no vas a Nueva York.
1: No, no voy a Nueva York, pero qué bueno que tú estás en Nueva York frecuentemente, que es una ciudad que amo, que adoro.
0: Yo también.
1: Sí, la verdad.
0: Espectacular. La verdad, acabo de ver a Gustavo Dudamel, les contaba, dirigiendo a la Filarmónica de Nueva York, y fue la heroica de Beethoven.
2: Y la verdad, aquí
0: que compuso para Napoleón.
2: Creo que vale la pena echarle una porra, porque Ramón, no hay espacios en la radio en México que abran con regularidad sus puertas para que se hablen estos temas. Y
0: claro,
2: Marta, tú lo haces y eso hay que reconocerlo.
0: Ay,
2: es la neta.
0: Qué lindo.
2: Es verdad.
0: Solo porque eres un gran contador de historias.
2: Y solo porque tú me invitas.
0: Y solo porque te quiero.
2: Y yo también.
0: Y solo porque tienes amigos bien pudientes y bien influyentes como Ramón Vargas. Oye, Ramón.
1: No, qué bueno.
0: Qué alegría tenerte aquí. De
1: gracias.
0: Verdad. Felicidades, porque no importando si eres un cantante de ópera o si eres un futbolista o si eres un empresario, yo creo que siempre para nosotros en este programa, y quiero hablar también por ustedes cuentavientes, es un placer estar cerca de la excelencia.
1: Gracias, pues lo mismo pienso, gracias.
0: Este hombre es un ejemplo de la excelencia. Y como lo dijo él, el 20% es el talento que uno tiene, el 80% es la disciplina, el compromiso y el trabajo que estás dispuesto a meterle para convertirte en el mejor.
1: Bravo
0: Ramón Vargas.
1: Muchas gracias, Marta, y aprovecho para confirmar lo que dice Gerardo. Tu espacio es absolutamente muy importante, y el hecho que nos invites a gente como Gerardo y que se hablen de otras cosas que no sea lo mismo.
0: Claro.
1: Es muy importante para nosotros. Muchas gracias.
0: No, hombre, serás bienvenido cuantas veces quieras.
1: Gracias.
0: Ya hicimos un date que en el verano de 2027 vamos a ir al Festival de Salzburgo en Austria. Y por esta amistad entre tú y yo que nace como un pequeño polluelo, yo te solicito que abras unas fechas en 2027 en Nueva York, porque será un placer verte en el Met.
1: Gracias.
0: No lo hagas por ti, hazlo por mí.
1: Exacto.
0: Gracias, Ramón. El gran Ramón Vargas, cuentavientes. Les vuelvo a repetir, los boletos están a la venta en Ticketmaster o en la taquilla del Teatro de Bellas Artes. Él vive en Austria. Es una gran oportunidad tenerlo ahora en México. No se pierdan poderlo ver el 28 y 31 de mayo y el 4 y el 7 de junio en el Palacio de Bellas Artes. Y para todos los que están en Monterrey, el 14 de junio en la gala de ópera en el Teatro de la Ciudad de Monterrey junto a la Superorquesta. Amigo nuevo, Te quiero. Gracias. Gracias, amiguito de toda la vida. Te quiero.
2: Nos vemos en Salzburgo el año que viene.
0: Oye, y acuérdense que para ver a Ramón Vargas y esta ópera de Werther, de Jules Massenet, no hay nada mejor que entender lo que estás viendo. Entonces, Gerardo Kleinburg, el día 27 y...
2: 29.
0: Y 29.
2: Hacemos un curso preparatorio por Zoom.
0: Por Zoom.
2: Y luego el 2, nos vamos juntos a ver la función.
0: Exacto, para que entiendan perfectamente 31. A quién está viendo, a quién están viendo y a quién...
2: El 31.
0: Y quién es el compositor y cuál es su historia y de qué trata la obra. Entonces, si quieren conectar, es ópera... Hablemos de Ópera 1.
2: @gmail.com. Y también super. Ya ahorita se acabas de tuitear el anuncio, así es que ahí lo pueden ver en tu Twitter.
0: Gracias, un placer tenerlos a los dos. Gracias. Bueno, viene otro amiguito que no creo que cante bien, pero bueno, miren, el laparoscopio es lo suyo. El doctor Fernando Pérez Galaz está con nosotros. Híjole, no saben qué fuerte de lo que vamos a hablar. Antes desayunábamos café, jugo de naranja, pan dulce, unos tacos de canasta, luego te metías un pedazo de sandía y ahora todo el mundo es intolerante a absolutamente todo. ¿Cómo es posible que ya nadie tolera nada y todo el mundo vive inflamado? ¿Hay una explicación médica? Vamos a hablar de eso al regresar, no se vayan.
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0: a España, a Italia. Yo tengo muchos pacientes que dicen, oye, ¿cómo me va a ir cuando voy
1: Sí, ahorita que
0: a
1: voy a
0: Italia?
1: viajar, claro.
0: Pues, ¿qué pasa? Que estás comiendo harina que, no, que tiene un diferente procesamiento por ley, ¿eh? Entonces, aquí en América, cuando nosotros procesamos la harina, el trigo se eleva a muy alta temperatura y después se enfría de golpe. ¿Eso qué genera? Que las moléculas de gluten se fragmenten. Entonces, en vez de ser una proteína más larga, se hacen fragmentos más pequeños. Entonces, por eso la harina en América te inflama más fácilmente.
1: Okay.
2: Qué
1: Okay.
2: interesante.
0: Y eso tiene que ver con el procesamiento del alimento,
1: Claro.
0: no realmente con el ingrediente del
1: Del
0: alimento, que eso
1: alimento,
0: es mucha de
1: exacto.
0: las causas que mucha gente aquí te dice, bueno, pues es que soy intolerante a esto, o de repente tengo esta cosa que dicen el leaky gut. No, ahora para todo le están echando la culpa al leaky gut.
2: ¿Qué es el leaky
0: Si alguno de ustedes han visto un intestino, imagínense un taco de tripa, ¿no? Entonces,
1: Sí.
0: si ves la tripa, entonces ves cómo tiene como pelitos.
1: Sí.
0: Bueno, la célula que hay en el intestino es una célula rectangular. Entonces, en la parte superior de esa célula, que está en contacto con la luz del intestino, tienen unos pelitos. Esos pelitos son los que absorben el alimento cuando uno está comiendo. Bueno, cuando hay una inflamación en el intestino, estos pelitos pasan dos cosas. Primero se aplanan, dejan de producir un moco que se llama mucina. Y otra de las cosas que entre la unión entre una célula y otra, hay unos puentes que protegen esas uniones para que estén, digamos, aisladas. Cuando hay una condición que se llama leaky gut, que es una filtración de esos espacios, eso por inflamación celular, esa célula se separa una de otra. Y entonces, en vez de estar unidas las células así, están ligeramente separadas,
1: Separadas.
0: entonces, ¿qué pasan por aquí? Se
2: En
0: filtran.
2: medio se
0: Se
2: filtra.
0: filtran
2: Claro.
0: sustancias que eso van a generar inflamación en otros lados.
2: Por
0: Ahora,
2: supuesto.
0: no todo ni es leaky gut, ni no
1: Claro.
0: todo ni es intolerancia al gluten, ni son intolerancias alimentarias.
1: Sí.
0: La realidad es que son otro tipo de circunstancias, ¿no?
2: ¿Qué, cómo saber cuál es?
0: Ah, para eso, pues hay que hacer una serie de estudios y hay que hacer una serie de revisiones y, por supuesto, supervisadas con un médico, ¿no?
1: Sí, no, 100%.
2: A ver, entonces, la pregunta es para todos ustedes. A ver, ¿quién de ustedes siente que de verdad tiene algo en el estómago terrible? Porque a lo mejor puede ser también, pienso, Fer, que puede ser, a lo mejor tienes mal tu microbiota o muchas otras cosas. Compártanlo. Regresando del corte, seguimos con el doctor Fernando Pérez Galaz.
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0: la cebada,
1: Todas las harinas en
0: las
1: general
0: harinas
1: en
0: en
1: Europa que
0: otros
1: tienen mejor.
0: países, a diferencia de aquí. Puede ser que te comas un pan en Europa y te caiga perfecto, y te comes un pan aquí y
1: Y
0: te
1: te cae pesado,
0: inflama. Y
1: exactamente.
0: es por cómo está regulado el procesamiento de las harinas en otros países del mundo. Eso es bien interesante. Ahora vamos con el gran cambio en la comida moderna.
1: Es que fíjate, justo lo que hemos visto no es que haya crecido la incidencia por una patología en sí, porque haya más infecciones de algo o porque haya una mayor prevalencia de algún gen. Lo que ha cambiado, y eso fíjate, hubo una otra plática súper interesante del doctor Simón Barquera allá en Turquía, que él hablaba sobre la comida ultraprocesada. Los sistemas de alimentación en el mundo han cambiado en los últimos 30 años, de una manera, 35 años, de una manera impresionante. Hay un aumento y hay un exceso de consumo y de producción de comida ultraprocesada. En Europa, el procesamiento de la comida está realmente muy bien limitada. Te voy a poner un ejemplo. Los Doritos que comemos en México no tienen el mismo sabor que tú te lo compres en Europa, porque no tienen ni el mismo colorante ni el mismo saborizante, porque por restricción legal allá no lo pueden utilizar, ¿no?
0: Claro.
1: Entonces, el aumento en la comida ultraprocesada y en el procesamiento, y eso ahí tiene que ver con los costos de la comida, ¿sí? Eso es lo que ha ido aumentando los síntomas en la población. Lo que sí hemos visto a raíz de esto es un aumento en el síndrome de intestino irritable. ¿Cuál es el síndrome de intestino irritable? Y seguramente muchas cuentavientes te van a decir ahorita, pues es que a mí ya me lo diagnosticaron, porque el síndrome de intestino irritable es un padecimiento que se caracteriza por dolor abdominal, distensión abdominal,
0: Sí.
1: ¿no? Y cambios en el hábito intestinal sin ninguna causa orgánica. Es decir, después de que haces todo el análisis en el paciente y dices, a ver, pues le tienes que descartar, que ahorita te digo cuál es la batería de cosas que tenemos que descartar cuando un paciente tiene estos síntomas de distensión, de dolor abdominal, de diarrea o de estreñimiento. Si no encuentras una causa orgánica a esto, entonces ya, de acuerdo a los criterios que se llaman criterios Roma 4, entonces ya los encajonas en una patología que se llama síndrome de intestino irritable. El síndrome de intestino irritable puede tener dos características: estreñimiento o diarrea, o puede ser mixto. Entonces tenemos tres síndromes de intestino irritable, de acuerdo al síntoma que sea prevalente, ¿no? Estreñimiento, que no evacúes durante días, diarreas, que todas las evacuaciones sean líquidas, y la mixta, que tengas días, oye, es que yo estoy estreñido o estreñida durante 3 o 4 días y después tengo diarrea 3 o 4 días y después me vuelvo a estreñir 3 o 4 días. Entonces van brincando uno a otro. Ahora, ¿qué tenemos que estudiarles en esos pacientes? Bueno, lo que hacemos es descartar que no sea un problema de infección estomacal, ¿no? Infección intestinal, que no sea un problema de Helicobacter pylori, por ejemplo, que no sea un problema de vesícula. Hay muchos pacientes, muchísimos pacientes. Ayer diagnostiqué una que llevaba 4 meses con síndrome de intestino irritable, que me dicen, es que es gastritis y colitis, hasta que le puse
0: Yo
1: el ultrasonido
0: igual.
1: y resulta ser que,
0: ¿Te fue la
1: que fue
0: vesícula?
1: la vesícula, pero los síntomas principales eran diarrea y estreñimiento o distensión, ¿no? ¿Qué otra cosa tenemos que descartar? Por supuesto, enfermedades inflamatorias intestinales, que realmente son raros, como QC o Crohn, que son enfermedades autoinmunes que inflaman el intestino delgado. Y lo que es más frecuente, bueno, enfermedades también, enfermedades de colon como divertículos o otras enfermedades, QC, por ejemplo, enfermedades inflamatorias. Y la otra es ya enfermedades infecciosas intestinales, ¿no?
0: Claro.
1: Ya una vez que descartas esto, entonces ahora ya te vas a decir, a ver, ¿qué estás comiendo? ¿Cómo lo estás comiendo? ¿Y cuándo lo estás comiendo? Que
0: Claro.
1: ahí también, por supuesto que la comida ultraprocesada influye, pero también influyen los hábitos en donde estamos nosotros. Porque, ok, yo me como una ensalada, te voy a decir la diferencia de ayer hablaba con una chef en la noche. Justamente porque le conté que venía para acá y entonces platicábamos mucho sobre el gluten y sobre este tema de las harinas, porque ella hizo su especialidad de repostería en París. Y ella lo que decía, bueno, es que además de por supuesto, la diferencia en la calidad del alimento que hay. Pues tú, en otra parte del mundo, en donde tú comes, terminas de comer, te paras a caminar, uh-huh, y tienes que trasladarte de un lugar al otro, pues ayudas al proceso de digestión. Es decir, fisiológicamente le estás ayudando. En esta ciudad, ¿cuántos están comiendo ahorita,
0: tragas
1: en este momento?
0: Te sientas en tu escritorio, tragas, te acuestas en la cama,
2: o comes en tu escritorio,
0: en el sofá.
1: O comes en tu escritorio y, uh-huh, comes una comida muy copiosa y te acuestas y, no, y después es que no canalizo gases y me inflamo. Pues es que, a ver, pedorrense, todo mundo.
0: Qué horror. Qué ordinario.
1: No se los guarden.
0: Eres,
1: no se los guarden. No se los guarden. Todo mundo. Esa es otra, ¿no? Las pacientes que tienen este síndrome de intestino irritable con predominio de estreñimiento, uno de los reflejos que les enseñamos a los niños desde chiquitos es inhibir el reflejo defecatorio.
0: Que te aguantes el popó.
1: Fíjate, un niño está toda la mañana, ahorita seguramente ya están algunos en el break, ¿no? En el recreo. Sales al recreo, sales a jugar, comes cualquier cosa, ¿no? Y después te sientan a ver la clase de matemáticas.
0: Sí.
1: Oye, Miss, ¿puedo ir al baño? No, ¿por qué no fuiste al baño en el recreo? Pues porque no tenía ganas.
0: Claro.
1: Cuando me paro y dejo de moverme, pues entonces viene el reflejo gastrocólico, que ese se les enseñamos a inhibirlos. Las mujeres, sobre todo eso se ven mucho en mujeres, las mujeres que lo inhiben a lo largo del tiempo, pues después empiezan con este tipo de síntomas. Mm. Entonces no fue intolerancia a nada, sino es que también tienen inhibición del reflejo defecatorio, ¿no? Entonces, si te fijas, es un tema que se empieza a enredar uno con otro y uno con otro.
0: Y vamos a meterle otra variable. La microbiota. Y después, ay, ¿esto qué? Esto ya es invento de ustedes. Ahora el estrés. Se me hace imposible que te dé colitis. Ahora se llama síndrome de intestino irritable.
2: Sí.
0: En mi época se llamaba colitis.
2: ¿La colitis nerviosa?
0: Por nervio, por angustia, por estrés. Regresando del corte. No se vayan, ya volvemos.
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1: Es que si ustedes oyeran lo que nosotros hablamos en los cortes
2: comerciales, no vamos a develar nada.
1: Este programa sería, bueno, todavía más exitoso.
3: 100%.
1: Vieran los horrores que acabamos de comentar ahorita con el doctor. No sé en qué momento acabamos hablando de eso. En fin, estamos hablando con el doctor Fernando Pérez Galás. Él es médico cirujano, especialista en cirugía de aparato digestivo y cirugía bariátrica. Y es director de gastrobariátrica del Hospital ABC de Santa Fe. Con él hemos hablado de sobrepeso y obesidad, porque eso es lo suyo. Pero hoy estamos hablando porque ya nadie tolera nada y todo el mundo se inflama. Entonces ya nos dio una lista, la última media hora, de todas las probables causas. Tiene que ver con la comida moderna, tiene que ver con a veces temas físicos, con infecciones, con Helicobacter pylori, con la vesícula. Y ahora vamos al papel de la microbiota. Y una cosa que yo no termino, o no sé si de entender o de creer, el cuento de que el estrés te destroza el intestino. Entonces, si quieres, empezamos por la microbiota.
4: Uh-huh. A ver, primero, ¿qué es la microbiota? ¿No? La microbiota es el conjunto de organismos que viven en ti, ¿no? Claro. Y tenemos microbiota en todos lados. Tenemos microbiota en la boca, tenemos microbiota en la piel, tenemos microbiota en los genitales, en el pelo, en todos lados tenemos microbiota. La que más
2: dice Marta que sí, en la cola también.
4: También, esa es la que más hemos estudiado, ¿no? Bueno, a ver, por supuesto, y sí hay en los genitales, en todas las colas. Y en el aparato digestivo hay la microbiota gastrointestinal, que es la que más hemos estudiado. Uh-huh. A partir de lo que se sabe de la microbiota gastrointestinal, pues se han ido haciendo otros ejes, ¿no? Como el intestino cutáneo, o el intestino hígado, o el intestino en páncreas, o el intestino genital. Hay ejes que lo generan. Ahora, es el conjunto de bacterias, virus, hongos que viven en nuestro cuerpo.
2: Y te hacen bien.
4: Y te hacen bien. Tenemos un equilibrio en nuestra microbiota. Ahora, cuando ese equilibrio se rompe, entonces una microbiota se afecta y entonces unas cepas empiezan a crecer más que las otras y empiezan a generar desbalances. Ahí empiezan este tipo de síntomas.
2: Claro.
4: Hay distensión abdominal, hay dolor abdominal y hay alteraciones en las evacuaciones, que puede ser estreñimiento o diarrea. Entonces, fíjate cómo otra vez volvemos al síndrome de intestino irritable.
2: 100%,
4: ¿no? Hasta
2: claro,
4: que no descartamos todo eso, no puedes volverle a poner el nombre. Ahora, ¿qué altera la microbiota, Marta? Todo.
2: Sí, todo. Ay, lo sí, que te tragas. Sí que
4: todo altera la microbiota. Claro. Si tú tienes una microbiota equilibrada, uh-huh, la comida, la mayor cantidad de la comida no es estéril, ¿no? Cuando tú te vas a comer algo, algo te estás metiendo y entonces tus propias defensas gastrointestinales van a hacer lo suyo, van a ayudarte a defenderte y entonces no vas a tener síntomas de una infección. Ahora, cuando tú tienes una microbiota alterada, ¿por qué la alteras? Comidas ultraprocesadas, punto número uno, ¿no? Entonces, si ya vivimos en un ambiente que comemos alto contenido de comidas ultraprocesadas, México es el tercer lugar en el mundo con consumo de comidas ultraprocesadas, uno de los primeros lugares en el mundo de refrescos, 165 litros de refresco por persona al año versus Japón, que consume 5 o 4, ¿no? Claro. Para que vean la diferencia. Ese edulcorante, si es refresco light, o ese jarabe de maíz de alta fructosa, si es refresco con azúcar, va a alterar la microbiota. Esto de manera crónica va a alterar tus defensas gastrointestinales y entonces ahí sí volvemos otra vez al inicio del síndrome de intestino irritable, ¿no?
1: Claro.
4: Ahora, ¿qué otra cosa lo afecta? Antibióticos.
1: Antibióticos.
2: Marta es la reina.
1: Es que no tema. Tomarte un probiótico cuando estás tomando antibióticos es un suicidio.
4: Ya,
1: una locura.
4: En el momento que tú vas a tomar un antibiótico, tienes que es más, lo que deberíamos de no sobre utilizar los antibióticos. Uh-huh. ¿Cuántas veces no te han dicho algún amigo, es que tengo una diarrea, no, ya me eché un Treda,
1: no,
4: o ya
1: no,
4: me eché no. un cualquier otro antibiótico, ¿no? A ver.
1: No, pero aparte les voy a decir una cosa, ya olvídate de que se te destruya la microbiota. Hay una cosita preciosa, para que yo los asuste, que se llama Clostridium difficile. Y eso te da por antibiótico. Y donde no te sirva el medicamento, que se llama, creo que vancomicina.
4: La vancomicina.
1: Pues te van a tener que hacer un trasplante fecal. Bien padrísimo. Le van a sacar popó a alguien más y te lo van a meter a ti.
2: Qué asco.
1: Bueno, pues así se las pongo, ¿eh?
4: Y la verdad que da buenos resultados.
1: Dejen de estarse metiendo antibióticos.
4: Sí, y a ver, y sobreutilizados. Y ahora, si tú vas a usar un antibiótico, tienes sí o sí usar un probiótico. Punto.
1: Claro,
4: ¿no?
1: 100%.
4: Y tienes que usar un probiótico que no mate ese antibiótico.
1: Ok, vámonos con que el estrés, el estado de nervios, la angustia y la ansiedad está destruyendo nuestro sistema digestivo.
4: Sí. El segundo aparato con más terminaciones nerviosas después del cerebro es el intestino. Ajá. ¿No? Luego, entonces, si tú estás en un nivel de estrés o de alerta constante y alteraciones de sueño, todo el tiempo vas a tener un tono de el simpático, que es, tenemos dos aparatos nerviosos, ¿no? El simpático y el parasimpático, vamos a tener un tono simpático elevado. ¿Eso qué va a hacer? Que generes hormonas, entre ellas norepinefrina o adrenalina, y esto que va a generar, va a generar que todo el tiempo tu intestino esté secretando otro tipo de sustancias, uh-huh, que entonces eso te va a generar y te va a alterar su funcionamiento, tal cual. Uh-huh. Entonces, sí, efectivamente, el estrés es una de las causas más importantes de este tipo de síntomas.
3: Claro.
4: No es el único. Volvemos otra vez a que todo esto se empieza a ir enmarañando uno con otro.
1: Pero te digo una cosa, hoy muchísima gente le tiene miedo a la comida. Tengo unas amistades con unos pánicos, que el gluten es malo, que los lácteos me inflaman, que los carbohidratos, olvídalo, que el azúcar es veneno, que las semillas son tóxicas, que la fruta es demasiada glucosa. Una locura.
4: Hay, yo creo que demasiada información alrededor de querer encontrar una sola causa por las cuales tengo síntomas. Y sobre todo los síntomas que fluctúan, Marta. Porque puede ser que un día yo coma bien, normal lo que coma, y salga a caminar y no esté estresado, y ese día no fumé y no comí otra cosa. Oye, me sentí perfecto. Pero al día siguiente, pues ya me hizo enojar el hijo, pasé 3 horas y media en el coche, comí cualquier cosa que me vendieron en la calle, y entonces llegué con la panza de este tamaño. Pues
1: Ahora, la gente ya inventa cañón, ¿eh? Y voy a acusar a una amiga mía. El otro día comía una ensalada y la ensalada tenía pepino. Y yo me distendí, pero pues yo me la vivo con panza embarazada.
2: ¿Seguro es el pepino o qué?
1: Y entonces volteé y me dice, hija, es que el pepino, güey,
2: inflama cañón.
1: ¿Tú no sabes lo que es el pepino? Y yo, hija, ¿de qué hablas? Hija, el pepino inflama cañón. Ya no sabe también la gente qué inventar.
4: Es que le quieren echar la culpa a todo y en ese momento,
1: Entonces,
4: lo que a mí me inflama, a ti te debe inflamar porque ese es pésimo, ¿no? Hay gente que come pepino perfectamente y no le pasa nada.
1: Entonces, ¿qué hay que hacer?
4: Bueno, otra de las cosas, no caer en ni remedios caseros ni pruebas de esas que no tienen ninguna evidencia científica, Marta. ¿Cuáles hay? Bueno, ahorita hay una infinidad de pruebas que te quieren de estos mapeos de microbiota gastrointestinal que cuestan un dineral y realmente no te dan una evidencia, no tienen una evidencia científica sólida. Creo que a la larga vamos a tener un buen mapeo, pero todavía el tema de microbiota y estas pruebas que son carísimas, que se llaman GI Map, por ejemplo. Ay, me hice un GI Map y resulta que tengo más firmicutes y más mactolacilos. Y la verdad es que clínicamente no vas a tener, ¿no?
1: Sí.
2: ¿No es ese?
1: Cero.
2: No.
1: Yo me hago el Film Array.
4: Ese es el que iba hacia allá. El Film Array sí es una buena prueba. ¿Cuál es? El Film Array es un estudio molecular, se llama panel molecular de diarrea.
1: Estúpida.
4: ¿En qué lo es? Pero es que fíjate, es distinto.
2: Ahorita vengo, voy a hacerme un PET.
1: Es que ahorita ya me acabo de enchilar. Perdón, doctor. A ver, basta. Basta.
2: Ahorita vengo.
1: Por esta blasfemia. Les voy a decir por qué me hice un film
2: array. Voy a hacerme un PET.
1: No.
2: ¿Te haces film array?
1: Es que te voy a decir por qué.
2: Cada que tiene un retortijón.
1: No.
2: Y diarrea se hace un film array.
1: Bueno, les voy a decir por qué, cuentavientes. A mí ya me dio clostridium. Entonces, cuando yo no estoy bien de la panza, los doctores no quieren darme un antibiótico a la Viva México pensando que puede ser una infección. Me mandan a hacer un film array y el film array, que es un examen de
4: popó.
1: Te sale todos los bichos que existen y cuál tienes tú.
2: Exacto, eso es muy bueno. Me encanta.
1: La prueba última vez, la última vez me salieron 12 colis. Sí. El E. coli que tiene todo el mundo y un E. coli que sí es muy latoso.
2: Ajá, que no se quita.
1: Entonces Diego Angulo me dijo, Qué bueno que te hiciste el Pillmorey. Esto es lo que tienes.
2: Muy bien. Qué bueno que te lo hiciste. Marta no le... Diego no le dice... Diego no le dice, vete a hacer... Me acuerdo porque Diego le dijo, y estábamos en una conversación, no sé qué, no sé cuánto. Ya, ah, perfecto. Al otro día, no, creo que le voy a decir a Diego que me haga un Pillmorey. Y Diego, pues sí, háztelo. O sea, güey.
4: Bueno, ¿quién le va a decir que no?
2: Pero bueno, basta, está bien. Y esas 12 colis son muy fáciles
1: también,
2: de tratar.
1: Y también, perdón, y me vale.
2: No, muy mal.
1: También
2: muy
1: hay
2: mal.
1: Una cosa que se llama Pillmorey respiratorio.
4: A ver, hay Pillmorey de todos lados, porque lo que busca el Pillmorey es un panel molecular. Sí. De lo que busca es el
1: bicho.
4: El bicho, el gen del bicho.
1: Exacto.
4: O sea, el material
1: en la garganta,
4: genético
1: en tu cola,
4: del bicho, ¿no? Entonces
1: en
4: hay Pillmorey de todos lados.
1: Gracias, ahora, doctor. Te pido una disculpa por ese exabrupto con Rebeca.
4: Ahora, en tema de diarrea, Marta, la mayoría de las diarreas, estoy hablando de arriba del 70%, ¿eh? Uh-huh. Eso para que lo apunten todos los contaminantes. Uh-huh. El 70% de las diarreas y más en nuestro país son transitorias y se limitan entre 3 y 5 días. Claro. ¿Qué tienes que dar? Tomar agüita, tomar suero, comer nada, comer dietita blanda, uh-huh, y con eso se va a autolimitar. No se anden tomando nada más.
1: Exacto, ni taponeando.
4: Ni taponeando.
2: Ni taponeando. Así te dura 10 días y ya ve al médico.
1: Oye, no quiero dejar de leerte esto. Hugo dice que su hija de 6 años amanece desinflamada, pero en la noche siempre está distendida. Uh-huh.
4: 6 años. Bueno, en ella sí hay que hacer distintas cosas, porque sí hay que hacer un estudio de popó, uh-huh, aparte del Pillmorey, hay que hacer un coprológico y un coproparasitoscópico, a veces coprocultivo, o sea, digamos, tener todas las muestras, y descartar otro tipo de patologías con ese estudio y también patologías alérgicas a esa edad,
1: ¿no? Claro, uh-huh. Hugo, hazle todo esto a esta chiquilla.
2: Sí,
1: ¿eh?
2: Los chavillos 100%. A esa edad, súper alergias además. Sí,
1: super. Oye, me encanta. Dice Angie, es que yo me inflamo cuando estoy estresada y me duele el abdomen medio del lado derecho. ¿Puedo contestar, doctor?
2: Adelante. Que te vean la vesícula,
1: recuerden,
2: niña.
1: Recuerden que el colon da vuelta, ajá, como en una U, flanco izquierdo, baja por donde están los ovarios y la cesárea y luego vuelve a subir del lado derecho. Ajá. Lo que a ti te duele es el flanco derecho.
4: El flanco derecho.
1: A ver. El flanco derecho, es el colon.
2: Y voy a agregar, y si quieres algo mucho más preciso, ay, sí,
1: tú le vas a decir.
2: Exacto.
1: ¿Sabes que ya no hay que invitar doctores? Exacto. Ya lo decimos nosotras.
2: Exacto.
1: Dos.
2: Marta, exacto, muy bien, el flanco, el colon, sí, ya lo dijiste.
1: Y el dolor, de hecho, se puede irradiar hacia la espalda.
2: Exacto.
1: O inclusive hacia el recto. Ajá. Y sentir que tienes un puñal metido en el ano.
2: Exacto. ¡Un palo! ¡Una estaca!
1: ¿Sí? ¿Estoy mintiendo?
4: No, ese, bueno, es uno de los síntomas. Eso,
1: bueno,
4: es lo que es lo
1: que. Gracias.
2: Nada más que, ojo, muchas veces se puede confundir también por si tienes piedritas en la vesícula. Entonces, tal sería cual, muy importante, además de lo que tú dijiste muy atinadamente,
1: ¿sí?,
2: que se haga un ultrasonido de estómago.
1: De abdomen.
4: De hígado, de abdomen. Aquí, sí.
2: En el abdomen, en, ajá, ese ultrasonido te va a salir tus riñones, te van a checar tus riñoncitos, ajá, tu hígado, tu vesícula.
1: Tus vías biliares.
2: Tu vías biliares. Y el páncreas. Entonces, mejor vete a hacerlo, es, ajá, rapidísimo. Sí. Ojo, hay que tomar agua. ¿Sabes? Toma agua. No, antes, ya, no hagas pipí y que te hagan... No,
1: eres, sí, una estúpida.
2: Y yo creo que
1: ya
2: con
1: no
2: eso...
1: Nos vamos,
2: o no,
1: invitar,
2: doctor. O no,
1: ya,
2: o sea,
1: nos,
2: oye,
1: invitar,
2: así de... O no, colega.
4: ¿No? Concuerdo totalmente con su prescripción, colega.
1: Oye, bueno, ¿cuál es la conclusión?
4: A ver, la conclusión es que estos síntomas las tenemos que tomar en cuenta, uh-huh, ¿no? No los tenemos que dejar pasar. Otra de las cosas, no acostumbrarse a vivir con este tipo de síntomas. Y... una vez que ya descartas cualquier tema funcional, digamos, ¿no? O sea, cualquier una causa orgánica de este dolor, entonces sí irnos a las causas funcionales.
1: Ya.
4: Y dentro de esas causas funcionales, entonces establecer, sí, hay veces, Marta, que la no es tanto el ingrediente, lo decías hace rato del pepino. Pero, por ejemplo, si ese pepino viene acompañado de lácteo porque comiste comida árabe o comida,
2: claro,
4: turca,
1: sí,
4: oye, entonces eso sí me inflamó. Sí. Ah, bueno, no fue el pepino, fue la mezcla, ¿no?
1: Sí, claro.
4: Tengo pacientes que me dicen, Fernando, yo puedo tomar carne en una comida y lácteo en otra comida, uh-huh, pero si las junto me siento pésimo.
2: Ah, no.
1: Sí, exacto.
4: Bueno, esa es justamente la mezcla de... los alimentos, los que van a generar ese tipo de síntomas.
1: Oye, perdón, es que ya me quedé con el pendiente de la niña. Miren, el pediatra de mi hija es pediatra gastroenterólogo. Es el doctor Pablo Casagubón. Lo conoces muy bien.
4: Sí.
1: Está en el Hospital ABC de Santa Fe.
2: También de mi sobrina.
1: Me quedé pendiente de la hija de Hugo. Estaría bien que vieras a un pediatra, gastroenterólogo. Gastropediatra. ¿No? Uh-huh. Un gastropediatra.
4: Sí, sin duda.
1: Esta está buena. ¿Puede ser que Sonia se inflama con el Wegovy, este GLP-1?
4: Sí, sí, totalmente.
1: Sí, sí, a ver, quizá.
4: Estos GLP-1, que esa es otra de las... Mira, qué bueno que mencionaron esto, porque es otra de las causas de este tipo de síntomas. Y sí, más ahorita que, fíjate, igual en el Congreso, ¿eh? Ahorita el 14% de la población americana está en un GLP-1, ¿eh? 14%. Entonces, ahora, ¿qué hace el GLP-1? A nivel intestinal va a ser más lento el movimiento del intestino.
1: Claro.
4: Y entonces, si tú consumes alimento que produzca gas o se fermente, entonces, ¿qué va a pasar? Te vas a distender más fácilmente. ¿Es efecto del medicamento? Sí, porque inhibe una cosa que se llama unidad motora intestinal.
1: Sí.
4: ¿No? Eso lo inhibe su movimiento y entonces, ¿esto qué va a generar? Que se mueva más lento el intestino y se va a distender.
1: Oye, ¿no? Olin dice, dolor del lado izquierdo con inflamación que se irradia hacia la espalda del lado izquierdo, se alivia cuando voy al baño. Tienes síndrome de intestino irritable.
4: Tienes colitis. Ahí sí, pero ahí sí hay que diferenciar, ¿eh? Porque una parte es intestino delgado y otra parte es intestino grueso. Uh-huh. Y entonces el intestino grueso hay que ver que no tenga colitis espástica.
1: Exacto.
4: Asociada con estreñimiento.
1: Exacto. 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
2: Qué bonito. Muy bien.
1: Te va a encantar lo que voy a hacer. Ahí viene otro doctor, otra parte del cuerpo que nada que ver.
2: Exacto.
1: Si ustedes traen el tobillo y el pie fallo, este es el doctor.
2: Sí.
1: No les va a ver la rodilla, no le importa a este señor ni su fémur, ni su cadera, ni su clavícula, ni su omóplato.
2: Nada.
1: No le importa tampoco la tibia, solo les va a ver el pie y el tobillo. Es el doctor Luis Hermida, que es ortopedista del Hospital ABC. ¿Qué
2: da un gusto eso?
1: Ay, me fascina.
2: Da un gusto que nada más veas eso. O sea,
1: exacto.
2: Cuando ya a mí me dicen...
1: O sea, chichis no peras.
2: No.
1: Ok.
2: No, pero ya cuando es rodilla, sí, pero fémur... No, pero también las caderas. No, y si tienes en las muñecas problemas... No, señor.
1: Sí.
2: Quiero que usted sea experto y especialista en pie y tobillo.
1: Exacto, en pie y tobillo. Eso. ¿Se conocen?
4: Somos compañeros de salón.
1: No es cierto.
3: De segundo año de medicina.
1: De medicina.
3: De banca y... Adelante.
2: ¿Y eran
4: estudiábamos friends? En su casa.
3: Sí.
4: Estudiábamos en su casa.
3: Yo estudiaba en su casa y él
1: cuando
3: en la
1: era
3: mía.
1: Tronco común. Cuando era tronco sí, común. Sí, y ya después, tú acabaste con cirugía.
4: En general, después cirugía bariátrica. ¿Y
1: ¿Y tú?
3: Yo hice ortopedia y luego pie y tobillo.
1: Hijo, se me hace qué fuerte todo lo que estudian. Sí. Fíjate, Luis, que tú no estás para saberlo, pero ahorita le acabamos de dar una cátedra al doctor Fernando Pérez Galaz sobre... el síndrome de intestino irritable, sus manifestaciones, pero sobre todo el tratamiento.
2: Claro.
1: Estamos ya tomando la decisión en este programa de ya ni siquiera invitar doctores. Creo que con Rebeca y yo salen adelante. Ahora, queremos que el doctor Luis Hermida, especialista en pie y tobillo, nos haga dos preguntas para ver toqueante a esa área del cuerpo, ¿qué tal estamos de informadas?
2: Exacto.
1: ¿Ok? Venga.
2: Adelante, adelante, colega.
1: Haznos dos preguntas de pie y tobillo, a ver si sabemos.
3: Primera pregunta, ¿y por la que?
1: ¿Y cómo se soluciona? También queremos poder decirlo.
3: Es una pregunta que engloba las dos cosas.
1: Ok, adelante, doctor.
3: ¿Cuándo te vas a operar el tobillo porque te lo torciste? Vamos.
2: ¿Qué hay que considero hacer? ¿Cuándo?
3: ¿Cuándo? ¿Te vas a operar el tobillo si te lo torciste?
1: O sea, es pregunta.
3: Es una pregunta.
2: ¿Cuándo vas a operar?
1: Mira, yo lo primero que
4: ¿cuándo es quirúrgico o cuándo es férula?
1: Okay.
4: ¿No? ¿Así?
1: Yo primero te diría, y no me copies, hija, que hay que hacer, para empezar, una resonancia magnética. Porque yo quiero entender si hay una rasgadura en el tendón, si hay algún tipo de afectación física al tendón en sí, o si simplemente es un tendón mayugado, adolorido o inflamado que requiriese una férula. Con una resonancia magnética yo ya puedo saber si es necesario o no una sutura. Mi nombre es la doctora de Baile.
2: Rebeca,
1: adelante.
2: No, yo okay, no.
1: Y ahorita dices quién contestó mejor. Vas, Rebeca.
2: No, a simple vista yo vería la pieza, primero exploraría.
1: La pieza.
2: Es decir, esta parte, el tobillo, el pie, ver el grado de inflamación. No sería tan violenta de ya irles a hacer una
1: resonancia,
2: ajá, ¿no? Hazte una radiografía, quiero ver el pie, quiero ver los huesos, quiero ver si no hay nada roto. Uh-huh. Dependiendo de eso, no contestaste tú bien. Uh-huh. Si yo veo alguna ruptura, un hueso que ya está hecho añicos,
1: sí,
2: hay que operar, señor doctor, perdón. Okay.
1: Adelante, doctor.
2: Con permiso.
1: Ok, tú eres el sinodal, ¿eh?
3: Las dos contestaron con una seguridad,
1: sí,
3: aplastante.
1: Sí.
3: Pero una está mal y la otra está peor.
1: ¡Ay, chinga!
2: ¿Quién está peor?
1: A ver, ¿quién está peor?
3: Entonces, cuando te tuerces un tobillo,
1: sí,
3: okay, en agudo te lo torciste ayer, hoy en la mañana, antier, ajá, lo recomendado no es hacer una resonancia magnética,
1: ajá,
3: porque te va a decir todo está inflado, todo está lleno de líquido,
2: no
3: de
2: inflamación. No vas a ver nada, Marta.
3: Todo se ve, ¿sabes cómo lo explico? Como que acaba de haber una explosión, uh-huh, en un edificio y quieres decir, oye, ¿cómo está el cuadro que estaba ahí? Pues no sé, hay mucho polvo, no se ve nada. Ajá. ¿Ok?
1: Ok. O sea, me estás diciendo que hice al paciente gastar dinero en balde.
2: Exacto.
3: Un poco, pero es verdad que muchos aceptan y dicen, sí, vamos a ver mi resonancia, no vaya a ser, sí, que se me haya roto el ligamento y tal. Un esguince, por definición, es ruptura de ligamento. Entonces, te va a romper siempre o casi siempre.
1: Okay.
3: Y entonces, siempre lo vas a encontrar roto.
1: Sí.
3: Ok. Entonces, me esguincé el tobillo, ¿qué quiere decir? Me rompí el ligamento, poquito, mediano o mucho.
1: Ok.
3: Ok. ¿Cuál es el tratamiento? Una radiografía para ver si no se rompió el hueso, porque la radiografía solo ve hueso. ¿Ok?
2: 100%, por eso, bueno, lo dije.
3: Exacto. Uh-huh. Puede no estar hecho añicos, pero un trazo, ¿no?
1: Sí, una fisura.
3: Una fractura. Uh-huh. Si no hay fractura, porque no la sospechas y la confirmas con radiología, una resonancia solo te va a alertar de más. Este es el punto importante. Va a decir, ¿qué mal estoy? A mí me han llamado y me han dicho, estoy muerta de miedo. Vi la resonancia magnética, las interpretaciones. Se las metí al chat GPT.
1: Híjole.
3: Me quiero morir. ¿Por qué? Pues veo 15 diagnósticos. Diagnósticos que en agudo, porque fue ayer, antier, hace una semana el esguince, van a aparecer. El tratamiento es conservador de inicio.
1: Esperar. Darle tiempo al cuerpo a
3: desinflamación. Inmovilización, hielo, no pisar si te duele, unas muletas, ¿sabes? Alguna medicina. Y después, hay algo que está bien comprobado. Si tú revisas un tobillo recién esguinzado, torcido, y lo revisas en los primeros 2-3 días, la exploración cambia después del 5th to 7th day. Es otra exploración.
1: ¿Cómo?
3: Como está tan hinchado, el paciente te dice, au, me duele todo aquí, sí, allá, tarara. Entonces empiezas, ¿cómo no? Y la resonancia que te acabo de hacer dice que está roto. Venga, cirugía.
1: No.
3: Bueno, pero esto está pasando. Está sucediendo en este momento, en esta actualidad. ¿Okay?
1: Qué bueno que lo sepan, cuenta bien.
3: Bueno, exacto,
1: que
3: no, esa es la idea.
2: Que no los timen.
1: Claro, que no los timen. No, hombre, tienes el tobillo desbaratado. Mira tu resonancia, te tengo que operar de emergencia.
3: Y si está...
1: ¡No!
3: Y si está desbaratado según la resonancia, no es mentira.
1: Sí.
3: Pero sí sabemos, con evidencia científica, que el 80% de estos pacientes no necesitan una cirugía a futuro. Ese es el mensaje, ¿ok? Eres un deportista de élite, de alto rendimiento. Bueno, ahí cambia, ¿no? Tú eres un seleccionado nacional, juegas soccer, NFL, lo que sea. Eso es muy diferente. Y aún así, estos deportistas de alto rendimiento real, cuando se esguinzan, no son operados de forma rutinaria, ¿ok? Entonces, hay criterios para tener que operar un esguince en agudo. Lo ortodoxo es que no lo hagamos, que esperemos a que el cuerpo se desinflame, cicatrice, y tú lo vas guiando como médico con ayuda de un rehabilitador, fisioterapeuta.
2: De acuerdo. ¿Okay? Marta no haría eso. Te diría, opérame mañana. A ver, ni, te lo firmo.
1: Cero.
2: Sí.
1: Oye, ¿qué lección les acaba de dar, O sea, tú podrías decir que el 80% de los tobillos esguinzados no se deben de operar. ¿O cómo lo dijiste?
3: Deben ser tratados de forma conservadora, porque del 100% de los tobillos que se tuercen y se rompen los ligamentos,
1: sí,
3: aproximadamente el 80% salen muy bien con el tratamiento conservador. Hay un 20% que no, y que si van a necesitar una cirugía después. Si esto es en deportistas de elite baja, hasta 60% van bien y el 40% no, pero porque tienen una exigencia importantísima, claro, mecánica, funcional,
1: claro.
3: Okay.
1: Claro. Pero usted, señora, no es el caso.
2: Exacto.
1: Usted, señora, no es el caso, ¿no? Okay. Les va a hacer una pregunta preciosa el doctor Luis Hermida, ortopedista solamente de tobillo y pie, y les voy a darle corte comercial para que me la conteste. Me encanta la de...
3: Para saber esto, si tienes un tobillo inestable, debes preguntarte esto. ¿Confías en tu tobillo? Si te digo que camines rápido en un empedrado, ¿me dirías que sí? O sin terminar de escuchar la frase, dices, no, no podría.
2: No, no podría.
1: Ok. ¿Quién confía suficientemente en sus tobillos para que un día a las 7 de la noche en San Miguel de Allende te digan, córrele al restaurante, ustedes salen corriendo, no salen corriendo... Porque sí o no confían en sus tobillos. Esa es pregunta. Regresamos con el doctor Luis Hermida. No se vayan. Gracias, Fer.
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1: Estamos de regreso en W Radio y ya saben que nuestra especialidad son los doctores picudísimos. Está con nosotros el doctor Luis Hermida. Luis es ortopedista, pero Luis no opera absolutamente nada más que pie y tobillo. Esa es su especialidad, lo encuentran en el Hospital ABC. Y les acaba de dejar una pregunta para que contestaran en Twitter. Vuélvela a hacer. Pero pon el ejemplo, pon la situación.
2: Entonces, la pregunta es, quien está escuchando, ¿confías en tu tobillo? Si te pido que camines en un empedrado, ¿podrías hacerlo? O con solo escuchar la frase, ya te entra un escalofrío y dices, no, me voy a torcer, me voy a caer.
1: Claro. Yo solo preguntaría, doctor, en este supuesto, ¿qué zapatos traigo puestos?
2: Es
1: porque
2: cierto.
1: Si yo traigo unos tacones de 15 centímetros como los de hoy, lo dudaría. Pero si traigo cualquier otro zapato, yo sí confío en mi tobillo.
2: Entonces no tienes una inestabilidad de tobillo.
1: Exacto.
2: ¿Ok? Y es importante lo que dices. Si con un zapato cómodo, bajo, un tenis, tienes la sensación de inestabilidad, eso está mal.
1: Eso está mal. Ahora, quiero que expliques qué significa tener el tobillo inestable.
2: Un tobillo inestable es aquel que tiene sus ligamentos, los que lo sostienen, flojos, rotos de hace mucho tiempo, y cada paso que das, el terreno al que te tienes que acostumbrar en cada paso, y que estos ligamentos lo sostienen, lo mantienen estable, al no estar funcionando, el tobillo se te va de lado. ¡Ging! Se te va
1: o
2: poquito
1: sea,
2: o mucho.
1: Los ligamentos, digamos que flanquean el tobillo, están a los costados.
2: A los costados, en la parte posterior, adelante normalmente hay uno, pero esto va de hueso a hueso para que no se mueva mucho la articulación, no se mueva de más. Uh-huh. Y entonces cada vez que pisas, las fuerzas de tu peso, de la gravedad, etcétera, tienden a mover la articulación y los ligamentos hace que no se hipermuevan.
1: Sí.
2: ¿Ok?
1: Claro.
2: Eso es lo que hacen. Y cuando son incompetentes por esguinces repetitivos, rupturas ligamentarias, tienes una inestabilidad. Das un paso y dices, no, me voy a ir de lado.
1: Claro, me voy a ir de lado.
2: Me voy
1: okay.
2: de lado.
1: Híjole, se me vino una cosa a la cabeza. ¿Es probable que tengas más torceduras y esguinces por un problema de sobrepeso?
2: Buena pregunta. Si tu pie está alineado, no necesariamente, uh-huh. no. Si tu pie tiene un muy buen arco, pie cabo, muy buen arco, y otra cosa que se llama varo, que es que pisas un poco de ladito, eso sí, tienes un factor de riesgo muy alto a que se te tuerzan los tobillos con sobrepeso, incluso sin sobrepeso. Pero el sobrepeso per se no da aumento de la inestabilidad.
1: Ya, ok. ¿Cuál es la diferencia entre se me torció el tobillo o me esguincé?
2: Muy buena pregunta. Casi siempre es lo mismo.
1: ¿Cómo?
2: Bueno, si te tuerces el tobillo, te estiras los ligamentos o te los rompes un poquito o te los rompes muchísimo o te los rompes por completo. Es sinónimo. Esguince es lesión ligamentaria. Uh-huh. Poquita, mediana, mucha.
1: Ya.
2: ¿Ok? Entonces, torcer el tobillo, ¿me puedo torcer el tobillo sin romperme los ligamentos? Sí puedes. Porque no fue serio, fue una pequeña pisé una piedrita o una banqueta muy chiquita y entonces medio se me fue el pie.
1: Sí.
2: Sí, pero no tuviste dolor ni inflamación, no, ahí no te pasó nada.
1: Ya, ok. Les puedo hacer una pregunta macabramente terrible. A ver, las que usan taconzotototes como nosotros en este estudio, sobre todo yo, ¿se les ha torcido el tobillo? Que casi el tobillo o el huesito afuera del tobillo ves el piso. Ya sabes que se te va tan de lado
2: sí.
1: que el tacón se te dobla y entonces el pie queda casi acostado.
2: Eso tiene dos consecuencias. Un esguince con ruptura completa ligamentaria, adiós.
1: Sí.
2: Probable ruptura de los tendones que ayudan al tobillo.
1: Uh-huh.

0: 15, torcedura, inestabilidad. Ya dijiste que el 80% de los casos el cuerpo se recupera solo. ¿Cuándo puede alguien de ustedes saber? Porque lo que quedó muy claro de lo que dijo el doctor Luis Hermida es que hay sobreoperaciones de tobillo que no eran necesarias. Entonces, ¿cómo saber si sí?
1: Si es tu primer esguince, tu primera torcida fuerte con dolor e inflamación y no eres un deportista de élite, jugador profesional que se dedica a esto, que representa a tu país.
0: Que vas al mundial ahorita.
1: Exactamente. Entonces, el tratamiento es conservador. No debes operarte. No, tratamiento conservador. ¿Cuándo sí debes operarte? Cuando te torciste el tobillo y es tu tercera o cuarta, y además respondiste a la pregunta, no confío en mi tobillo, se me inflama frecuentemente, cuando voy en un empedrado, se me tuerce el tobillo. Ahí lo que hay que hacer, si te acabas de torcer, es darte medicina, darte hielo, pero ya planear una cirugía. Porque hay que decir esto, un tobillo inestable, que se está torciendo cada cierto tiempo, puede llevar a un desgaste del tobillo que después te lleve a una cirugía mucho más limitante, a un problema muy serio, ¿ok?
0: O sea, si tú te esguinzas el tobillo, lo tienes, tienes el tendón, el ligamento desgarrado, no pelas, pasa un mes, pasan seis meses, pasa un año, pasan dos.
1: Y te sigues torciendo.
0: Y te sigues torciendo. La operación, en vez de ser A, va a ser B. ¿Cuál es ese A y cuál es ese B?
1: Exactamente. El tiempo que puede pasar es mucho, ¿eh? Pueden llegar a pasar 8, 10 años de esta situación. Incluso 15 años. La situación en un desgaste muy avanzado es tener que, estoy hablando muy avanzado, una prótesis de tobillo o un o una artrodesis, que es una fusión, pegar el tobillo. Uh-huh. Por eso, tenemos mucho tiempo al detectar una inestabilidad crónica, uh-huh. Esa es la causa número uno para operarse, para poder reconstruir los ligamentos y no llegar a esta a este desgaste de tobillo importante, que no va a ser pronto, por eso no hay una emergencia, pero hay que hacerlo.
0: ¿Okay? Dice Ana Bautista, doctor, ayer justo me torcí el pie, horrendo, pero pienso que la libré porque hoy me desperté como si nada.
1: Seguramente, si libró? No se hinchó y no tiene moretón y no le duele, la libró.
0: Ok. Claudia, hasta descalza me esguincé. Ya tengo varios esguinces en ambos tobillos.
1: Ella, por ejemplo, es el ejemplo perfecto.
0: Claudia.
1: Es el ejemplo perfecto para hacer un estudio de resonancia magnética, porque no es algo nuevo, es algo bien conocido. Tener inestabilidad o que se te vaya el pie descalza necesita ser estudiado. Necesita hacerse una resonancia y una exploración física. Ella estaría más cerca, sin saber más detalles, de necesitar una cirugía para estabilizarla.
0: Híjole, porque ya si descalza se te va el tobillo.
1: Imagínate.
0: Chica, Clau, tienes que ir a ver a Luis. Oye, este está muy bueno. Lili dice que su hijo, de 13 años, jugando se esguinzó. Es deportista de alto rendimiento, se lastimó jugando con los vecinos. Lo primero que pensé al ver la tremenda inflamación, corrí por hielo. Y como era tarde, al día siguiente fui por una radiografía y luego lo llevé al doctor para que el médico me dijera que no tiene nada. Le puso una bota. Ayer decidí cambiar de doctor porque lo tiene súper morado. Y eso fue hace 9 días. ¿Qué opinas?
1: Yo opino que es lo esperado. Después de 9 días puede haber todavía un moretón.
0: Ah, ok, que
1: no se asuste. Yo creo que a los 13 años tiene una capacidad de recuperación impresionante. Sí. Y ningún esguince está perfecto a los 9 días, no existe.
0: ¿Cuánto se tarda?
1: Un esguince, una ruptura ligamentaria tarda entre 6 y 8 semanas.
0: Ah, no, hija, pues dale chance.
1: 9 días, entiendo el estrés, sí. Pero se aceleró un poquito.
0: Ok, no sé si es de esguince, pero soy corredora de maratón, dice Sara. ¿Te gusta que la gente corra? Dile la verdad.
1: Si les gusta correr, está bien por ellos. A mí no soy muy partidario de correr. Por el desgaste que puede suceder en los pies, en los tendones alrededor del pie, pero de ninguna manera. Es una elección. Ajá. Es una elección.
0: Claro, no, Rebeca y yo muy bien, no corremos.
1: ¿Te gusta el chocolate o la fresa? Es un gusto. Claro.
0: Dice que dejar de correr no es una opción, pero el tema de Sara es que siente que el dedo gordo se le está metiendo hacia la izquierda.

0: O sea, creo que habla de un juanete. Entonces, hay que tratarlo. Hay que tratarlo. Muchas veces, una muy buena exploración física nos deja ver si podemos modificar el calzado. Si no le duele el dedo gordo que se está metiendo, no hacer nada, porque no hay nada para eso. No hay nada.
1: Sí, claro.
0: Más que operarse. Otra vez, no le duele el dedo gordo que se está torciendo, no hay que tocarlo en cirugía.
1: No hay que operarse.
0: No.
1: Ay, pero es que se me ve horrendo, doctor, con sandalias.
0: Bueno, lo siento.
1: Sí, lo siento.
0: Sí.
1: No te va a operar a menos de que te duela.
0: Sí, así es.
1: Así es.
0: Sí.
1: No, este doctor es una maravilla porque les va a decir la neta. Rubí, yo llevo 10 años con una torcedura de tobillo y al menos me he torcido 5 veces más. No me he hinchado, pero yo vivo con miedo cuando camino porque cuando se me dobla me deja las rodillas en el piso.
0: Le urge una consulta y valoración y ella desde ya va a tener que operarse.
1: ¿Por qué?
0: Por inestable. Tiene un tobillo inestable.
1: O sea, si se te tuerce el tobillo y las rodillas acaban tocando el piso de
0: lado, la caída que te diste.
1: Claro.
0: Y hace 10 años fue el primero, fíjate, se torció hace 10 años. Uh-huh. Ahí se rompió un poquito el ligamento.
1: Sí.
0: Pero lleva
1: 5 veces más.
0: Cada una de esas 5 es un poquito más, un poquito más, y el último seguro se lo llevó completo.
1: Entonces, ¿cuál es el peligro de Rubí si no se opera ya?
0: Como lleva 10 años inestable, tiene un poquito menos de tiempo a desarrollar un desgaste del cartílago y ese no tiene vuelta atrás, ¿ok? Entonces, hay que revisarla. Otra vez, no es una alarma,
1: sí.
0: Pero yo creo que ella se tiene que atender ya.
1: Ok, Rubí, ahorita te paso el teléfono del doc. Levana, llevo 5 esguinces del tobillo derecho. Me urge contactar al doctor para cirugía, porque ahora hasta esguince del tobillo izquierdo tengo. Ya tengo dolor crónico y ya nada me quita el dolor.
0: Esos son los casos que hay que valorar con radiografía y una resonancia y ver dónde está el dolor, de dónde viene el dolor, porque aquí podría estar el cartílago ya lastimado.
1: Claro. Bueno, pues el doctor Luis Hermida, cuentavientes, está en el hospital ABC, es especialista en pie y tobillo, única y exclusivamente, es evidentemente ortopedista, y ustedes lo pueden contactar en el centromédicoabc.com, en el teléfono 55-52-30-8000 o en tu consultorio, que es... ¡Qué bárbaro que no te sabes el teléfono
0: ahí
1: de tu consultorio!
0: Ahí te va, pero lo digo ahora.
1: ¡Qué bárbaro!
0: Mi consultorio, claro que sí.
1: A ver, vamos a ver.
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1: 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Ok, por si alguien ocupa, el doctor Luis Hermida.
0: Muchas gracias, Marta.
1: ¿A quién viste tú? A mi hija.
0: A tus dos hijas.
1: A mis dos hijas, es cierto. A mi mamá.
0: A tu mamá.
1: ¿A mi hermano?
0: Sí.
1: A mi hermano. ¿No lo operaste?
0: No.
1: ¿No? ¿No las operas? Bueno, pues ahí está. Doctor Luis Hermida, si alguien ocupa. Oigan, ahí viene Mario Guerra hoy miércoles, porque ayer no pudimos. Pero para los que están llegando a los 40, 50 años y más, les digo algo. 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Regresando, Mario Guerra en the house. A ver, vamos a hablar para todos ustedes que están en una relación. Si esa relación en donde estás te está envejeciendo y te tiene aparte harta. Al volver, no se vaya.
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1: Mario Guerra es en the house. Es que ayer era martes de Mario Guerra, pero...
2: Pero lo pasamos al miércoles.
1: Lo pasamos al miércoles. Había muchísimo tráfico, ¿verdad, ayer?
2: Había muchas cosas misteriosas. Hoy también, ¿eh? Pero pues hoy lo hicimos mejor.
1: Nada más dígame algo. Conforme se vaya acercando el Mundial, habrá más tráfico en la Ciudad de México.
2: Pues en una de esas sí. Impresionante. Y luego acá cerca del Estadio Azteca. Cuando haya partido, claramente. Cuando no, pues ya será cosa del jelengue, claro. Nada más.
1: Es que para los que no están en la Ciudad de México o en el país, no saben desde dónde transmitimos nosotros. ¿Sí? Desde donde el viento da vuelta.
2: Desde el polo sur.
1: Desde el polo de la ciudad. Sur estamos. Esa relación te harta y además te está envejeciendo. ¿Cómo?
2: Sí, mira. A ver, las relaciones malas, pues uno ya sabe que son malas.

0: gentes. ¿Cómo funciona? Donde la persona que más te apoya es también la que más conflicto crea en la relación. Donde a veces están muy bien y de pronto, casi de la nada, la cosa explota y están muy mal. Y entonces eso es muy desgastante porque primero, no se ve tan claramente la hostilidad porque uh-huh. tiene sus momentos de bienestar. Uh-huh. La persona a veces se ve buena y a veces no, ¿no? Porque a veces uh-huh. dicen, no, ahora sí se pasó y me hirió. Y son personas o relaciones que te dejan una sensación muy rara que no sabes ni nombrar. Uh-huh. Es como te digo, oye, ¿cómo está tu relación? Pues mira, por eso que creen que inventaron sí. el famoso es complicado, ¿no? Sí. Porque no lo sabes definir. Ese tipo de relación de las ambivalentes acaban de aparecer en un estudio. Híjole. Y lo que encontraron de estas relaciones cambia el enfoque de lo que pensábamos acerca de que, bueno, si estás en una relación codependiente, una relación violenta, por la razón que sea, pues es claramente te va a tener un efecto muy importante y doloroso y hasta amenaza a tu integridad. Pero estas no son enteramente amenazantes, no son como para salir corriendo, aunque deberían y ya veremos por qué. Y esas son de las que vamos a hablar hoy, precisamente de este tipo de relaciones que, pues, que no solamente se vuelven impredecibles, sino te causan un par de cosas graves. Uno, son la semilla de la ansiedad en tu vida. ¿Por qué? Porque nunca sabes cuándo va a explotar, nunca sabes cuándo va a estar mal, nunca sabes cuándo va a estar bien. Es decir, como no lo puedes predecir, pues en ese momento no sabes si correr, quedarte, defenderte, atacar, no sabes qué hacer. Y el otro, que se los vamos a dejar ahí y ya lo habíamos prehablado hace un par de semanas, lo que sucede es el problema, el envejecimiento orgánico prematuro.
1: O sea,
0: que da este tipo de relaciones. Te envejeces. Tu envejecimiento es acelerado.
1: Te devasta.
0: Tu edad biológica no corresponde con tu edad cronológica. Si te hacen un estudio, te vas a dar cuenta que tu edad biológica, todo tu envejecimiento orgánico, está siendo prematuro a través de vivir en estas relaciones ambivalentes.
1: ¿Podemos hacer una pausa?
0: Hagámosla.
1: Miren, en este estudio, por lo menos dos personas ya pasamos por ahí.
2: Exacto.
1: No puedo creer el desgaste emocional y mental de estar en una relación montaña rusa.
0: Sí, es absoluto.
1: Ya olvídense que envejecen. Ya olvídense de que devasta. Te voy a decir a mí lo más traumante de una relación montaña rusa. Pierdes una cantidad de tiempo. Inviertes una cantidad de energía y de emociones y de coco y de corazón por estar sentada en ese maldito camioncito o vagoncito de la montaña rusa.
0: Sí, sí, que va y viene, va y viene, va y viene.
1: Que se te va la vida entera. En vez de usar esa energía y ese foco para estar trabajando, para estar creando, para estar haciendo dinero, para estar creciendo, para estar expandiéndote.
0: Para estar viviendo.
1: Estás todo el maldito día administrando la maldita relación. Uh-huh. Y te lo digo porque yo ya estuve ahí. Y les voy a decir algo que creo que nunca lo he dicho. No hay mejor regalo en una relación que estar con una persona

0: emocionalmente estable.
1: Es correcto.
0: Con una persona que el 90% del tiempo está bien.
1: Sí.
0: Y que tú puedes ir y venir y volver y tornar y está bien.
1: Y que cuando no está bien sabe cómo salir de ahí rápidamente.
0: Claro, y cuando no está bien,
1: sí, sabe cómo recomponerse y no le anda contagiando
0: no
1: a los demás.
0: No está mal.
1: Es correcto.
0: Exacto.
1: Sí.
0: Chicas, chicos, se los juro que corran.
2: Exacto.
0: Porque están perdiendo unas oportunidades en su vida por estar en esa fregadera todo el día.
1: Sí, y lo malo es que como no se nota, pues te quedas mucho tiempo ahí porque estás con la esperanza de que como estamos bien, estamos mal, estamos bien, estamos bien, estamos bien, estamos mal, estamos mal, estamos bien. Un día dices, un día vamos a estar bien.
0: No, claro, no, pero aparte estás en el trabajo, no te puedes concentrar. Este imbécil no me habló, ya habló, ya me peleé con él, estoy llorando en el baño, pero tengo que terminar el Excel. O sea, uno no puede vivir la vida así.
1: Y los ratitos que te sales te regresan cuando entra un WhatsApp.
0: Sí, güey.
1: Que ya
0: sí,
1: te da miedo abrir. Sí. Porque ya no sabes qué pasó.
0: Y eso es uno.
1: Claro. Ese es
0: ahora
1: uno.
0: Imagínense eso encima de tus hijos.
1: No, bueno, ya.
0: Bueno.
1: Correcto.
0: Mario.
1: Hacemos
0: una pausa.
1: Hacemos una pausa.
0: ¿Lo aceptas?
1: Y lo acepto y regresamos y les decimos qué pasa.
0: Feliz
1: cómo,
0: día del psicólogo.
1: ¿Por qué pasa? Muchas gracias.
0: Hoy es día del psicólogo.
1: ¿Así, en serio?
0: Feliciten a su psicólogo de confianza.
1: ¿Qué tal?
0: Y a todos los psicólogos y terapeutas de este
2: Rodolfo,
0: programa.
2: Feliz Mario
0: día.
2: Tres días.
0: Exacto. Felicidades.
2: Mario.
0: Feliciten a su psicólogo el día de hoy.
1: Felicidades ya para no todos.
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0: Ok, estamos de regreso en W Radio en una conversación.
1: Tú también ya,
0: muy
1: Sebastián.
0: Fuerte. Exacto, ya cállate, tú
1: ya cállate.
0: También.
1: Cállate.
0: ¿Saben qué? Es padrísima la violencia en este estudio.
1: Sí.
0: ¿No? Si vieras las emociones tan intensas que vivimos.
1: Yo no le llamaría violencia, yo le llamaría nada más un trato diferente.
0: Hostil.
1: ¿No?
0: Sí. Mario Guerra.
2: Como un afecto rústico.
0: Ándale, un afecto rústico. De cuando estás en una relación que no te estás dando cuenta, pero que te está
1: matando,
0: envejeciendo, devastando, que estás harta y no te has dado ni siquiera cuenta.
2: Fíjense. Algo que ya sabemos, y ya sabíamos hace mucho. Hay un estudio que empezó a hacer la Universidad de Harvard en 1938, el más largo de la historia sobre desarrollo humano, que sigue vigente el estudio a través de diferentes generaciones de investigadores. Y ese estudio, el desarrollo humano, está buscando qué nos hace sanos y felices a los seres humanos. Así es lo que está buscando a largo plazo. Y la conclusión central de este estudio, hasta ahorita, es que la calidad de las relaciones que tenemos a los 50 años de edad, sin importar si son de pareja, de familia o de amigos, predice la salud a los 80 mejor que el colesterol. Es decir, si tienes buena calidad de relaciones a los 50 años, tu salud a los 80 puede estar bastante mejor que si tú no tuvieras. Eso ya sabemos. Las buenas relaciones nos protegen. Eso ya estaba claro. Lo que no se tenía medido era lo otro. ¿Cuánto daño exacto hacen las relaciones que nos desgastan? Y esto acaba de saberse en un estudio que salió de la Universidad de Nueva York y que publicaron este 2026, un estudio de más de 2.300 adultos. Midieron envejecimiento biológico con marcadores de ADN, o sea, no hay duda, ¿ok? Más de la mitad de los adultos tiene al menos una persona de efecto ambivalente en su vida, es decir, una relación de montaña rusa emocional. Uh-huh. Y cada persona conflictiva, si al menos tienes una, cada persona conflictiva que tienes en tu vida acelera 1.5% de tu envejecimiento biológico. Ustedes dirán, ay, 1.5% no es tanto. Sí, estamos hablando que en promedio eres 9 meses biológicamente más viejo que tu edad real por cada persona conflictiva en tu vida. 9 meses, casi un año. Es decir, si hoy tienes 20 años y 3 meses, bueno, pues realmente tienes 21 biológicos, ¿no? Si tienes 40 años, bla, bla, bla, lo vas a tener 9 meses arriba. ¿Y qué eso qué representa? Ustedes dirán, bueno, pues también, ¿qué más da? No, hay más inflamación, más ansiedad, más depresión y mayor probabilidad de enfermedades crónicas. Uh-huh. Y la inflamación no es que me sienta yo hinchado, es la inflamación interna, la inflamación celular, que produce todo tipo de enfermedades. Entonces, lo podemos decir así, la persona que más te envejece no es la que claramente te hace daño, es la ambivalente, la que a veces está bien y a veces no está bien.
0: ¿Puedo hacer otro paréntesis?
2: Claro que sí, venga.
0: Por favor, vean el programa en podcast o en YouTube, porque ya saben que creo que nunca les digo, pero los programas están en su versión en video en YouTube, por si algún día los quieren ver. Pero no dejen de ver el programa que hicimos sobre la gente con personalidad limítrofe, o sea, borderline, con Pablo León. Porque la gente borderline tiene estos vaivenes, ¿sí?, igualmente que la gente bipolar, tremendos. Y hay muchísima gente borderline y bipolar
2: que no lo sabe.
0: Uh-huh. Y esa es una perfecta montaña rusa.
2: Sí, sí, totalmente. Entonces, cuando alguien es puramente conflictivo, tu sistema lo clasifica. No hay nada que rescatar. Tú dices, pues yo ya me voy porque con este conflicto no se puede. Pero cuando alguien es ambivalente, te da la tentación.
0: La esperanza.
2: De esperanza.
0: Sí.
2: De quedarte. Sí, sí, de quedarte, sí, sí. quedarte. Porque el patrón es impredecible. Hoy bien, mañana no. Después peor. Luego otra vez bien. Mañana quién sabe. Entonces, imagínense, es como vivir a salto de mata. Piensen ustedes en un cervatillo en la sabana africana que todo el tiempo estuviera a salto de mata y no pudiera comer bien, pues ni come bien, ni se alcanza a correr porque tiene mucho miedo que los depredadores vengan y se lo traguen. Bueno, esto es igual, no más que el depredador, pues vamos a decirlo así, si fuera el caso, está en tu casa, vives en una relación con esa persona y nunca sabes cuándo va a morder, cuándo va a atacar, cuándo va a gritar, cuándo va a regañar, cuándo va a juzgar, cuándo va a criticar o cuándo te va a dejar de hablar, porque esa es otra, ¿eh? Mucha gente piensa que las relaciones conflictivas tienen mucho que ver con el grito y el sombrerazo y el insulto y la crítica. A veces te castigan con la ley del hielo, a veces te castigan con frialdad, a veces francamente te ignoran. Y eso, esa acción repetida de estrés sin resolución es lo que genera la inflamación crónica sostenida. Entonces, Dicho de otra manera, las relaciones ambivalentes son más dañinas que las exclusivamente negativas. Claro. Sabiendo todo lo negativo, que son las relaciones tóxicas, por ejemplo, las relaciones negativas, todo lo malo que son, bueno, estas todavía son peores que las otras, porque uno difícilmente se puede defender, porque, insisto, la otra persona juega un rol doble, es compañero, pero a la vez es agresor, es alguien que sostiene emocionalmente, pero a la vez suelta cuando más lo necesitas. Ese es el gran peligro. Ahora, ¿Qué pasa cuando esto se da no con la pareja, sino en la familia o en el trabajo? Porque de una pareja, pues te puedes separar, te puedes divorciar, le puedes decir, sabes que yo ya no aguanto, ya me voy, y te vas a un departamento con un amigo mientras, o lo que sea. ¿Qué pasa cuando son tus padres? ¿Qué pasa cuando son tus hijos?
0: Hijo.
2: ¿Cómo le haces si tienes que vivir con ellos, si tienes esta actitud ambivalente de que hoy sí, mañana no, y después quién sabe?
1: Exacto.
2: ¿Y el trabajo qué tal? Dejar un trabajo tiene costos. A ver, ¿quién te va a decir? Ay, tu jefe es así, renuncia. ¿No ves que te estás envejeciendo? Sí, caramba, pero dejar un trabajo tiene costos que no siempre son viables de inmediato. Entonces, si sumamos la proximidad obligada con familia, hermanos, padres, hijos o trabajo, más tensión sostenida, es el combo más dañino.
0: Claro.
2: Porque, como dije, de una pareja te puedes divorciar o separar mañana si tomas esa decisión. Con tus padres, con tus hijos, es diferente. Ahora, ¿qué pasa en ese caso en todo momento? Bueno, el mismo vínculo que sostiene intimidad con el familiar y el jefe, ese contrapeso con frecuencia no existe, porque no tienes intimidad con el jefe, no tienes esos momentos románticos, no tienes esto que dices, bueno, pues puede que valga la pena el asunto, porque pues ya nomás estás viendo a qué horas te llama, a qué horas suena el timbrecito, o en la junta cómo te van a poner como chancla. Entonces, ¿qué me van a decir ustedes? Bueno, Mario, entonces, ¿qué estás diciendo? ¿Que es mejor solo que mal acompañado?
0: Pues sí.
2: Pues mira, parecería que sí, suena tentador, pero si ya vimos que la calidad de las relaciones a los 50 predice tu salud física, mental, a los 80 y tu felicidad, pues entonces la soledad no deseada, sino obligada por la circunstancia, también tiene sus costos biológicos. Ningún extremo es bueno. A ver, lo que protege no es la cantidad de las personas, sino la calidad de tus relaciones. Quizá tener una red pequeña pero positiva es más protector que una amplia red de relaciones conflictivas mezcladas. Vamos a decirlo de esta manera. Los vínculos de calidad actúan de manera protectora sobre las mismas vías biológicas, pero en dirección opuesta. Es decir, tener buena calidad de relaciones, buena calidad de amigos, más allá de ese círculo del que no puedes salir. Es decir, no te quedes solamente anclado a eso, a la familia si no conviene, al trabajo si no conviene. Hay que buscar otro tipo de relaciones. Pero si tu mundo es, voy de la casa al trabajo, del trabajo a la casa, y en la casa hay conflicto, en el trabajo hay conflicto, pues ¿cuáles son mis puntos de apoyo? ¿Cuáles son mis momentos de liberación de todo esto? ¿Y cómo me voy a recuperar si no tengo otro tipo de vínculos que sean más saludables y más constructivos? Por eso necesitamos nosotros construir ese tipo de relaciones de otra manera, ¿no?
0: Sí.
2: Porque también sabemos que, pues, si no, nos vamos a quedar ahí atascados. Entonces, la pregunta es, ¿qué vamos a hacer con esto? Bueno, como ya vimos que más vale solo que mal acompañado, no sería la fórmula ideal, porque no es una soledad elegida, como dije, sino una soledad circunstancial. Y que no los culpo, ¿eh? Porque dices, bueno, me la ha pasado tan mal aquí, allá y acullá, que mejor voy a estar solo y así me siento en paz. ¿Sabes qué? Te doy la razón. Sí te sientes en paz, pero eso no va a resolver el punto de conflicto. Uno, vamos a pensar que tú no elegiste, que te tocó en la lotería biológica que tus padres fueran este tipo de personas de relaciones ambivalentes. Ok, pero hay otro tipo de personas también con las que sí te estás vinculando que sí pudiste haber elegido en cierto momento. Ok, tampoco elegiste a tu jefe porque ese fue el que te tocó en la lotería laboral. Ok, está bien. Pero más allá de eso, de las que no elegiste porque ahí naciste en esa familia y de las que no elegiste porque es el trabajo que pues que no sabías quién iba a estar ahí, ¿qué pasa con el resto de las relaciones que sí puedes elegir? Macabramente, muchas personas acaban eligiendo relaciones muy parecidas a las relaciones de donde vienen, a las relaciones que se han formado. ¿Por qué? Porque aprenden a reconocer el conflicto como una forma de conexión. Y cuando no hay ese conflicto, las personas sienten que no conectan. Es decir, aunque se la estén pasando mal, hagan de cuenta que tienen un radar para decirle que sí a las personas que tienen esa misma característica ambivalente y decirles que no a las que no lo tienen porque las sienten como aburridas. Uh-huh. Entonces dices, no, pues es que aquí no hay emoción, aquí no siento que me quieren, aquí no siento que importo. Y entonces van curando, ¿no? Van depurando sus relaciones, pero no precisamente para bien. Es decir, aquí van eliminando lo bueno y se van quedando con lo que no es tanto. Entonces, ¿qué podríamos hacer?
0: Híjole. Miren,
2: yo les propongo cuatro movimientos, uh-huh. ¿sí? Cuatro movimientos que se pueden hacer. Si tú identificas que estás en una relación de este tipo, que no es que esté mal, pero tampoco está bien. No es que sea insoportable. El problema es que la has venido soportando por mucho tiempo con la esperanza de que un día ocurra un milagro y aquella persona cambie o la relación cambie también. Y quizá antes de dar los cuatro movimientos voy a decir algo que a lo mejor no les va a gustar a algunos de ustedes, cuentavientes, pero pues ¿quién les manda para que oyen el programa? ¿Cuántos de ustedes no son personas que realmente habilitan estas conductas? ¿Cómo es eso? Sí, sí, que no ponen límites, que los ponen, pero no los sostienen, que son personas que van dejando pasar cosas sin quejarse, porque también ya aprendieron a decir, no, pues a lo mejor estoy exagerando, ni fue para tanto, bueno, estaba de malas. Es decir, ya empiezan a justificar las conductas inadecuadas, porque o una de dos, o les da miedo quedarse sin esa relación, o aprendieron que si toleran, que si dejan pasar estas cosas, la persona un día va a tomar conciencia y va a dejar de afectarlos. Y ¿saben qué? Eso no va a pasar. Uh-huh. Entonces háganse la pregunta, ¿seré yo un habilitador de este tipo de relaciones? ¿Será que estas personas no se detienen porque yo no les pongo un límite? Claro, si ustedes me dicen, bueno Mario, pero la persona debería detenerse por sí misma y darse cuenta. Ok, yo estoy de acuerdo, pero ¿y si no? Claro, si no se dan cuenta, y si no se detienen, ¿Quién sería el responsable de poner los límites? Nomás se los dejo por ahí. Ahora sí, cuatro movimientos. Primero, identifica a los ambivalentes. ¿Cómo le haces? Hazte una pregunta. ¿Termino más tranquilo o más alterado después de estar con esta persona?
0: Qué dura pregunta.
2: Otra, cuando vas a ver a esa persona, o como dijimos antes, te llega un mensaje de WhatsApp, te entra la llamada, o ya vas a llegar a tu casa o a donde sea a ver a esa persona, ¿empiezas a sentirte en paz o empiezas a sentirte de alguna manera angustiado?
0: Sí.
2: O ya resignado, de como decía una paciente, me decía, llego a mi casa y me digo a mí misma, pues ni modo,
0: ni misma,
2: vas para adentro, ¿no? Ok, entonces identifica.
0: Oye, les pusimos una preciosa. Cuando oyen el ruido del coche y que ya llegó.
2: Híjole. O las llaves en la puerta.
0: Ajá.
2: Hijo, esa es muy buena.
0: ¿Te da una alegría que ya llegó?
2: Sí.
0: ¿O te da un hoyo en la panza y un...
2: Sí. Así de, dale, mejor me voy para allá, me meto al baño o hago algo para que cuando llegue la oleada primera, cuando menos no me toque la salpicada. Dos, inviertan en vínculos positivos. Esto compensa el daño biológico de los ambivalentes y los conflictivos. Está documentado, está más allá de toda duda. Si ustedes tienen vínculos positivos en su vida, más allá de los que les causan conflicto, y no se pueden separar, porque como dije, son padres o son hijos o son jefes, compañeros de trabajo, por el momento, bueno, pues creo que sí conviene tener algo más allá.
0: Claro.
2: Tres, cambien la calidad del contacto de aquellos vínculos ambivalentes de los que no se pueden separar o no se quieren separar. Es decir, no necesariamente cambias la frecuencia, porque ni modo que digas, ni modo que llegue cada cuatro días a mi casa, pues si ahí vivo. Bueno, no cambias la frecuencia, pero cambias la calidad del contacto. No cada encuentro tiene que intentar resolver lo que llevan años sin resolver. No cada encuentro tiene que ser un encuentro donde se hable de los problemas, de los pendientes. Haz encuentros también donde se hable de lo que no causa conflicto, de lo que no causa aspereza. Claro, si ya cualquier cosa de la que hablas causa aspereza, ya no estás en una relación ambivalente, ya estás en una relación francamente agresiva. Pero sí, trata de que haya espacios donde no entren en temas que causen conflicto. Oye, Mario, pero pues yo creo que con una persona que vives deberías poder hablar de cualquier cosa. Pienso exactamente igual que tú.
0: Sí.
2: Pienso exactamente igual que tú. La cuestión es que aquí no se puede con estas personas de
0: no
2: carácter
0: vives
2: ambivalente.
0: Con esa persona.
2: Exactamente.
0: Okay.
2: Y cuatro, gestiona el estrés y la ansiedad que generan. Procura cuidar tu sueño, tu regulación emocional. Es bien importante porque estas personas con esta montaña rusa contagian mucha ansiedad. Y entonces ellas no es que no la padezcan, es que hay una cosa que se llama proyección, hay una cosa que de alguna manera te van viendo en ti, ¿no? Una identificación proyectiva, que cuando a ti te ven ansioso, a ellos les baja la ansiedad, porque vienen tan cargados, porque crees que son tan conflictivos, vienen tan cargados de ansiedad, que cuando a ti te ponen ansioso, ellos dicen, haz de cuenta que dicen, yo ya se la pasé, yo ya me liberé. ¿Y quién acaba mal? Pues acabas tú con el ojo temblando, con la cara chueca, ¿no? O con la mano encogida, porque vienes con mucho estrés. Entonces también aprender a regularte emocionalmente no va a resolver el vínculo, pero va a reducir el impacto biológico en lo que encuentras la manera de aprender a poner límites, a tener otro tipo de conversaciones. Entonces, sueño, alimentación, regulación emocional son fundamentales para ustedes. La misma ciencia nos dice algo, las buenas relaciones nos protegen y precisamente las relaciones de calidad ya no son un adorno, un lujo emocional, son una condición de salud, lo que nos protege de envejecer rápidamente y caer en estados ansiosos o depresivos.
0: Me parece que hoy, raro en ti, ¿eh? Fuiste bastante permisivo. Yo les diría que si están en una relación ambivalente...
1: No nos dio nuestra buena mecateada.
0: ...de una montaña rusa, empaquen sus maletas, cómprense unos tenis y salgan corriendo.
1: Se los decimos por experiencia propia. ¿Cuánto tiempo perdido? Ay, ¿no te acuerdas que tú me decías? Yo decía, no...
0: Ay, pero, sí.
1: Pero Marta me decía, no sé qué, no sé qué, yo, nah.
2: ¿Sabes por qué hoy no lo fui tanto?
0: Arrastrada.
2: Porque también hay personas que, como dije, no se pueden salir de ahí, porque es un padre envejeciente con el que viven, es un hijo, es un jefe, ¿no? Y a ellos no les podemos decir, ¿saben qué? Váyanse, a los que tienen una pareja, por eso dije, los que tienen pareja mañana podrían decidir, ¿saben qué? Yo ya no puedo más con esto.
1: Claro.
2: Pero para aquellos que no, tienen que encontrar otras maneras.
0: Si es tu mamá, si es tu papá, si son tus hijos.
1: Sí, es diferente.
0: Si es tu jefe.
2: Cambien la calidad.
0: El trabajo.
2: Cambien el tiempo, cambien las conversaciones. El jefe.
1: Pero claro, el papá, la mamá, los hijos.
0: 100%.
1: Pero si es un güey que no es ni de tu familia, bye, güey.
0: Sí. A mí me da, ¿sabes qué? A mí me da una risa el amor. Es que neta, cuentavientes, piénsenlo así.
2: Ajá.
0: O sea, ese fulano no es ni de tu familia.
1: No, exacto. No,
0: es más, ni creció contigo.
1: Pero qué enfermo es ver como un padre en esa persona.
0: Ahora, o sea, lo conoces hace año y medio. Ahora ya no puedes vivir sin él.
1: Exactamente.
0: Es que es ridículo.
1: Claro. Sí, claro.
0: Si yo no somos ridículos.
1: 100%. Y luego para que acabes en esos enganches de, claro, es esa parte como yo tuve un padre ausente, entonces veo en él a mi padre. No, ya. Trabajen en terapia esas jaladas, güey, neta.
0: Pero, Mario, ¿me entiendes lo que te quiero decir?
1: Sí, no puedes.
0: Lo conoces hace 2 años. Uh-huh. Ya cortaste, ya te divorciaste. Ahora ya no puedes vivir sin él. 50 años pudiste vivir sin él, pero ya lo conociste, ya no puedes vivir sin él.
1: Claro, ya no puedes vivir sin Ramón.
2: ¿Y saben por qué pasa eso? ¿Saben por qué pasa eso? Porque están agarrados de una fantasía.
0: No
2: puedes vivir
0: qué
2: con
0: bárbaro.
2: Esa dices que no puedes vivir sin esa persona.
0: Ya.
2: Porque esa persona representa para ti la persona que nunca ha estado en tu vida.
1: Sí, supongo.
2: La que te imaginas,
1: sí,
2: la
1: sí,
2: que
1: sí,
2: quisieras,
1: noviazgo, algo nuevo,
2: y tienes necesidad,
1: nuevo.
2: Tienes necesidad de ver en quien sea a quien tú quieres que esté en tu vida que nunca estuvo realmente.
1: Por eso todos solos y solas.
0: Claro.
2: Tampoco es el buen remedio. Mejor en lugar de decir más vale solo que mal acompañado, claro. Digamos más vale
1: pareja, Mario.
2: Más vale mejor acompañado.
1: Ahorita tienes
2: que mejor
1: pareja.
2: Sí, claro.
1: Ahorita.
0: Sí.
1: Pero tuviste un rato que no, ¿o sí?
2: Un rato que no.
1: Muy bien.
0: Por eso, pero
1: Mario,
0: si
1: se
0: cortas
1: trabajó,
0: con ella, ¿te vas a morir?
1: No,
2: pues no me he muerto varias veces.
0: ¡Exacto!
2: Tú y yo ya estuviéramos en la séptima vida.
0: No, hombre, o sea, no, de verdad. El
1: son ridículas,
0: es un poco
1: ridículos.
0: Es un poco ridículo.
2: Es que tiene que serlo porque si no empezamos.
0: Sí, ya sé,
2: sí.
0: Pero tú nunca me has pagado este concepto.
2: ¿Cuál? A ver.
0: El amor es un invento.
1: Sí.
0: En donde tú y yo estamos inventando que nos amamos muchísimo y vamos a jugar a la casita. Y hemos hecho una lista mental de todas las razones por las cuales está padrísimo estar contigo.
2: Uh-huh.
0: ¿Ok?
2: Uh-huh.
0: Pero lo que tú no me has pagado a mí es que así como todos ustedes ahorita pueden hacer una lista de todas las razones por las cuales quieren estar con su pareja, 120% podrían hacer una lista ahorita de todas las razones por las cuales está fatal estar con su pareja.
1: No, sí, claro. No la necesita.
2: Sí.
1: Nada
2: claro.
1: Más que
0: uno escoge
2: estar ahí,
0: enfocarse uh-huh. en lo que sí hay y no enfocarse
2: sí.
0: en lo que no hay. El, pero yo podría debatir quedarme o irme igual de potente.
2: Sí, claro. Sí, porque finalmente tú decides quedarte, no es que el amor te haga quedarte, ¿no? Tú decides quedarte
1: claro,
2: en
1: claro.
2: una relación, que eso es uno de los cuatro pilares de la relación de pareja, que es sí. amor, romance, intimidad y compromiso.
0: Sí.
2: Y el compromiso es la decisión consciente de quedarte en una relación
0: sí.
2: a pesar de los problemas que puedan surgir,
0: sí.
2: porque juntos se enfocan en resolver esos problemas.
0: 100%.
2: ¿No? Sí, vale. O en aprender a vivir con los que no pueden cambiar.
1: Claro.
0: Es que a mí lo que no me gusta es que tú cada vez que vienes hay un plan. Yo quiero que me vengas libre albedrío y debatamos el amor.
2: Pues debatamos.
0: Y debatamos
1: el libre amor. Albedrío el próximo. El
0: libre albedrío
1: en tres semanas.
0: Vez.
2: En tres sí. semanas.
0: Ok.
2: Sí. Hablamos
0: Mario,
2: de lo que quieran
0: cursos,
2: hablar.
0: Rápidamente.
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0: Gracias, Mario.
2: Muchas gracias.
0: A tomar terapia, chicos, acuérdense. La canasta.
1: ¿Tomar terapia y a tomar por?
0: La lata de sardina, su kilo de frijol y su terapia.
2: Eso.
0: Canasta básica.
2: Venga.
0: Nos vamos de regreso mañana. Adiós.
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17: 1:05 p.m. Así lo marca el reloj de W Radio. Es miércoles 20 de mayo del año 2026 y estamos transmitiendo en vivo a través de las frecuencias de W Radio. Impresentable del Duende, ¿cómo le va?
19: Charlie, querido, como siempre, hermano, un gusto saludarte, igual a mi querida Arely Paz y a todo nuestro amable y fiel auditorio de Así las Cosas con Loret. Quédense en este ombliguito de semana, pero con mucho que contarles.
17: ¿Cómo estás, Arely Paz? ¿Cómo te va?
20: Hola, Carlos Duende, de aquí hasta las 3 con mucho que contar. Aquí nosotros muy contentos, algunos no tanto, y mucho que contar, Carlos.
17: Vamos de una vez a nuestros... Oye, como que anda muy enojada conmigo últimamente,
20: ¿no? Sí, desayunó gallo hoy.
17: Sí, sí, sí. ¿Cuántos se mencionan? ¿Fueron hoy 4?
20: Sí, 4.
17: Eso te muestra que andan mal las cosas en Palacio, pero pues bueno, ¿qué le hacemos? No le gusta que digamos las cosas como son. Vamos de una vez a nuestros 5 temas de sobremesa, las 5 cosas que nos parecen las más importantes del día.
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17: El gobierno de Estados Unidos ha acusado formalmente al expresidente de Cuba, el dictador Raúl Castro, por conspiración y asesinato de estadounidenses. Es Estados Unidos ejerciendo más y más presión sobre el régimen cubano. Vamos con Armando Guzmán. ¿Cómo se ha tomado esta noticia en Estados Unidos? Armando, qué gusto saludarte. Muy buenas tardes.
21: El gusto es mío, Carlos. Buenas tardes. Te voy a decir, por muchos cubanos, por mucha gente en el exilio, son aproximadamente 3 millones de exilados cubanos los que viven en Estados Unidos. Con gran, te imaginas, con gran plenitud, con la gente que ha esperado por lo que ellos dicen justicia durante 30 años. Ahora, tú te tienes que preguntar si esto es político. Bueno, el día 20 de mayo es el día de la independencia de Cuba. Y este anuncio se hace por parte de Blanche, el procurador de justicia a cargo de la oficina o del despacho en Washington, que lo hizo en Miami, en la Torre de la Libertad, que es uno de los lugares más simbólicos en Miami, porque en este lugar es a donde se recibía a los migrantes cubanos cuando salían huyendo de Cuba. Entonces, obviamente, esto tiene mucho de político, tiene mucho de electoral también, pero ofrece también, lo que dice el secretario de Estado Marco Rubio, una nueva vía para Cuba. Y entonces lo que el secretario de Estado hizo es lanzó hoy en la mañana un mensaje en el que se cargó contra el gobierno de la isla y le ofreció a la población una nueva relación entre Washington y La Habana, condicionada a que el país caribeño introduzca cambios radicales en su economía y lleve a cabo elecciones libres con distintos partidos. Déjame ponerte el momento en el que Todd Blanche, el fiscal general de Estados Unidos, encargado del despacho, como te digo, hizo el anuncio precisamente ahí en la Torre de la Libertad. Esta es su voz.
22: Mr. Castro and the others are charged with additional crimes as well, including destruction.
21: El señor Castro y otros están acusados de estos crímenes. 4 distintos cargos por asesinato. Estas acusaciones fueron entregadas por parte de un gran jurado el febrero 23 y fueron sacadas a la luz el día de hoy. Las familias de cuatro estadounidenses asesinados han esperado 30 años por justicia. Bueno, ahí lo tienes, ese es el anuncio oficial. Ahora, todo esto está teniendo una gran difusión. El gobierno de Cuba está rechazando todos estos cargos. Miguel Díaz-Canel, el que dice ser presidente de Cuba, está respondiendo a todo esto, acusando a Estados Unidos de intervencionismo. Y hay mucha gente que se da cuenta de todo esto, pero la verdad es que en el Congreso, en donde este tipo de cosas podría ser puesto en la balanza, lo que hay es una corriente más a favor de lo que está haciendo el presidente. Y ahí hay tres cubanoamericanos en el Congreso que son muy fuertes en todo esto. Y Mario Díaz-Balarte es uno de ellos. Y también él estuvo hablando el día de hoy, Carlos, déjame mostrarte lo que dijo. Esto es lo que dijo Mario Díaz-Balart, congresista republicano de Florida. Aquí está.
0: Y por fin va a venir la justicia merecida para estos cuatro jóvenes que murieron asesinados a sangre fría. Estamos eternamente agradecidos a esta administración, al Departamento de Justicia de los Estados Unidos, y no solamente por este día de justicia para estos que han sido asesinados, pero por todo lo que está haciendo para proteger la seguridad nacional de los Estados Unidos en frente al peligro, el reto que significa tener este Estado terrorista, corrupto, asesino, a 90 millas de los Estados Unidos.
21: Ahora, Carlos, déjame decirte, para el beneficio de la audiencia, hay que recordar lo que ocurrió en 1996. Entonces, Raúl Castro era ministro de Defensa, sí, de Cuba.
17: Y el
21: gobierno de Fidel Castro. Y efectivamente, y entonces hubo ciertos avances de un grupo que se llamaba Hermanos al Rescate, que lo que hacían era sobrevolar las aguas, las 90 millas que hay entre Cuba y Estados Unidos, buscando lancheros y buscando gente que estuviera a punto de naufragar, porque algunos se tiraban en barzas muy, muy débiles, y entonces ellos los ubicaban y entonces los rescataban. El gobierno de Cuba acusó entonces estas operaciones de ser ataques en contra de la integridad cubana y de representar un peligro, porque muchos de estos aviones podrían llevar explosivos o algún otro tipo de ataques contra Cuba, y eso es lo que justificó el hecho de que el gobierno cubano lanzara dos MiG-27, creo que eran entonces los aviones de caza soviéticos, para que fueran detrás de estas avionetas Cessna y las derribaron, y en el proceso pues mataron a los ocupantes, que eran cuatro personas, tres estadounidenses y un residente permanente. Eso se quedó ahí. Este es uno de los cargos que tiene Raúl Castro de 1996. Ahora, te debo recordar que en 1993 hubo más cargos en contra de Raúl Castro, independientes de esto, por narcotráfico. Entonces, Estados Unidos tiene todo este tipo de justificación legal. Y lo que mucha gente se pregunta, Carlos, es si esto, lo que está haciendo el presidente Trump, es tratando de emular o tratando de repetir lo que hizo en Venezuela, acusando a Nicolás Maduro de ser un criminal. Y entonces ahora viene lo mismo, y la cuestión que viene adelante es en una ecuación 2 más 4 y luego ¿qué más? Bueno, esto quiere decir que va a haber una invasión a Cuba, o que van a ir y a sacar a Raúl Castro en la misma forma que sacaron a Maduro. Ahí está la pregunta, eso es lo más importante, efectivamente. Es donde estamos.
17: Muchísimas gracias y estamos en contacto, Armando.
21: Gracias, Carlos, buenas tardes.
17: En su cuenta de X, el presidente de Cuba, el dictador Miguel Díaz-Canel, escribió: la pretendida acusación contra el general del ejército Raúl Castro Ruz, que acaba de comunicar el gobierno estadounidense, solo evidencia la soberbia y la frustración que le provoca a los representantes del imperio, la inquebrantable firmeza de la Revolución Cubana y la unidad y fortaleza moral de su liderazgo. Se trata de una acción política sin ningún basamento jurídico, que solo busca engrosar el expediente que fabrica para justificar el desatino de una agresión militar a Cuba. Estados Unidos miente y manipula los sucesos alrededor del derribo de las avionetas de la organización narcotráfica.

0: defensa dentro de sus aguas jurisdiccionales. La altura ética y el sentido humanista de su obra derriban cualquier infamia que se pretenda levantar contra el general del ejército Raúl Castro Ruz. Como jefe guerrillero y como estadista, ganó el amor de su pueblo, a lo que se suma el respeto y la admiración de otros líderes de la región y del mundo. Esos valores son su mejor defensa y un escudo moral frente al ridículo intento de menoscabar su talla de héroe. Esto es lo que está poniendo la dictadura cubana. Antes de que se hiciera el anuncio oficial, dio un mensaje el secretario de Estado de los Estados Unidos, Marco Rubio. Fue una declaración en español. Él tiene ascendencia cubana, ¿no? Él es de descendencia cubana. Y ahí se refirió claramente a la necesidad de cambiar al régimen en la isla. Fue un mensaje que le dirigió a los cubanos que están en Cuba. Y les dijo, les está robando la dictadura cubana el dinero. Y se los está robando a través de Gaesa, esta empresa creada por el ejército cubano, dominada por Raúl Castro, que controla el 70% de la economía de Cuba. Esto es lo que dijo Marco Rubio en su mensaje antes de que se anunciara formalmente la acusación en contra del expresidente, el dictador Raúl Castro.
1: La razón por la que se ven obligados a sobrevivir 22 horas al día sin electricidad no se debe a un bloqueo petrolero por parte de Estados Unidos. Como ustedes saben mejor que nadie, llevan años sufriendo de apagones. La verdadera razón por la que no tienen electricidad, combustible ni alimentos es porque quienes controlan su país han saqueado miles de millones de dólares, pero nada ha sido utilizado para ayudar al pueblo. Hace 30 años, Raúl Castro fundó una empresa llamada Gaesa. Esta empresa es propiedad de las Fuerzas Armadas y está operada por ellos y cuenta con ingresos 3 veces superiores al presupuesto de su gobierno actual. Hoy, mientras ustedes sufren, estos empresarios tienen 18 mil millones de dólares en activos e incluso el dinero que sus familiares le envían desde Estados Unidos. Todo pasa por sus manos. De esas remesas, ellos retienen un porcentaje. Pero de las ganancias de Gaesa, nada llega a ustedes. En vez de usar el dinero para comprar petróleo, como todos los otros países del mundo, dependieron del petróleo gratis de Hugo Chávez y Maduro para quedarse con el dinero. Pero ahora que dejó de llegarles el petróleo gratis, ellos compran combustible para sus generadores y sus vehículos. Cuba no está controlada por ninguna revolución. Cuba está controlada por Gaesa, un estado dentro del estado que no rinde cuentas a nadie. El presidente Trump ofrece una nueva relación entre Estados Unidos y Cuba, pero tiene que ser directamente con ustedes, el pueblo cubano, no con Gaesa. Primero estamos ofreciendo 100 millones de dólares en alimentos y medicinas para ustedes, el pueblo, pero tiene que ser distribuido directamente al pueblo cubano por la Iglesia Católica o otros grupos caritativos de confianza, no robadas por Gaesa. Una nueva Cuba donde ustedes, los cubanos de a pie, no solo Gaesa, pueda ser dueño de una gasolinera o de una tienda de ropa, o de un restaurante. Una nueva Cuba donde ustedes, no solo Gaesa, pueden abrir un banco o tener una constructora. Una nueva Cuba donde ustedes, y no solo el Partido Comunista de Cuba, pueda ser dueño de una estación de televisión o de un periódico. Una nueva Cuba donde pueda quejarse de un sistema que falla sin temor a ir a la cárcel o ser forzado a irse de su isla. Y una nueva Cuba donde tengan la oportunidad real de elegir a quienes gobiernan su país y votar para reemplazarlos. En Estados Unidos estamos listos para abrir un nuevo capítulo en la relación entre nuestra gente y nuestros países.
0: Así la cosa de Cuba con Estados Unidos. Ahora bien, hay también para México, ¿eh? Hoy el Departamento del Tesoro de Estados Unidos anunció nuevas sanciones contra 14 personas y empresas presuntamente vinculadas al cártel de Sinaloa como parte de la estrategia del gobierno de Estados Unidos para combatir el tráfico de fentanilo. Entre los sancionados está Armando Ojeda, acusado de lavar dinero, Jesús González Peñuela, Chuy, narco por el que Estados Unidos ofrece una recompensa de 5 millones de dólares, Jesús Alonso Aispuro, considerado jefe financiero, Rodrigo Alarcón Palomares, Alfredo Orozco, empresario al que se le vincula con el cobro de deudas por envíos de cocaína, a 2 mujeres identificadas como Amalia Margarita Romero Moreno y Liliana Orozco Romero, prestanombres presuntamente para el lavado de dinero. Entre los involucrados hay compañías ubicadas en México y en Guatemala. Las sanciones incluyen el congelamiento de activos en territorio de Estados Unidos y la prohibición de realizar transacciones con empresas o ciudadanos de ese país. La Secretaría de Hacienda de México emitió un comunicado en el que confirma las acciones. Estados Unidos ha advertido que va a seguir la pista de los

0: cárteles en todo el mundo. Y hoy, ¿sabe quién habló? El jefe del Comando de África de Estados Unidos, el general Devin Anderson. Vinculó a los cárteles Sinaloa y Jalisco Nueva Generación con el tráfico de drogas en África. Y dijo que están relacionados con la incautación de cocaína más grande en la historia, con un valor superior a los $1,000,000,000. O sea, este es el ejército de Estados Unidos en su base en África, hablando de los cárteles mexicanos. Escuche usted.
1: Ese cargamento salió de Sudamérica y transitó por la costa occidental de África hacia otro destino del que podría hablar en un entorno clasificado. Estamos viendo un aumento de ese tráfico de drogas y las organizaciones terroristas están ayudando a trasladarlo. Obtienen pagos a través de ello y existe una relación simbiótica en la que ese dinero regresa a nuestro hemisferio, hacia esos cárteles de la droga, pero también ayuda a financiar a esos terroristas. Otro punto que considero importante destacar es que en los últimos 18 a 24 meses hemos asistido o al menos alertado a muchas naciones aliadas sobre actividades relacionadas con drogas y laboratorios en sus países.
0: Y dijo, desmantelamos 12 laboratorios, narcolaboratorios en África. De los 12 que desmantelamos, en 11 encontramos a gente del cártel de Sinaloa. Así lo dijo. Hoy la presidenta Sheinbaum insistió en defender a los políticos mexicanos acusados de trabajar con el cártel de Sinaloa y se burló de quienes le han pedido romper el pacto criminal entre Morena y el narco tras las denuncias que hizo Estados Unidos.
2: Lo que estamos en este momento, y es un llamado a todos, a todos los que escriben, que, a ver, nos extraña del presidente del PRI que diga lo que dice. No, bueno, es que nos va a extrañar. Es uno de los gobernadores más corruptos que ha habido en la historia de México. Que ahora se va a Washington. Es que da risa, de la verdad. A decir, presidenta, rompe el pacto criminal. No, bueno. Jorge Romero, presidente del PAN. Su director de urbanismo está en la cárcel. Presidenta, rompe el pacto criminal. No, ¿de veras? Ahora es... presidenta, rompa el pacto criminal. No, nosotros rompimos el pacto criminal en 2018, porque el pacto criminal se hizo en la época de Calderón y a nosotros nadie nos puede acusar de que hacemos pactos ni por debajo de la mesa ni por encima de la mesa con algún criminal de cuello blanco o de delincuencia organizada. Pero sí tenemos que estar muy vigilantes de ¿hasta dónde quieren intervenir algunos, Porque no se puede decir Estados Unidos, porque no creo en eso. Ni siquiera, la verdad, personalmente, creo que sea el presidente. Son algunos que lo asesoran, que están ahí. Que, por cierto, como tienen elecciones en noviembre, pues ahora quieren meter a México en sus elecciones de noviembre, en una visión muy electorera de algunos cuantos. Pues no, México no es piñata de nadie. Y tampoco van a intervenir en las elecciones del 27, no.
0: Dice la presidenta que no es Trump. Bueno, pues entonces todo su gabinete, ¿no? Claro que es Trump, claro que es Trump. Obviamente la presidenta, con el apoyo de un reportero del régimen, regresó al tema Chihuahua, que el uso de recursos públicos por parte del gobierno de Chihuahua, que encabeza la opositora, la panista Maru Campos, la movilización fallida de Morena el fin de semana, escuche usted.
2: Que quien habla de libertad como parte de su consigna política, coarte la libertad de manifestación. O sea, lo que habla pues es mucha inconsistencia, por decirlo menos. Todos pueden ver en las redes sociales lo que ocurrió con esa manifestación. Para no entrar en la discusión de si se usaron recursos públicos o no, que en todo caso le tocan a otras instancias. Son los proyectos que representamos. ¿Y cómo se ejerce el poder? Nosotros ejercemos el poder de manera democrática.
0: ¿Se creerán estos cuentos? O sea, no hay registro internacional de un régimen más acosador de la libertad de expresión en México que este. No hay registro. La presidenta llevó a la mañanera los resultados del Índice de Paz 2026... una identificación y medición de los factores que impulsan la paz. Esto lo elabora el Instituto para la Economía y la Paz, que está conformado por un panel de expertos con oficinas en Sydney, en Nueva York y en La Haya.
3: En 2025, la paz en México mejoró un 5.1%, lo que representa la mejora más significativa en la paz en al menos una década. Esta mejora es la mayor en la historia del índice de paz en México. Esta mejora también representa el sexto año de avance.
2: Este documento reconoce que con la llegada del presidente López Obrador cambió la tendencia. Lo primero, que hay resultados, que la estrategia que diseñamos da resultados.
3: A ver qué va a decir Loret de Mola.
0: Ay, qué honor que esté al pendiente de uno, ¿no?
4: Hombre.
0: No, pero yo no sé por qué le preocupa lo que vaya yo a decir, Duende, porque, a ver, si usted dijera, ¿no? Oiga, fíjese que hay muchísima violencia en México y la gente tiene miedo, pero no, ¿verdad, Duende?
4: No.
0: O sea, si usted dijera, no, la gente se sube con miedo al transporte público porque no vaya a ser que le roben su quincena, pero eso no pasa, ¿no?
4: No, así que digas, hijo, le sales con el Jesús en la boca todos los días.
0: A ver, no, que usted dijera, no, hombre, estoy haciendo una transmisión en mi coche y de pronto me asalten en mi coche. No, pero eso no pasa en México, ¿no?
4: No pasa. Así que digas, ahí ya se viralizó el video, ¿no?
0: No. A ver, que usted diga, oiga, fíjese que tengo un gobernador imputado por narco en las Cortes de Nueva York, pero... Y ya se fueron a entregar el que era su secretario de seguridad, el que era su secretario de finanzas, pero no, o sea...
4: No, hombre, ¿cómo crees, hermano? Eso ni en una caricatura, ¿cómo crees?
0: Oiga, que dijera usted, no, hombre, le quitaron la visa por lavado de dinero a una gobernadora de Morena en Baja California, pero pues no, tampoco es como que haya pasado, ¿no?
4: No, para nada, eso no sucede, al menos aquí yo
0: igual
4: no
0: lo hizo el trámite, ¿no? Se le pasó, sí, se le venció la fecha, ¿no? Y es que luego pasa.
4: Ya ves cómo son los cónsules que te traen de venga la siguiente semana, ¿eh? No.
0: Sí, o sea, que usted diga, oye, voy pasando por una carretera de Celaya y me toca balacera y me bajan el coche, o voy rumbo a Puebla y soy transportista y me roban el carro. Pero eso es raro, ¿no?
4: O sea, no, es solo en las películas, hermano, nada más. Pues sí, nada más en las películas. No, aquí no. ¿En México? ¿Dices México? No. Para nada, cero.
0: Oye,
4: cero.
0: Que haya un... Que tengas un secretario de Gobernación, López Obrador, que puso a un líder de un cártel de secretario de seguridad, o que tengas a un secretario de Marina cuyos sobrinos eran los de la red de huachicol fiscal, pues ahí sí dirías, no, pero no, aquí...
4: Sí, no, jamás.
0: Siempre hay una oveja negra en la familia, ¿no? Pues siempre pasa.
4: El pelo en la sopa, hermano, sí. El prietito en el arroz.
0: ¿Usted cree que se haya dado cuenta, Dan Augusto, que puso de líder de secretario de seguridad a un líder de un cártel?
4: No. Lo tomó por sorpresa él también, si no...
0: Yo no sé por qué le preocupa tanto a la presidenta lo que va a ir a decir.
4: Es un grado ya de cinismo, desfachatez.
0: Pero qué bueno que está al pendiente de uno. Se le agradece pues, con todas las ocupaciones que tiene, todas las presiones que trae. A las 2 de la tarde, el secretario de Seguridad, Omar García Harfuch, va a dar una conferencia. Se prevé que hable de la operación Enjambre en Morelos, porque desde temprano, en sus redes sociales, adelantó de la detención de Agustín Toledo, presidente municipal de Atlatahuacán, de Irving Sánchez, exalcalde de Yecapixtla, y de dos personas más. 1:26 p.m.
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8: Una de la tarde con 30 minutos, o como decimos usted y yo, una y media.
7: Dos.
8: Campesinos y transportistas se movilizaron hoy, insisten en apoyos, en seguridad en las carreteras. Vamos contigo, Víctor Sandoval, ¿qué nos tienes? Adelante.
9: Gracias, Carlos. Después de enfrentamientos que se hicieron en el Eje 2 Norte, pasó la reforma. Finalmente, después decidieron acordar caminar sin los tractores y los autobuses que se quedaron ahí en el Eje 2 Norte a la altura de Tlatelolco. Fíjate que en este momento estamos ingresando a la Avenida Bucareli, ya prácticamente a dos calles de lo que es la Secretaría de Gobernación, donde han avanzado. Piden sobre todo que se les garantice la seguridad en las carreteras, también que se baje el precio del diésel, pero sobre todo también precio justo para los granos. Escuchemos a Emilio Taguada, uno de los voceros de este movimiento.
10: Pues, híjole, está en riesgo millones de habitantes que vivimos del campo. ¿Qué va a pasar? Pues que en unos meses no solo nos vamos a manifestar nosotros, que en unos meses, es decir, a la sociedad les invitamos a realizar el análisis.
11: ¿Puede haber desabasto?
10: Por supuesto que desabasto, pero aparte, puede haber más incremento y más inflación. Los precios de los alimentos, lo que valen actualmente, no es para que cuesten el pan, la tortilla, no es para que cuesten 15, 20, 30 pesos. Un kilo de trigo anda sobre 4, 4.20, un kilo de maíz sobre 4.50, 4.80, una pieza de pan 15 pesos. Un kilo de trigo anda sobre 4, 4.20, un kilo de maíz sobre 4.50, 4.80, y una pieza de pan 15 pesos. Es decir, esto también nos involucra a todos los consumidores, a toda la sociedad, porque la canasta básica no debe costarlos estos precios exagerados.
9: Carlos, y es que lo que dicen, que un kilo de maíz se lo están pagando a ellos a 4 pesos, cuando una pieza de pan llega a costar entre 15 y hasta 20 pesos. Se dio el enfrentamiento y sobre todo esos campesinos aseguran que sobre todo está más preocupado el gobierno por los preparativos ya unas semanas del Mundial de Fútbol. Escuchemos.
12: Para ellos es más importante el Mundial porque es para contadas personas y pues nosotros lo que pedimos es para muchos ciudadanos y campesinos y productores y productoras que se dedican al campo, ¿sí? El pelearse por pinches baloncitos que vienen a beneficiar a las empresarios nada más, hoteleros, televisoras, todo eso, ¿sí? Porque ni a usted, ¿sí? Usted sabemos medio, aún así lucha por vivir, por salir adelante. Sin en cambio le dan millones y millones a empresarios en beneficio de hasta de sus estadios.
9: Carlos, lo que está pasando en este momento ya prácticamente bueno, a una calle de Gobernación, y bueno, van a entregar un pliego y quizá posiblemente reciban alguna comisión y posiblemente decidirán si hacen un plantón o bien regresan a sus lugares de origen. El reporte que tengo.
8: Gracias, Víctor, estamos al pendiente. La Secretaría de Gobernación insiste en que tienen una mesa de diálogo abierta y que han cumplido con las peticiones de todos los grupos campesinos y transportistas. la presidenta firmó un acuerdo. Rocío Jardines, platícanos.
11: Así es, Carlos, pues sin mencionar esta inconformidad por parte de los productores, pero sí reconociendo que el campo ha enfrentado un escenario delicado por pérdidas económicas de los productores, la presidenta anunció un acuerdo entre el gobierno federal, los productores y empresas para tener en México un esquema para evitar crisis precisamente en este sector. Y en medio te comento de un fuerte dispositivo de seguridad que se dio desde la mañana de este miércoles en los alrededores del Zócalo. Ya la primera mandataria en Palacio indicó que con esto se está avanzando para apoyar a los productores del maíz, pero también para garantizar la soberanía alimentaria y precios justos. Vamos a escucharla.
13: Todo el mundo dijo, vamos por México, vamos por la producción de maíz, vamos a garantizar la soberanía alimentaria, vamos a garantizar la autosuficiencia, vamos a garantizar que los productores vivan bien, vamos a garantizar que quienes utilizan el maíz para otros productos puedan tener la garantía de un buen producto. Participan los que venden insumos, los que compran el maíz, los productores de maíz, y un esquema diseñado por Secretaría de Hacienda que nos permite tener cierta seguridad. Entonces, hoy estamos garantizando el precio justo, que se pueda vender la tonelada de maíz a un precio justo para los productores. Ya después nos podemos sentar a hablar de financiamiento y otras cosas.
11: Y bueno, Carlos destacó que se trata de un acuerdo totalmente voluntario. Mientras tanto, Columba López Gutiérrez, la secretaria de Agricultura y Desarrollo Rural, explicó que con esto los productores serán atendidos antes que el país llegue a la importación de maíz blanco, sobre todo, así como la protección de este producto. Escuchemos.
14: El acuerdo tiene tres componentes. El primero es la comercialización anticipada por contrato. La segunda, venta de insumos a precio justo. Y el tercero, el mecanismo de protección de maíz blanco y su precio. Antes de cada cosecha de maíz se realizarán compras anticipadas a precio justo mediante contratos libremente acordados entre los distintos actores de la cadena productiva. Las empresas compradoras privilegiarán la adquisición y consumo de maíz blanco nacional antes de recurrir a las importaciones.
11: Y bueno, de este acuerdo participan más de 80 empresas nacionales y extranjeras, considerando por primera vez un mercado de protección a este producto. El secretario de Hacienda y Crédito Público, Edgar Amador Zamora, comentó que este acuerdo está diseñado para enfrentar los tres grandes desafíos del campo, que es la volatilidad de los mercados internacionales, el aumento en el costo de los fertilizantes y los crecientes impactos del cambio climático. Carlos, mi reporte.
8: Bueno, estamos atentos y muchas gracias. Faltan 21 días para el Mundial y los controladores aéreos emplazaron una huelga porque dicen que el gobierno federal no les da respuestas. Quieren mejores condiciones de trabajo, dicen que están trabajando con 500 controladores aéreos menos de los que deberían. En un comunicado, la Asociación de Pilotos Aviadores se solidarizó con los controladores aéreos. Entonces, atentos con lo que puede significar esto de cara al Mundial. 1:37.
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8: Y una de la tarde con 42 minutos. Así que marca el reloj.
7: 3.
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0: Ya sé que no va a haber aranceles, obviamente va a haber aranceles.
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0: Porque no es una negociación futura, es una negociación que ya está teniendo lugar. Es que todo lo que se produzca en Norteamérica, en Canadá, México y Estados Unidos,
1: creen que gritar o golpear te hace respetar.
0: Made in USA.
1: Pero el respeto no se impone, se gana.
0: Ser fuerte es controlar tu enojo, no dejar que te controle. Pero que tenga mayor contenido de algo hecho en
1: Cámara de la Industria, de la radio, la televisión, Delegación Tabasco, comprometidos con el futuro.
0: Muchísimo más estrictas, tanto para México como para Canadá, y para que Estados Unidos salga beneficiado. O sea, que se hace un acuerdo comercial bastante más enredado y bastante menos.
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0: Sistema bancario para reducir las posibilidades de fraude, de que se cuelen a través del sistema norteamericano, pues operaciones ilícitas. Suena bien, suena como, ah, pues mira, van a meter orden y demás, pero hay algo que es muy delicado aquí. En esta orden ejecutiva se introduce la posibilidad de que el estatus migratorio y el solo riesgo de deportación, así como lo oyes, el riesgo de deportación influya en la evaluación del riesgo financiero y entonces pues no te puedan mandar créditos, no puedas mandar remesas, no puedas tener una cuenta. Es decir, esta nueva orden ejecutiva le cierra el acceso al mercado financiero a los migrantes, que ya no sabemos si son migrantes documentados o indocumentados, porque pues van con todo, ¿no? Entonces, este mayor escrutinio que va a tener el sistema financiero en Estados Unidos para todos los clientes, incluyendo desde luego los migrantes, puede repercutir en las remesas que mandan estos mexicanos que están en Estados Unidos. Y en la última nota de hoy, Carlos, acaba de sacar la presidenta, bueno, el gobierno de México, una especie de orden o de programa, más bien, de repatriación de capitales. ¿Y en qué consiste esto? Ya lo habíamos hecho en algún otro momento. Lo que consiste, y esto va alrededor del Plan México o en el marco del Plan México, lo que está proponiendo el SAT es que personas físicas o personas morales que hayan tenido o hayan sacado recursos de México en los últimos años pueden traer sus recursos a México de vuelta con una tasa de ISR preferencial de 15%, pero que esos recursos a fuerzas los destinen a inversión productiva o a pago de pasivos a favor de la federación o a inversiones en deuda del gobierno. O sea, tú si eres un empresario o un inversionista que sacaste tu dinero y te lo llevaste a donde tú quieras, Estados Unidos, Suiza, donde tú quieras, y lo quieres traer de regreso a México, lo puedes hacer. El SAT te lo va a recibir amablemente con una tasa preferencial de 15%, pero solo lo puedes traer, obviamente, y esto lo entiendo perfectamente, a través de una institución de crédito, un banco, una casa de bolsa constituida en México, y lo tienes que dedicar, aquí esto es muy claro, lo tienes que dedicar a actividades productivas, pago de pasivos en favor de la federación, o inversiones en bonos de deuda gubernamental. O sea, están buscando a como dé lugar reactivar la inversión. No es la primera vez que pasa. No sé si te acuerdas, Carlos, que Enrique Peña Nieto hizo algo muy similar en el 2017, justo antes de que se viera la renegociación del Tratado de Libre Comercio del entonces Telecán, pues como que dijo, esto se empieza a poner complicado, y puso un programa igualito de repatriación de capitales, pero con diferentes condiciones. La tasa que otorgaba en ese momento el programa de Peña Nieto en 2017 era de un 8% de ISR, ¿no? Y también era con un plazo para traer los recursos. Y la condición que se dio en ese momento era que tenías que los recursos que trajeras de vuelta a México se tenía que quedar invertido al menos 2 años en México, ya fuera en instrumentos bancarios, en activos fijos, o sea, en fábricas, o en investigación y desarrollo. Tuvo relativamente buen resultado, si entraron de vuelta a México 3.500 millones de dólares, lo cual repercutió en una recaudación del SAT de 20 mil millones de pesos. Yo creo que lo que está buscando la presidenta o el gobierno de México en este momento es, pues, por un lado, que vengan más recursos a México, que se destinen a inversión productiva, porque ya no sabemos cómo mover esa aguja que simplemente no se está moviendo, y pues evidentemente que venga acompañado de mayor recaudación. Esto yo creo, Carlos, que con las tres notas de hoy queda claro que el momento es complicado internamente y externamente.
8: Muchísimas gracias, Valeria, gusto saludarte.
0: Igualmente, Carlos, hasta luego.
8: Valeria Moya encabeza el IPCO y es comentarista financiera de este programa. Siguiente de Sobremesa.
9: 4.
8: Tras varias denuncias de activistas en la Riviera Maya sobre el daño ambiental que provocaría la obra de la famosa compañía de cruceros Royal Caribbean en Mahahual, querían construir un parque acuático llamado Perfect Day. Ayer la secretaria del Medio Ambiente, Alicia Bárcena, le puso punto final a ese proyecto que, por cierto, al mero inicio de su gobierno, en las primeras 2 semanas de gobierno, lo presumió con bombo y platillo la presidenta Sheinbaum, y va a llegar no sé cuántos millones de dólares de inversión. Bueno, pues ahora el propio gobierno le puso un tiro en la cabeza a este proyecto.
10: Bueno, me permito informarles que no se va a aprobar el proyecto de Perfect Day de Royal Caribbean. Sabemos que la empresa está también buscando desistirse del propio proyecto, pero nosotros, como Semarnat, no lo vamos a aprobar.
8: La empresa naviera emitió un comunicado en el que lamenta la decisión de las autoridades, reafirmó su intención de seguir invirtiendo en México, a lo mejor plantean hacer este lugar en otro punto. Tienen un parque acuático similar en Bahamas, Coco Cay, Bahamas. Planeaba abrir en 2027 y, pues ya sabe, albercas gigantes, restaurantes, palapas, 30 toboganes, etcétera, etcétera, parte de este proyecto. Último de Sobremesa.
9: 5.
8: Y es contigo, mi querido Beto Lati, adelante.
11: Con gusto, Carlos, no es día de final. La final se disputa mañana con el conjunto de Cruz Azul recibiendo a Pumas en la cancha de la Ciudad de los Deportes, el Estadio Azul, Azul Crema, Azul Grana, ya como le queramos decir. La vuelta será el domingo, pero hoy también se juega. Cruz Azul ya ha presentado el escrito de protesta por la situación.
8: Perdón, se te cortó ahí un poco, Beto Lati, que espera, ¿qué?
11: Te decía que hoy también se juega porque Cruz Azul ya ha presentado el escrito con la protesta por los árbitros asignados para la final. Carlos, normalmente cuando se hace una concesión, uno está dispuesto a hacer muchas. Cuando se da una excepción, pues entonces la regla ya es flexible. La semana pasada, a Pumas se le concedió un cambio de árbitro de cara a su serie frente al Pachuca. En aquel caso no quisieron que fuera Luis Enrique Santander. Ya se había anunciado, se canceló y finalmente la comisión envió a Ismael Rosario López. Pues con ese precedente, ahora Cruz Azul se queja porque en la temporada regular, Cruz Azul enfrentando a Pumas tuvo precisamente al árbitro Daniel Quintero Huitrón y fue muy protestado su trabajo. Luego el colmo fue que apareció al final unas imágenes de Efra Juárez diciendo el técnico de Pumas, qué bien lo hiciste, ojalá que siempre nos pites tú. Esto tampoco se ve muy bien y ahora Cruz Azul está protestando. Y algo llamativo, que no está asignado para pitar la final el árbitro emblema de México, el que va otra vez a una Copa del Mundo, me refiero a César Ramos, no está asignado. Entonces, la protesta de Cruz Azul. La semana pasada a Pumas le concedieron cambiar el árbitro cuando se inconformó. Para mí eso ya está mal. Vamos a ver si mantienen esa línea. Si la mantienen es un problema. Si no la mantienen también, porque ya rompieron con lo que hicieron la semana pasada, querido Carlos, el problema es andar haciendo excepciones.
8: Muchísimas gracias y estamos en contacto, Beto Lati.
11: Con gusto, saludos.
8: Al ratito más deportes. Ahí están los 5 de Sobremesa. Pausa y le entramos con todo.
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2: Charlie, con más información. Hermano, por fin renunció Sergio Mayer a Morena. Algo que estaba cantada. Pues es que, oye, después de que se fue a este reality de Telemundo de La Casa de los Famosos, solicitó licencia para separarse de su cargo. En Morena le leyeron la cartilla desde aquella vez, así como que, órale, va, otra vez estás pidiendo permiso, cuando además acuérdate que en entrevistas previas él había dicho que jamás, que nunca se separaría de su cargo, y menos para atender temas, pues, de la farándula. Bueno, lo hizo, se pasó a todos por encima y ahora renunció y presentó su carta al Comité Ejecutivo Nacional, su renuncia a la Comisión de Honestidad y Justicia del partido. El ex diputado federal formalizó su salida del partido Guinda en esta carta, donde Mayer, pues, dice que su denuncia, su renuncia obedece a motivos de carácter personal y, pues, que ya no quiere formar parte de las filas de Morena. Empiezan a saltar del barco, Norma, ¿no? Como que de pronto siento. Sí, acuérdate. Bueno, acuérdate,
3: ese se salió antes de que lo sacara, ¿no? Lo iban a sacar.
2: ¿Sí? Bueno, sí. Sí, sí, ese todavía ni llegaba el iceberg y él ya había agarrado lancha, ¿no? Sí, sí, es cierto. Sí, es cierto. Pero, hermano, la realidad es que le contestaron en la Comisión Nacional de Honestidad y Justicia de Morena, y en un comunicado que apenas salió hace ratito, pues Morena dice que prácticamente ya se había iniciado un procedimiento sancionador de oficio en contra del diputado Mayer, y pues que ya había afectado, sí, mucho a la imagen del movimiento. Pues sí, casi.
3: No, pues ellos lo sumaron y ellos se les atragantó, ¿no?
2: Así es, y ahora pues no le queda más que salir a decir Morena, no. Tú no te vas, nosotros te vamos, o sea, nosotros somos los que ya no te queremos. Pero la realidad es que sale Sergio Mayer Bretón de Morena, no es más diputado de este partido, te digo. Se veía venir, tampoco sorprende mucho, pero, pues, insisto, ya sea que, pues, sea de los que empezaron primero o empiecen a saltar varios más, pero yo sigo diciendo que se mantiene la crisis. Vamos a ver qué pasa, mi Charlie.
3: A ver, lo cierto es que no le ha estado pasando bien Morena últimamente.
2: No, para nada. Ahí está la realidad de lo que está sucediendo con el partido. Está en una fractura tremenda. Yeah. Esa es la verdad. La presidenta, yo te decía, y lo hemos platicado aquí en tu espacio, se ve descolocada, se ve molesta, se ve desesperada, ya no sabe ni qué hacer. Ayer lo platicabas también, cuando de pronto dice, vamos a defender al movimiento, que diga, al país, vamos a defender a México. Sí, sí, sí. Ya se está empezando a trompicar solita. Vamos a ver en qué termina, Charlie. Por cierto, hermano, esto me da mucho coraje, porque además, lo conozco bien a este periodista, Fernando Vargas, analista de la Liga Nacional de Baloncesto Profesional. Lleva muchísimos años, Fer, cubriendo el básquetbol en nuestro país, Fernando Vargas. Y, pues bueno, lo asaltaron durante una transmisión en vivo para el programa Activo Deportes de Cuernavaca, Morelos.
3: Es que,
2: Fer Vargas, es que es terrible,
3: estaba,
2: hermano.
3: Estaba enlazado en vivo al programa y lo asaltan mientras está transmitiendo, ¿no?
2: Es correcto, ya se hizo viral este video a través de las redes sociales, en donde se ve a Fernando Vargas cómo está en este enlace para Activo Deportes, este programa de Cuernavaca, pues hablando del básquetbol, lo que lleva haciendo más de 15 años, y de pronto un hombre armado llega, abre la puerta de su vehículo, se escucha cómo le corta cartucho. Es más, vamos a escuchar el momento, aquí lo tenemos, Charlie.
4: Te habla de que es un fenómeno, te comentaba los 11 anillos de este jugador.
5: Tranquilo. Se van a decir todos, a ver, la llave rápido. Llave, teléfonos y carteras, rápido. Aquí no está,
6: puede
5: está,
6: ser.
5: Bájense, por favor. Bájense, por favor.
3: ¿Qué cosa, dónde? ¿Qué cosa?
2: ¿Qué tal? ¿Qué tal? Llega, lo asalta mientras transmite en vivo para el programa de Cuernavaca, Morelos. Le piden todo, le exigen las llaves del vehículo, que se baje la cartera, el celular, todo. Y el periodista con el que estaba enlazado dice: no, no, no es cierto, espérame, no puede ser. No puede ser. Sí, asaltaron a punta de pistola a este periodista deportivo, Fernando Vargas, que transmitía en vivo desde su celular, y hasta se llevaron su coche. Es la realidad que vive nuestro país.
3: Triste. De regreso a las cloacas.
2: ¡Regresaré!
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3: María, qué gusto saludarte. ¿Qué tema nos pones sobre la mesa? Buenas tardes.
10: Igualmente, Carlos, buenas tardes. Oye, pues es innegable que el escándalo de Rochamoya le ha pegado fuerte a Morena, y aunque en menor medida, pero duro también a la presidenta Sheinbaum. La popularidad de ambos ya muestra, pues, los primeros signos de caída, pero es bien paradójico, Carlos, que la oposición parece completamente incapaz de capitalizar este golpazo, ¿no? El desgaste de Morena no se va a traducir de forma automática en una alternativa real y viable para la gente, para los votantes, ¿no? Y es que la oposición arrastra también problemas muy graves. El primero de ellos es, y esto te va a sonar y a resonar, la falta de autoridad moral, Carlos. Cuando intentan acusar al gobierno de vínculos con el crimen organizado, pues Morena solo tiene que voltear tantito al pasado y recordar los sexenios del PRI y del PAN. Además, la oposición sigue sin tener una narrativa propia, ¿no? Mientras el obradorismo mantiene y le saca mucho provecho a conceptos emocionales claros como transformación o como pueblo, la oposición se limita a reaccionar a estos escándalos, por más que son cada vez más grandes. Critican, pero no ofrecen un proyecto de país, ¿no? Y la indignación sin propuesta, se sabe que pues es complicado, ¿no? Construir mayorías a partir de la indignación solamente. Súmale que el liderazgo opositor continúa atomizado, ¿no? No hay y no ha surgido una figura que concentre la atención o la expectativa de los electores. Y esto también, pues, genera, Carlos, que muchos ciudadanos puedan estar muy y más cada vez crecientemente desencantados con Morena, pero siguen viendo a la oposición como algo ligado al pasado, y por eso puede bajar y bajar brutalmente el entusiasmo por el oficialismo, pero sigue sin subir el de sus adversarios. Uh-huh. En suma, Carlos, creo que el golpe de Rochamoya, aunque es evidente y es muy real que está erosionando la narrativa anticorrupción de Morena como ningún escándalo del pasado, y que en lo interno ya hay gran preocupación de cara al 2027, pero pues el partido ya no ha cerrado filas por completo. Pero los escándalos, insisto, no van a cambiar por sí mismo la realidad política. La oposición podría ya a estas alturas haberse beneficiado enormemente por este desgaste, pero solo lo va a hacer si logra construir esta identidad propia, ¿no? Que vaya más allá de lo que han hecho ya desde hace varios años, que es el discurso pues simplón anti-Morena, ¿no? El terreno, el suelo se está moviendo muchísimo, y el problema es que la oposición sigue sin convencer a nadie de que son un lugar seguro, una buena alternativa para aterrizar este desencanto, Carlos.
3: Uh-huh. A ver, me imagino que son dos pisos diferentes, ¿no, María? Tienen que ir a tierra, es decir, tienen que ganarle los votos que están recolectando los 20,000 servidores de la nación tocando puerta con puerta, porque además ya tienen los argumentos para ir a tocar puerta con puerta y decir, oye, ¿y las medicinas? Oye, ¿y la violencia? Oye, ¿y la corrupción? Oye, pero es que tú, sí, pues tú dinos cuando estaba peor, ¿no? Y luego además tienen la parte de conseguir esas figuras que puedan conectar, como en su momento conectó Fox, como en su momento como candidato conectó Peña, como en su momento conectó López Obrador, ¿no?
10: Sí, justo lo que dice es que argumentos, Carlos, no surgieron con Rochamoya, ¿no?
3: Por claro, Dios, claro.
10: Los argumentos solo vemos, hemos ido viendo a través de los años, López Obrador y ahora el de Sheinbaum, cómo se acumulan los argumentos. Y ya sabemos que eso no es suficiente. Falta, como dices, el trabajo de ir a tocar puertas y de hacer trabajo efectivo para capitalizarlo. Sí. Porque argumentos ya sobran y argumentos pesados y poderosos y de esos que realmente, ¿no? Que realmente bajan, ¿no? Nos hacen bajar la cabeza y perder el entusiasmo, ¿no? Por un movimiento que en su momento lo generó y lo generó de manera gigantesca y brutal. Pero bueno, pues hace falta, digamos, el paso dos, ¿no? La segunda parte del trabajo, yeah, que es importantísima, Carlos. Y eso la oposición sigue sin hacerla.
3: María Scherer, gusto saludarte como siempre.
10: Gracias, Carlos.
3: Hasta luego. Oiga, fíjese que acaba de sacar el INE un ordenamiento. 42 días de home office por el Mundial, el INE. El INE, las instalaciones del INE quedan muy cerca del Estadio Azteca. La verdad es que sí va a estar complicadísimo para ellos. Entonces, para evitar aglomeraciones en las vialidades y en el transporte público, el INE se va a chambear a su casa 42 días en lo que dura el Mundial. 2:09 p.m.
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3: Vamos a quitarnos la mirada del ombligo. Vamos a hablar de algunos de los temas que están en el tablero de la geopolítica internacional y se reflejan en las portadas de los diarios más influyentes del mundo. El New York Times destaca que Siria está resultando bastante beneficiada de la guerra en Irán. ¿Por qué? Porque cuando se cierra el Estrecho de Hormuz, todo el comercio mundial, incluyendo el petrolero, desde luego, empieza a buscar otras rutas. Y resulta que los puertos de Siria en el Mediterráneo están resultando muy útiles para esta desesperación que existe ante el bloqueo del Estrecho de Hormuz. Tiene Siria muchos puertos en el Mediterráneo, pero además hace frontera con Irak, con Líbano, con Jordania, con Turquía, y está urgida de lana Siria. ¿Por qué? Porque después de 14 años de guerra civil, en el 2024, finalmente se acabó la guerra civil y están tratando de reconstruirse. Claro, tienen broncas de infraestructura, tienen broncas de que pues, se va la luz muy frecuentemente, etcétera, etcétera. Pero Siria está haciendo su agosto con esta crisis que está sucediendo en el Estrecho de Hormuz. El propio Wall Street Journal cuenta la historia de Suecia, a quien ya le está gustando el capitalismo puro y duro. Suecia históricamente ha sido un símbolo del estado de bienestar escandinavo. ¿Cuál es este estado de bienestar escandinavo? Muy admirado. Altos impuestos, enorme gasto público y servicios estatales, ¿no? Escuela, hospital, desde que naces hasta que te mueres. Pero poco a poco, Suecia, ¿no? Que es, digamos, de las que más se presumen como el éxito de este modelo en donde el Estado es grandote, pero provee de estos servicios de manera absolutamente gratuita a sus ciudadanos y les va súper bien y es admirado. De manera muy silenciosa, ha ido girando hacia un modelo mucho más capitalista y orientado al mercado. Y hoy, la mitad de las clínicas de salud de atención primaria son privadas. Cada vez más escuelas son operadas por empresas. Hay incluso empresas educativas que tienen varias escuelas que cotizan en la bolsa. Y entonces, esto les ha ido permitiendo reducir el tamaño del Estado, del gobierno, bajar impuestos, estimular el emprendimiento y la innovación y acelerar el crecimiento económico. Entonces, mientras hay muchos lugares del mundo, y eso me parece bien interesante, la ironía que está soterrada en esta pieza, Mientras muchos países del mundo dicen, hay que hacerle como los países escandinavos, ¿no? Como Suecia, y en donde el gobierno provee todo y hay que pagar un montón de impuestos. ¿Qué está haciendo Suecia? Caminando exactamente en la dirección contraria. Hoy, noticia principal en el

de Mango fue arrestado por la policía española, acusado de jugar un papel en la muerte de su papá, después de que las autoridades supieron que planeó cambiar su testamento. Jonathan Arndick es el hijo, fue detenido y cuestionado por las autoridades en una estación de policía de Barcelona. Dio $1,000,000 de, pues digamos que de fianza para poder salir, pero tiene que estar yendo una vez a la semana, le quitan su pasaporte, etcétera, etcétera. Ha sido muy misteriosa la muerte del patriarca, del papá de él, Isaac Arndick, uno de los hombres más ricos del mundo, una de las figuras pues más celebradas en el mundo de los negocios en España. Él murió en diciembre de 2024 al caer más de 100 metros mientras estaba haciendo hiking, estaba caminando, ya sabes, haciendo trekking con su hijo en las montañas de Montserrat, allá en esa zona de España. Estaban solos los dos. Y entonces, pues lo que se sospecha, lo que sospechan las autoridades, es que el hijo lo empujó, el hijo lo mató. No podía yo creer el otro día esta pieza que apareció en el New York Times. La nueva dieta de moda es comer bíblicamente, pero no piense usted que al decir bíblicamente estoy hablándole pues así de no, las bodas de Cana, no. Literal. Es una dieta inspirada en la Biblia que ha encontrado nuevos públicos en internet, particularmente en los Estados Unidos y especialmente entre trumpistas. Y entonces te cuento la historia concretamente de una influencer que tiene 500,000 seguidores en TikTok, se llama Kayla Bundy, y afirma que la dieta que ella sigue arregló su piel, mejoró su pelo, le ayudó a salir de la depresión y de hecho se dedica a vender sesiones de asesoramiento. Ella empieza el día con una taza de caldo de huesos de res, compra leche bronca, sardinas, come auténtico pan de masa madre sin levaduras comerciales y es una creadora de contenidos cristiana que tiene 27 años de edad, que dice que su dieta desde hace 8 años está basada en alimentos que se mencionan en la Biblia y forma parte de una comunidad en línea especializada en vincular los valores religiosos a las necesidades dietéticas. ¿Qué le parece esto? Pero no es la única. El propio New York Times publicó hace unos días la historia de la familia de Abraham Aldersberger, un fabricante de juguetes judío que huyó de Alemania para escapar de la persecución nazi en esa época y ha buscado que le regresen un cuadro de paisaje de su propiedad que le robaron. Dice que me regresen mi Rubens. ¿Sí? Una pintura que dice él es de Rubens. Desde 1937 tenía él esta obra. Y ahora resulta que después de mucho pelearla, etcétera, etcétera, un experto acaba de determinar que la pintura no es de Rubens. O sea, pero imagínese andar la familia detrás de este Rubens para que se los devuelva casi 100 años. Y resulta que hay un original en un museo de Múnich que aparece exactamente la misma pintura, el mismo paisaje de Rubens, pero el original del museo tiene 11 vacas, se ven 11 vacas. Incluida una vaca que está orinando. Pero esta copia de taller solo tiene 10 vacas, porque la vaca que orinaba no la pintaron. ¿Por qué? Para aumentar el valor comercial de la obra. Porque en esa época, ese tipo de imágenes se consideraban inapropiadas para habitaciones a las que podían tener acceso también mujeres o niños. Entonces, de acuerdo a las convenciones sociales de la época, las miradas inocentes debían protegerse de esta suerte de exceso de naturalidad. Y entonces terminan diciendo, no, esto no es un Rubens. Y te pone la foto del

0: Rubens original, pues en donde en efecto hay una vaca que está haciendo pipí, y la de la que estaba reclamando este hombre, que pues ya se dio cuenta que pues no era un Rubens, porque imagínense la lana que le hubiera significado, ¿no? El propio New York Times tiene hoy en su portada una pieza fantástica sobre una sala del famosísimo Museo d'Orsay, ¿no? Este famoso museo de los impresionistas en París, de los más visitados después del Louvre, pues el más visitado, ¿no? Nadie se lo pierde cuando va a París, largas filas y demás. Bueno, pues hicieron una sala con 13 piezas recuperadas de los nazis cuyos dueños se desconocen. Y literalmente se abrió en un espacio de la colección permanente del Museo d'Orsay en París la semana pasada, y tiene obras de Renoir, de Degas, una escultura de Rodin, pero el objetivo central no es que el público las admire tanto como encontrar quiénes son sus dueños. Estas 13 piezas de arte están dentro de un paquete de 225 piezas robadas o vendidas durante el tiempo que los nazis ocuparon Francia, y por más de 50 años han estado bajo custodia de este museo. Fíjese cómo está la cosa. Para el final de la Segunda Guerra Mundial, más o menos 100.000 objetos de arte fueron declarados como robados en Francia. Con la ayuda de pues este famoso grupo de aliados llamado los Monument Men, los hombres monumento, ¿no? Que ahí está una película de eso. Más o menos localizaron 60.000 de estas 100.000 piezas y las regresaron a Francia. Y de esas 60.000, 45.000 fueron reclamadas por sus dueños y regresaron a sus dueños para 5 años después de terminada la guerra. O sea, que fue relativamente rápido. Pero hay otro tanto que quedó pendiente, y la mayoría de ellas fueron vendidas por el gobierno de Francia a terceros, y más o menos unas 2.000 piezas se les entregaron a los museos nacionales. Esa es la ruta. Entonces, tiene usted entonces una obra de Degas que pertenecía a un coleccionista judío llamado Fernand Oxé, que fue deportado y asesinado en el campo de concentración de Auschwitz, y luego le entregaron la obra a una galería de París y se la vendieron a un museo de Alemania. Regresó a Francia en 1948. Hay otra pieza, que es un paisaje de Cézanne, que fue vendida durante la guerra a un comerciante de arte que compró piezas para el museo, el Führer Museum, que estaba planeado por Hitler en Austria. Pero cuando perdió la guerra, le regresaron la obra a Francia. Las autoridades se aferraron a la obra, no porque pensaran que había sido saqueada, sino porque sospechaban que era una falsificación. O sea, cada pieza tiene una historia totalmente diferente. 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Y estamos escuchando esta música famosísima de Black Eyed Peas porque resulta que la figura emblemática de esta agrupación musical, el rapero y cantante will.i.am, que ha presentado cientos de conciertos, ha vendido millones de discos, pero acaba de hacer su debut y aparece en la portada del Wall Street Journal como profesor de un curso de inteligencia artificial en la Universidad Estatal de Arizona. Imagínense. Su nombre se llama, o sea, él se llama William Adams, su nombre artístico es will.i.am, ¿no? Cantante de los Black Eyed Peas, el vocalista de los Black Eyed Peas, etcétera, etcétera. Y pues ahora está dando clases de inteligencia artificial en la Universidad de Arizona. Y con esto nos quitamos la mirada del ombligo.
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0: Fíjese que Paulina Chavira y Tito Garza Onofre, que son muy conocidos en el ámbito mediático, usted los ha escuchado, ella asesora lingüística, periodista, él analista, abogado por la UNAM, están presentando, a propósito del Mundial, un libro que se llama Otro Fútbol Posible. ¿Cómo vivir el fútbol fuera de la violencia y la injusticia? Bajo el sello de Editorial Taurus. Paulina, Tito, muchísimas gracias por tomarnos la llamada. Muy buenas tardes.
1: Gracias a ti, Carlos. Gracias por la invitación.
2: A la orden, Carlos. Qué gusto saludarte a ti y a todo tu auditorio.
0: Muchas gracias. A ver, ¿cuál es el planteamiento inicial de este libro, Paulina? ¿Qué es lo que quisieron meter a la conversación mundialista?
1: Pues mira, Carlos, realmente a mí me toca vivir el fútbol desde la vista del fútbol femenil y creo que eso cambia mucho la perspectiva de cómo se vive o cómo aprendimos realmente todas las personas a vivir el fútbol varonil, ¿no? Que es el que obviamente tiene mayor tradición, no nada más en nuestro país, sino en el mundo, y cómo también este fútbol está atravesado por la violencia desde distintos ángulos y sobre todo, y creo que lo más preocupante, de una normalización de esa violencia, ¿no? Pensamos que el fútbol es así, que así son las cosas y pues con esto tenemos que vivir, ¿no? Y esa violencia no solamente es una violencia física, es una violencia verbal, discriminatoria, excluyente, en donde creo que sí podemos vivir el fútbol de una manera distinta, en donde pues realmente, como bien dice Tito siempre, pues este es un juego, ¿no? Que tendríamos que realmente disfrutar, o sea, al final son 11 personas tras un balón enfrentándose a otras 11 personas y creo que eso es lo que tendríamos que realmente seguir fomentando, especialmente cuando el fútbol se convierte en una escuela de tanto, ¿no? De emociones, de cómo saber perder, cómo saber ganar, cómo jugar en equipo, cómo recuperarte, cómo tener confianza. O sea, son tantas cosas las que aprendemos a partir del fútbol que creemos que esta es una grandísima oportunidad también para empezar a ser un poco más conscientes y mirar con ojo crítico cómo es que vivimos este deporte que amamos y que nos apasiona, evidentemente, pero que no necesariamente tendríamos que vivir desde la violencia.
0: Tito, digamos, plantean ustedes varios puntos que tienen que ver con estas violencias cotidianas que están normalizadas en el fútbol. Déjame, hago hincapié en dos grupos que yo detecto, ¿no? Digamos que como lector detecté. Primero, el que tiene que ver con las palabras, lo mismo en las narraciones, lo mismo al calor de las masas, ¿no? Es decir, cuando estás en el estadio con un montón de gente y te das licencias que posiblemente en una conversación no te darías. ¿Cómo funciona este tema de las palabras que muchas veces tienen pues tonos racistas, xenófobos, fanáticos, homofóbicos, etcétera?
2: Totalmente, Carlos. A ver, partimos de la idea de la masa, ¿no? Lo que te da el estadio te da también un cierto anonimato, la posibilidad que también desde redes sociales ahora hemos visto, sobre todo cuando empiezan los linchamientos mediáticos y demás. En ese sentido, parecería que la emoción desaforada, lo colectivo, el estar totalmente imbuido por la pasión de un juego, termina permitiendo ciertas palabras y un lenguaje que termina siendo bastante, bastante excluyente, ¿no? Entonces, en esta primera parte del libro decimos el famoso grito homófobo, que ya se ha totalmente pervertido, que se han buscado alternativas y demás. Quizá lo que todavía no pasa es que hay que entender que en el contexto de un estadio, de las masas, de un juego, se hace bajo una dinámica del insulto y de la exclusión. Entonces, lo que estamos buscando por acá es generar una reflexión que muchas veces desde cómo se narra, desde los medios de comunicación, desde la manera en cómo se va construyendo esa la umbrada, ¿no? Una gesta heroica que tiene venas en la sangre cuando alguien se pelea y demás, eso nos va llevando a una espiral bastante, bastante peligrosa, ¿no? Entonces, simplemente decir, ojo, ojo con el lenguaje, no estamos en absolutamente en línea de censurar palabras o de prohibir, ¿cierto? No, simplemente entender que en esos contextos, Carlos, en esos contextos se puede pervertir el lenguaje. Entonces hay que hacer una reflexión más desde la ética, más desde lo individual, desde la educación de saber propiamente por qué esas palabras en ese contexto van a causar un efecto discriminador. Entonces, vamos más hacia la educación, hacia lo preventivo, de entender que el fútbol no es un cheque en blanco. El fútbol no es una licencia para poder insultar, ni es parte del folclore. Eso nos va llevando a otras violencias más problemáticas.
0: El otro tema, Paulina, que me llamó mucho la atención, es el tema de la homosexualidad. En un universo de más de 60,000 jugadores profesionales, solo 13 han salido del closet de 1990 hasta la fecha. Sí, o sea, caray, no, con trabajo y es un equipo con dos cambios, ¿no? O sea, ya el tercer cambio ya no alcanza, ¿no? A ver, ¿qué te dice esto?
1: Pues mira, yo creo que tiene mucho que ver justamente, Carlos, con la forma en la que nos hicieron creer que era el fútbol, ¿no? Esto ahora que decía Tito de que la hombrada, ¿no? Y hay que mostrar qué hombre, qué tan hombre se es en la cancha, e incluso desde los medios de comunicación, en las transmisiones, las palabras que usamos, ¿no? El hombre por hombre, no sé, ahora tiene arrestos y estamos, o sea, todo está relacionado con la masculinidad. Entonces, claro, pensar en una persona que tiene una orientación sexual distinta a la que ahora sí que es la que la heteronormatividad ha dicho que es, pues me parece que obviamente hace que los hombres que tienen una orientación sexual homosexual, pues evidentemente no sientan que este es su espacio, ¿no? Y tan no lo sienten que, como bien lo dices, 13 personas, 13 hombres realmente solamente han salido a hablar abiertamente de su orientación sexual. Y con muy malas consecuencias, ¿no? Quienes lo han hecho, por ejemplo, pues lo hacen ya retirados, quizá ya siendo septuagenarios, ¿no? Cuando ya no tiene nada que ver. O el caso más reciente que tenemos, que fue el del australiano Josh Cavallo, que salió, lo dijo, en un principio su club lo respaldó, en teoría, porque a los 6 meses le acaba rescindiendo el contrato. Entonces vemos cómo todavía desde dentro del mismo sistema, en el fútbol varonil, la homosexualidad está completamente negada, rechazada, parece que no existe, cuando pues en realidad sabemos que hay no tengo la cifra exactamente, pero muchísima gente con una orientación sexual homosexual que no tiene absolutamente nada que ver con su desempeño en la cancha. Y tan es así que, al contrario, en el fútbol femenil pues tenemos a muchas jugadoras con una orientación sexual homosexual y, o sea, a nadie le causa ningún problema, ¿me explico? O sea, quienes vemos el fútbol femenil y quienes lo disfrutamos, nunca estamos pensando en cuál es la orientación sexual de tal jugador y si por eso juega mejor o juega peor o tiene una pierna más educada o es una mejor portera. O sea, la realidad es que eso no nos interesa, ¿no? Como no debería interesar en el fútbol varonil, pero sí creo que es la forma en la que pues nos han dicho que se vive, ¿no? Que es como tiene que ser el fútbol en general, ¿no? Porque además también hablamos de eso, ¿no? Como siempre, por antonomasia, cuando decimos fútbol, pues parece que solamente es fútbol varonil, ¿no? Y las mujeres, pues ahí hay que ponerles el apellido de que sí es fútbol femenil para decir, ah, bueno, sí, y estas mujeres que llegaron aquí, cuando en realidad, pues no hay tanta diferencia entre la formación de equipos de fútbol varonil con la de femenil, ¿no? Son 30 años nada más, a pesar de que obviamente toda la industria del fútbol varonil tiene ya más de 100 años, pero la del femenil no. ¿Por qué? Porque o sea, a nivel sistema se prohibió que se diera el fútbol femenil, ¿no? Entonces creo que sí es una invitación, sobre todo como lo dice bien Tito, a repensar cómo entendemos el fútbol, ¿no? O sea, si realmente es una cuestión en donde hay que mostrar qué tan macho eres, qué tan fuerte, qué tan violento, ¿no? Porque también está en este enaltecimiento de la violencia, me parece una cosa terrible, que pasa por todos los ángulos, ¿eh? No nada más los medios de comunicación, sino que también la afición lo hace, y creo que eso también es parte de lo que buscamos con Otro Fútbol Posible, el que todas las personas que estamos involucradas de una u otra manera en el fútbol repensemos la forma en la que vivimos el fútbol y qué podemos hacer desde nuestra, ahora sí que desde nuestro punto de vista, desde nuestro lugar, qué podemos aportar para hacer de este un espacio en donde, pues sí, no haya tanta violencia y no haya tantas injusticias.
0: Tito, justo mi pregunta iba en esta dirección. ¿Cómo revertir todas estas malas prácticas, estos malos acentos asociados al fútbol?
2: Fíjate, Carlos, eso creemos que es uno de los principales aportes de nuestro libro. La segunda, o sea, la primera parte es todo lo que está mal. Y nos fue bastante, bastante sencillo hacer este diagnóstico, porque hay violencia en la cancha, en las tribunas, homofobia, racismo, discriminación, tal, ¿no? Todo lo que cuando vamos al fútbol no nos parece una experiencia agradable, ¿no? La segunda parte del libro nos dimos a la tarea de partir de una premisa. Es el deporte más popular del planeta. No puede ser que no haya gente haciendo bien las cosas, ¿no? Entonces, eso fue un ejercicio de un estudio comparado. Vimos otras ligas, ligas femeniles, ligas inferiores, ligas de otras latitudes, y para cada tema en específico, Carlos, hay alternativas. No todas tienen que venir, obviamente, desde el derecho, desde la prohibición, no. hay unas bastante creativas, hay unas bastante novedosas, interesantes, y en ese sentido la segunda parte del libro es una recopilación de buenas prácticas que van desde la afición, desde tener un decálogo, un código de ética, hasta otras ya más institucionales, comités, reglamentos, etcétera, etcétera, hasta otras bastante creativas, ¿no? Nos metemos también con el tema de la publicidad, de cómo las camisetas ya están tapizadas, ¿no? Ni se ve el logotipo. Bueno, hay equipos que han utilizado las camisetas para mandar mensajes sociales, para tener causas, para llamar la atención. Entonces, creo que lo que falta es eso, voluntad política, lo que falta es un horizonte ético, es normatividad, también el ámbito jurídico, pero al final del día es eso, es entender que si es el deporte más popular del mundo, no todo el deporte se está jugando igual y bajo los mismos parámetros. Entonces, esto es lo que decimos: para cada problema hay soluciones y hay alternativas que no necesariamente tienen que esperar los grandes cambios de las organizaciones internacionales, sino simple y sencillamente desde tú como aficionado puedes lograr algunos avances en esas materias.
0: Paulina Chavira, asesora lingüística y periodista, Tito Garza Onofre, analista y abogado por la UNAM, muchísimas gracias por estos minutos para W Radio y qué gusto saludarles. Enhorabuena por la obra.
1: Gracias a ti, Carlos. Gracias por el espacio. Carlos.
0: Hasta luego, que les vaya muy bien. Otro fútbol posible, se llama este libro, Cómo vivir el fútbol fuera de la violencia y la injusticia, bajo el sello de Editorial Taurus.
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2: Mi querido Beto Lati, arráncate con la sección deportiva, por favor.
3: Con gusto, Carlos. La final de la UEFA Europa League, el Aston Villa, a minutos de coronarse, de levantar un certamen europeo, está derrotando 3-0 el cuadro de Birmingham, el cuadro inglés, donde el guardameta es el Dibu Martínez, el argentino. Está derrotando 3-0 al Freiburg de Alemania. Ya está cantando su afición, faltan 5 minutos para levantar un trofeo. Hay que recordar que en otro momento, Carlos, en 1981, el Aston Villa llegó a ser campeón del torneo grande de Europa, lo que entonces se conocía como la Copa de Clubes Campeones, lo que hoy es la Champions League. En aquel momento la ganó, enfrentando nada menos que al Bayern Múnich de Karl-Heinz Rummenigge, de Paul Breitner. Así que el Villa tiene historia, aunque en términos de fútbol inglés, su última FA Cup viene de los años 50, su último torneo de liga viene de inicios de esos mismos 80, en los que se consagrara ganando la orejona, así que va a ser el campeón de la UEFA Europa League, el conjunto del Aston Villa dirigido por Unai Emery, el técnico español muy, pero muy exitoso. Carlos, por otro lado, el tema que ayer teníamos sobre la mesa, el brote de ébola en diversos puntos de África, en específico la República Democrática de Congo, cuya selección va a participar en el Mundial. Pues bien, hoy la FIFA ya se manifestó al respecto y dijo que sí está atenta a la situación, que está en comunicación tanto con los federativos de Congo como con las sedes mundialistas, Canadá, Estados Unidos, México, y sobre todo que Congo va a cancelar un campamento que tenía de su selección en su capital, en Kinshasa, entendiendo que la mayor parte del plantel abrumadoramente son europeos, o más bien que militan en Europa. Por ese motivo no irán a Kinshasa para evitar el rango de contagios, buscando disminuir cualquier perspectiva o posibilidad de que pueda, pues, el fútbol contribuir a una pandemia. Como no olvidemos, recordó con el COVID-19, con aquel partido en el que el conjunto del Valencia recibió al cuadro del Milán y luego el Atalanta también estuvo involucrado, y eso contribuyó en aquel instante a que se hiciera exponencial la cota de contagios. Carlos, fíjate este tema. Se está disputando el playoff de ascenso del Championship, es decir, la segunda división, la segunda categoría en Inglaterra, para ascender al máximo circuito, que es la Premier League. El cuadro del Southampton había derrotado al Middlesbrough en la semifinal. ¿Cómo funciona esto? Los primeros dos del Championship avanzan directo. Los siguientes, 3, 4, 5, 6, van a una especie de liguilla, un playoff. Se enfrenta el 3 contra el 6 y el 4 contra el 5. Pues bien, el 4 contra el 5, el Southampton enfrentando al Middlesbrough, ya se había impuesto en tiempo extra. Sin embargo, avanza el cuadro del Boro, el Middlesbrough, por una razón, Carlos. Fueron detectados elementos del Southampton espiando con cámaras un entrenamiento del cuadro de Middlesbrough, y por ese motivo el Southampton, al confirmarse y admitir la pena, ha sido penalizado de una manera grave, gravísima. Expulsados, no pueden disputar esa final por el ascenso a la Premier. Hay que entender la diferencia de valor de un equipo entre jugar en la Premier o en el Championship. Pues todo eso ha incidido y no van a poderlo disputar. Ya apelaron, van a discutir, como sea. La final ya se va a disputar este sábado entre Hull City y el conjunto del Middlesbrough, con el Southampton penalizado por espionaje. Carlos, cambiando de tema, por otro lado, Aaron Rodgers se va a retirar tras esta temporada. Ha firmado ya la extensión por un año más con los Pittsburgh Steelers. El quarterback veteranísimo cerrará la temporada de su adiós con 43 años. Ya confirmó, es la última. Esta vez no irá a la ayahuasca o a tratamientos, digamos, alternativos, como ha hecho en otros momentos de su carrera, para tomar decisiones. O ya lo hizo para decidir. Es su última temporada, un camino brillante que empezara en 2005 con los empacadores de Green Bay. Querido Carlos, la información que tenemos.
2: Muchas gracias, Beto Lati, los deportes aquí en W Radio.
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2: El resumen de lo que tenemos justo en este momento, Arely Paz, vamos contigo.
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5: 2:48 PM, la información en W Radio, conferencia de seguridad. Rocío Jardines, muy buena tarde, cuéntanos. ¿Qué tal, Areli? Pues anuncian detenciones en Morelos de más funcionarios estatales, sobre todo en Cuautla, por delitos como extorsión y relación con el crimen organizado. Desde la mañana, el secretario de Seguridad y Protección Ciudadana, Omar García Harfuch, dio a conocer las detenciones contra Agustín N., el presidente municipal de Atlatlahuacán, allá en Morelos, también como Irving N., presidente municipal de Yecapixtla. Comentó que se está trabajando por complementar la orden de aprehensión en contra de Jesús N., quien es presidente municipal de Cuautla, Morelos. Y en esta conferencia dijo que van a continuar dándose a conocer acciones contra más presidentes municipales y funcionarios, no solamente en esta región, sino en otros estados, por relaciones con cárteles como Sinaloa o el Cártel del Pacífico, y insistió que se sigue trabajando en contra de estas actuaciones. Y bueno, también en esta conferencia te comento que se le preguntó dónde se encuentra el gobernador con licencia de Sinaloa, Rubén Rocha Moya, y qué tipo de escolta está teniendo el exfuncionario. El secretario de Seguridad dijo no está contando con ninguna protección del gobierno federal. Vamos a escucharlo.
6: Primero, el gobernador está en Sinaloa, no ha sido reservada su ubicación, está como al momento está ahí en su estado. No cuenta con servicio de escolta de ninguna institución del gobierno de México. Tiene policía estatal, hasta donde tenemos entendido. La escolta corre a cargo del estado. Como es gobernador con licencia, pues cuenta con un servicio de escolta, pero del estado. No tiene escolta por parte del gobierno federal.
5: Areli, seguimos pendientes, mi reporte.
7: Muchísimas gracias, Rocío. Buena tarde. Y todos contra todos, Jaime Obrajero, ¿cómo estás? Muy buena tarde. Jaime, buena tarde.
8: ¿Qué tal, Areli? Fíjate que los líderes nacionales de Morena, Ariadna Montiel, y del PRI, Alejandro Moreno, se enfrascaron en un debate sobre cuál partido es más corrupto. Y es que sí, así es. Fíjate que la dirigente morenista llamó corrupto precisamente a Alejandro Moreno y de haber pactado con el crimen organizado, además de enriquecerse a manos llenas, empobreciendo al pueblo de México. Y por supuesto que tuvo la respuesta inmediata del priista Alejandro Moreno. Le dijo así claramente: la verdad, el cinismo es lo suyo, Llevan casi 8 años en el poder y todavía tienen el descaro de echarle la culpa al pasado. Han controlado el país, el presupuesto y las instituciones durante todo este tiempo, y México hoy está más inseguro, más dividido y más vulnerable que nunca. La violencia está fuera de control y el Estado está rebasado. Estas son las consecuencias de haber pactado precisamente con los cárteles del crimen organizado, entre muchas otras cosas que le respondió el líder nacional del PRI. Areli, reporte.
7: Muchísimas gracias, Jaime. Muy buena tarde.
8: Buenas tardes.
7: Ahora sí que entre corruptos se vean. La presidenta anunció un acuerdo entre el gobierno, productores y más de 80 empresas para garantizar el precio justo del maíz blanco, evitar una crisis del campo y fortalecer la soberanía alimentaria. Eso dijeron. El plan incluye compras anticipadas, insumos a precios justos y prioridad al maíz nacional. La Comisión Permanente recibió la iniciativa de reforma constitucional impulsada por el gobierno federal para aplazar hasta el 4 de junio de 2028 la elección de jueces y magistrados. La propuesta fue entregada por la secretaria de Gobernación, Rosa Isela Rodríguez, y la consejera jurídica de la presidencia, Luis Alcalde, y otra vez en la mira está que la jornada electoral podría coincidir con una eventual consulta de revocación de mandato. Jorge Romero, dirigente nacional del PAN, le respondió a la presidenta sobre las alusiones y menciones que hizo esta mañana, sobre todo como ser uno de los que formó parte del régimen de corrupción.
9: Primero, doctora, ¿qué director de urbanismo está en la cárcel? Es que de veras ya no sé ni a qué. De verdad ya no sé ni a qué se refiere. Primero. Segundo, que porque se autorizaron muchas construcciones ilegales cuando yo era delegado, doctora. Usted sabe que desde el año 2010 las alcaldías ya no deciden nada sobre construcción, absolutamente nada, solo lo hace la SEDUBI, es decir, el gobierno de la Ciudad de México, es decir, el que usted tituló. Tercero, doctora, entendemos lo que está pasando en el país y seguramente en usted. Nada más que le decimos, todos estamos con la soberanía del país, todas y todos, más allá de usted.
7: La presidenta de la Cámara de Diputados, Kenia López Rabadán, afirmó que la traición a la patria es acordar candidaturas con el narcotráfico y permitir que el crimen organizado controle territorios a cambio de poder y privilegios, al tiempo que exigió poner fin a la impunidad y los pactos entre políticos y el narco. Oiga, le cuento que Félix Salgado Macedonio reiteró su intención de buscar pues la candidatura al gobierno de Guerrero rumbo al 2017, esto a pesar de que en Morena mismo hay pues freno con el tema del nepotismo. Hoy su hija gobierna, que él quiere ser candidato, vamos a ver si se puede. El presidente Donald Trump rechazó que las acusaciones formales contra Raúl Castro de conspiración y asesinato vayan a generar una escalada en Cuba. Dijo que no cree que sea necesario porque el régimen se está desmoronando solito. Calificó que el régimen como un desastre y que ya está perdiendo el control. Hasta aquí la información, Carlos.
2: Gracias, Areli.
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2: Muchas gracias, Areli Paz, por todo el día de hoy.
7: Gracias, Comer Rico.
2: Gracias, querido duende. Impresentable del duende. Muy buena tarde.
10: Igualmente, querido Charlie, buena tarde.
2: Y sobre todo, muchas gracias a todos ustedes por habernos escuchado. A nombre de todos los que hacemos este programa, mañana en Punto de la Una, aquí les esperamos. Soy Carlos Loret de Mola. Muy buenas tardes.
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2: Michael Jackson no solo rompió récords, rompió las leyes de la gravedad y de la música para recordarnos que todos buscamos ese espíritu que nos toque bajo las luces. La cinta Michael, en su primer fin de semana, la vieron casi 2 millones de espectadores y ya se convirtió en la biopic más exitosa de la historia en México.
3: Un aplauso porque, en el escenario de la vida, Michael Jackson sigue sin querer bajarse. Lo que nos recuerda que 1993 fue el año en que México demostró que podía albergar al mundo. Mientras Paul McCartney traía la leyenda y Madonna la controversia, Michael Jackson trajo la magia técnica y humana que solo el Azteca podía contener.

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8: Visualmente, Michael recrea momentos icónicos de la cultura pop, como las grabaciones de los videos de Thriller y Beat It. Conciertos multitudinarios y momentos como su cirugía de nariz y el accidente que tuvo grabando un comercial de Pepsi con una veracidad histórica impactante.
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19: Cae la tarde ya casi en toda la República Mexicana, tarde ya de miércoles. Se acaba la mitad de esta semana, es miércoles 20 de mayo. Del año 2026. Bienvenida, bienvenido.